0: se quiere asegurar un techo para su casa, donde vivir, un techo propio, tenés que comprar la casa.
1: A crédito está bien.
0: Claro, digamos, si vas a apostar a lograr ahorrar para que en algún momento comprar la casa, es probablemente que Doña Rosa ni sus hijos logren llegar al techo, a esa casa. Te tenés que endeudar. O sea, tenés que tomar el financiamiento, dejás de pagar el alquiler, pasás a pagar la cuota, vas a tener un gasto similar por una X cantidad de tiempo, pero ese gasto similar, cuando lo termines, vos te vas a encontrar con que ya no tenés que seguir pagando la cuota y tenés tu casa. Eso es lo que se llama un endeudamiento positivo.
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3: Hasta aquí el resumen de noticias de este inicio de semana, en este día lunes 8 de junio de 2026. Un encuentro similar en el día de mañana.
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21 horas, 8 minutos. Tengan ustedes muy buenas noches. Comenzamos en la noche de los nuestros. Llegó el momento de dejar caer los hombros, olvidar por un momento el peso del día. Quédense ahí como todos los lunes, miércoles y viernes y permítannos que entremos con el calor de la radio a su casa. Vamos a evitar que el frío de la estepa nos toque la piel esta noche, hermosa noche en la ciudad de Río Gallegos. Una noche para escuchar con el corazón abierto, para que se dejen seducir sin miedos por el latido de nuestra propia tierra. Dejen atrás la soledad y de alguna manera entremos juntos a este romance eterno de la identidad santacruceña. Abracemos juntos las raíces que nos sostienen. Vamos a conmovernos hasta las lágrimas con la leyenda que el viento nos cuenta al oído y a revivir la historia que nos hizo ser quienes somos. Sigamos en este viaje. Despertemos la sensibilidad más profunda. Comencemos a vibrar con el canto testimonial y la poesía de nuestros creadores regionales. Esos hombres y mujeres que pintan nuestros paisajes con acordes. Pero abramos también los brazos al mañana. Déjense enamorar por la frescura y la dulce rebeldía de las nuevas expresiones urbanas. Por la juventud que hoy canta el asfalto y el frío con el mismo fuego. Yo los invito a quedarse. Acá, con nosotros, en el aire de LU14, Radio Provincia de Santa Cruz. Permitan que nuestra señal pública sea el lazo invisible que nos une a la inmensidad, que se va colando en la penumbra del lugar donde estés. Nosotros estamos en AM830 y en FM96.3 en la ciudad de Río Gallegos. En los controles técnicos, el señor José Luis Mayorga. En redes y fotografía, la señora Andrea Casimiro. ¿Y quién les habla? En la producción, selección de contenidos, musicalización y conducción, Marcelo Olivieri. No abandonen esta cita, sigan acompañándonos y entiendan el alma. Entreguen todos sus sentidos a este idilio con lo nuestro, porque esta noche es la noche de los nuestros. En minutos, un apasionado de nuestra música y el arte de un Nick. Uno de los nuestros, Juan Díaz.

Escuchábamos Vengo del Sur, Los Arcos, acompañados por Rubén Izaguirre. Y ahora sí, acá seguimos desde este rincón de la Patagonia. Qué misterio tan grande es el destino, ¿no? Qué fuerza invisible nos empuja, a veces desde la más tierna infancia, hacia aquello que estamos marcados a hacer. Hay quienes pasan la vida buscando su norte. Otros tienen la fortuna de que el norte los encuentre a ellos. Y hoy quiero que hablemos de amor. Pero no solo del amor que se jura entre dos personas, sino de ese romance eterno, incondicional y apasionado de un artista que jura con su primer gran amor la música. Y para hablar de este idilio tenemos que ponerle nombre y apellido a una de esas voces. Una voz entrañable de la ciudad de Río Gallegos y que nos ha representado internacionalmente. Se llama Juan Daniel Huanquinao. Él es el alma y la voz de ese grupo que fue parte nuestra y sigue siéndolo en el ADN santacruceño Los Knicks. Juandi para los amigos. Y la historia de Juandi con el canto es como esos romances de película que empiezan con timidez casi mágica. Imagínense ustedes una escena que con apenas 6 años, las piernas cortitas que le temblaban en el escenario de un concurso escolar en la Escuela Fátima, de acá en Río Gallegos, Juandi estaba cantando. Él mismo confiesa que los detalles de la canción se le borraron con el viento, pero lo que le quedó tatuado en el pecho e intacto con el paso del tiempo fueron los nervios y el latido acelerado de ese gurrumín que miraba al público por primera vez. Pero el destino es paciente, mis amigos. No fue un flechazo inmediato. Pasó el tiempo, los juegos de la infancia, la adolescencia, hasta que a los 15 años ese romance se volvió formal. Nació el grupo Los Knicks, un proyecto que brotó con la rebeldía hermosa de las bandas escolares, recorriendo circuitos de pub locales, abrazando el rock, girando por toda la provincia del principio de los 90. Incluso hasta se dejó seducir por la melancolía del tango. Porque Juandi no se ata a las etiquetas. A él le gusta interpretar, acariciar las palabras, hacer sentir. Y como bien dijo alguna vez en una frase que a mí me caló hondo, el arte no se deja nunca. Van a pasar los años y voy a morir cantando. Eso, señores, es romanticismo puro. Eso es entrega absoluta de una persona que canta. Y claro, para sostener un romance de más de 3 décadas en los escenarios hay que cuidar el fuego. Juandi aprendió que la voz no es solo el don del cielo. Es un instrumento sagrado que se protege como el tesoro más preciado. Él suele decir con el respeto de quien entra a una cancha sagrada que cantar es mover músculos que la gente ni siquiera se imagina. Que hay que hidratarse, que hay que precalentar, que hay que aflojar el cuerpo. Y ojo, que derriba mitos con la misma firmeza con la que entona una estrofa. Nada de agua con miel para los milagros caseros, dijo una vez. Si la garganta duele, el único remedio es el silencio, el reposo y el amor propio, es decir, el respeto del oficio. Pero permítanse volver al destino, porque la constancia y la pasión siempre tienen su premio. El año pasado, precisamente el 21 de junio de 2025, la Sala de Cultura de nuestra ciudad fue testigo de una noche histórica. 15 artistas locales, 15 almas enormes compitiendo sanamente para ver quién llevaba la bandera de Río Gallegos a uno de los altares más prestigiosos de la música sureña, el Festival Folclórico de la Patagonia en Punta Arenas. Un jurado notable estuvo esa difícil tarea de elegir, y fue ahí donde el romance de Juandi con la música tocó el cielo. Su canción inédita titulada Mi Destino se alzó con el triunfo. Una obra que, en palabras del propio Juandi, es un canto de resiliencia, un mensaje para ponerse de pie ante las adversidades.
Y qué orgullo tan inmenso sentirnos y sentimos al ver a un hijo de este suelo cruzar las fronteras binacionales para representarnos con solidez y sentimiento. Porque cuando Handy canta, no canta solo. Canta la Escuela Fátima, cantan los pubs de los 90, canta el viento de Río Gallegos y canta la historia viva de nuestra música. Juandi nos deja un compromiso de honor aquí, en esta casa donde ya está sentado con nosotros en el estudio, para regalarnos y contarnos su historia y su repertorio. Está siempre cerquita de la gente. Quédense prendidos en la radio.

0: Así, qué laburo y de investigación, igual porque dijiste cosas que yo dije, ¿viste? Qué loco. Bueno, acá estamos en la casa de siempre, un honor estar con vos, compartir este micrófono en el U14, donde tantas veces hemos compartido y nos han difundido y nos ha servido mucho. Siempre es un placer.
1: Para nosotros es un honor. Para mí es un placer, yo festejo cada vez que los veo. No solo a vos, a todos nuestros artistas, porque uno desde chico se va formando con gente. Es decir, la música no te gusta porque te gusta un ritmo. La música entra porque alguien te la cuenta, porque alguien te la canta. Y de acuerdo a cómo la cantás, la pasión que le pones es cómo la recibe el otro. Y entonces vos, como muchos más, han hecho historia con la canción en Santa Cruz.
0: Sí, bueno, es un acto de amor, ¿no? El arte en sí es un acto de amor. Hacerlo, realizarlo es por puro amor. No es amor al otro, sino amor al arte, ¿no? Mismo se habla de amor al arte, hacer las cosas por amor al arte, bueno.
1: Era lo que yo hacía en la presentación, ese amor que le
0: Claro.
1: pones al hacerla las cosas.
0: Sí, entonces es una necesidad del alma, ¿no? Muchas veces, y yo he dicho en algunas conversaciones, siempre nos preguntamos, bueno, a ver, ¿sabemos cómo nos alimentamos? ¿Si estamos haciendo bien o estamos haciendo mal? Comiendo lo que comemos todos los días, porquerías o no, ¿viste? Sabemos, pero ¿cómo sabemos cómo alimentamos el alma? Y para mí el arte es parte del alimento del alma, y por eso lo sostenemos lo que lo practicamos en cualquiera de sus facetas. Lo sostenemos y lo brindamos, ¿no? Y ese ida y vuelta que se produce con la gente, la emoción que se produce, la misma que sentimos nosotros al interpretarlo. Por eso te decía, y leíste ahí muy bien, que alguna vez dije que me iba a morir, calculo que cantando, ¿no? Porque esto nunca se deja, porque es puro amor.
1: Esto, como dice el chamamecero, no te mueras nunca, chamigo.
0: No te mueras nunca, chamigo.
1: Claro.
0: Es así, claro, tal cual.
1: Porque el tema es que a veces muchos, es decir, atravesamos situaciones dolorosas, como decíamos, la resiliencia, el arte de salir adelante siempre. Y nos toca cuando entrevistamos a los artistas, quien trabaja del arte realmente ama lo que hace. Y está el artista que canta porque es un oficio que lo aprendió y es lindo y por ahí vende.
0: Claro. Sí, hay de todo.
1: Y entonces dice por ahí, dice, nada, me voy a morir cantando, pero no te mueras nunca.
0: Bueno, quizá uno trasciende
1: Claro.
0: justamente con lo que hace, ¿no?
1: Claro.
0: Caso Hugo Jiménez Agüero.
1: Fíjate.
0: Todavía, a pesar de conocer sus canciones, por ahí voy viajando, esto es tal cual, ¿eh? Me pasó. Conociendo la canción que viene y escuchándolo con una atención como si nunca lo hubiese escuchado. Y se te caen las lágrimas, decís, este tipo está vivo, ¿viste? Y va a estar vivo siempre.
1: Y va a estar vivo, va a estar en la memoria de
0: Sí,
1: todos.
0: seguro.
1: Es decir, porque han hecho un trabajo diferente. Es decir, más allá de que, o sea, en el caso tuyo, sí sos autor de algunas canciones e intérprete de otras. Pero no hace tampoco al artista que sea autor, sino la forma en que lo dice,
0: Claro,
1: la forma en que lo cuenta.
0: sí.
1: Y eso es lo que te mantiene vivo en la gente. Yo recuerdo cuando llego a Río Gallegos, o sea, te conté la historia, yo los Nick los conozco en un CD trucho en Cosquín. Y yo decía, che, pero cantan bien, los muchachos.
0: Claro.
1: Y era un CD trucho, comprado así, de esos regrabados. Y después tengo el gusto de conocerte acá en Río Gallegos. Y verte arriba de un escenario, y yo decía, pero es bueno. Sí, y se te empiezan a como hacer cositas, viste que dice, se te pone la piel de gallina, vos decís, che, pero canta bien. O sea, no es que era hecho en un estudio de grabación.
0: Claro.
1: Y entonces ahí es cuando se empieza a buscar esa cosa linda de la pasión, dice, pero lo hace porque le gusta. Lo hace porque transmite, lo hace con el corazón.
0: Sí. Pues sabes que ahora que me estás diciendo esto me pongo a pensar, ¿viste? Hay muchas cosas que por ahí, hay cosas que nos convienen y otras que no tanto. Hay cosas que hacemos por conveniencia. Por ejemplo, el trabajo, ¿no? Un trabajo diario. Y ahora que noto, me estoy dando cuenta de las cosas que dejamos justamente por alimentar al arte.

0: la cabeza de los artistas generalmente va por otro lado, ¿viste? Y dejamos mucho de crecer incluso económicamente por dedicarnos a esto, por elegirlo, ¿viste? Pues sabés que si venís para este lado es más sacrificado. Hablamos con Andrés Abel hace poquito y estábamos hablando del esfuerzo y el sacrificio que hizo él para tener lo que tiene, ¿no? Que tiene un estudio de grabación pro, línea pro. Y si él hubiese invertido ese mismo dinero, tendría una casa, ¿entendés? Y tiene un estudio de grabación. Y vamos a ser realistas, en Santa Cruz no hay tanto mercado
1: Para tener un
0: para
1: estudio,
0: sostenerlo, claro,
1: sí.
0: ¿viste? Pero el amor es tan grande a lo que se hace y la excelencia con la que trabaja es tanto, la búsqueda de la excelencia, que bueno, así somos, ¿no? Pues está mi caso. Yo descansé en toda la gente que tenía alrededor, que son excelentes músicos, y me dediqué a cantar, nada más que a cantar, y este último tiempo también a componer bastante. Y bueno, ese es mi lado, esa es mi beta, pero hay gente que hace mucho sacrificio para algo que realmente por ahí no sé si conviene tanto.
1: Vas a
0: Pero
1: ser artista
0: vuelvo a lo
1: de
0: mismo. Alimentás el espíritu,
1: sí.
0: porque la satisfacción que vos tenés es como para un deporte, no sé, como para cualquier futbolista hacer un gol, qué sé yo, viste, cada día de entrenamiento, que también deja un montón de cosas, nada más que ganan un poquito más, viste. Bueno, es similar, viste, es apasionante. Nosotros vemos una guitarra en una vidriera y te quedás mirándola como si fuera, no sé, un chocolate o no sé, o algo que te obnubila, ¿viste? Y es un pedazo de material, un bafle. No podés enamorarte de un bafle. Bueno, nosotros nos enamoramos de los bafles, de la guitarra, pasan esas cosas.
1: Y buscan el mejor, siempre los veo, ¿viste? Marca Marshall, dice, no, nunca una marca autónoma, ¿qué?
0: Y al principio es todo, man.
1: No, pero se siente, ¿y qué se siente después de tantos años? A los 6 años arrancaste con esto.
0: Sí.
1: Ni te acordás lo que hiciste, porque
0: Sí, me
1: sí.
0: acuerdo, me acuerdo. Me acuerdo mucho. Me acuerdo mucho, mucho de la adrenalina, del miedo de un chiquito de 6 años. Que gracias a Dios, yo digo que cuando uno ama lo que hace, no importa la barrera que tenga, pero tiene que vencer hasta el miedo incluso. Y tuve mucho miedo al principio y mucha adrenalina en los escenarios y lo fui venciendo porque era más lo que amaba que el miedo que me provocaba. Hasta que rompí esa barrera y ya después fue confianza y el miedo quedó de lado y por ahí tenemos un poco más de adrenalina positiva. Pero yo recuerdo eso, recuerdo eso, recuerdo a mi mamá subiéndome en una silla y hablándome, diciendo que no tenga miedo, que me concentre y que piense que estoy cantando como canto en mi casa. Bueno, es lo que hice y por eso me lo acuerdo, ¿no? Porque me acuerdo de esa situación. Ella recomendándomelo, ¿viste? Y de ahí en adelante tuve un impas, actué un par de veces cuando era chiquito, pero cuando llegó la edad de la adolescencia, fue la decisión tomada con toda seguridad de que quería hacer eso. No quería otra cosa para mi vida. No quería una carrera convencional, quería ser músico.
1: Y te salió.
0: Y me salió, sí. Como viste, cuando hay una canción que refleja tan, pero tan bien lo que somos, que es la de los decadentes, viste. Cuando dice, bueno, quiero tocar la guitarra todo el día y que la gente se enamore de mi voz, viste. Y el padre diciéndole, vos, mejor que te afeites, mejor que labures,
1: Volví a
0: viste.
1: trabajar.
0: Claro, viste.
1: Claro.
0: Yo no tuve esos reclamos, yo tuve apoyo, todo el tiempo apoyo de mis viejos, de mi familia, que igual entendieron, yo creo que porque entienden el amor al arte, entienden desde que mi viejo tuvo su grupo, Los Cordilleranos se llamaba, cantó en público también bastante, mi vieja, una voz fenomenal, también artista, cantante de bolero, tango. Una voz hermosa, pero hermosa, angelical, ¿viste? Voces de antes. No te lo puedo comparar porque, bueno, Pero yo incluso te lo digo objetivamente, ¿no? Porque si canta feo, canta feo. Claro. Pero no, y entendieron mucho eso y tuve nada más que acompañamiento en mi vida, ¿viste? Así que bueno.
1: Y el acompañamiento de la familia.
0: Sí.
1: Mira, yo justamente, o sea, anteayer fue el aniversario del fallecimiento de mi vieja. Y hablaba con mi novia y le decía, ¿vos sabés cómo la lamento? Digo, pues también me da bronca. Me dice, ¿por qué? Digo, porque me dieron todo. Digo, yo estoy madurando recién a los 55 años. Digo, hice lo que quise porque me permitieron hacerlo.
0: Claro.
1: Digo, soy lo que soy porque ellos me hicieron así. Digo, pero ahora estoy en la etapa esa que digo, sí, agradecido, me dieron todo. O sea, sí, soy, pero... soy esto, o sea, que me ves escribir, esto que decís, o sea, enseñanza de ellos mismos.
0: ¿Y vos qué considerás que estás madurando a esta edad?
1: Claro.
0: Bueno, pero no te preocupes porque yo todavía no maduro y tengo 52, ¿viste? Así que...
1: Y era como te decía, estaba empezando a tocar la guitarra, me la roban. Digo, una suerte para la desgracia.
0: Y bueno.
1: Pero son esas cosas que uno va pasando. Por eso te digo, a veces lo bueno del apoyo familiar, que es lo que te permite crecer. A veces no importa la plata. Siempre me decían, bueno, no te preocupes, porque eso viene solo. Lo vas a tener con tu trabajo. O sea, lo importante es que seas feliz.
0: Es que siempre estamos en la búsqueda de la felicidad, ¿no?
1: Claro.
0: Y la felicidad no es constante tampoco. Va y viene, ¿viste? Por eso hay que alimentar lo que uno tiene. Lo poco o mucho que uno tenga, en el caso mío, es el arte. El arte, el amor de mis seres queridos, que los tengo alrededor, eso es lo que realmente, si tenés tiempo para eso...
1: Te engrandece,
0: que no. Sí, te pueden faltar muchas cosas realmente, ¿viste? Pero cuando te pones a ver al final del día, es verdad eso que dicen, que no te llevas nada, es cierto. Te llevas lo vivido y lo que dejás, o sea, lo que sembraste, bueno... Sembras en tus hijos, alguna vez cosecharán ellos, pero quiero decir, el alimento del alma no hay con qué darle. Y este mundo está ofreciendo todo lo contrario hoy en día, ¿viste? Bueno, pero es otra charla esa, ¿no?
1: No, pero igual son importantes, porque a veces el estado de ánimo de las personas en la situación que vivimos hoy en el mundo, o sea, no es el mejor. Si hoy a una persona vos lo saludás mal y se molesta. O tal vez no le respondés y se molesta. Y uno dice, pero si no te dice nada más que... Y se molestó. O sea, a veces vos decís, ¿es parte de la presión social? ¿O cómo se han desarrollado los últimos 30, 40 años?
0: Y yo creo que tiene que ver eso. Si hablamos lo que ha pasado en las sociedades estos últimos 30 años, cómo la han modificado... como cuando vos te pones a analizar, lo que pasa es que yo veo que en la vorágine de los días y las necesidades que tiene la gente, está preocupada en el trabajo, en qué voy a tener, en llegar a las vacaciones, en irme de vacaciones, viste, una rutina que no te deja pensar. Pero si vos te pones a pensar, tenés tiempo de parar, de apagar el teléfono, de apagar la televisión y analizar la vida desde otro punto de vista, te das cuenta de que esto está, para mí ha sido recontra programado, ¿viste? Bueno, el relativismo moral se ha hecho, ha subido un par de peldaños más arriba de la moralidad en sí, de la ética y ahora todo es relativo, ¿entendés?
1: Claro, porque lo hacemos porque nos conviene o porque le conviene a otro.
0: Sí,
1: y ahí estamos.
0: Tenemos que sacar a Dios de lado, lo dejamos allá al lado y ponemos al hombre, encumbramos al hombre, ¿viste? Y bueno, nos olvidamos de que no va a quedar nada de lo que somos, ¿viste?
1: No somos nada, decía un amigo. Venía caminando, si no somos nada. ¿Por qué no somos nada? Dice, el día que me vaya, dice, ni siquiera mis hijos me van a despedir. Y tenía razón, porque fallecieron los hijos antes.
0: Mira vos.
1: Gran personaje del pueblo. Yo decía, no se lo pierdan. Esto de hablar con un artista cuando uno habla, como quien dice, como un amigo y en el living de la casa. Vamos a compartir la música de Juan Di, vamos a ir a la música envasada y después vamos a decir por qué la música sale hoy envasada y no toca en vivo. Pero vamos a ir charlando, estas charlas son hermosas para disfrutarlas.

0: Continuamos al aire de LU14, Radio Provincia de Santa Cruz. Y hablábamos con Juan Di, estas cosas de la charla del artista, ¿no? Ese artista que reconocido, que ya tiene un camino recorrido, la inserción en el mundo cultural, el respeto que uno se va ganando con el trabajo, con el arte. Pero todo tiene una historia. Contamos la historia recién del niño, cuando arrancó, y ese apoyo de los padres, que sin ese apoyo no somos nada. Pero después viene la adolescencia, esa etapa de la rebeldía, donde dice, ¿qué voy a hacer yo? ¿Quiero estudiar? ¿No quiero estudiar? Ponete a trabajar. Contame, 16 años y habías arrancado la banda de vuelta.
1: Yo a los 16 ya estaba tocando, si no me equivoco, sí, porque empezamos a los 15. Pero vamos a estirar un poquito más para no... 17 años yo estaba tocando los pubs, por si iba a la escuela. Y bueno, y si nos tocaba un domingo, el otro día tenía que ir a la escuela igual. Pero yo tocaba en los pubs, ¿viste? Y me fui haciendo de la noche, me fui haciendo un bohemio y un soñador, y ya componía mis propias canciones de rock en ese momento también. La llevábamos re lindo, la verdad que empezamos a recorrer el circuito de pub acá primero en Río Gallegos, y Río Gallegos es la vidriera de Santa Cruz, y los pubs son las vidrieras en realidad. Entonces después vino algún festival, después otro festival, y así empezamos a no parar. Y cuando te vas a otra localidad, a un festival, te ven los de la localidad, te quieren contratar el pub de la localidad, y empezamos a recorrer la provincia. Era una época donde, si bien costaba, como ahora, no tanto. Entonces podían llevarnos, podían pagarnos, podíamos sobrevivir de eso. Los primeros equipos que me compro de marca, me acuerdo con Marito Avendaño, que era el guitarrista en ese momento, que ahora está en Buenos Aires, y es un gran músico. Compramos las primeras Yamahas pacíficas con nuestro dinero, con el que habíamos juntado tocando, ¿no? Y fue todo un orgullo porque estábamos viviendo de eso, ¿no? Y ya te digo, estoy recorriendo desde los 16, 17, 18 años, ya teníamos nuestro equipamiento, cada uno, ¿viste? Fue cambiando la banda, hay chicos que se iban porque se iban a dedicar a otra cosa, otros que venían porque eran más músicos. Bueno, fue linda, linda etapa. Todas fueron lindas etapas, pero esa, la etapa inicial, donde vos te estás haciendo de experiencia, las vivencias las pones en un recuadro, ¿viste? No te olvidas más, un montón de cosas. Y los personajes que pasaron también, ¿viste? Hoy tengo de vuelta el gusto y el placer de volver a juntarme con un amigo que volvió, que tocaba con nosotros, que es un músico excepcional igual, Juan Manuel Echandi, viste que está de vuelta, volvió
0: a Río Gallegos.
1: Volvió a Río Gallegos, y tiene una vida, o sea, si te digo, imagínate que produjo los discos de Cacho Castaña en el mejor momento. Entonces recorrió y estuvo en los escenarios más grandes de Sudamérica. Y qué te puedo hablar, hablamos de todo, y ese vínculo que tenemos no se perdió nunca, es como dice la canción de Blades, y nos tratamos de tú y no de usted. Pasan tantos años, tocaba con nosotros y se fue, volvió, y estamos igual, y queremos las mismas cosas, y tenemos familia, ya cambiaron las cosas, creció el bigote y la responsabilidad. Entonces, qué sé yo, es muy lindo lo que vimos en aquel entonces, y todavía lo seguimos viendo con esa gente, con todos.
0: ¡Qué lujo, ¿no?
1: Sí, la verdad que sí.
0: Y bueno, ¿y en la experiencia que te trae? ¿Qué dice? ¿Qué podemos aprovechar de lo que nos queda o lo que tenemos?
1: ¿Aprovechar?
0: Viste, hay experiencia, tu crecimiento como músico con la banda y él como productor, decir, ¿qué podemos hacer? ¿Podemos fusionar? ¿Podemos generar
1: otra cosa? No, mira, van apareciendo. Vos vas haciendo, a medida que vas haciendo, vas caminando, vas abriendo caminos. Y en esos caminos, bueno, vas viendo con gente, che, hay que asfaltar ahora, este es el momento de asfaltar. O vamos al camino pavimentado, vamos a la parte más fácil, ¿viste? Tenés un montón, hoy... A mí me gustaría tener la experiencia que tengo hoy, pero retroceder 20 años atrás, ¿viste? No se puede. Entonces, con lo que tenemos transitado y la experiencia andada, bueno, a mí me queda seguir produciendo y ver qué hacemos con eso, ¿entendés? Generalmente siempre un trabajo, un disco, música grabada y empezar a producirlo a otro nivel. Porque realmente hay gente que está por otro nivel acá. Mucha gente, usted nombraba a Andrés Abel y Poli, Cárdenas, que siempre estuvimos juntos, hay mucha gente que es de excelencia, que está para estar en cualquier lado.
0: Tenemos grandes artistas.
1: Muy grandes.
0: El problema es que estamos lejos de la capital. Claro. El lugar donde se difunde, el lugar donde se siembra.
1: Se cuece todo, sí,
0: claro.
1: Sí.
0: Claro. Y nos cuesta la distancia. Como decía vos, hace unos años no era tan difícil, ahora es tremendamente difícil. Es decir, mover hoy una banda a Buenos Aires tiene que contar 50, 60 millones de pesos.
1: Tenés que contar con mucha plata, con mucha voluntad y con un mercado que para lo que hacemos ya no está...
0: No es rentable.
1: No está a nuestro favor para lo que hacemos, ¿no? Pero de todas maneras, hay gente para todo, como decimos siempre. Todo es probable, todo es posible mientras haya vida. Todo. Y eso es lo que hace que uno siga laburando y apostando, qué sé yo, ¿viste?
0: No hay que dejar de soñar.
1: No, yo postergué mucho igual. Hice lo que quise, pero a su vez postergué mucho. Soy consciente de eso y de mis faltas, ¿no? De haberme subido a un escenario, respetarlo como cualquier escenario, chico o grande, pero quiero decir, tendría que haber hecho mucho más. Yo sé que me quedé muchísimo, ¿viste? Y es un mea culpa, y a 52 años que tengo, no me rindo, y ahora vamos a ver qué pasa.
0: Y pasa que uno asume obligaciones.
1: Claro, siempre están.
0: Y eso es lo que por ahí te resta. Más que el hombre en la sociedad machista, el que tenía que bancar la casa, el que tiene que laburar, y eso te resta mucho tiempo. Aparte, siempre te dicen, ¿quién vive del arte? Muy pocos.
1: Pero se vive del arte, ¿eh? El tema es que, ¿sabés lo que no saben? Yo le dije a mi hijo, hoy tiene 22 años y no encuentra el rumbo, y es una realidad, y creo que la mayoría está así, porque está cambiando todo tan abruptamente y tan radicalmente, que dentro de un tiempo incluso va a haber oficios que se van a acabar, o que lo va a reemplazar la inteligencia artificial. Yo, por ejemplo, veo, no sé, un supermercado que, viste, pasás en la maquinita y te cargas vos y salís enseguida.
0: Y ya no tenés cajeros.
1: Bueno, yo no comparto eso y yo no voy por ahí. Voy y espero un tiempo más y voy al cajero porque quiero laburo para ese tipo, viste. O esa mujer que está trabajando ahí. Ahora, si no somos conscientes de eso y vamos a la fácil, y bueno, los cajeros van a desaparecer, las chicas van a desaparecer... Un día el reponedor también va a desaparecer y así todo, ¿viste? Entonces él no encuentra el rumbo y yo le decía, ¿qué te gusta? Hablamos en parte del arte. Y yo le digo, a lo que te dediques, si lo haces con pasión, que no te digan que no te va a dar plata, que no sé, que no hay mercado, que si vos lo haces y lo haces con excelencia, los caminos se van abriendo por ese lado. Va a llegar, siempre llega. No hay otra, ¿viste? Bueno. Por lo menos eso, a veces no hablo de mi experiencia, ¿viste? También hay que saber mirar.
0: Claro.
1: Entonces, si vos mirás alrededor, también aprendes. No solamente la experiencia de uno, sino la de saber mirar. Y con los errores de uno también se aprende a lo que no hay que hacer, ¿viste? Y cómo enseñar a los hijos.
0: Nos vamos poniendo grandes.
1: Claro. Entonces, bueno, uno tiene que marcar camino de esa manera. Y bueno, eso trato de hacer yo hoy, que es perseverar y saber que esto no lo voy a dejar. Entonces, hacerlo de la mejor manera.
0: Qué lindo de escuchar, porque nunca bajar los brazos. Eso es lo fundamental.
1: No. Para atrás no hay nada, como digo yo. Para atrás está el pasado y no se puede volver. Entonces no hay nada, es para adelante el asunto, es hoy y para adelante, ¿viste?
0: Hoy y lo que nos queda.
1: Claro, exactamente.
0: No, pero qué lindo escucharlo. Y vos decías recién esto, como cómo va cambiando la sociedad. ¿cómo cambia al momento que ya no se graban más discos?
1: No.
0: O sea, viste que también esto es un conflicto para el artista. Eso,
1: sí, totalmente.
0: Vos grababas tu disco, lo vendías, al menos salías y lo repartías. ¿Y ahora?
1: Y ahora están las plataformas. Y se vienen cosas nuevas y hay que adecuarse. No sé si, no me puse a estudiar si conviene más o conviene menos. Lo que sí, estás al alcance de cualquiera, pero ese cualquiera tiene mil opciones más, antes eran menos las opciones. Entonces, quizás sea más difícil, no sé, depende de la búsqueda, ¿no? Pero están las plataformas, están las sociedades de músicos que hoy permiten también más acceso, o sea, antes, si no estaba Sony Music, olvídate, o EMI, Odeon, olvídate. Y hoy, bueno, tenés unas plataformas como AMA, que la dispone el INAMU, el Instituto Nacional de la Música, que es una herramienta fundamental para difundir los trabajos, qué sé yo, hay donde acomodarse, digamos. Y después, bueno, uno tiene que hacer el trabajo de campo también, porque te tienen que conocer en los escenarios, ¿no? Que esa es la parte por ahí más difícil.
0: ¿Se han achicado los escenarios en Santa Cruz?
1: Sí, totalmente. Se han achicado, se han acotado. Yo creo que tiene que ver con una cuestión de las economías. Y por otro lado, puede ser también por un poco de desinterés. La parte política, históricamente, desde que yo tengo uso de razón, no ha sabido por dónde ir con la cultura. Con el arte.
0: Con el arte.
1: La cultura es todo, pero con el arte. Pero bueno, como los estamentos lo denominan como cultura, ¿viste? No han sabido por dónde ir, ¿viste? Tampoco han preguntado. Y tampoco ven la realidad de lo importante que es. Es importantísimo. Hoy, yo hago las lecturas del arte, hay justamente un ataque, podemos decirlo, una guerra cultural que la están imponiendo desde más arriba, desde otros sectores. Por eso los chicos están escuchando lo que están escuchando, por eso se cosifica a la mujer por un lado, después reclaman por el derecho de las mujeres, pero las están cosificando constantemente y ahí nadie dice nada. Por eso desaparece la armonía, lo lindo de la música, ¿no? Se queda solamente con el ritmo,
0: sino el contenido.
1: Y el contenido, bueno, y es una cuestión, es un ataque cultural. Entonces yo no me quiero imaginar los niños que hoy, fíjate, hay jardines que están dando clases con un toc-toc, ¿entendés? ¿Qué noción le damos a los chiquitos de la música? ¿Cómo conocen a nuestros artistas, a nuestro Hugo Jiménez Agüero o a los que estén? ¿Cómo? Si no se los llevamos a... Porque los padres ya no escuchan nada de esto, ¿no? Y de la buena música hoy, bueno, olvídate.
0: Ya se perdió.
1: Claro, entonces se va perdiendo, entonces... Pero es muy importante inculcar el buen arte. Más músicos, más estudio, más apoyar al talento. Entonces el pibe nace con otra cabeza, desde ya. Estoy hablando desde la base, ¿no? De ahí para adelante, ¿no? ¿Cómo se reconoce lo bueno de lo malo? ¿Entendés? Porque hay cosas... Para que hayan cosas buenas, tiene que haber cosas malas. ¿Cómo lo reconocemos si todo es malo? Y lo que está bueno es lo antiguo. Como viste que hay una frase que decía todo lo pasado fue mejor. Y, bueno, en este caso, y lamentablemente, tenemos que decir que sí.
0: Pasa que la cultura es tan difícil sostenerla. Yo cuando empecé el programa, empezó como un proyecto, es decir, únicamente vamos a difundir el valor. El valor del artista. Y después juntándome con todos los artistas, o sea, nosotros lo que tenemos que reconstruir nuestra cultura del sur, a través de la música, de nuestra costumbre, de nuestra historia. Y decíamos, pero ¿cómo vamos a hacerlo si los Knicks, el tema Knicks, digo, somos pocos? Si nosotros hacemos un pantallazo de Santa Cruz, y un 60% son argentinos que han venido del norte, que han migrado y nos han traído su cultura, la chacarera, la zamba, el gato. Docentes, lo mismo.
1: Pero está bien eso, porque es lo que somos, lo que el resultado de, o sea, todo, somos, ¿no? Esa es la cultura.
0: Esa es la construcción hegemónica nuestra. Decimos, pero un maestro que viene del Chaco no sabe lo que es un choique. No sabe quién fue Firroy. No conoce la historia de Moyano. Y entonces se comienza el conocimiento del niño ahí a los 8 o 9 añitos, que cuando empieza a tomar forma su cabecita y dice, bueno, estoy en esta provincia, soy argentino, estos son mis próceres. No tiene esa formación que tal vez hemos tenido nosotros cuando éramos poquitos.
1: Claro.
0: Y entonces, ¿qué hacemos? Reconstruimos a partir de lo poquito que nos va quedando, pero que también vamos en contra de esta nueva comunicación, esta era de la comunicación nueva, que las cosas fluyen tan rápido, que hoy un chico, para que si entre la atención en un teléfono, son 9 segundos, 10 máximo.
1: Claro.
0: Fíjate, nosotros le cantamos canciones de 4 minutos.
1: Me decían, no es una canción larga porque no te la... No puedo.
0: Claro.
1: No puedo porque estoy... O sea, yo no hago una canción para que... el arte, justamente, es lo que somos, lo que queremos proyectar, y lo proyectamos a través de nuestro arte, ¿no? En este caso mío, de la música. No puedo...
0: reducirla a ese tiempo.
1: No puedo, y el que la quiera escuchar lo va a escuchar, y el que no, es simple. El que quiera elegir, hay para todos,
0: ¿eh? Pero hoy con los chicos tenemos eso, que es todo tan fugaz.
1: Sí, sí.
0: Y pasa rapidísimo.
1: Sí.
0: Y nos cuesta.
1: Sí. Les cuesta retener la atención.
0: O sea, vos como artista no te cuesta por ahí decir, bueno, voy a hacer Malambo Blanco. Dicen, tócate una chacarera.
1: No, acá no.
0: No,
1: no, justamente.
0: Claro. Pero en otros lugares sí.
1: Yo te diría, mira, sabes que cuando nosotros fuimos a Cosquín la primera vez, fuimos en el 2003. Fuimos a recorrer las peñas. Y yo me di cuenta, siempre hay que tener los pies sobre la tierra, ¿viste? Nosotros recibimos un premio de revelación de peñas en Cosquín. Pero me di cuenta de por qué sobresalió nuestro grupo por sobre el resto. ¿Y sabes por qué? Para mí, ¿eh?
0: Sí.
1: Por lo menos mi criterio. Porque aparecieron unos locos del sur que hacían folclore sureño, y rompían en toda la noche samba, chacarera, samba, gato, no sé. Todo ahí, ta, ta, ta, ta, ta, ¿viste? Y llegaban esto con otro aire, con otro ímpetu. Bueno, los músicos, lo que teníamos en ese momento, igual, con otra presión sonora, y yo digo, para mí rompimos con eso. No estoy hablando de mejor o peor, estoy hablando de la distinción, de que
0: claro,
1: es distinto. Y el ser distinto, por lo menos me parece que nos dio ese premio, ¿viste? La distinción, justamente, por ser diferente, nada más, en ese momento. Lo que sí, yo veo que, si bien no me reclaman una chacarera por ahí, a mí no, porque no sé cantar chacarera, se está dejando cada vez más, ¿viste? Por eso hay que valorar lo que están haciendo, por ejemplo, los chicos de...
0: Santacruceños del Viento.
1: Santacruceños del Viento, exactamente. Mira, me desaste en el aire. Porque hablan mucho de lo que somos, mucho de nosotros, mucho de la tierra. Y eso yo creo que hay que revalorizarlo, ¿viste? Y esas cosas hay que incluirlas en las currículas de las escuelas.
0: Pero ¿sabés lo que nos cuesta? O sea, ellos tienen la columna los días viernes acá. Y yo los días martes salgo por teléfono a través de un FM en Caleta Olivia. Y hablo de nuestra historia y le hablo de nuestros poetas. Y la otra vez yo le estaba hablando de Felipe Darío Canale, gran escritor junto con Payaguala. Y me decía el chico que me entrevistaba, dice, pero ¿quién era don Felipe? Así que la charla después se fue por otro lado. Le digo, pasa que por ahí estamos grandes. Le digo, ¿cuántos años tenés? 20, ¿no? Y ya está. O sea, pero ni siquiera lo había sentido nombrar.
1: Claro.
0: Viste, vos decís, pero ¿cómo es esto? Y después hablaba del gato Cés y de la samba Tehuelche. Que viste que se disputa ahí con la santacruceña, cuál se hizo primero, cuál se hizo después, no importa cuándo se hizo. El tema es lo que decían.
1: Muy bien, sí.
0: Y los chicos no... Esa parte le falta decir el por qué.
1: Claro.
0: Y yo le decía, y José, ¿está vivo todavía? Sí. Existe.
1: Y bueno, pero viste...
0: Y esas cosas las vamos perdiendo. Por eso digo, es necesario reconstruir nuestra cultura. O sea, que la música sirva, que la música vuelva a ser esa parte de nuestra vida que nos acompaña. O sea, te sana la música, escuchar música sana.
1: Totalmente. Estoy muy de acuerdo con eso. La música te... Bueno, volvemos a hablar del alimento del alma, ¿no? Pero cuánta responsabilidad tienen todos los que pasaron. Todos los que... Por eso digo, viste que la política atraviesa absolutamente todo. Todo, ¿eh? Las decisiones políticas nos atraviesan a todos. Bueno, la cultura también es una decisión política.
0: Y al quitarle presupuesto al artista, o sea, no hay artistas malos o más o menos. Todos los artistas son buenos. Puede... Escuchá, mensajito. Dice, y cuando uno enseña nuestra cultura patagónica con los niños, poco y nada los padres te acompañan. Aquí en Pico Truncado, por ejemplo, en nuestras radios locales, casi nada de música patagónica. Igual, aunque uno no sabe, una golondrina no hace verano. Igual seguimos pujando.
1: Pero qué bueno, sí, tal cual. Bueno, somos parte de esa... Somos golondrinas.
0: Somos parte de esa trova, de a poquito. No importa ser uno o dos. Yo una vez veía a un gran artista cantar para 4 personas. Y yo decía, terrible artista. Y me dice uno de atrás, pero no vino nadie. Digo, pero ¿y quién lo presentó? Nadie. ¿Y sabe por qué? Porque era nuestro. Y esas cosas después te van marcando. Vos decís, no, esto no tiene que volver a suceder. Es decir, no está bueno que venga el chaqueño para el vecino y vos que sos de acá te manden a las 4 de la tarde y al que toque una chacarera lo pongan 15 minutos antes. Sí, hay que revertir cosas.
1: Hay cosas que hay que replantearse, sí. Exactamente. No está mal lo del chaqueño, porque creo que hizo un esfuerzo y se ganó eso, pero quiero decir, considerar a los nuestros de otra manera.
0: Claro.
1: Bueno, volvemos a lo mismo. Hay herramientas para todo, pero no han sido utilizadas, ¿viste?
0: Por eso la noche de los nuestros es de los nuestros. Yo siempre digo, los nuestros son los nuestros. O sea, a veces, yo en principio no me resistía al nick. Pero yo soy hijo de chileno, hijo de argentino. Nacido acaso, y soy nacido y criado. Pero no quería hacer la diferencia con mis compañeros. O sea, criado en un ambiente donde había centros residentes salteños, catamarqueños, riojanos. Y si decías nick, te miraban.
1: ¿Vos sabés que cuando nosotros le pusimos... estábamos con un amigo en mi casa tomando mate... Yo con 14, 15 años, buscando el nombre al grupo. Y me dice, pero vos naciste y te criaste acá. Y con, ahí está, nacido y criado. Pero vamos a poner la S de Santa Cruz, nacido y criado en Santa Cruz. Estamos hablando del año 88. ¿Y cómo es? Hubo un amigo, después de unos años, que estábamos... en el circuito de Pavi, haciendo toda esta movida que te decía, que el pibe de Río Grande se sintió apartado.
0: Claro.
1: Porque dijo, ¿sabes qué dijiste? Nacido y criado en Santa Cruz y me sentí apartado. Y le cambiamos. Entonces le pusimos, bueno, nacido y criado en el sur, ¿no? Pero después entendí que depende de cómo uno sienta, porque yo nunca quise provocar una separación, sino... una distinción solamente, somos del sur, nada más. No significa que vos no sos de acá.
0: Claro.
1: Sino que yo soy de acá. Y bueno, vos sos de otro lugar, pero no la intención no fue distinguirlo para provocar una separación, ¿no? Una discriminación. Y bueno, la entendió mi amigo, pero le pusimos nacido y criado en el sur a partir de ahí. Y lo que nunca supimos... Porque años después, te voy hablando del 88, años después empezamos a ver en los recibos de sueldo de la gente que cobraban por NIC, ¿viste? Yo decía, ¿qué onda esto? ¿Existía antes o lo creamos nosotros con el grupo después se popularizó? Nunca lo supe eso, ¿viste? Porque nacido y criado en el sur yo nunca lo había escuchado antes, ¿no? Pero el grupo se empezó a hacer popular en algún momento y digo, bueno, capaz que era una de esas, ¿viste?
0: Pegó.
1: Lo tomaron.
0: Son las cosas de la vida. Vamos a la música. ¿Me parece? Una pequeña pausa musical y seguimos compartiendo junto a Juandy.

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1: 22 horas, 12 minutos. Continuamos con Juan Di. Lindos mensajitos. Muchísimas gracias, Juan, por comunicarte. Eduardo nos está mandando mensajitos de Pico Truncado. Gente que conoce gente, músicos también. Ex guitarrero de Hugo Jiménez Agüero.
2: Juancito Manqui, estuvimos compartiendo, te mando un abrazo, amigo. Así, vos sabés que no lo vimos nunca más. En el 2020 estuvimos antes de pandemia en una delegación de Cosquín que fuimos a hacerle un homenaje a Hugo Jiménez Agüero y bueno, fueron ellos allá en Truncado que estuvieron mucho tiempo acompañando a Hugo. Bueno, toda gente que se relacionó con él, ¿no? Incluso, bueno, por eso me citaron a mí. David Andrade, que ya no está, lo estábamos recordando en una charla recién, que ya no está con nosotros, pero bueno, también supo llevar la bandera de la música de la Patagonia. Toda linda gente, toda linda gente.
1: Le gustaba la guitarra.
2: Sí.
1: Nosotros fuimos a la escuela y dejó de estudiar con nosotros por la guitarra.
2: ¿David?
1: David. Mm. O sea, esta es la historia que te contaba de Caleta. Y llama, bueno, el locutor. Dice, están contando la historia que el mismo David contaba. Le digo, íbamos a la escuela 14. En ese momento habíamos terminado la secundaria y se hacían cursos de capacitación. No era como... O sea, vos querías estudiar para contador y estudiabas de auxiliar contable. Mm. No era un título ni terciario ni universitario, pero tenía una especialidad. David, vamos a la escuela. No, yo me voy a la casa de unos viejos que cantan... tocan la guitarra, así que se rateaba, y en un momento nos convence a todos los compañeros, 4 o 5, ya vagoneta, nos fuimos a la casa de los viejos, y ahí lo conozco a Oscar Payaguala y lo conozco a Felipe Darío Canali.
2: Ah, mira vos.
1: Y entonces tenían el dúo Aoniquén, con Leiva, y cantaban Que me le cae Peñí, y nosotros lo mirábamos.
2: Ah, mira vos.
1: Y entonces Felipe, don Felipe comienza a enseñarnos lo que era el mapudungún. ¿Qué quería decir Peñí? ¿Qué quería decir Caú? Y así nos iban llevando. Y David se enamoró de eso. Y teníamos 15, 16 años. Dejó de estudiar y se dedicó a la guitarra y al canto.
2: Claro. Con razón.
1: Y entonces después ya lo conocimos a Carlos Sacamata también, otro escritor... Y que uno los va perdiendo en el tiempo. Pero te va quedando el respeto de esa gente que hizo tanto por nuestro arte, por nuestra cultura.
2: ¿Qué hubiese sido ellos sin nosotros? Perdón, al revés, de nosotros sin ellos, ¿no? Porque fíjate que vos estás hablando de gente que sembró. En mi caso, que es mi referente, fue Hugo Jiménez Agüero. Para David fueron todos esos personajes más... Hugo Jiménez Agüero. Creo que hoy Eduardo Guajardo y los chicos que te estaba diciendo son referentes también y ojalá estén sembrando de la misma manera para que esto no se termine, no queden en la nada.
1: Pero aunque sea uno.
2: Pero sea, sí.
1: O sea, yo te contaba recién la historia de Miguel Saldivia. O sea, yo gracias a él conocí Santa Cruz.
2: Claro.
1: Con apenas 13 años. O sea, por una canción que escuché que me contaba lo lindo que era Gregore.
2: Claro.
1: Y hasta el día de hoy que yo estoy enamorado de Gregore. Y paso por Gregore y me quedo horas.
2: Hermoso, sí.
1: ¿Viste? Y fue la música.
2: El primer viaje que hicimos con los Knicks, de viaje... Yo quería vivir la primera experiencia, ¿viste? Con la banda viajando. Quería vivirla y tenía 15 años y quería eso. Y bueno, lo tuvimos y fue a Gregore. Que me acuerdo que nos llevó a un festival, no era un festival infantil, pero bueno, un festival en fin, y el gran Marcelo Cebeira, un gran actor de la cultura en Santa Cruz, ¿viste? Que nunca dejó de gestionar, nunca, con cargo, sin cargo, siempre fue Marcelo Cebeira, que bueno, si me está escuchando le mando un saludo, pero son cosas que uno no se olvida.
1: Claro, gente que ha apostado al desarrollo.
2: Totalmente.
1: Y que es necesario, no hay que olvidarlo. O sea, a mí me preguntan, ¿y por qué te gusta? Y porque lo aprendí ahí. O sea, a mí me lo enseñaron ahí, me hicieron quererlo. O sea, para nosotros un chico, vos te imaginas un hombre de 40 años, para nosotros un viejo. Pero era el abuelo que venía y me enseñaba cómo se hablaba el mapudungún. Yo decía, ¿de qué me está hablando? Yo quiero estudiar otra cosa.
2: Claro.
1: Pero de ahí salió el semillero igual, un gran semillero que tuvo Caleta Guarda.
2: No, pero yo en común tenía con David y con muchos otros músicos que no queremos la escuela tal como se nos presenta. No, yo tampoco, no. Pues hablamos de esto, va a sonar feo. Y yo le digo a mi hijo, che, no, porque tenía fiaca para ir a estudiar, ¿viste? Y yo le digo, mira, la verdad, te voy a hablar como un padre. No tendría que hablarte así, pero es horrible ir a la escuela, pero tenés que ir, le decía.
1: Claro, tenés que estudiar.
2: Y se borró, pero soy papá, ¿cómo voy a decir eso? A mí nunca me gustó, le digo, pero tenía que ir. Y es. Nos resistimos tanto a eso. Pero porque uno ya a esa edad quiere ir por otro lado, ¿viste? Yo estaba seguro que quería ser músico a los 15 años. No me importaba nada. Y bueno, y fue tanta la seguridad que sigo trabajando de la música.
1: No, yo igual quería ser artista, pero no. O sea, conocí el psicólogo ese 2 centímetros largo.
2: Y claro.
1: Se me fueron las ganas del arte. Creo que me hicieron entrar en razón.
2: Bien.
1: Reconozco que fui rebelde, está bien, después me formé, pero volví a lo mío, o sea, volví a esto. No volví hecho un artista, pero volví a lo que me gustaba. Yo siempre decía, me gustaba la radio y la sigo defendiendo y trato de hacer lo mejor posible. Es decir, mostrar la radio tal cual es.
2: Sí, para un medio hermoso además, ¿no?
1: O sea, aprovechar el potencial, de decir, la radio pública está para difundir, creo que hablábamos recién.
2: Sí.
1: O sea, para difundir lo nuestro, o sea, difundir hasta los principios republicanos de la sociedad.
2: Tal cual.
1: Y es la herramienta fundamental para trabajar en lo que es arte. A mí me enloquece la música. En todos los ritmos, ¿eh? Vos me hablás de rock and roll, de trap, de rap. Digo, si llega alguien con un mensaje, sirve. Si acompaña a alguien en un momento, sirve. El tema es que el mensaje sea bueno. Que es lo que decíamos, nos están contaminando con un mensaje que hasta contamina por ahí la cabeza de alguien porque dice cualquier cosa o incita a hacer cualquier tipo de cosa.
2: Mira, fíjate vos una cosa, para que se entienda bien lo que quiero decir, ¿no? Porque por ahí no es que yo discrimine otro tipo de música porque sí, no, hay música que no es música, pero para que entiendas la influencia que tiene la música, principalmente en las primeras edades. Vos ves un pibe con campera de cuero.

0: Había un nene de 5 años escuchando esto con un celular, yo estacionando el auto, y hace muchos años de esto, ¿no? Y escuché, es que no hace palma, maneja el patrullero, pa, pa, pa, pa, ¿viste? Y después, si tu viejo zapatero, zarpale la lata. Estamos hablando de Pegapedra,
1: Claro,
0: ¿viste?
1: sí.
0: Los chicos crecen con ese mensaje desde el año 2000, que yo digo 2000 porque empecé a despertar a estos mensajes de esa edad, en esos años. Me di cuenta
1: Empezá a darle sentido a lo que estás escuchando.
0: claro, me di cuenta que había algo más ahí detrás, ¿viste? Y hasta el día de hoy. Entonces, ¿cómo crecen? ¿Cómo? Si es tan influyente, si es capaz de vestir a un pibe de una manera, a un pibe de otra, a reaccionar de una manera. Y bueno, ¿cómo influenciamos, no? O sea, ¿qué le estamos dando a la sociedad a través del arte? Por eso te digo, es un arma más, es un arma fundamental que la podemos usar para bien. Bueno, por eso vos como difusor estás haciendo un trabajo muy no, más que noble, ¿viste?
1: A nosotros la música nos favoreció para recuperar la democracia.
0: Sí, mirá lo que era, mirá lo qué grande lo que te fuiste, mirá.
1: Es decir, nosotros nos favoreció de que el gobierno de facto suspendió la música en inglés, ¿verdad? Proscripta,
0: Sí,
1: teníamos que escuchar todo en castellano.
0: claro.
1: Favoreció el rock nacional, ¿y para qué nos sirvió el rock? Para reclamar. Para el pueblo lo que es del pueblo, porque el pueblo se lo ganó. Y entonces empieza a surgir toda esa trova sui generis, Vox
0: No,
1: Dei.
0: una cosa, pero escúchame. Por eso a mí me cuesta escribir. Bronca cuando ríen satisfechos al haber ganado sus derechos. Bronca porque.
1: Se hacen moralistas
0: Y
1: mientras
0: entran al
1: corren
0: corredor
1: los
0: los
1: artistas.
0: artistas. Qué bueno. No, fíjate vos en esa canción. Mirá porque quizás no es casualidad por lo que se me vino. Cuando dice. A los que. ¿Cómo es? A los que manejan lo que es nuestro con el guante de disimular. ¿Viste? Con el haz de basto nos dominan y con el de.
1: De
0: No.
1: basto no entra Daidar.
0: Con, claro. Pero dice a los que manejan los hilos de la marioneta universal. En esos tiempos te estoy hablando, ¿eh?
1: Fíjate, estamos hablando de
0: Fíjate dónde estamos
1: 45, 50
0: hablando.
1: años atrás, ¿eh?
0: Claro.
1: Nos miran los chicos del otro lado. Están
0: Sí.
1: hablando estos abuelos.
0: Pero bueno, ¿viste? ¿Qué vamos a hacer?
1: Y bueno, la música nos liberó. O
0: No, sí, a nosotros sí.
1: sea, y entonces, ¿por qué este sueño loco, la noche de lo nuestro? Es decir, y reconstruyamos nuestra cultura. Pero con un mensaje.
0: ¿Viste que dicen que las modas vuelven?
1: Sí.
0: Y yo he visto que la vestimenta es verdad. Quizá en la música ojalá pueda hacerlo también, ¿no? Hay grandes artistas, yo por ejemplo escucho música de rock de Lander, que no es difundida para nada, pero tienen sus tribus y están muy bien, muy muy bien, y tienen un mensaje hermoso. ¿Por qué no pensar en que se puede revertir todo esto a partir de la música también, viste?
1: Yo creo que se puede recuperar. Por ahí lo que falta es voluntad. Es decir, ¿para qué tenemos que hacer un festival donde se llevan 4, 5, 0 kilómetros los artistas de afuera? ¿Por qué no le mostramos que nosotros tenemos la misma calidad de artistas y que por menos de un 0 kilómetro podemos hacer una fiesta un fin de semana?
0: Sí, lo que pasa es que el artista popular congrega gente y eso es indiscutible. Lo que tenemos que hacer es crear las herramientas para difundir a los nuestros, ¿no? Y sean tan escuchados como los que vienen de otros lados. Pero bueno, es un trabajo que.
1: Que cuesta.
0: Sí. La verdad que sí.
1: Decir, porque
0: Igual,
1: qué lindo sería tener, no
0: te
1: sé.
0: cuento algo. Yo creo que es una quimera igual, ¿no? Porque. Yo como buen cristiano que trato de ser, me acuerdo de alguna palabra de Jesús cuando dijo, viste que lo sacaron volando de su propio lugar, y dijo, nadie es profeta en su tierra. De ahí viene eso, de nadie es
1: Sí.
0: profeta en su tierra. Y yo a eso le agrego ni en tu casa, viste. Y vos decís, este pibe que está acá a la vuelta, que vive acá a la vuelta, ¿qué va a ser bueno, viste? ¿Qué va a tocar? Oh, siempre, oh, lo veo acá en la esquina, lo veo en otro Pablo. Bueno.

0: Cuando tenga ganas de verlo, voy a ir a ver, está acá nomás. Y eso es lo que tenemos los artistas del lugar, ¿no? Que nos juegan en contra.
1: Claro, porque
0: quizás somos mejor vistos fuera que en nuestro mismo lugar.
1: Porque acá no lo ven a Juandi. O sea, no ven al artista que va caminando. Che, Juandi, chau, Juandi.
0: Igual, no, eso, pero
1: venía
0: eso,
1: a tocar la guitarra. No, pero yo cobro un espectáculo. Oh, estoy más agrandado. ¿No te ha pasado?
0: La verdad que no me ha pasado a mí, pero sé que pasa.
1: Sí, sí, sí.
0: Pasa mucho, pero creo que no sé. A mí me pasó que yo puedo ir a eventos solidarios. He ido solidariamente a cantar en eventos solidarios, pero por motus propio. Y nunca me pasó ir a tocar sin cobrar. Siempre que, digamos, hay un lugar donde se lucra,
1: sí.
0: Bueno, yo voy, pero cobro. Por eso no puedo entender que todavía haya chicos que van por las entradas. Tengo que entender que cambió la cosa también. Pero bueno, yo siempre tuve mi cachet, me manejo de otra manera y siempre laburé.
1: Pero es que el artista debe cobrar.
0: Sí, por supuesto. Es un trabajo, como
1: claro, cualquier otro. O sea, yo no estoy de acuerdo en que te paguen menos porque sos de acá. O sea, eso lo hablo y, o sea, acá en el medio, en la radio, en todos lados, uno se cruza con representantes. Y vos decís, pero ¿y por qué a los nuestros le pagás dos mangos y al otro le pagás millones? No, si son de acá, sí, pero son de acá, pero son tan buenos como lo que vos traés. Y capaz mejores.
0: Una vez le preguntaban al mago Manuel, ¿viste?, ¿qué le parecía de Copperfield? Porque decían que era el mejor mago del mundo. Y el mago Manuel dice, bueno, denme los mismos millones para hacer los mismos trucos, que lo podemos hacer. El tema es que no tengo los medios.
1: Claro.
0: O sea, no se trata de mejor, ¿viste? Sí. Lejos es mejor que uno. Pero bueno, a veces es así, claro, como vos decís. Faltan medios nada más.
1: Faltan los medios, falta el respeto. Es decir, que nosotros estemos lejos de la capital no quiere decir que tengamos menor calidad de gente.
0: No.
1: Y entonces lo manejan de esa manera.
0: No. Si hablamos de los artistas, nuevamente tengo que decir que tenemos muy buenos artistas. Los hemos nombrado incluso fuera del aire. Muy, muy buenos y de excelencia. Y en todo ámbito, En todo ámbito. Yo, por ejemplo, te decía que me encuentro con muchos chicos que están haciendo cuarteto, cumbia, y se visten todos muy bien y se exponen entre el público con mucho respeto, y yo digo, pa, ¿cómo se ha elevado el nivel? ¿Viste? A mí me gusta la cumbia santafesina, por ejemplo, y puedo ir a verlos y disfrutarlos, pero me da gusto cómo ha crecido el nivel, cómo se va hacia arriba, ¿no? Como por ver al otro que se presenta de esa manera. Yo quiero ser mejor que él, o tengo que estar a la par, y una sana competencia, ¿viste?, que hace que se eleve el nivel. En algunos casos se eleva el nivel, en otros, bueno, no tiene nivel, pero quiero decir, tenemos grandes artistas, ¿viste?, en nuestro ámbito.
1: No, es variada la noche en Gallego y da gusto a veces salir,
0: Sí, en Santa Cruz. Yo, en la última delegación con la que representamos a Santa Cruz, fue Malvinas nos unes en el 2023. ¿Lo podés buscar?
1: Ah, el de Cosquín.
0: El de Cosquín.
1: No, eso fue mortal.
0: Fue muy emocionante. Y lo más lindo es encontrarnos con, porque estamos hablando de gallegos, ¿no? Pero encontrarme con tanta gente y tanta calidad en toda la provincia, ¿viste? La banda que se armó era una mezcla entre Pico Truncado, Los Antiguos, Caleta Olivia y Río Gallegos. Era una banda formada que ensambló en 4 días. Y sonaba tremendo.
1: Después de Cosquín, eso.
0: Sí. Pero yo hablo de la calidad de los nuestros, ¿viste?
1: O sea, ahí marcamos la diferencia.
0: No. Sí. Qué bueno que estuvo eso. Es la primera vez que yo veo en la Plaza Próspero Molina que se pone de pie para aplaudir a una delegación, porque las delegaciones son todas, incluso la del norte, la de Salta, con una clase, tiene el folclore atado, y siempre van bien, pero nunca vi que se levantaran a aplaudir a una delegación de una provincia.
1: Y del sur, por eso digo, esa fue,
0: es la primera vez que lo veo. Claro que tocamos también un tema muy, muy particular para todos los argentinos, que es Malvinas, ¿viste? Pero hacía falta un homenaje en un escenario de esos. Cuando llegué acá, algunos criticaron el hecho de que, bueno, que habíamos hecho la fácil, ¿no? No es fácil. No es fácil tocar este tema en esos escenarios que no tienen mucho que ver, que tienen más con el folclore que otra cosa. Pero es tan nuestro y tan necesario reivindicar Malvinas cada vez que se puede, incluso así no sean fechas que corresponden a los aniversarios, ponele, ¿no? Es tan necesario y todo el tiempo que, bueno, valía la pena después
1: de 40 años.
0: 40 años. Bueno, hacer una presentación de este tipo, con una calidad de artistas santacruceños en ese escenario que, si alguien lo está escuchando ahora, busquen YouTube y pongan Delegación de Santa Cruz 2023, Malvinas nos une. Después me cuentan, son 20 minutos que hay que comerse el show.
1: No sé, tuvo el gusto verlo en vivo. Minutos.
0: ¿Ah, lo viste en vivo?
1: Sí, no.
0: Ah, mirá.
1: Corrían las lágrimas.
0: No, fue eso, tremendo. No,
1: fue increíble.
0: Fue tremendo. Bueno, pero yo hablaba de la calidad de nuestros músicos, ¿no? Haciendo esa presentación.
1: Es que eran nuestros artistas, por eso digo, los
0: todos,
1: nuestros.
0: Todos, 100% santacruceños.
1: Todos nuestros. O sea, y fue un antes y un después. A partir de ahí, o sea, 4 años atrás, ¿no? O sea, ya Santa Cruz es como que tiene otra mirada en Cosquín. O sea, como que Cosquín dice, che, mira, viene santacruceño.
0: Sí, lamentablemente no podemos volver al escenario mayor de la República Argentina, ¿viste? De folclore de Latinoamérica también. No pudimos volver, pero creo que hace falta que los santacruceños...
1: Pero por esa cuestión es de inversión. O sea, bueno, no se encuentra el inversor, no se encuentra la empresa. Ha cambiado mucho el negocio. La cultura se ha transformado en un negocio.
0: Sí, sí, sí. Pero bueno.
1: Y cuando no hay aportes, como no hay presupuesto, no hay recursos, es muy difícil.
0: Ya hay que hablarlo de otro punto de vista.
1: Claro. Vamos a la música y seguimos conversando.

0: La noche de los nuestros. Qué lindo cuando las charlas se distienden y terminan siendo una charla de amigos. Disfrutando de la charla amena, de las cosas, de las experiencias que uno va recobrando en la vida. Esas cosas, los recuerdos que nos va dejando la carrera. Tu carrera de artista. Si ese homenaje de 40 años de Malvinas, yo decía fuera del aire, fue tremendo para quien lo veía, para quien lo vivió. Mucha gente no comprendía qué era lo que se estaba presentando. Era un cuadro folclórico muy atípico, no era de la zona.
1: No, era hermoso, la verdad que... Lo vi pocas veces después, pero las veces que lo vi me emocionó. Y yo sé lo que viene. No podemos cerrarte con una película que ya se ve el final. Ah, bueno, qué sé yo. Vuelvo a verlo y me emociona. Y creo que, artísticamente hablando, ¿no? Ser parte de la delegación, más allá que los músicos no teníamos ni el protagonismo que los bailarines, por una representación, más que nada, en escena, ¿no? Con bailarines, con el arte, con la danza, llevándolo a una representación, ¿viste? Y nosotros en el segundo plano, pero no importaba nada. Lo lindo que es vivir ese momento, ver el Próspero Molina de pie, o el silencio que también se escucha en ese momento, porque estaban viendo una obra de teatro y estaba todo el mundo, que hay un silencio impresionante. Y también, bueno, los chicos actuando, los chicos, los bailarines, viviendo las escenas como tienen que vivirse, como el arte se tiene que vivir para poder transmitirse. Y los chicos llegaban a llorar. Ellos estaban en Malvinas en ese momento. Cuando yo cantaba las canciones que me interpretó, que me tocó interpretar, también las estaba viendo las escenas en mi cabeza para poder transmitirlas, ¿no? Y era como que todos estábamos laburando en la misma frecuencia. Por eso yo, ahora que estamos charlando de esto, invito a verlo, ¿no? Porque la verdad que fue muy emocionante. Muy.
0: Sí, sí, marcó un momento. Yo creo que marcó el momento de Cosquín y cambió un poco el aire coscoíno a partir de entonces.
1: Sí, la verdad que sí. Fue un placer contar, en vivir esa experiencia. Me la llevo conmigo hasta el final.
0: No, pero aparte tiene que ver también todo con lo humano. Es decir, toda la gente que fue a participar. No me acuerdo cuánto era el número de artistas que habían, pero ya superaban los 50.
1: No, ¿sabes qué? No me acuerdo, no te lo puedo decir eso, porque no, éramos muchos chicos, y como te digo, de toda la provincia. Cuando íbamos por Ruta 3, esa delegación fue hermosa porque íbamos por Ruta 3 y el colectivo paraba en cada localidad a buscar a los chicos de Piedrabuena. Habían dos pibes en Piedrabuena, tres en Puerto Santa Cruz, otro par de Puerto San Julián, y íbamos en la ruta y después encontramos los músicos en Caleta. Y no, una cosa hermosa, ¿viste? Convivir con toda gente que no nos conocíamos, que ensamblamos en apenas 4 o 5 días, y quedó una obra maravillosa, ¿viste? Bueno, hay que destacar a los creadores, ¿no? También de...
0: Los coreógrafos del trabajo.
1: Sí, de Puerto San Julián. Y no, una obra maravillosa, la verdad que... Bueno, yo dejo plantado así como para que lo vean.
0: Lo miren.
1: Veanlo, YouTube.
0: 40 años de Malvinas en Cosquín, año 2022.
1: 23.
0: No, fue un gran trabajo, y porque salió del esquema de cuadro folclórico que venían trayendo todas las delegaciones provinciales. O sea, por ahí, o sea, hay mucha gente, todo el mundo conoce Cosquín, pero los jóvenes como que no les llama la atención, salvo que sean bailarines. Cada provincia presenta su arte provincial, presenta sus danzas, sus cantores, y algún cuadro más que otro con las tradicionales bailantas. Y este salió del esquema. Este sí. Era una obra de teatro.
1: Sí.
0: Y eso fue lo que rompió el esquema del cuadro folclórico.
1: Y llevando folclore también, ¿no? Ah. No. Hermoso, la verdad.
0: No, fue fabuloso. Cierro los ojos así y me acuerdo.
1: Así que estabas ahí, mirá qué loco.
0: Sí, no, excelente, un gran trabajo. Yo soy un loco de la cultura. A veces me preguntan, digo, estuve en el festival, te estuve viendo, ¿dónde estabas? No, estaba a un costadito, pero estaba viéndote.
1: Mirá vos. Oh.
0: Si no me siento en el primer lugar, voy y me pongo, miro, me gusta.
1: Y vos sabés que a mí me pasa que no soy de ir a los festivales. Últimamente puede ser que haya salido un poco, pero no... Viste, no... No me llama mucho la atención. Vivo a una cuadra del boxing cuando viene gente de todos lados. Y no me movilizo, no me muevo de mi casa para ir al escenario. Si tengo que tocar, voy, si no, no.
0: No,
1: no pasa eso.
0: Me gusta ver el show.
1: Sí. Ah, ¿sabes qué? Hablando de eso, mirá, me hiciste pensar. Yo voy a ver a mis amigos.
0: Oye, a mis amigos todos.
1: Donde toquen,
0: ahí estoy.
1: Yo voy a verlos. Me gusta ver a mis amigos, eso sí. ¿Qué sé yo? Te hablaba de Andrés Abeli, de Catu Gallardo, que me fascina. Una voz folclórica excepcional que tendría que estar en los más altos y grandes escenarios de país. Y bueno, no, él está tranqui, ¿viste? Hay que movilizarlo, no sé por qué, pero es un placer escuchar a esa gente, por Dios. Y las tenemos acá,
0: ¿viste? Alejados, muchos se han alejado también. Y te preguntas por qué. Yo se me pregunto, ¿y por qué?
1: No te sabría decir, que es muy particular cada uno, ¿viste? Se me vino a la cabeza Jorge Arias cantando tango. A mí me marcó él cuando tocaba, cantaba rock, me marcó y aprendí sus canciones. Cromosoma se llamaba el grupo. Año 1985-86 él cantaba y yo era un pibito, ¿viste? Que todavía no conocía nada del rock y la verdad que... Y después de escucharlo con los años cantar tango, un fenómeno. Y tengo entendido, y tuvimos una charla porque está por recomenzar también, ¿no? Unos artistas tremendos.
0: Claro, hay mucho. Y uno dice que los olvidaron, los dejaron de lado. Se arman los festivales y uno dice, ¿y cuándo están los nuestros?
1: Y sí, puede ser que pase algo de eso también.
0: Es necesario organizarse.
1: A ver, hay que hacer un mea culpa igual, ¿no?, del artista. Y yo voy a hablar en mi caso en particular. Yo no hago nada para difundirme. A mí me vino todo muy naturalmente y sin embargo todavía me siguen llamando o me siguen contratando y está mal. Está mal porque quizá podría estar en otros festivales o haber salido acá. Pero bueno, quizá ahora esté trabajando para eso, para que eso suceda de forma natural. Pero bueno, creo que tiene que ver mucho de lo que hacemos nosotros mismos como artistas para difundirnos, ¿viste? Está la parte del público. O sea, si haces las cosas bien, obviamente que te van a querer escuchar.
0: Te solicito.
1: Pero claro, pero bueno, hay que hacerse un mea culpa también, ¿viste?
0: Como yo digo, por ahí las organizaciones no llaman a los artistas ya consagrados, por así decirlo. O sea, esos que pusieron el
1: primer... ¿Vos salís fuera del mapa? ¿O salís fuera de la vidriera? Fuiste. Y listo, chau. ¿Viste? ¿Qué sé yo?
0: Hay que ser famoso. Rompe un vidrio.
1: ¿Alguna locurita?
0: ¡Claro!
1: Sí, no.
0: ¿Te parece? ¿Hacemos el último cortecito musical? Y después cerramos con toda esta resiliencia, con todo este trabajo histórico de Juan Di y esta nueva salida que dice, su reinvención y comenzar a disfrutar del arte. Vamos a la música.
1: ¿Qué va a poner, el tango?

0: noche.
1: 22:50 horas. Muchísimas gracias por los mensajes. Te cuento, Eduardo, sí, sí, ahí está toda la música en YouTube. Lo puedo buscar como Juan de Y Juan Di. También está como grupo Los Knicks. Y ahí vas a encontrar en YouTube un montón de videos cantando tango, canciones de Jiménez Agüero, creaciones propias, de todo. Incluido el video de Cosquín.
2: ¿Está ahí? No sé si lo colgué ahí.
1: No sé si está colgado ahí.
2: Pero tengo que colgar ahí.
1: Hay que subirlo.
2: Bueno, hablábamos de la difusión, ¿viste? Y del mea culpa. Son cuestiones que yo no manejo redes. Quizás porque todavía considero que no hice algo trascendental como para difundirlo, ¿no? Estoy esperando eso. Eso es una verdad también, ¿viste?
1: Pasa que hay que ver qué es trascendental para vos y qué es trascendental para la gente.
2: Ah, bueno, sí, puede ser. Claro. Es verdad.
1: Porque ustedes nunca...
2: Me mataste con eso.
1: Sí, sí. ¿Viste yo cómo te presento? Así es como te ve la gente. ¿Y vos te ves así? No.
2: No, no. No, no.
1: O sea, porque la gente idealiza. La gente te toma de referente y no te das cuenta.
2: Sí, bueno, puede ser que... O sea, yo no lo reconozco. Cambió mucho la generación. Y bueno, seguramente con los contemporáneos sí, todavía marcamos un momento. Marcamos sus momentos. Cuando te hablaba de los pubs, de la vida nocturna que llevábamos, yo tenía 20 años y había gente de 40 años que nos iba a ver, gente de 30, de nuestra edad, de 20.
1: Y pibe más chico que
2: y
1: ya
2: tenía. Y pibe más chico, sí. Y recorrimos esos espacios y quizás en algún momento, bueno, queda en la memoria colectiva, sí. Pero no soy consciente de eso para nada. No lo vivo. Mis días son tan comunes como...
1: Bueno, no. Como cualquier mortal.
2: Es que soy un mortal, sí. Como cualquiera, pero quiero decir, uno se imagina que a veces cuando, por el hecho de tocar o de andar acá o allá, somos o vivimos diferentes las cosas, no. Pero no. Para nada.
1: Tan naturales como cualquier persona.
2: Sí. No.
1: Nos quedan minutos nada más. Proyectos hasta fin de año.
2: Mirá, yo sigo grabando, queriendo imponer lo mío, hasta no terminar. No sé, después, ¿hacia dónde voy? No lo sé.
1: ¿Actuaciones cercanas?
2: Tampoco, no, voy a hacer una actuación acá en el Casino Club en Río Gallegos, ya programada, ¿no? Ya lo de los papis y todo eso, ya es como que cambió el público igual, así que mucho, ¿no? Pero tampoco, no tengo tanto interés en eso, sino que estoy muy metido en el tema de lo nuestro, ¿viste? De terminar con lo nuestro y ver qué hacemos con eso, porque la realidad es que, y hay que sincerarse que no tenemos mercados en Santa Cruz para vivir como queremos de la música. Y me parece que hay que completar el mapa de la música folclórica en la Argentina. Y hacen falta más grupos de Santa Cruz o, qué sé yo, de la Patagonia que se difundan de otra manera. Y hay que llenar más el mapa. Entonces hay que abocarse a crear así como están haciendo... Vuelvo a referirme a Guajardo, a Juanes Bracalenti, a Martín Leos, a Ariel Arroyos. ¡Qué tipazos! Y bueno, me parece que ese es el trabajo que hay que ir apoyando. Y más o menos quiero ir por ese rumbo también, ¿viste? Entonces, si me preguntás, de acá a fin de año, antes programaba las cosas. Y hasta no me salían. Entonces prefiero caminar y el día de mañana veremos.
1: Que fluya.
2: Pero estamos trabajando para hacerlo. No para que quede en el aire, ¿viste?
1: Bien.
2: Así que bueno, estamos trabajando para eso. De a poco, pero seguros.
1: A paso firme. Juan Di, un placer haber estado con vos.
2: Igualmente. Un placer enorme compartir este momento. Siempre esto, ¿viste? Que... Volver a estos lugares es nostalgia, y acá empezamos nosotros también, ¿viste? Así que siempre es lindo estar en esta casa de Luz 14 y poder llegar. ¿Sabes qué? A mí me tildan de... Yo voy viajando, cuando voy solo, voy en silencio o escuchando la radio.
1: AM.
2: Exactamente. Así que bueno.
1: Estamos en AMLU14, Radio Provincia de Santa Cruz, en el 830 MHz, desde la ciudad de Río Gallegos al mundo. Muchísimas gracias por estar. Muchísimas gracias, Juan, y me acompañó con tres técnicos, José Luis Chama Mayorga, en fotografías y redes, la señora Andrea Casimiro, quienes habla Marcelo Olivieri. Nos reencontramos el miércoles con Alexis Prado. Y el viernes, Santa Cruceños del Viento y Río Gallegos lee. Y el próximo miércoles, más música santiagueña. Muchísimas gracias por estar y acompañarnos. Nos reencontramos. Hasta luego.

El día que te arrimes a este suelo, bajo tus pies 100 siglos de riquezas palpitarán en sangre de petróleo. 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

¿Qué tal? ¿Cómo les va? Aquí comenzamos otro encuentro donde simplemente intentamos disfrutar de lo mejor del mundo del jazz en este espacio que nos propone el EU14 Radio Provincia de Santa Cruz, Massa Jazz. Vamos a comenzar el espacio de hoy junto a Art Blakey y sus Jazz Messenger de su álbum Blue Night del año 1985, Blue Minor. Art Blakey nos hace la apertura musical del encuentro de hoy de Massa Jazz.

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1: Seguimos en este espacio disfrutando de la música de los grandes intérpretes del mundo del jazz, en este caso Ben Whistler junto

Vamos una vez más a disfrutar de la excelencia de este disco BBB & Co. del año 1962, grabado por Benny Carter junto a Ben Webster y Barney Bigard. Vamos a escuchar de esta placa You Can't Tell the Difference One to the Sun. Como decíamos, el año 1962, Benny Carter junto a Ben Webster y Barney Bigard nos hacen compañía promediando el espacio de hoy de Más Allá.

Bad Beautiful es un disco del año 1974 del cual ya hemos escuchado en espacios anteriores un par de temas. En este caso, este disco está grabado por Bill Evans y Stan Getz. Vamos a escuchar Stan Blues y luego Bad Beautiful. En los minutos finales casi del encuentro de hoy de Más Allá.

Y nos vamos con música, como siempre, en este espacio Más Allá, el encuentro que propone Leu 14 para difundir la música de jazz. Nos vamos a ir con Chet Baker, de su álbum The Best of the Chet Baker, grabaciones 1929-1988, Tenderly. Muchísimas gracias por la atención dispensada y esperamos hayamos sido una muy buena compañía. Gracias y hasta cualquier momento.

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2: A continuación les informamos las vías de comunicación ante emergencias. Hospital Regional, Policía Provincial y Bomberos 911, Protección Civil 103, Agencia General de Vialidad Provincial 02966-442-367, Servicios Públicos Sociedad del Estado 02966-422-322, Farmacia de Turno en Río Gallegos, Farmacia Moderna en Avenida Kirchner 1057, Esta farmacia permanece abierta las 24 horas. Hasta aquí mensajes y servicios. Por su atención, como siempre, muchas gracias.
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0: 9 minutos han pasado de este nuevo día. Arranca el día martes y, como siempre decimos, vamos a estar como atrasados de alguna manera, porque nosotros estamos arrancando el programa el día lunes. Lo explicaremos después. Buenas noches a todos ustedes. Buenas noches a quienes están en cualquier rincón de esta hermosa provincia, con un poco de frío que hay, que te vamos a contar luego de qué se trata. A todos ustedes, buenas noches. Prepárense para escuchar grandes discos del rock argentino. Estás escuchando el 14 AM 830, 96.3 en FM. Mi nombre es Martín Contreras y hasta las 3 de la mañana vamos a estar escuchando muy buenas canciones, muy buenas historias. Estamos, como siempre decimos cuando iniciamos, enfrente del Banco Santa Cruz, en Avenida Kirchner 823. Ya hemos cumplido una semana de esta nueva idea, que es la trasnoche aquí en el 14. Un espacio que hace 10 años no tenía actividad y nos pareció una buena idea hacernos cargo de los rezagados, de los que no tienen mucho sueño, y también, obviamente, y con el mayor de los respetos, a quienes trabajan en estos horarios, a que tienen la mala fortuna o capaz el gusto de tener estos horarios, gente de seguridad, maestranza, choferes, gente que trabaja en farmacia, los amigos que están en las estaciones de servicio y todos aquellos también que están así como cagándose de frío un poco. Pero bueno, a veces la música abriga, y la intención de este programa es que tratemos de abrazarlos y ayudarlos a la memoria, recordar buenas canciones y recordar grandes discos. Hoy tenemos en Ecos Eternos del Rock Argentino 3 hermosos discos para compartir con ustedes, grandes clásicos del rock argentino. 2966-70-0384, el teléfono para que, si tenés algo que contarnos, nos mandas un mensaje. Tenemos un sitio web donde nos podés escuchar en cualquier parte del mundo a través de lu14.santacruz.gov.ar. Sin más que decir, buenas noches, bienvenidos a todos. Mi nombre es Martín Contreras y esto es la presentación de Ecos Eternos del Rock Argentino.
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Como solemos decir, los voy a invitar a un gran viaje en el tiempo. Nos vamos atrás. Nos vamos a ir a agosto del año 2001. En ese momento Argentina vivía una crisis total, pero en el Teatro Avenida de Buenos Aires el tiempo se detuvo completamente. Gustavo Cerati aparece con un saco largo, una gran confección hecha por Pablo Ramírez. Se paraba enfrente de una orquesta de 42 músicos, sin guitarras eléctricas, sin baterías. Hoy desarmamos esta obra cumbre. Hoy escuchamos 11 episodios sinfónicos de la mano de Gustavo Cerati.

0: De esta manera inicia este gran disco de Gustavo Cerati llamado 11 episodios sinfónicos. Escuchábamos Canción Animal, una gran obra de Cerati, esta que vamos a compartir hoy con todos ustedes. Es una locura artística comandada con la varita mágica del director de orquesta Alejandro Terán. Arrancaron con un tema que abrió esa noche de la grabación, que es la que acabamos de escuchar, una versión de Pulso Animal, en este caso, de esta canción llamada Canción Animal, justamente. Este proyecto de disco nació de casualidad, en realidad, porque originalmente estos 11 episodios sinfónicos iban a ser un set de un programa de televisión.
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0: El cual fue cambiando la idea cuando Terán y Gustavo Cerati dijeron: che, esto que estamos haciendo estaría bueno para que no quede únicamente en la televisión. Y de ahí salió la idea del gran Gustavo de decir: esto lo vamos a hacer en vivo, lo vamos a hacer con una sinfónica y lo vamos a hacer en teatro. Lo que suena ahora es Bocanada. Esto es La Trasnoche de Provincia. Hasta las 3 estamos por acá.
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0: vamos a iniciar con este gran disco del año 2001 llamado 11 episodios sinfónicos del gran Gustavo Cerati. Hay dos discos más, pero no los voy a revelar todavía. 4 grados en la capital provincial, el viento a 10 kilómetros en la hora, la humedad a 79%. Se va a venir una semana que va a ser bastante nublada. Vamos a tener entre 9 y 1 grado bajo cero durante casi toda la semana, ya cambiando un poquito para el viernes. Miércoles, probabilidades de nevadas en la capital provincial. ¿Qué tal? Se está adelantando el señor invierno. La grabación del disco se registró a mediados del año 2001 y se publicó oficialmente en noviembre de ese mismo año. Tuvo presentaciones muy destacadas. El éxito del proyecto llevó a Cerati a realizar una gira por teatros emblemáticos de Latinoamérica, incluyendo conciertos con la Orquesta Filarmónica de Mendoza y un cierre histórico en el Teatro Colón de Buenos Aires en ese mismo año, en el año 2002. Lo que suena es el track número 4, esto se llama El Rito y es una gran canción.
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20 minutos nos separan de una nueva hora. Estamos escuchando los 11 episodios sinfónicos del gran Gustavo Cerati. Para Gustavo Cerati, este show fue un desafío físico y mental absoluto. Acostumbrado a apoyarse en el volumen de su guitarra y en la base rítmica, acá quedó totalmente desnudo frente al micrófono. Su único escudo era su voz. Él mismo confesó que cantar con una orquesta atrás era como manejar un camión con acoplado y doblar fuerte en una curva. El sonido acústico tarda un milisegundo más en llegar al oído que el eléctrico. El delay natural de la acústica lo obligaba a una concentración un poco más extrema.

Le voy a tirar un dato de color sobre esta grabación. Fue en el Teatro Avenida. Cerati era un perfeccionista obsesivo. Para lograr esa atmósfera íntima y mística, el escenario se teñió de luces rojas, azules, profundas. El público, que tuvo la suerte de estar ahí, cuenta que el silencio entre tema y tema era casi religioso, interrumpido solo por los aplausos furiosos del final de cada obra. Vamos con una de las texturas más bellas de este repertorio de Soda Stereo, algo medio psicodélico en su momento, oriental también, puramente dramático. Esto es Sweet Saumerio, esto es La Trasnoche en Provincia, estás en el U14 y vamos a estar por acá.

0: El track número 8 de este disco corresponde a esta gran canción llamada Persiana Americana.
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0: Disco grabado a mediados del año 2001, salió a fines del año 2001. Se grabó en el Teatro Colón, se tocó, se presentó como final de una gran gira latinoamericana en el Teatro Colón. Es un gran viaje, un lindo viaje este disco. El éxito de este disco fue tan arrollador que desbordó el Teatro Avenida. Cerati llevó este formato de gira por México, Chile, Venezuela y varias ciudades de Argentina. El broche de oro absoluto ocurrió en abril del año 2002, cuando lo presentó en el mismísimo templo de la lírica mundial, el Teatro Colón de Buenos Aires. Una consagración definitiva para el músico que siempre rompió las barreras entre el rock y la alta cultura. Nos metemos en la recta final con un himno intergaláctico. Pueden bajar las luces, no si están manejando, no sería una buena idea. Contanos dónde estás. Ahora te contamos que nosotros estamos aquí en provincia, en AM830, en LU14, en la más potente de la Patagonia. Esto es La Trasnoche, en LU14. Esto se llama Ecos Eternos del Rock Argentino.

transcurrido el primer disco, La Selección. Hoy trajimos tres discos fundamentales del rock argentino para compartir con ustedes. Arrancamos con un disco del año 2001, 11 episodios sinfónicos del gran Gustavo Cerati. Vamos a ir a una tandita, vamos a escuchar un poco de información y estamos de vuelta, muy en breve. Esto es La Trasnoche de W14. En un ratito nomás volvemos.

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0: 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Muchos creen que para hacer un buen asado hay una fórmula mágica, una combinación secreta que transforma la carne en un manjar inolvidable. ¿Será cierto? ¿Existe ese secreto que todos los asadores buscan?
1: ¿Secreto? Secreto es la elección de si es posible combinar leña con carbón. Y si es posible con una buena leña solamente, mejor. Tiene otro sabor. Y es un secreto de un chef, pero lo vamos a compartir. Tirarle unos pedacitos de leña muy finitos en las brasas, ese sabor ahumado le da un toque realmente muy rico. Y después, si es posible, salarlo con salmuera en vez de con sal, también es otro de los secretos.
2: ¿Cuál es el secreto de un buen asado? Por lo general, quien lo prepara, más allá de que sea una buena carne. Siempre hay como manías de asador o asadora.
3: Para mí, tiene que hacerse con leña, fundamental. Y se puede mezclar, yo creo, un poco de piquillín con un poco de quebracho colorado, que hace muy buena brasa, el piquillín hace muy buena llama. Yo creo que ahí está la clave, cambia totalmente el sabor. Y fundamental para mí, parrilla de hierro redondo.
4: Mi secreto para hacer un buen asado es no andar apurado, tener tiempo para disfrutar el momento y hacerlo tranquilo.
0: Al final, lo que descubrimos es que no hay una fórmula mágica universal. Cada asador tiene su truco, su toque personal. Pero lo que realmente hace al asado inolvidable no está solo en las brasas o en la carne, sino en el momento que se comparte, en las historias que se cuentan y en las risas alrededor del fuego. 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
1: Minutos pasaron de una nueva hora en la República Argentina, en este caso aquí en Río Gallegos, transmitiendo para esta hermosa provincia de Santa Cruz. Saludamos a todos ustedes que están del otro lado, escuchando quizás la radio desde algún lugar de trabajo, tal vez en su casa, tal vez tranquilo tomando un mate, así como nosotros. Estamos preparando el agua, ya en breve arranca el mate de la una de la mañana. Tenemos el segundo disco de la noche. Hoy vamos a hacer un viaje. Nos vamos a ir primero por allá, por los albores del año 1997, octubre, prácticamente. Tenemos un gran álbum, un álbum que se grabó en los estudios MTV en Miami y fue de un gran artista argentino llamado Luis Alberto Spinetta, que llegaba para grabar su unplugged bautizado Estrelicia, que arrancaba más o menos así, mira. El flaco nunca quería hacer un show desenchufado tradicional, de hecho se resistió mucho tiempo a la propuesta, pero aceptó y armó una banda de ensueño con Marcelo Torres en el bajo, Daniel Wirtz en batería y el Mono Fontán en teclados. Dicen que arrancaron este viaje con una de las joyas de Invisible que renació esa noche. Escuchamos en la trasnoche de provincia, en Ecos Eternos del Rock Argentino, al flaco Spinetta, MTV en Plaga, Estrelicia, año 1997. Esto es Durazno Sangrando.

Hemos elegido tres discos fundamentales del rock argentino para esta gran noche. Lo que vamos a escuchar a continuación es la delicadeza de una gran versión. Les voy a contar un dato. El dato habla de la personalidad del Flaco. El Flaco odiaba mucho la lógica del marketing corporativo y

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Saludamos a nuestros amigos de Río Turbio, el Calafate, la gente del Chaltén que anda por ahí, que tenemos nuestras repetidoras. En un rato vamos a contarte más o menos cuáles son los diales de las diferentes repetidoras que tiene el EU14 alrededor de toda la provincia. La miel en tu ventana, el Flaco Spinetta, en este gran MTV Unplugged.

estamos escuchando un gran disco. Estrelicia, MTV Unplugged, grabado en 1997 en Miami. Una de las páginas de oro de la historia del rock en español. Spinetta en este caso llevó su universo acústico a la televisión mundial y regaló versiones que hoy son extremadamente definitivas para su carrera.

30 minutos de la 1 de la mañana. Continuamos en esta trasnoche. Estos son los ecos eternos del rock argentino. Y hoy trajimos tres discos fundamentales para compartir con ustedes.

Continuamos en la trasnoche en provincia, 40 minutos han pasado de la 1 de la mañana. Te contamos que mañana día martes, o sería un ex martes, como hoy es un ex lunes, porque sabemos que ya es 9, martes 9, en todo caso, de junio del año 2026. Mañana tenemos un santuario del rock mundial, también vamos a hacer una selección de grandes clásicos, en este caso canciones en inglés, canciones en otro idioma. Es la idea para los martes, es el pasaje de martes. Los miércoles volvemos a hacer canciones de tierra y asfalto. Traemos folclore, traemos cuentos, traemos un poco de tango. Traemos un poco de humor también, que está bueno pasarlo en la radio, como una compañía nocturna. Los jueves tenemos el pasaporte sonoro, música y géneros musicales de diferentes partes del mundo, que también tenemos una idea ahí como para compartir un... Voy a adelantar un poquito, vamos a escuchar muy buenos boleros para el día jueves. Y el día viernes vamos a hacer la bitácora completa de lo que fue todo el pasaje de la semana del lunes al jueves. Y vamos a escuchar ahí un revuelo, un picado de canciones, todo lo que pasó durante la semana. El viernes pasado no hicimos la primera bitácora de trasnoche porque, bueno, lamentablemente, como saben, había fallecido el Indio Solari, así que hicimos un especial en relación a este gran artista que nos dejó. Y continuamos con este gran disco, el segundo disco de estos tres discos fundamentales. Lo que suena ahora se llama La Sed Verdadera, es la música del Flaco Spinetta. Escuchá.

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del año 1997 escuchamos un gran disco del Flaco Spinetta grabado en los estudios MTV Unplugged en Miami. El disco se llamó Estrelicia y viene colmado de un manojo de muchas grandes canciones. Arranca una hora nueva, enseguida estamos de vuelta.

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0: 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Muchos creen que para hacer un buen asado hay una fórmula mágica, una combinación secreta que transforma la carne en un manjar inolvidable. ¿Será cierto? ¿Existe ese secreto que todos los asadores buscan?
1: ¿Secreto? Secreto es la elección de si es posible combinar leña con carbón. Y si es posible con una buena leña solamente, mejor. Tiene otro sabor. Y es un secreto de un chef, pero lo vamos a compartir. Tirarle unos pedacitos de leña muy finitos en las brasas, ese sabor ahumado le da un toque realmente muy rico. Y después, si es posible, salarlo con salmuera en vez de con sal, también es otro de los secretos.
2: ¿Cuál es el secreto de un buen asado? Por lo general, quien lo prepara, más allá de que sea una buena carne. Siempre hay como manías de asador o asadora.
3: Para mí, tiene que hacerse con leña, fundamental. Y se puede mezclar, yo creo, un poco de piquillín con un poco de quebracho colorado, que hace muy buena brasa, el piquillín hace muy buena llama. Yo creo que ahí está la clave, cambia totalmente el sabor. Y fundamental para mí, parrilla de hierro redondo.
4: Mi secreto para hacer un buen asado es no andar apurado, tener tiempo para disfrutar el momento y hacerlo tranquilo.
0: Al final, lo que descubrimos es que no hay una fórmula mágica universal. Cada asador tiene su truco, su toque personal. 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

Arrancamos la última hora de esta trasnoche en provincia. Estás en AM 830, estás en FM 96.3. Llegamos al tercer disco, el seleccionado, el fundamental para el día de la fecha. Lunes, en este espacio que se llama Ecos Eternos del Rock Argentino, traemos nada más y nada menos que al gran rosarino Juan Carlos Baglietto. Lo que vamos a compartir es el segundo disco en vivo de la trayectoria de Juan Carlos Baglietto. Este fue bastante especial porque conmemoró los 15 años desde el estallido de la trova rosarina en 1982. El disco fue registrado principalmente en directo durante sus emotivos conciertos en el Teatro Gran Rex en Buenos Aires los días 6 y 7 de junio de 1997. El disco se publicó oficialmente en el año 1998 bajo el sello Sony Music Ariola. Funcionó como una antología definitiva que repasó los éxitos fundamentales de su carrera. Nos vamos a encontrar con muchas canciones que no son de, que no son netamente de Juan Carlos Baglietto, pero bueno, él es como el fundador dentro de este movimiento tan grande que tuvo Rosario alguna vez, como la trova rosarina. Y vamos a arrancar con una canción que es un cachetazo, por decirlo de una manera. Estás en Trasnoche en Provincia. Este es el tercer disco fundamental del día de la fecha. Esta es una gran canción, se llama Era en Abril, y es Ana Belén con Juan Carlos Baglietto.

0: A diferencia de otros próceres del rock nacional, Baglietto no componía las canciones. Su magia radicaba en ser el canal y la voz de los autores brillantes de Rosario, como Fito Páez, como Adriana Bonicio, como Jorge Van der Mole. El concierto de los 15 años fue una celebración de esa comunión, logrando que el público asociara esos himnos directamente a su interpretación dramática. Lo que suena ahora es el gran Joaquín Sabina con Juan Carlos Baglietto haciendo Eclipse de Mar.
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31 minutos pasaron de las 2 de la mañana, estamos aquí en esta idea de hacer la trasnoche en provincia, hace mucho no se hacía, y la intención es compartir poca palabra, muy buena música, un poco de historia también, de cómo, por qué, dónde, cuándo se grabó, y así muchas cosas más. Lo que sigue a continuación es la música de Juan Carlos Baglietto, como ya sabemos, en este caso con Patricia Sosa haciendo Corazón de Madera.

0: Patricia Sosa.
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0: Gracias. Alejandro Lerner.
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0: Muchas gracias.

0: Continuamos en la trasnoche en provincia, 5 grados en la localidad de Caleta Olivia.
1: Grandes canciones tiene estos 15 años del gran Juan Carlos Baglietto.
0: Lo que suena es otro clásico, un loco en la calecita. 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

0: con la calecita, lo que estamos escuchando, la música de Juan Carlos Baglietto.
1: Nos quedan dos canciones todavía y nos vamos a despedir hasta el día de mañana.
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Compartimos tres grandes discos seleccionados, discos fundamentales, tres en esta vez. Arrancamos escuchando al gran Gustavo Cerati con 11 episodios sinfónicos, disco del año 2001. Del año 1997 escuchamos Estrelicia del gran Flaco Spinetta, de Luis Alberto Spinetta. Estamos cerrando con este gran Juan Carlos Baglietto, para mí uno de los mejores músicos que tiene Argentina, entre tantos de los que tenemos, por suerte. Y escuchábamos este gran álbum, que llamó 15 años, con muchísimos músicos invitados. Y nos vamos con un gran clásico. Mi nombre es Martín Contreras, esto fue La Trasnoche en Provincia. Nos vamos a encontrar mañana, después de la medianoche, por la misma hora y por el mismo canal, decían en El Chavo del 8. A todos ustedes, gracias por estar de aquel lado. Quédate en la mejor compañía de LU14 Radio Provincia. Chau, hasta mañana.

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5: Bienvenidos y bienvenidas a una nueva edición del resumen de noticias de LU14. Estaremos junto a José Luis Mayorga en los controles técnicos y en la musicalización, compartiendo la información más relevante de la jornada a través de las voces de sus protagonistas. Mi nombre es Alejandra Leville y ya damos comienzo al resumen de noticias de este inicio de semana en este día lunes 8 de junio. Nuevo acueducto Piedrabuena San Julián. El gobernador supervisó la llegada de tubería para el nuevo acueducto de Puerto San Julián. Este nuevo acueducto desde Piedrabuena a Puerto San Julián será una extensión de 12 kilómetros y busca garantizar un servicio de agua más seguro y estable para miles de familias, reemplazando una infraestructura que durante años generó pérdidas, roturas e interrupciones. Se trata de una obra largamente esperada por toda la comunidad de San Julián y que apunta a resolver de manera definitiva los problemas de abastecimiento de agua que afectan a la localidad. El gobernador Claudio Vidal remarcó que la llegada de los materiales representa mucho más que el inicio de una obra.
6: Comenzamos con una obra que es parte de un viejo reclamo, ¿no? Y en este lugar está llegando el material. Ustedes podrán ver, vecinos de San Julián, este material es de la mejor calidad. Este material nos va a permitir comenzar la obra, terminarla y que dure para toda la vida. Esto marca la diferencia con lo que fue el pasado en nuestra provincia, que se comenzaban las obras y no se terminaban, se licitaban las obras y no se comenzaban. Esta es la calidad de material que vamos a instalar en este acueducto de 12 kilómetros, y esto es lo que estaba. Este es el acueducto actual que tenemos de Piedrabuena a San Julián. Este tipo de material en un acueducto tan importante es lo que genera, con el correr de los años, las distintas roturas, los espejos de aguas que hoy tenemos de Piedrabuena a San Julián, la interrupción muchas veces del servicio de agua para la localidad. Esto habla también de ocupar los recursos económicos al momento de hacer una obra en la compra de materiales de buena calidad. Un claro ejemplo de que cuando las cosas se quieren hacer y se quieren hacer bien, se puede. Responsabilidad de la gestión. Acá está la prueba y bueno, a seguir trabajando juntos para poder mejorar la calidad de vida de cada uno de los vecinos de Santa Cruz.
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5: Farías sobre la ley de financiamiento estratégico. Es momento de tomar decisiones a favor del pueblo. Así lo interpretó la intendenta de Comandante Luis Piedrabuena, Analía Farías, respaldando la iniciativa impulsada por el gobierno de Santa Cruz para acceder al financiamiento destinado a obras e inversiones productivas. En diálogo con LU14, sostuvo que la provincia necesita herramientas que permitan reactivar la economía y generar empleo en un contexto social y económico complejo.
7: Hay que tomar decisiones y pensar en una Santa Cruz que realmente necesita de esta herramienta fundamental para poder cambiar la matriz y reactivar lo que es producción, porque si no, no hay manera de sostener económicamente no tan solo la funcionalidad de las instituciones, sino de la economía de la provincia. Por eso un poco mi reflexión venía a esto, que no es momento de estar con especulaciones, sino más bien de pensar en una Santa Cruz que se active con un impacto en corto plazo, para que se pueda activar los ciudadanos. Realmente la situación es compleja, la sabemos todos. Yo estos días hablaba, no soy una economista, pero he estado leyendo, y hace ya 3 meses se viene planteando cómo están los ciudadanos en todo el territorio argentino, y la persona que tiene un recibo de haberes ya está endeudado 3 veces solo para cubrir gastos de alimento. Entonces, ¿cómo nosotros íbamos a estar ajeno o fuera de lo que pasa en la Argentina en sí? El gobierno no se puede manejar sin recursos, el gobierno tiene que tener recursos, y justamente las localidades que más se la ha acompañado son las que hoy las localidades que libremente dicen no. Entonces, y hoy más que nada la provincia, el gobierno de la provincia necesita esta herramienta para pensarla en la proyección del desarrollo económico, de la activación de la economía de cada pueblo.
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1: Dialogamos con Tomás Cabral, presidente de la Comisión de Fomento de Colo-El-Caique, sobre el proyecto de ley del gobierno provincial para lograr financiamiento a través de la toma de deuda.
2: Es una gran necesidad que siempre tenemos las comisiones más chicas, la localidad más chica, porque la sobreviven gracias al gobierno, gracias al apoyo del gobierno, porque Colo-El-Caique tiene 480 habitantes y no es un pueblo sustentable, no tenemos ingresos propios.
3: Claro.
2: Y es necesario que el gobierno tome ese crédito para poder seguir avanzando con la obra. Nosotros presentamos una obra estratégica muy importante para Colo-El-Caique, que es la construcción del acueducto. Estaríamos solucionando un problema de 100 años de Colo-El-Caique, la falta de agua. Todos los días se acarrea agua de Trucado Caique, y ese es un gasto extremo para el servicio público, para el Estado, mejor dicho, porque el servicio público es una empresa del Estado. Y hacemos cosas. No te decimos que hacemos gran cosa como hace el Río Gallego, Caleta o Pico Truncado, pero con los pocos ingresos que tenemos nosotros seguimos haciendo cosas. Seguimos haciendo coroncunetas, seguimos haciendo adoquines, seguimos haciendo veredas y seguimos generando una mano de obra interna ahí para la gente de la comunidad. Yo te puedo decir que hoy Colo-El-Caique, más allá de todas las falencias que tiene, es una de las localidades que menos desocupados tiene. Y después obviamente tenemos las viviendas que dejó parada Milei, las 10 viviendas de Nación que quedaron ahí paradas y estamos en la pelea de que el gobierno de Nación las entregue para poder continuarlas. Y bueno, la gente lo que más necesita hoy en día, lo que estamos enfocados nosotros es hacer el acueducto. Y obviamente después de hacer más vivienda, porque en Caique tenemos una comunidad con gente joven, parejas que viven en la casa de los padres, parejas que alquilan. Yo creo que el Estado tiene que, con eso tiene que buscar y dar soluciones. No te digo que le regale una casa, pero sí, que haga las casas y se las den. Y yo creo que la gente siempre está dispuesta a pagar por una vivienda. Solo esperamos que el crédito se pueda ser aprobado y bueno, que este gobierno pueda continuar y seguir haciendo cosas.
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1: Galarza expresó: hoy las banderas políticas hay que dejarlas de lado. El jefe comunal de Cañadón Seco respaldó el financiamiento provincial y aseguró que la situación actual exige acuerdos políticos para dar respuestas a la demanda de la gente.
4: Porque bueno, uno también, más allá del desarrollo de las comunidades, y como hablás vos por ahí de las comunidades más pequeñas, bueno, Cañadón Seco es la comisión de fomento más grande de la provincia. Casi estamos cerca de los 1.000 habitantes, y no menos importante, la capital del petróleo de Santa Cruz, que bueno, así como lo comentás, Cañadón Seco es un pueblo joven, digamos, se creó en el 2000, y desde ahí hasta la fecha fue teniendo una transformación, ¿no?, que bueno, fue de la mano también con toda la industria petrolera, ¿no?, y que eso también permitió que Cañadón Seco tenga sus fondos propios, donde realmente se pudieron utilizar para desarrollar la comunidad, que estuvo abandonada muchos años también, porque recordemos que en los 90 la privatización de YPF hizo que Cañadón Seco quede ahí medio a la deriva, remontando un poquito a la historia, y como te digo, en los últimos años se logró desarrollar gracias a esos ingresos propios, ¿no?, producto de la actividad petrolera, las empresas y todo el movimiento económico que eso llevaba. Bueno, eso ya sabemos que hace 2 años empezó a reducirse y hizo que Cañadón Seco, hoy sus ingresos propios hayan bajado en más del 60%. Contextos que te tocan, y la verdad que hoy me toca gobernar con recursos muy acotados.
3: Seguro.
4: Y como te decía, cuando uno va a tomar una decisión hay que analizar esos contextos. Estamos en un contexto muy complicado a nivel nacional, donde, bueno, el consumo se ha caído, no hay consumo, y eso impacta directamente porque no hay consumo y eso baja el IVA, que es el punto más fuerte que tiene la coparticipación nacional, por ende está viniendo en ese sentido muchos menos fondos para la provincia de Santa Cruz. También estamos atravesando una crisis petrolera, ¿no?, producto de, también de una decisión del gobierno nacional de retirarse de los yacimientos maduros. Eso hace que también haya tuvo un proceso donde hay que llevar adelante, que uno empieza a ver un poco el movimiento en Cañadón, pero que obviamente no llega a ser lo que fue hace unos años, y eso también impactó en las arcas de la provincia, porque baja la coparticipación también de regalías de gas y petróleo. Hoy creo que la situación amerita responsabilidad institucional y política para poder resolver los problemas de la gente que hoy nos está demandando tener esa grandeza, tener esa madurez política para estar a la altura de las circunstancias.
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1: Gabriel Murúa sobre la Liga Sur de Vóley. Es un pedido del gobernador Claudio Vidal poder federalizar el deporte y llegar a los jóvenes. La Secretaría de Estado de Deporte y Recreación Provincial confirmó la continuidad de la Liga Sur de Vóley Femenino y Masculino, cuyas finales se disputarán en noviembre en Río Gallegos y otras localidades de Santa Cruz. El certamen, fruto del esfuerzo articulado entre clubes y docentes, tuvo su presentación oficial en el albergue provincial con el acompañamiento del secretario Gabriel Murúa.
2: Sí, la verdad que bueno, contentos de poder trabajar en conjunto con la Liga Sur de Vóley, tiene que ver con un esfuerzo de docentes de acá, de los distintos equipos, de los distintos clubes de Río Gallegos, en conjunto con otras localidades como Río Turbio, Calafate, Ushuaia, Río Grande, Punta Arenas, El Porvenir, Puerto Natales, distintas ciudades que se han puesto de acuerdo para poder llevar adelante esta Liga Sur y que nosotros vamos a recibir en noviembre, como vos decías, las finales. Hay más de 600 jóvenes que van a participar de este torneo, 44 equipos de vóley femenino, 14 de vóley masculino que se está sumando a la Liga Sur, y que bueno, que tiene que ver con el movimiento de, como te digo, de muchos jóvenes de nuestra provincia, de Tierra del Fuego y del país vecino de nuestro país hermano Chile. Entonces nos parecía sumamente importante, y también es un pedido del gobernador Claudio Vidal, de poder federalizar el deporte, de poder llegar a los jóvenes también, que los jóvenes estén contenidos en una liga como esta, también es sumamente importante para poder contenerlos y educarlos a través del deporte. Bueno, es un proyecto, la verdad que muy serio y muy importante, creo, para el desarrollo de lo que tiene que ver con la provincia en la parte sur, y que como Estado vamos a apoyar.
3: Bien, esta liga tiene desarrollo durante todo este periodo de tiempo hasta llegar a las finales en toda la provincia.
2: Sí, así es. Van cambiando las sedes, que por ahí eso te lo pueden decir en detalle los profes cada fecha y cada sede. Y en noviembre sería la final aquí en Río Gallegos. Nosotros colaboramos en ese periodo con lo que tiene que ver con recinto deportivo, con el albergue también provincial que vamos a poner a disposición para poder albergar a los deportistas que vengan a las finales, y con la alimentación también de los deportistas.
3: Bien. ¿Cuántos clubes participan desde la provincia de Santa Cruz? ¿Tenemos un número?
2: Mirá, en principio hoy está Independiente, Boca y Boxing de Río Gallegos en la conferencia, pero son muchos más porque 44 equipos de femenino, pero son aproximadamente cerca de 7, 8 clubes que participan de la provincia, más los que

0: De nuestra provincia, porque Eduactiva se desarrolla en cada localidad, acá en Río Gallegos, como te digo, a partir de las 12 en el boxing, pero en cada localidad tiene un escenario distinto, trabajando en conjunto con lo que son los distintas direcciones de deporte de los municipios también para poder desarrollar ese programa, y luego planificando para adelante lo que va a ser nuestra participación en los Juegos de la Araucanía también. El año que viene somos organizadores también de los Juegos. La semana pasada se realizó una reunión con las autoridades de toda Patagonia de lo que es justamente los Juegos de la Araucanía, de las 7 regiones de Chile y las 6 provincias de la Patagonia Argentina, para desarrollar y ya empezar a armar lo que van a ser los Juegos de la Araucanía 2027 en Santa Cruz. Las sedes van a ser Caleta Olivia, Puerto San Julián, Piedra Buena, Puerto Santa Cruz y Río Gallegos, por lo cual hay un corredor en la Ruta 3 que se van a desarrollar allí en septiembre del 2027, y bueno, con distintas, como dijiste vos, con una agenda muy variada y con distintas actividades que venimos desarrollando y que día a día, semana a semana, se van desarrollando en cada punto de la provincia. La idea es poder generar también una agenda, además de variada, bien federal, y poder llegar a cada ciudad de nuestra provincia.
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1: Llaman a licitación nacional e internacional para la exploración de Sur Río Deseado Este. La convocatoria, impulsada por el gobierno de Santa Cruz, busca promover nuevas inversiones en la cuenca del Golfo San Jorge, reactivar áreas hidrocarburíferas inactivas y generar nuevas oportunidades de desarrollo para la provincia. Se convoca a empresas a invertir, perforar y aplicar tecnología de última generación en Santa Cruz, destacó el ministro de Energía y Minería, Jaime Álvarez.
2: En este caso es el llamado a licitación de el área Sur Río Deseado Este, un área que tiene sus particularidades, fundamentalmente por tener un petróleo viscoso de bajo API, próximo a 17, con lo cual durante muchos años la tecnología existente para su explotación, que era solventes o vapor, eran costosos y limitaban mucho la viabilidad económica del proyecto. En las últimas décadas, con el aporte de tecnología en otros países del mundo, se ha viabilizado yacimientos de este tipo, y en el reciente viaje la misión comercial que realizó el señor gobernador a la ciudad de Calgary, provincia de Alberta, en Canadá, pudo acercarse la empresa Surcana Energy, una empresa canadiense que ante la información de esta posibilidad y ante el conocimiento de la provincia que fue brindado por el gobernador de las posibilidades de inversión existentes, realizó una propuesta, la cual fue canalizada a través de una iniciativa privada, y la misma, dando cumplimiento a la legislación y a la reglamentación vigente, está siendo licitada en este momento, con una apertura de sobres del día que va a ser realizada el día 22 de julio. Esperemos que haya más oferentes, o sea, ya hay una iniciativa privada con un aporte tecnológico desde Canadá para viabilizar lo que seguramente va a ser, en este caso, a través de perforaciones multilaterales. Podrán existir otras propuestas con otras tecnologías o la misma, o de otros países, pero bueno, importante que un área que hace muchas décadas no se encuentra en producción, a partir de ahora exista la posibilidad de que esta comience a producir. Va a ser un petróleo que va a tener un valor importante, ya que hoy más de un 60-70% de la producción a nivel país proviene de Vaca Muerta. Es un petróleo liviano, el que viene de la Roca Madre. Cada vez se va a necesitar mayor cantidad de petróleos viscosos para poder mixear, blendear, mezclar en las refinerías. Y obviamente que cuanto más pesado es el petróleo, más subproductos pueden lograrse, breas, asfalto, plásticos y demás. Cuanto más liviano, más fácil es de industrializar, pero también son menos la cantidad de subproductos que se tienen. En este sentido, los petróleos convencionales, de API más bajos, son los que más valor van a tener, seguramente van a tener un valor diferencial para ser utilizados junto con el petróleo de Vaca Muerta en las diferentes refinerías del país. Así que bueno, importante la licitación. Esperemos que haya muchas ofertas. Se va a priorizar las inversiones efectivas que se realicen en el yacimiento. Y esto va a generar, una vez que la misma esté adjudicada y existe un proceso de desarrollo por parte del concesionario, obviamente inversión privada y trabajo genuino, que es lo más importante y lo que nos ha remarcado permanentemente el señor gobernador. Así que bueno, ahora esperar al día 22 de julio, esperemos que se vendan muchos pliegos y que sea exitosa la licitación. Obviamente que son yacimientos exploratorios inicialmente, pero no han sido explotados en su vida útil, justamente por una cuestión de viabilidad económica. Era más caro la extracción del petróleo que su comercialización, con lo cual son yacimientos que se encuentran con el total de su capacidad de explotación. Iremos, a medida que se generen diferentes perforaciones exploratorias, seguirán sabiendo cuál es la reserva efectiva de cada uno de esta zona, y con la posibilidad también de que zonas aledañas puedan también ponerse en actividad que se encuentren alcanzadas por esta formación. Justamente su río deseado este, más próximo hacia la ruta 3, el gobernador estuvo visitándolo hace unos meses atrás, conjuntamente con personal de Canadá, y bueno, esperemos que es una localización que va a requerir facilities para el transporte de crudo, pero se encuentra muy próximo a Caleta Olivia, a la zona sur de Caleta Olivia, y esperemos que el buen resultado genere facilities, caños, ductos para poder evacuar la producción, y que la zona norte tenga un nuevo agregado más allá de las áreas que fueron de YPF o las que son actualmente de Pan American Energy o de Crown Point o de las nuevas concesionarias de YPF se encuentran trabajando. Esta es una posibilidad más de poner en valor un área y que existe inversión y también que favorezca a la zona de Las Heras, Pico Truncado, Caleta Olivia.
3: ¿Hay más áreas de construcción?
2: Hay zonas aledañas hacia el oeste que seguramente a medida que se explore y que se hagan perforaciones y trabajos sismográficos se va a determinar bien el área de incumbencia. Inicialmente esta es un área que se conoce pero que no pudo ser explotada en su momento justamente porque las técnicas que se utilizaban 20 o 30 años atrás hacían inviable la ecuación económica de su extracción.
4: Tras el llamado a licitación, ¿qué tiempo estimado se prevé para el desembarco de las operadoras y que lleve adelante ya los trabajos propiamente dichos, que pueda ocupar mano de obra y qué cantidad se prevé de trabajadores que se puede ocupar ahí?
2: 22 de julio es la apertura de ofertas, seremos muy rápidos en las cuestiones administrativas para la preadjudicación y adjudicación, siempre que se cumpla con todo lo que marca la ley. Esperemos que en octubre, noviembre ya la empresa adjudicataria comience a trabajar, a movilizar. Tendrá que capacitar personal santacruceño en estas nuevas técnicas que seguramente van a utilizar y es posible también la importación de equipamiento específico o la adaptación de equipamiento de perforación que se encuentra en la zona, pero que va a necesitar algún tipo de adaptación para su utilización en este tipo de trabajo, de técnica, y o de técnicas, porque puede ser también un conjunto de técnicas que se utilicen en forma conjunta.
4: ¿Estimada ocupación? ¿Cantidad de trabajo?
2: Y seguramente, inicialmente es un equipo de perforación con una campaña de trabajo, más la construcción de la facility necesaria, estancaje y demás, en el yacimiento propiamente dicho, y de prosperar el proyecto, seguramente la construcción de ductos para que el crudo pueda llegar a las instalaciones de Termap en Caleta Olivia. O sea, estamos hablando de personal que hay que dimensionar, que va a estar trabajando en el área de la construcción, personal en área de perforación y de completación y demás. En algunas cuestiones existen equipos, como workover, pooling, que pueden estar trabajando, pero en el caso de perforación específica va a requerir adaptación de equipo existente en Argentina, en Santa Cruz, pero sí la capacitación de personal que va a tener que, o viene personal de Canadá o de otros países a capacitar a nuestra gente, a nuestros operarios que son de primer nivel, o nuestros operarios van a conocer cómo se utilizan estas técnicas que son ampliamente utilizadas en arenas compactas, especialmente en Canadá y en la provincia de Alberta.
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1: La secretaria de Estado de Minería de Santa Cruz, Paola Pavanello, destacó el crecimiento de la actividad exploratoria en el macizo del Deseado y aseguró que la provincia atraviesa un escenario alentador para el desarrollo de nuevos proyectos. En diálogo con LU14, sostuvo que la actual temporada representa un hecho inédito por la cantidad de iniciativas en marcha.
5: Venimos de una temporada histórica, esa es la realidad. Nunca se había dado que tengamos dentro del macizo, que es la provincia aurífera que tenemos dentro de Santa Cruz, tantos proyectos exploratorios. Y esto tiene que ver con, no solamente con la política que está llevando este gobierno, sino también tiene que ver con los valores del commodity, del oro y la plata, que es lo que más caracteriza al macizo del Deseado. Como saben, ya todos tienen idea que nosotros tenemos 30 años de historia, pero veníamos en un declive bastante importante en exploración. Al no haber exploración, en el horizonte no se pueden desarrollar ningún tipo de operación. Entonces, lo que pasó este año y lo que va a pasar el año que viene en las nuevas temporadas va a ser bastante esperanzador para nosotros en cuanto a que quizás se pueda desarrollar una nueva operación. Uh-huh. Nuestros proyectos hoy están maduros, son proyectos, tenemos 5 en operación, los cuales los máximos que pueden llegar a tener de vida útil son 10 años extendibles, porque cada una de las operaciones también está haciendo actividad exploratoria. Entonces estamos bastante contentos de la situación.
6: ¿La proyección vanadio, uranio, cómo viene?
5: Vanadio y uranio, bueno, ahí son cuestiones que por ahí son bastante nuevas, están en etapa de exploración inicial, entonces hay que averiguar un poquito más. Esto es una actividad más profunda en cuanto a la exploración, para saber si es viable una operación futura y también qué cantidad estamos hablando y esas cuestiones más técnicas y específicas que tienen que ver con el negocio minero, ¿no?
7: Hablaste del macizo del Deseo, pero también la provincia de Santa Cruz se destaca en minería. Tenemos Newmont, tenemos Cerro Vanguardia. Sobre esos proyectos, ¿en qué situación estamos?
5: Esos proyectos están dentro de la provincia aurífera del macizo. Son proyectos que Cerro Vanguardia tiene bastante actividad exploratoria también, tiene una vida útil hoy de 7 años, pero con proyecciones a extenderse más. De hecho, Vanguardia es un proyecto que fue pensado por 10 años, ya llevamos 30, y ellos todo el tiempo están buscando recursos para poder seguir extendiendo esa vida útil. Y Newmont es lo mismo, es uno de los proyectos más grandes que tenemos, es el más grande que tenemos hoy en operación, también con las nuevas, bueno, hay un nuevo desarrollo de un pit que va a extender la vida útil, y después también tienen actividades exploratorias, ellos tienen 20, 10 años más.
7: Un anuncio de inversión hace poco con el gobernador.
5: Sí. Eso es para extender, tiene que ver con la vida útil. Van a ser nuevas unidades mineras para poder extender esta vida útil. Perfecto. Son proyectos muy importantes para nosotros.
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1: En Punto Provincia dialogamos con Irene Stur, secretaria de Estado de Medios de la provincia de Santa Cruz, sobre la ley de financiamiento estratégico.
2: Primero, que es cierto que en una ley de para obras no es que nos van a dar la plata para que la gastemos en lo que se quiera. La ley está atada a un plan de obras que está en la legislatura, va a tener control y seguimiento de la legislatura en cómo se van aplicando esos fondos en esas obras específicas. Siempre estás atado a que algún cambio pueda darse, pero para eso está la comisión de seguimiento, si fuera el caso. Y lo fundamental es, primero, el temor del tema de lo que se dice, ¿no? No se rindió cuenta hasta ahora y quieren más. Y eso no es verdad. No es verdad. Primero, y lo digo de nuevo, en mi doble rol, el hecho de que yo lleve solamente 3 meses en la gestión y que estaba haciendo periodismo hasta el momento que ingresé a la gestión, me avala para decir, digamos, el que me ha escuchado en la radio sabe que yo soy una seguidora de los números de la provincia. Y la realidad es que esta provincia, esta gestión ha sido la que con mayor velocidad ha ido publicando los datos de los ejecutados de la provincia, cosa que no sucedía antes. Cuando se asumió en 2023, diciembre del 2023, el último dato de ejecutados publicados por la Ley de Responsabilidad Fiscal en la provincia, en las páginas web de la provincia de Santa Cruz, era junio del 2022. Y debería haber estado publicado cuando se fueron hasta junio del 2023, porque vos tenés septiembre, tenés hasta marzo del año siguiente hasta finales de diciembre para publicarlo, perdón. Entonces, entonces cuando se habla de transparencia, todo tiene que ver con la transparencia. Y particularmente de este gobierno yo siempre destaqué eso. Después vos mirás como después tú, si vos lo querés seguir o no,
3: la interpretación
2: que le des es otra cosa, pero sí están los números, sí está la ejecución. Y por otra parte, los fondos de YPF, una crítica que hacían algunos unos sectores de la oposición o algunos legisladores, no se rindió el dinero de ¿qué hicieron con el dinero de YPF? Yo los invito a recordar que cuando se firmó el acuerdo con YPF, yo no estaba en el gobierno, el acuerdo se firmó y se anunció que eran 200 millones de dólares, eran 335 millones de dólares, los cuales se dividían 200 millones de dólares que tenían que ver por la devolución de las áreas y 135 que estaban atados a una auditoría de remediación ambiental. Ahora bien, ¿cómo se iban a repartir esos fondos? Para obras y para cubrir el déficit de la caja de previsión social y de la caja de servicios sociales. ¿Dónde se fue la plata? Primero, no se terminaron de cobrar todavía los 200 millones, porque eso se acordó de una manera determinada, entraron 170, y de esos 170, una parte fue al unirse para las obras, y la otra fue a cubrir el déficit de la caja de previsión social. Digo, a ver, estamos hablando de que el año pasado el déficit de la caja de previsión social superó los 160 mil millones de pesos solo de la caja. Si sumamos la obra social, nos acercamos bastante a los 200 mil millones de pesos. Tenemos un presupuesto 2026 aprobado con un déficit de 350 mil millones de pesos. ¿En qué consta ese déficit? 338 mil son la caja de previsión social. Es decir, ¿a dónde se va la plata? ¿Cuál es el agujero negro que se come toda la plata? ¿El gasto corriente? ¿El gasto que nadie sabe? Sí, es gasto corriente, pero no es un agujero negro que nadie sabe dónde está ni en qué se gastó. No, es precisamente en sostener en tiempo y en forma el pago de las jubilaciones. ¿Por qué se ha sido tan insistente con que los municipios paguen los aportes? Porque tiene que ver con eso, porque en algún momento vamos a llegar al punto en el que no haya manera de mantener ese, si todo el mundo no hace lo que tiene que hacer.
3: Insostenible.
2: Entonces, digo, hoy tenemos en el reparto de fondos, cuando uno tiene que ir y se tiene que atender la manda salarial, siempre, durante muchos años, la pauta salarial de los docentes fue por una cantidad de numérica, porque son un montón, y obviamente tiene que ser así, sino como atender las escuelas, la porción salarial más alta, en términos cuantitativos estoy hablando, no en términos salariales. Hoy es las jubilaciones. Pero eso tiene que ver por una cuestión lógica, digamos. La gente va cumpliendo años y se va jubilando. Llega la edad jubilatoria y se jubila, y está perfecto. Y está perfecto que así sea. Ahora, tenemos que acompañar todo ese proceso, tenés que generar ingresos para que mañana no llegues a un punto donde realmente el colapso sea absoluto. Vos tenés que cambiar la matriz de esta provincia, ¿no? Es como, digamos... Yo siempre hago, Doña Rosa, a ver, vos, es como...
3: La queremos mucho, Doña
2: la
3: Rosa.
2: La queremos un montón a Doña Rosa. Doña Rosa necesita, se quiere asegurar un techo para su casa, donde vivir, un techo propio. Tenés que comprar la casa.
3: A crédito está bien.
2: Claro, digamos, si vas a apostar a lograr ahorrar para que en algún momento comprar la casa, es probablemente que Doña Rosa ni sus hijos logren llegar al techo, uh-huh, a esa casa. Te tenés que endeudar. O sea, tenés que tomar el financiamiento, dejás de pagar el alquiler, pasás a pagar la cuota, vas a tener un gasto similar por una X cantidad de tiempo, pero ese gasto similar, cuando lo termines, vos te vas a encontrar con que ya no tenés que seguir pagando la cuota y tenés tu casa. Eso es lo que se llama un endeudamiento positivo.
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1: Hasta aquí el resumen de noticias de este inicio de semana, en este día lunes 8 de junio de 2026. Un encuentro similar en el día de mañana.
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Hay un programa allá lejos, campero y tradicional, el 830 del dial, que hace un criollo parejo. No es que quiera dar consejos, cuando

Muy buenos días, queridos amigos, desde Río Gallegos, capital de la provincia de Santa Cruz. Les damos los buenos días a toda nuestra audiencia. Hemos comenzado con el conjunto Ibotí en su primer trabajo que hizo hace muchos años atrás, y ahí estamos compartiendo con nuestra gente. Mientras usted prepara el mate, se acomoda para comenzar su labor diaria, nosotros le tratamos de hacer compañía. La mejor compañía es con música, por supuesto, y llegando con música nuestra, música folclórica, nuestras raíces, nuestros cantores, decidores de versos criollos, payadores, conjuntos chamameceros, el chamamé, que fue declarado por la UNESCO Patrimonio Intangible de la Humanidad. Así que estamos compartiendo junto a ustedes nuestra propuesta de lunes a viernes. Lo hacemos diariamente desde las 6 hasta las 8 de la mañana. Siempre primero le enganchamos con un poquito de música. Mientras tanto, le contamos que en nuestro estudio Susana Summer, allá en la calle Presidente Néstor Kirchner, al 823, primer piso, donde se encuentra dicha radio, y también en la planta baja, por supuesto, toda la parte administrativa de LU14 Radio Provincia de Santa Cruz, la más potente de la Patagonia, llegando a través de AM830 del dial. También nos puede estar sintonizando nítidamente a través de internet, lu14.santacruz.gov.ar, y va a escucharnos en cualquier lugar del mundo, ¿no es cierto? Donde usted esté allá por ahí, quizás ha tenido que irse por distintas razones, como ese amigo Fernández que está por allá por Panamá, que siempre nos escribe, y el amigo de la República Federativa de Brasil, que también siempre nos está mandando mensajitos, por la República Oriental del Uruguay, por Chile, muchos oyentes en la parte de la cordillera chilena, acá en la Patagonia chilena más precisamente. En los controles técnicos se encuentra nuestra compañera Milagro López. En planta transmisora de Chiminaike, ya le voy a estar diciendo quién está de turno en el día de la fecha, porque tengo ahí el calendario que me mandó mi compañera, y vamos a estar dándole también la información de quiénes están en planta transmisora a 10 kilómetros de nuestra ciudad. Ahí en Chiminaike se encuentra dicha planta. Ahí está la antena del EU14, y desde ahí salimos para toda nuestra Patagonia y también, por supuesto, para el mundo a través de internet. En la página de Facebook, en Facebook también tiene el EU14, y si no, en la aplicación Ovidio Reynoso, que es donde está usted en estos momentos viéndonos. Saludamos a Víctor Máximo Pitoisés, a Elsa Vergara y a Daniel Moreno, nuestro compañero ahí que debe andar trabajando y duro, che, para ganarse jornal. Siempre anda viajando, gastándole, sacándole polvo al camino, como dicen los paisanos por ahí. Y bueno, también con su tarea diaria de andar, ¿no es cierto?, de un lado hacia otro, con su actividad que tiene, que es mucha, por supuesto, allá por los pagos de Sarmiento tiene su querencia, pero bueno, de vez en cuando lo encuentran por ahí, muy de vez en cuando, porque siempre es andador como croto por la vía Daniel Moreno. Le mandamos un abrazo grande a este paisano. A doña Elsa Vergara, que también todas las mañanas nos está escuchando, un beso y un saludo.

para toda su familia, este, querida Elsa. El Víctor Máximo Pitoise, que es otro que también se prende tempranito. Le contamos a usted, querido amigo, que ya estamos a 9 del mes de junio. Mañana es día de la reafirmación de nuestros derechos sobre nuestras Islas Malvinas, los derechos soberanos sobre nuestras Islas Malvinas, mañana 10 de junio. Hoy tenemos una temperatura, de 4 grados en estos momentos en Río Gallego, la sensación térmica es de 3 grados. Le cuento que vamos a tener 50% posibilidades de lluvia, 7 grados será la máxima, la mínima estará en 0 grados, 10 kilómetros estará soplando el viento con rachas de 19 kilómetros. Para mañana tenemos anunciado lluvia, 60% va aumentando de a poquito. 5 grados será la máxima, 1 grado bajo cero la mínima, 49 kilómetros estará soplando el viento con rachas de 83 kilómetros. El jueves 80% posibilidades de lluvia, y ahí estamos con 7,3 milésimas de milímetro, va a llover bastante, esa cantidad de agua es bastante acá en la zona. 7 grados la máxima, 1 grado bajo cero la mínima, 33 kilómetros va a estar soplando el viento con rachas de 55 kilómetros. Y el día viernes, ya cerrando la semana, 80% posibilidades de lluvia, también bastante lluvia, 6,1 milímetros, milésimas de milímetros será la lluvia que va a caer, 2 grados será la máxima y 2 grados bajo cero la mínima, frío. Estaba ayer viendo un pronóstico, no sé si será acertado, o sabemos cómo están las condiciones en nuestro país del servicio meteorológico, no es falta de personal, sino falta de elementos, Le cuento que vienen tormentas muy duras de frío, hay que acomodarse porque va a venir un invierno bastante duro, va a haber una ola polar, que en la cual va a tener muy bajas temperaturas, va a haber vientos también importantes, eso seguramente en los próximos días el alerta ya está dado, así que no creo que falle por ahí, pero por las dudas vaya acomodando leña si es que está en el campo, no se confíe del gas solamente, vaya acomodándose bien porque este invierno parece que va a venir bastante, bastante complicado, y nos va a estar preguntando a ver qué hicimos en el verano, si compramos ropa o no. Iván Barría nos está viendo, Hugo Rojas también, Cristian Hernández, buen día. Dice, madrugado y tomando unos mates, dice. Abrazo grande para usted y toda su gente de la provincia. Gracias, querido amigo Poroto Hernández. Hay un saludo para vos, estás por allá, por cerca de Punta Arenas, cerca de Natales, no sé dónde está el establecimiento en donde vos estás trabajando. Buen día, dice don Hugo Rojas. Buen programa y saludo, Hugo Rojas, que está por los pagos de allá en Paso Roballo, por allá anda el Hugo Rojas, le mandamos un abrazo grande a este paisano y lo saludamos con este tema que nos trae Nano Nelson, Boina Vasca.

0: 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Pelos overos pegados de alguna vaca lechera, desteñida tal manera por tanto sol que ha agarrado. Sin miedo y acostumbrado, la usa colmaña el puestero, como bailante de boyero, manoteándolo tranquilo. Pasa por debajo el hilo y acorta en grande el potrero. El respaldo de una silla, como de un gancho colgada, descansa de la jornada con su perfume a gramilla. Sirviendo la pavachilla suele ser repasador, porque si aprieta el calor no le pasa la textura y evita una quemadura como el mejor protector. Hay tejidas y bordadas que a la mujer bien le queda, y en el centro una moneda como una borla colgada. Las tolosas son buscadas y al chismoso con crudeza una sentencia le pesa entre la gente paisana. Se lo tilda boina lana por calentar la cabeza. En América Latina acompañó al Che Guevara y también fama ganara junto al manco Etío de Lina. Está el que medio la inclina volcándola pa' un costado. Otro alero le ha dejado, pues cada cual con su antojo, y se calza hasta los ojos cuando el viento está endiablado. La blanca sabe llevar el radical con honor y roja el conservador se supo diferenciar. La verde de militar portada con hidalguía, y la negra día a día en el gauchaje es común y con criterio a según luce azul la policía. La mía de tanto usarla ya sus fuerzas va cediendo, y le fabriqué un remiendo aunque esté pa' jubilarla. 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
1: Ahí escuchábamos a Nano Nelson, este verso bien campero, para toda nuestra querida gente, que la boina Vasco, cuántas actividades que brinda, están las boinas que ahora se usan, bueno, las de vuelo ancho, grande. Antiguamente la boina Vasco, de vuelo chiquito, esa es la verdadera boina Vasco, después, bueno, la gente le fue poniendo otros moldes y la gente le fue usando también de otra manera también, Hugo Rojas dice: buen día, buen programa, un saludo. Cristian Hernández, cerca de Punta Arenas, dice, Río Verde. Ah, por allá se encuentra este paisano, te mando un abrazo y un saludo para todos tus compañeros por ahí por la zona, decirle que nos escuchen, que la mañana le hacemos compañía con buena música, Patricio Ariel los está viendo también, y Elsa Vergara, buen día, bendecido Marta, gracias querida compañera. Seguramente estará allá en Los Pagos Mendocinos, en San Rafael, ahí hay una cueca que canta los indios Tacunau, allá por San Rafael, Quincho Garro Paja, piso tierra, Quincho Garro, piso tierra, dicen. Bueno, ahí le mandamos un saludo a esa gente de allá, de San Rafael Mendoza, y si no, anda por la Jera, que es otra son sugerencia por ahí, por esos lados, bueno, un abrazo para estar Vergara, igual que siempre nos sabe estar viendo, un saludo grande para este paisano, cantó, guitarrero, y el otro día me alegró la vida viendo que estaba con su viejita cantándose una samba de mi esperanza, ¿eh? Así que bueno, ahí está, ¿eh? Seguramente andarás por ahí el arte de Don Teófilo, que los hace cantar, tanto a Oscar como a la patrona, bueno, me alegró mucho escucharlo y verlo también, qué alegría y qué envidia de poder estar, ¿no es cierto? Con, no sé cuántos años tendrá la señora de Don Teófilo Vergara, la mamá de Oscar, pero póngale la firma que tiene un cuarto de abril y un cuarto de invierno, de esos inviernos duros de antes, aquellos que, bueno, por ahí la gente antigua sabía enfrentar, ¿no es cierto?, en las épocas de invierno, cuando ya llegaba mayo, junio, las nevadas ya eran importantes, más trabajando en el campo, por esas regiones. Bueno, ahí estamos, queridos amigos, compartiendo junto a ustedes. Alejandro Gallardo está en la planta transmisora de Chivinaique. Alejandro Gallardo, le mandamos un saludo grande también a este compañero, y queremos armarles música de la nuestra, saludar a todos los establecimientos ganaderos de la región y saludar las localidades también por allá por Sarmiento. Siempre nos escucha la gente por esos lados, allá por Gobernador Costa, por Tecas, allá donde está el compañero Jara ahí, que siempre anda organizando festivales, y ojalá algún día podamos llegar por ahí. También queremos saludar a Alto Río Senger, por ahí por la zona también, donde está Gurito Montero, por ahí nos escuchan y nos ven también. A la zona de Perito Moreno, de Río Mayo, Facundo, allá por esos lugares también. Toda la zona de la cordillera, y si cruzamos para el otro lado, por el lado de Coyhaique, por Tapera, allá hay un compañero que siempre nos está escuchando, el amigo Cárcamo. Y también queremos saludar a Luisito, mi amigo Julito García, Julito García, que siempre también nos escucha por esos lados. Bueno, la gente gaucha del conjunto Mate Amargo, también les mando un saludo si por ahí en una de esas nos sintonizan. Vamos a ir escuchando un temita musical más para nuestra querida gente. Esta zambita que nos trae don Rosales, nuestro compañero que se fue de esta vida hace mucho tiempo atrás, como un año que se ha marchado, don Luis Rosales, el invierno pasado, y nos trae esta zamba de la abuela que cantaba Ataya, acá un gordito que había, que trabajaba en la estación de servicio, que bueno, en un accidente automovilístico se fue de esta vida también, y cantaba esta zambita, Recuerdos de la abuela. Por ahí Miguel Ángel Saldivia, que siempre lo tenemos presente, por ahí le vamos a consultar, lo vamos a llamar, porque él tiene una zambita muy linda que hicieron los hombres para ese amigo Atay también. Pero vamos con Luis Rosales, Zamba de la abuela.

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Luis Rosales nos dejaba esta samba, Recuerdos de la Abuela, así se titula esta samba, tiene un montón de años, creo que, no sé si será de Abelardo Pollén o es de Luis Rosales esta samba, la escuchamos hace muchísimos años cuando había programas en LU20, Radio de Trelew, donde se escuchaban y se hacían pedidos, me recuerdo esos años, trabajaba en el campo, alguna vez también anduve con pincheros, con caballos de arreo y escuchando los programas gauchos que había en cada emisora. Y bueno, son recuerdos que nos trae esta zambita que le hacíamos escuchar, querido amigo. Le mando un saludo allá a la gente de Paso Orvallo, de Lago Posada, por allá por la estancia El Roble, ahí donde está nuestro amigo Arriola. Un abrazo grande para él, don Ángel Arriola. También a toda la gente ahí de la región, en Bajo Caracoles, en la estancia El Bagual, la estancia Correntoso, por allá por el Salitral, por la estancia Sol de Mayo, ya han estado en Hugo Roja, por ahí, por esos lados. Un abrazo grande para toda esa paisanada. La gente de Gendarmería que está ahí en el paso que va para el lado de Cochrane, cuidando nuestra frontera, el saludo grande para ellos. Allá por Palavecini también, lugares que son, bueno, poco frecuentados, pero ahí está. En el verano seguramente que sí, ahora en estos momentos, en la época invernal, medio difícil. Hubo un temblor ayer en Indonesia y mirábamos a través de la televisión, el terrible temblor de 7,9 grados, realmente en la escala de Richter, y también hubo un tsunami, es lo que estábamos viendo. Ojalá que por acá no lleguen, pero estaba, había alerta también en la parte de Chile, también había alerta, y hasta en San Juan creo que también había habido alguna algo, ¿no es cierto? No son tan violentos como eso, pero sí, seguramente, bueno, la gente que no está acostumbrada nos asombra. Le contamos que en Bajo Caracoles hay 6 grados, en estos, la máxima para hoy, perdón, la máxima para hoy 6 grados, 0 grado es la mínima, así que, bueno, seguramente en Calafate tenemos 6 grados también, 4 grados de mínima, en Las Heras 8 grados y hay precipitaciones a la vista, y 3 grados será la mínima, en Los Antiguos 9 grados allá, y también precipitaciones a la vista, 9 grados de máxima y 5 grados de mínima. En San Julián hay buen tiempo, por allá está el amigo Manuel Puente, le mando un saludo, no creo que esté levantado, pero por ahí me escucha quizás en la cama. En San Julián 11 grados de temperatura máxima, 4 grados la mínima. Estas son algunas de las temperaturas. En Pico Truncado vamos a también 12 grados de máxima y la mínima en 2 grados. En Tres Lagos 8 grados de máxima y 2 grados de mínima. En Puerto Deseado 11 grados de máxima y 7 de mínima. Esto es lo que hay en Puerto Deseado. En Yacimiento Río Turbio 7 grados de máxima, 0 grados es la mínima. En el Lago Cardiel, ya les cuento que temperatura en Cancha Carrera 6 grados 0 de mínima. En Caleta Libia 12 grados de máxima, 6 grados de mínima. Y en Comandante Luis Piedrabuena 10 grados de máxima y de mínima 2 grados. En Lago Cardiel 9 grados de máxima y 3 grados centígrados la mínima. El extendido en toda nuestra querida Patagonia y precipitaciones en varios lugares, como por ejemplo en Caleta Olivia, en Cancha Carrera, en Finroy también. Bueno, estos lugares por ahí son lluvia, por lo general, pero en otros lugares, en el Gobernador Gregore, hay también precipitaciones a la vista. Ahí puede ser nieve también, en Los Antiguos, lo mismo que en Las Heras, en Pico Truncado, por ahí por esa zona,
puede bueno, ser lluvia, como puede ser nieve, no me indica el servicio meteorológico cuál es el, ¿no es cierto?, el tiempo en cuanto a las precipitaciones. Ya estamos en 55 minutos de la hora 6. Vamos a escuchar un temita musical más y ya enseguida le estamos con todas las publicidades que tenemos de nuestros amigos, y hay, bueno, variedad, porque hay gente que hace tiempo que nos está acompañando, y con mucho gusto nosotros le agradecemos esto de tener en la radio de la provincia de Santa Cruz la posibilidad de estar llegando a todos ustedes, con simplemente decir gracias no alcanza, agradecer toda la vida por todas las posibilidades que tenemos en nuestra vida de disfrutar y de hacer lo que nos gusta, así que vaya el saludo para toda nuestra querida gente. Vamos a escuchar a un payador que tenemos de nuestra región, ya que estamos hablando de Puerto Deseado, Agustín Nahuel, nos trae Tiempos de Antes. Yeah.

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7: 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Perdón. Ahí estamos, queridos amigos, ya transitando la última hora de nuestro programa. Esto es Transitando Nuestra Geografía. Saludamos a todos los amigos que nos...
8: Sarmiento. Sarmiento Chut. Viendo. ¿Siempre haciendo asado, Miguel?
9: González, sí, dice, la familia sí, siempre. Me gusta mucho para cocinar los asados.
7: Me había quedado enganchado. Miguel González, levantate, putarraca, dice, deja de escuchar radio en la cama. Jaja. Miguel González, Chimanita, le está... avisando a Fabián Barriga se levante, mientras tanto él está también haciendo lo mismo, escuchando. Le mando un saludo ahí también a Fabián Barriga, a Miguel González, a Miguel Guerrero, a Víctor Máximo Pito. Dice, buen día, payador, dice, pasate una milonga como rastrean del ayer, la vamos a buscar, si la encontramos la vamos a pasar, ¿por qué no? Y también queremos saludar a toda la gente de, por supuesto, allá de Tierra del Fuego, en zonas frías si las hay, por esos lados, allá a mi amigo Julio Rocha, a Juancito, a Julito, allá a nuestro amigo en Tolwyn, ahí, la familia Oliva, la familia del flaquito Andersen, y también, por supuesto, a Bruso, la familia Bruso, a toda en general, que tengan una buena jornada, si es que nos están escuchando por allá. Por Ushuaia también llegamos allá, de nuestro amigo Pacheco, le mandamos un saludo ahí, no nos da mucha pelota, pero igual le mandamos el saludo grande, dos por tres está de fiesta allá, pero nunca nos invita para esos lados. Vamos a a saludar ahí a toda la gente de Ushuaia, a don Padín, que alguna vez nos convocó para aquellos pagos. Gracias a él conocí Ushuaia hace un tiempo largo atrás, cuando cumplía 100 años Ushuaia, mira, hace rato ya. Bueno, les cuento que antes de las publicidades escuchamos a Agustín Nahuel, que nos dejaba tiempos de antes, cuando se andaba en comparsa de esquilas en cierto arriba del camión. Ahora andan en colectivo, en comparsa, por un lado en buena hora, por supuesto. La mayoría de las estancias tienen instalaciones, ¿no es cierto? Fijas, entonces también es mucho más fácil para la gente que trabaja, tiene su casa de los esquiladores. Antes se atendía en los escurrideros, en cualquier lado por ahí, como dice el verso, y ahí buscaba la mejor mata que había cerquita por ahí, también, eso era parte de los amigos que andaban en las comparsas de esquila. Don Antonio Tormo se fue de esta vida con 94 años, cantando todavía. Hoy lo convocamos y nos trae este cajito de cedrón. Antonio Tormo, en la atención de ustedes.

Ahí escuchábamos este verso criollo que nos dejaba don Antonio Tormo, para toda nuestra querida gente. Bueno, estamos a través de LU14, Radio Provincia de Santa Cruz, Marcelo Gabriel Soto, Aldo López. Nos están viendo, le mandamos el saludo a toda nuestra gente acá de la región, igual por la estancia Punta Loyola, por la estancia Don Braulio, ahí por la estancia Don Bosco, Tres Hermanas, por ahí también a la sesión Fraite, donde está el amigo Cañumil, un saludo para él. A todos los amigos puesteros de la región, allá por la estancia Los Pozos, La Angelina, por la estancia Coyhaique, la estancia La Leona, donde está Luisito Sepúlveda, en La Leona, y en la estancia Coyhaique está don Luis Sepúlveda, le mando un saludo grande a este paisano. También la estancia La Costa, Los Áramos, bueno, ahí por cerca de Le Marchand, también a toda la paisanada que habita por esos establecimientos ganaderos, que son muchos, por ahí por la región. Allá la estancia Coronel, bueno, el amigo Limonao, que está postero por ahí. También el saludo para

La estancia del Milagro, bueno, la estancia del Bagual también, allá por la zona del Tucutuco, allá por el Orni, donde está nuestro amigo ahí, Cufré, ahí, Aníbal, le mando un saludo, un abrazo, Armando Cufré, que está por allá, por cerca de Facundo, un abrazo grande para él, bueno. Y así un montón de gente que hay por esas regiones y que nosotros con mucho gusto le arrimamos, ¿no es cierto?, nuestro saludo a través de esta propuesta que es nada más y nada menos que transitando nuestra geografía para nuestra gente. Estaba buscando ahí, si encontraba por ahí el verso que me habían pedido, tengo varios acá, pero no pude bajar el verso ese que me había pedido este amigo, como rastreando el ayer. Lo tengo, pero no lo pude bajar, no sé por qué motivo. Bueno, y ahí estamos saludando a toda la gente gaucha de también de Firroy, de Jaramillo, de Puerto Deseado, de Telier, el 20 allá, de Caleta Olivia también, allá el amigo Ana Barón, en nombre de él, saludo a toda la paisanada, a Martínez y a todos los demás. Bueno, ahí estamos, queridos amigos, acompañando a nuestra querida gente. Le voy a arrimar este contrapunto, payadores, tienen que estar presentes en nuestra propuesta, y acá lo tenemos a José Curbelo, con este contrapunto que le digo.

Ahí escuchábamos este verso criollo que le dejábamos esta payada, ¿no? No, un verso criollo, perdón, estaba pensando en otra cosa. Esta payada entre José Silvio Curbelo y que les habla Ovidio Reynos. Me había pedido este amigo como rastreando el ayer, no lo pude bajar, lo tengo ahí. Ya voy a ver cómo lo arreglo, pero le dejo este verso, El Puestero Payador. Este verso lo escribí hace un tiempo atrás y acá denoto ciertas cosas, ¿no es cierto? Los cambios de lugar allá en la región donde yo me crié, donde anduve trabajando una vez por día, mensual, y agarrando avestruces o zorro, nutria, lo que fuera, para ganar un peso más en la época invernal. En esos lugares, bueno, uno llegaba de pasajero, con caballos, con los galgos, igual que a muchos patrones les molestaba que el paisano tenga galgo, pero por esas regiones, por lo general, los patrones en el invierno se iban a la ciudad, algunos a Buenos Aires, otros se iban a su lugar de origen, Puerto San Julián, por lo general era uno de los lugares donde más se iban los pobladores chicos, con un campo de 8 leguas, de 4 leguas, y animales, 5.000 animales como mucho, en algunos lados, en otros lados superaba un poco más, pero más de 8.000 animales por ahí, por esa zona no había, en cada establecimiento, 3.000 animales, 5.000, 4.000, ahí andaba y se ganaban la changa uno por día en la época de la esquila y en la época del soje y el baño. Entonces había trabajo todo el verano, desde agosto que arrancaba hasta mayo, que venían las peladas de ojo. Yo cuando llegué por acá, bueno, ya había que llegar, pedí permiso, si se podía pasar, si había que ver el administrador y había que ver no sé qué más, si estaba el administrador o el encargado que te diera autorización. Entonces escribí este verso, El Puestero Payador.

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7: Ahí estamos compartiendo nuestra tanda publicitaria para toda nuestra gente que nos acompaña, pero muchísimas, muchísimas gracias. También Margas Taxa nos acompaña desde hace un tiempo largo atrás, también empresa de colectivo de corta y larga distancia, con salidas diarias hacia el Calafate, al Chaltén, y bueno, le mandamos un saludo allá a la gente del Chaltén, que también siempre nos están escuchando. Por ahí doña Silvia Díaz, al señor intendente, nuestro amigo ahí, el negro Ticotti, bueno, y a tantos otros amigos más que tenemos por ahí, por esos lados. Vamos a escuchar a Germán Montes, que nos trae este tema, ¿no es cierto?, para toda nuestra gente, y después ya estamos en la despedida.

0: Ahí estábamos dejándole este verso criollo, el sacrificio de un padre Germán Montes, nos dejaba. Así que vamos a ir saludando a los amigos que están de cumpleaños en este día y bueno, así lo vamos a estar homenajeando con un temita musical, como lo hacemos siempre en la despedida. Horacio Osvaldo Mena está de cumpleaños también, y Celeste Tamayo, le mandamos el saludo y feliz cumpleaños, ¿no es cierto? A Celeste Tamayo también, por supuesto, a Horacio Mena, Horacio Mena. Y bueno, son los dos que tenemos de cumpleaños hoy en el día de la fecha, tenemos poco cumpleaños, pero ahí estamos, saludando a Horacio Osvaldo Mena y Celeste Tamayo. Nos vamos despidiendo, queridos amigos, ya con la propuesta para volver en el día de mañana, si Dios así lo permite. Gracias a Milagro López en la operación técnica, Alejandro Gallardo allá en planta transmisora Chivinaique, a la gerencia de la radio en nombre de Daniela Mancilla Proveste, y también a todos los compañeros que ya vienen con sus servicios a la comunidad, mensajes y servicios a la comunidad para el hombre y la mujer de campo. Así que, bueno, muchísimas gracias a todos ellos que nos permiten, ¿no es cierto?, el gobierno de la provincia de Santa Cruz, de quien depende también esta emisora, y simplemente agradecerle a todos ustedes, Julio César Mármol, Patricio Ariel, Manuel Valencia, Patricio Ariel dice lindo tema, la milonga que poníamos hace un ratito, Manuel Valencia también, Gonzalo Miguel Quilográn, Rudeciendo Silva Roja, Chimanita González que me dice buen día Ovidio, dice estoy acá por desde Estancia La Margarita, zona de Tres Lagos. Ah, bueno, un abrazo grande para vos y para toda la paisanada que ande por ahí por esas regiones, querido amigo. Los vamos a ir despidiendo simplemente con la intención de que si el de arriba nos da la posibilidad, mañana estaremos nuevamente compartiendo con todos ustedes un programa más del cual usted sabe el contenido, ¿no es cierto? Y ahí estamos junto a toda nuestra gente que siempre nos está acompañando, escribiendo. Le digo muchísimas gracias, ya viene toda la información de LU14 Radio Provincia de Santa Cruz y después el programa que bueno ocupa la mañana y que toda la gente de la región sabe de qué se trata Arriba Santa Cruz, para traerle información local, nacional y también internacional. Los vamos con este tema, los días de la semana, nos deja Nani.
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1: Las noticias de las 8 de la mañana. El cielo está nublado en Colocaique con 3 grados de temperatura, viento del oeste a 18 kilómetros.
0: Provinciales.
1: Oportunidades para la producción hidrocarburífera. La licitación del Sur Río Deseado Oeste permitirá traer inversiones, generar empleo y fortalecer la infraestructura productiva. Así lo dijo el ministro de Energía y Minería al anunciar la apertura de la licitación pública nacional e internacional para explorar el área ubicada en la cuenca del Golfo San Jorge. Jaime Álvarez destacó los resultados de la búsqueda de inversiones del gobernador en Canadá, la incorporación de nuevas tecnologías y la creación de puestos de trabajo para la población.
0: Regionales.
1: Colocaique respalda el pedido de financiamiento provincial para garantizar obras esenciales para la ciudad. El presidente de la Comisión de Fomento de Colocaique, Tomás Cabral, defendió la necesidad de que el gobierno de la provincia de Santa Cruz acceda al crédito estratégico solicitado a la legislatura. El jefe comunal advirtió que la asistencia del Estado provincial es vital para la supervivencia y el desarrollo de localidades más pequeñas que carecen de recursos propios.
0: Nacionales.
1: Tras la reforma laboral, una empresa firmó el primer acuerdo de banco de horas. La herramienta quedó habilitada para compensar jornadas según necesidades operativas y ya reportó un primer antecedente dentro de una actividad atravesada por los cambios en los ritmos de producción. Se trata de la planta Ontec de Mirgor en Varadero, provincia de Buenos Aires, dedicada a la producción de autopartes, mostrando en su perfil virtual un avance de construcción con infraestructura vial y campos aledaños.
0: Internacionales.
1: El recuento definitivo en Perú entró en su tramo final tras un balotaje que dejó un estrecho margen entre los dos candidatos. Con el 94,6% de las actas procesadas, Roberto Sánchez, de Juntos por Perú, lideraba la votación con el 50,07% de los votos, mientras que Keiko Fujimori, por Fuerza Popular, sumaba 49,94% de los votos escrutados. Ante este virtual empate técnico, el conteo podría extenderse hasta el 15 de julio.
0: Deportes.
1: Fútbol rumbo al Mundial. Faltan pocas horas. La selección argentina se enfrenta este martes con su par de Islandia, en el que será su último amistoso previo al Mundial de Estados Unidos, Canadá y México. El encuentro, que está programado para las 22 horas de Argentina, se llevará a cabo en el Jordan Hare Stadium de Auburn, Alabama. Contará con la cobertura en vivo de la agencia Noticias Argentinas y se podrá ver a través de TIC Sport y TLF. Cielo nublado en Gallegos, humedad 82%, viento del oeste apenas a 8 kilómetros, 4 grados sobre cero la temperatura, aquí y ahora.
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1: Bienvenidos a esta nueva edición de Mensajes y Servicios para la Mujer y el Hombre de Campo. Les recordamos que para dejar sus mensajes pueden hacerlo a los teléfonos 422-315 o 423-510. Les informamos las vías de comunicación ante emergencias: Hospital Regional, Policía Provincial y Bomberos 911, Protección Civil 435-422, Comisaría de la Mujer y la Familia 428-685, Subsecretaría de la Mujer Guardia 644943, Vialidad Provincial 442368, Sección Rutas, Servicios Públicos 422322, Farmacia de Turno en Río Gallegos, La Moderna en Kirchner 1057. Esta farmacia permanece abierta las 24 horas. Hasta aquí mensajes y servicios para la mujer y el hombre del campo. Por su amable y gentil atención, muchísimas gracias.
4: 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Nos encontramos en la próxima edición de Mensajes y Servicios para la Mujer y el Hombre de Campo.
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0: Hola, hola, hola, ¿cómo les va? Muy pero muy buenos días, bienvenidos a Arriba Santa Cruz. Hoy martes 9 de junio del 2026. Una mañana para los que nos están escuchando desde el interior de la provincia o vienen recorriendo rutas provinciales, nuestras rutas provinciales. Queremos contarte de que es una mañana bastante rara en la ciudad de Río Gallegos en lo que al clima respecta, porque tenemos en estos momentos una temperatura de 6 grados, la máxima pronosticada para el día de hoy va a rondar los 10 grados y la mínima se registró a las 2 y media de la mañana con 3 grados centígrados. Pero la verdad que es un 6 grados la actual como medio mentirosa y recién hablábamos con compañeros acá en la radio, el cielo está totalmente gris, cubierto, no hace absolutamente nada, nada de frío, no hay viento y esto es en el campo. Cuando se dan estas condiciones climáticas, tal vez la gente que ya pinta algunos años más todavía de los que tengo yo, comienza a vaticinar de que la proximidad de la nieve está a nada, a la vuelta de la esquina. Esperemos que no. Sí, ojalá que se dé, y porque lo están esperando con muchas ganas, una buena nevada para poder dar inicio a la temporada invernal. Es en la cuenca carbonífera, a quien les mandamos un saludo muy grande, a todos nuestros hermanos que viven tanto en 28 de noviembre como en Julia Dufour, como en Río Turbio, están esperando la llegada de la nieve para poder dar inicio a la temporada invernal. Está todo preparado con la gente del centro de deportivo, de eventos deportivos, de deportes invernales, como es Valdelén. Y la verdad que tienen muchas expectativas con respecto a lo que pueda llegar a suceder a lo largo del invierno con la llegada de turistas. Y también muchos dirán, bueno, sí, pero a ver, elegir Río Turbio como un destino más allá de la pista de nieve se ha sumado en las últimas en los últimos días y la verdad que es una iniciativa que uno aplaude porque es la única manera de poder trabajar en conjunto para aunar esfuerzos y tratar de mantener la actividad turística vigente los 365 días del año. ¿A qué me refiero? Que empresarios de la localidad del Calafate han comenzado a ofrecer paquetes para aquellos que quieren ir al glaciar, que quieren pasar un par de días en el Calafate, llevarlos también a disfrutar de un día o dos al Centro de Deportes Invernales Valdelén en Río Turbio. Hay estructura hotelera como para poder albergar a turistas que quieran realizar este tipo de travesías, de poder pasar un par de días disfrutando tanto del glaciar como también de los hermosos paisajes que tiene la cuenca carbonífera. Así que la verdad que, los mejores augurios para ellos. Repito, están esperando la caída de la primera nevada importante. Esto va a traer seguramente aparejado tareas en el centro Valdelén. Van a traer la posibilidad de poder aplastar la nieve que caiga, porque de esa manera ya queda preparada para poder ser utilizada la pista de esquí. Así que nada, y si todo marcha de acuerdo a lo que está previsto, a fines del mes de junio se estaría haciendo la fiesta de inicio oficial de la temporada. Es seguramente, en alguna oportunidad lo tenés que haber visto a través de fotografías, si es que no participaste de una de ellas, la famosa bajada desde el cerro con antorchas prendidas, se hace durante la noche. Es una fiesta muy pero muy linda y de esta manera queda oficialmente inaugurada la temporada de esquí en el centro Valdenén en Río Turbio. Así que ojalá que sea un buen invierno para la gente que pone sus fichas al turismo, y especialmente durante el invierno, que es la temporada para nosotros denominada baja y donde muchos tienen que apretar los dientes y tratar de subsistir como puedan hasta el inicio de la temporada alta. Han pasado 13 minutitos de las 8 de la mañana. La noticia, si querés, nacional más importante en el plano político tiene que ver con que han circulado versiones que en las próximas horas o en los próximos días, todo depende de la voluntad de Manuel, el vocero presidencial, jefe de gabinete, va a estar presentando su declaración jurada y así podremos saber realmente ¿qué es lo que tiene? ¿Qué es lo que declara? Recordemos que al inicio de la gestión, Adornis había declarado tener $42.000. Algún que otro cachirulo, pero en efectivo $42.000. Que se ve que, la verdad, es un tipo que, estando al lado de Milei, que es un economista, se ve que aprendió y mucho, porque con esos 42 mil dólares logró un montón de cosas. Adornis, en estos 2 años y medio, ha sabido multiplicar los panes y no creo que haya estado con la Biblia bajo el brazo. Bueno, hay expectativas porque todos los argentinos queremos saber qué es lo que declara y lo más importante, de acuerdo a lo que declare, que todos calculamos que va a ser algo más que los 42 mil dólares iniciales a su gestión, que explique cómo hizo para obtener lo que declare. Hay algunos que también escuchaba ayer que decían, ¿sabes qué? Con todo lo que ha pasado en estos días en la República Argentina y con la llegada inminente del Mundial, del debut también de Argentina, es como que estaban esperando eso para que el vocero presidencial hiciera su presentación, la presentación de su declaración jurada. La expectativa va a estar en otro punto, la mirada de la gente va a estar centrada en otro punto y le van a prestar poca atención. No, a mí me interesa saber. Yo quiero saber cuál es el patrimonio de Adornis. A mí me interesa saber que esta gente que ha llegado al gobierno y que ha hecho, por lo menos durante la campaña y los primeros meses de gobierno, ha hecho un culto de la honestidad. Y, a ver, también otra cosa importante, aquella frase que dejó plasmada el presidente de la Nación en una entrevista que le hicieron, que dijo que cualquier funcionario de su gabinete sospechado de corrupción iba a ser puesto de patitas en la calle. Bueno, pareciera ser que eso no se está cumpliendo y que para todos los argentinos la verdad que se convierte ya en un castigo serial el hecho de tener administraciones en el gobierno central que quieran enriquecerse de manera particular y de forma espuria. Y estamos hablando de todavía estamos viendo cómo hacemos para cobrarle una parte de la que se llevaron a los Kirchner. Pero no terminamos de reponernos de eso, digo, todavía estamos viendo cómo vamos a hacer para recuperar, porque hay una pelea por parte de Cristina, Máximo y la hija, y Florencia, para tratar de evitar que sean decomisados la totalidad de sus bienes. Hay una pelea judicial, obviamente, interpuesta por los acusados, para evitar que les saquen las propiedades y que de esa manera se pueda cubrir el monto que la justicia dice asciende la cifra de lo que se han robado. No terminamos de acomodarnos de ese golpe que nos dieron, que aparentemente asume una nueva administración y comienza a mostrar lamentablemente los mismos vicios. Es como una condena que tenemos los argentinos. Es algo ya endémico, pareciera ser que es parte de nuestra estructura. La corrupción tiene que estar implícita. Y eso habría que buscar opinión con algún psicólogo, alguien que nos ayude, con algún sociólogo, alguien que nos ayude a entender. Porque tal vez alguna vez vos en tu casa o charlando con tu familia o con algún amigo, cometiste el mismo error que hemos cometido la gran mayoría de decir, bueno, mirá, que se afanen lo menos posible, pero ojalá que hagan. O sea, ya tenemos asumido de que hay una cuota del dinero que es de todos, que tiene que ir a parar a los bolsillos de estos tipos, a los bolsillos de esta gente. Y lo único que nos hace bajar un poco el enojo y la frustración es que, bueno, pero que hagan algo, que no se la lleven toda, por favor. Es un buen punto para charlar con un sociólogo o con un psicólogo. ¿Qué nos pasa a los argentinos que tenemos que aceptar o que, increíblemente, aceptamos una parte de esto? Como que es parte del sistema. Que se lleven algo de guita a sus bolsillos. Que se enriquezcan ilícitamente. Bueno, nada, veremos cuándo se digna Adornis a presentar entonces su declaración jurada y vamos a saber bien realmente, en detalle, qué es lo que tiene, qué es lo que ocultó y de dónde lo sacó. Lo otro importante también son los avances en la investigación por el femicidio de Agostina Vega, esta chiquita de 14 años en la provincia de Córdoba, donde ayer fue detenida esta mujer que todos señalan como una de las amantes de Barrelier, que era la dueña del 4K que utilizó aparentemente Barrelier para poder trasladar los restos de Agostina y dejarlos en el descampado donde después fueron descubiertos por las fuerzas policiales. Ya son 3 los detenidos, están todos detenidos en el mismo penal, es el penal de Bower, donde también están divididas en alas. hay personas de sexo masculino y personas de sexo femenino alojadas, obviamente, en distintos pabellones, alojados en ese mismo penal, y los tres detenidos, Barrelier, Faceta y esta última mujer, que ahora no recuerdo bien el nombre, pero es la dueña del 4K, ya te lo voy a pasar, están alojados los tres en el mismo penal. Hay una denuncia, entre comillas, hecha por el abogado de Barrelier, que dice que, los internos, hoy Barrelier alojado en una celda común, no está separado del resto de la población, sí está solo en una celda, pero que ha decidido no salir porque las amenazas del resto de los internos son muy intensas y van todas contra su integridad física. ¿Qué te ibas a esperar? ¿Qué esperabas? ¿Que te recibieran con una torta? Una fiesta sorpresa. Era lo que todos pensábamos. Ojalá que pueda llegar entero, sano y salvo al juicio, y que si es culpable reciba la pena que todos estamos también esperando. Y por otro lado, en un plano local, en el plano provincial, bueno, el gobernador de la provincia ha salido a recorrer el interior provincial, estuvo en la localidad de Puerto San Julián, donde visitó las obras del nuevo acueducto que van a unir Piedrabuena con San Julián. El gobernador dice, supervisó la llegada de insumos, esto tiene que ver con tuberías para el nuevo acueducto de Puerto San Julián, y dijo que estos materiales nos van a permitir comenzar la obra, terminarla, y que dure para toda la vida. Yo después en el transcurso, ahora, te voy a hacer, creo que tengo tiempo, te voy a hacer escuchar un audio que es muy interesante, pero muy, muy interesante, que tiene que ver con lo siguiente. El tema de los... yo me animaría a decir de las obras postergadas históricamente en la provincia de Santa Cruz, donde el fundamento a esa postergación fue no hay fondos, son obras demasiado caras que una administración provincial sería imposible que encare porque no cuenta con esos fondos para poder realizarlas. Una de ellas es el acueducto para la zona norte de la provincia de Santa Cruz, y que siempre se dijo históricamente que sin la ayuda, sin la decisión estratégica de un gobierno nacional de apoyar estas obras, el desarrollo de estas obras, es imposible poder contar con un acueducto que le dé agua no solamente a la zona norte de la provincia de Santa Cruz, sino a la zona sur de la provincia de Chubut. Si no se hace con fondos nacionales, es imposible que los gobiernos de las provincias lo puedan bancar. Históricamente, pero mira, escucha esto. Es parte de la música del anuncio, ¿eh? Aguantá que vienen declaraciones.
1: Es una de las cosas que los vecinos más nos piden, es el tema del agua, así que sumamente contentos. Esperemos que se pueda desarrollar en poco tiempo. Creemos que en los próximos años vamos a tener la eficiencia de agua, así que es un proyecto muy grande, diseñado hacia una proyección de provincia del 2040, con una población de zona norte a poder abastecer a 190.000 habitantes, así que bueno, la verdad que es una alegría enorme.
2: Y hemos resumido la idea en proponer hacer un acueducto que arranque aquí en el codo del río Senger y que tenga una extensión de unos 430 kilómetros y que abastezca a todas las localidades de aquí hasta Puerto Deseado.
0: Hermoso acueducto.
3: Estamos en marcha en una Argentina nueva, como decía Pablo, con transparencia, pero también diciendo la verdad, qué cosas se pueden hacer, qué cosas no se pueden hacer. Este fue un proyecto que ya nos decían que no lo íbamos a hacer. Bueno, ya vamos avanzando.
0: Te voy a contar quiénes son los dueños de esas tres voces que escuchaste recién, que obviamente estaban paraditos frente a las costas del río Senger y que vaticinaban el inicio inminente de la construcción del acueducto para la zona norte de la provincia de Santa Cruz y para la zona sur de la provincia de Chubut. Uno de ellos es el hoy intendente de la localidad de Las Heras, Carambia. El otro que hablaba en el medio era en ese momento titular de Recursos Hídricos de la Nación, dependiente del gobierno de Mauricio Macri. Esto fue durante el gobierno de Mauricio Macri. Y el otro, el final, Eduardo Costa, en ese momento diputado nacional, remarcándole a los medios que estaban presentes y cubriendo el anuncio de esa obra, eso de que muchos decían que no lo íbamos a hacer y sin embargo acá estamos. Lo vamos a hacer. Andá a saber qué fue lo que pasó después de eso, ¿no? Alguien lo habrá secuestrado a Costa. Tal vez falleció el titular de Recursos Hídricos. Carambia está como intendente de Las Heras hoy, ¿eh? El acueducto no se hizo nunca. Esto fue durante el gobierno de Mauricio Macri. Ahora Carambia, en ese momento, obviamente con cierta afinidad por el gobierno de Macri, con cierto roce y simpatía política con Eduardo Costa, no dijo absolutamente nada de las promesas que le había hecho y que habían hecho durante años, 12 en total, 4 de la presidencia de Néstor Kirchner, 8 presidencia de los mandatos de Cristina Kirchner, acerca de la promesa también de construir el mismo acueducto. Absolutamente nada. Pasaron los años, pasaron los presidentes, pasaron los funcionarios, los diputados nacionales, algunos intendentes quedaron abrochados al sillón, se lo pasaron de un hermano a otro, hoy uno de los Carambias es senador, el otro sigue siendo intendente de Las Heras. Y resulta que hoy hay un gobierno provincial que te está diciendo, che, de los 600 palos que yo voy a pedir, que necesito pedir, de los 600 millones de dólares, una parte va para la construcción de ese famoso acueducto.

así uno lo ve. Por lo menos uno así lo ve. El silencio durante años de no decir absolutamente nada y de no reclamar absolutamente nada, el otro prometiendo, siendo legislador nacional y teniendo un puente enorme con el gobierno de Mauricio Macri, nada, absolutamente nada, no hicieron nada. La gente todavía espera contar con agua potable los 365 días del año. 27 minutitos pasadas las 8 de la mañana en la República Argentina, la temperatura en la ciudad de Río llegó 6 grados, la máxima pronosticada para hoy, 9 grados.

0: Tal vez Espeche lo mira como su hermano más fiel, y desde el cielo le tira un vino caliente pa' bailar con él.
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2: 8:30 de la mañana, el cielo está mayormente nublado en Río Turbio, con 2 grados de temperatura.
1: Provinciales.
2: Lotería de Santa Cruz anunció el Telebingo Especial Mundial de Fútbol. Lotería de Santa Cruz confirmó una nueva edición presencial del Telebingo santacruceño. Se trata del Telebingo Especial Mundial de Fútbol, que se realizará el próximo domingo 14 en Puerto San Julián. La jornada contará con más de 50 millones en premios, distribuidos en 6 rondas, que incluirán importantes premios en efectivo y 6 Smart TV, 4 de 55 pulgadas, una de 65 y una de 75 pulgadas.
1: Regionales.
2: Analía Farías defendió el financiamiento para obras y empleo en Santa Cruz y dijo que no es momento de especulaciones. La intendenta de Piedrabuena respaldó las herramientas de financiamiento que impulsa la provincia y sostuvo que van a permitir avanzar con infraestructura, proyectos productivos y generación de puestos de trabajo. Además, la funcionaria llamó a los sectores políticos a priorizar el desarrollo de Santa Cruz por encima de las diferencias partidarias.
1: Nacionales.
2: La Cámara de Diputados recibirá directivos de la CAME, la Confederación Argentina de la Mediana Empresa y de la Unión Industrial Argentina para analizar la realidad de las pymes y la industria. La Comisión de Industria, encabezada por el santacruceño José Luis Garrido, se reunirá en el anexo de la Cámara Baja este martes a las 3 de la tarde. En la comparación mensual desestacionalizada, el índice de ventas minoristas pymes al que accedió la Agencia de Noticias Argentinas arrojó que los comercios reportaron una suba en el consumo del 1,2% en el quinto mes del año respecto de abril.
1: Internacionales.
2: El presidente de Estados Unidos aseguró este martes que las negociaciones para alcanzar un acuerdo de paz en Medio Oriente atraviesan sus etapas decisivas. Lo dijo después de que Irán e Israel detuvieran

0: en una nueva escalada de hostilidades que amenazó con reactivar el conflicto que ambas partes mantienen desde hace meses. Teherán insiste en que cualquier acuerdo debe incluir la situación en el Líbano, donde Israel mantiene operaciones militares contra Hezbollah, aliado de Irán.
1: Deportes.
0: Fútbol, los árbitros del Mundial, el árbitro argentino Facundo Tello, dirigirá el partido de uno de los anfitriones, Canadá ante Bosnia-Herzegovina, el viernes 12 en el campus de Toronto. Según pudo saber la agencia Noticias Argentinas, el referee estará acompañado en la trama arbitral por tres argentinos más, Juan Pablo Velati y Gabriel Chade como asistentes unidos, mientras que Hernán Mastrangelo estará desde el VAR. Además, el uruguayo Antonio García, la nicaragüense Tatiana Guzmán y los sauditas Khalid Al-Turais y Mohamed Al-Abakari van a completar el esquema arbitral. El cielo nublado sobre Gallegos, humedad 83%, viento del oeste a 10 kilómetros, 4 grados sobre cero la temperatura.
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0: 35 minutitos pasadas las 8 de la mañana y comienza a despertarse la ciudad de Río Gallegos. Ya el movimiento es casi pleno acá en el centro de la capital santacruceña. Y a ver, en las últimas horas hubo una noticia que llegó desde un lugar muy lejano. Nuestras tierras tiene que ver con la República Popular China, donde el gobierno de ese país acaba de reconocer como montaña turística de fama mundial al Cerro Firroy. Mirá vos, ahí tienen problemas los chinos como para poner la lupa sobre nosotros y decir, bueno, por lo menos reconocieron, no es que criticaron, al contrario, han reconocido el Cerro Firroy como una montaña turística de fama mundial, y esta es una distinción que fortalece la proyección internacional de este destino turístico en la provincia de Santa Cruz. Imagínate que lo diga el gobierno de la República Popular China, es casi como una orden para una determinada clase social china. Si van a visitar alguna parte del mundo, fíjense, busquen, googleen, Cerro Firroy. Bueno, vamos a ver qué era lo que opinaba el secretario de Estado de Turismo de la provincia de Santa Cruz, Diego Gamboa, con esto que no deja de asombrar y ver cómo llega a Santa Cruz este reconocimiento por parte del gobierno popular chino.
1: Se trabaja año a año y año a año van haciendo las presentaciones, cada una de las provincias, en principio con la articulación de la Secretaría de Turismo de Nación y un comité de montaña que existe hace varios años ya en el país, donde la ministra Nadia Ricci ya en noviembre, en el momento que nosotros estábamos asumiendo, ella presencia el encuentro y ya ahí en ese momento ya había sido elegido el Firroy como montaña de fama mundial. En este caso, a lo que nos invitan es a afianzar este reconocimiento y hacer un intercambio con el resto de los lugares que también habían sido elegidos, como algunas montañas de Nepal, otras montañas en Vietnam, otras áreas de Arabia Saudita, diferentes disertaciones que se fueron dando a lo largo del programa. Nosotros sabemos que es uno de los destinos por excelencia también de la provincia, pero más allá de eso abre un segmento que en realidad pudimos ver porque que todos estaban muy interesados, hay gente interesados, que hay muchísima gente del resto de los países que participaban, que miraban con asombro porque no solamente presenta lo imponente que es cuando uno ya va en la ruta o de los avistajes y videos que se pueden observar que hay desde lo aéreo, pero además la dificultad que tiene para lo que es el turismo específico. Y mercados que realmente están lejanos a poder venir, pero que con esta conectividad que hoy tiene China Eastern, que es la aerolínea con la que viajamos, que hace una escala en Auckland, Buenos Aires, Auckland, Shanghai, en 28 horas, un vuelo bastante largo, pero que permite conectar estos mercados y cada vez es más diverso. Justamente mañana hay un evento que ya estuvo, ya se realizó el evento en Río Gallegos, en la Secretaría, con la inauguración de Nadia Ricci, la Secretaria de Turismo también, o Directora de Turismo de Río Turbio, Mercedes Avalía también, donde se presentó junto al sector privado, todos los concesionarios de Val d'Hélène, y bueno, claramente tenemos que tratar de más allá de, justamente estuve mirando estos días que hicieron todas las presentaciones de sus destinos también de esquí en el resto de las provincias, y bueno, tenemos que tratar de ponderarlo, al menos para generar el turismo interno de los santacruceños. Ojalá, bueno, acompañe el clima, acompañe el estado de las rutas, que siempre sabemos que la gente de Vialidad ahora está trabajando también bastante para tratar de despejar, de mantener, y bueno, que acompañe el clima sería ideal para que pueda ser una buena temporada para ellos.
0: No sé si escucharon bien, pero por ejemplo, aquel ciudadano chino que quiera venir a visitar la Patagonia Argentina tiene que clavar 28 horas de vuelo en un vuelo que une Shanghái con Auckland y Auckland con Buenos Aires. No, pará, y metele un par de horitas más, Buenos Aires-Santa Cruz, 3 horitas más, 31 horas de vuelo. Esa es la distancia que nos separa de la República Popular China, y es increíble, tiene que ver obviamente con un trabajo de divulgación, porque esto no es de manera espontánea, divulgación por parte de las autoridades de argentinas y de la provincia de Santa Cruz de potenciar distintos atractivos turísticos que tiene el país en un país específicamente dentro del continente asiático con, no tengo hoy idea la cantidad de millones de habitantes que debe tener la República Popular China, no quiero arriesgar una cifra pues sería seguramente cometer un error, pero son muchísimos, muchísimos, y es un potencial enorme porque hay una determinada franja, una clase social con un poder adquisitivo muy alto en China, y ese es precisamente el que viaja y recorre el mundo. Bueno, nada, hemos competido aparentemente con montañas en Vietnam, en lugares desérticos en el continente africano, y ha recibido este reconocimiento por parte del gobierno popular chino, nuestro querido Cerro Firroy. Bueno, vamos a meternos un poquito en la actualidad provincial, y tiene que ver con una conferencia de prensa que se llevó a cabo en horas del día de ayer, donde el ministro de Energía y Minería, Jaime Álvarez, junto a distintos funcionarios del área, destacaron acerca de la exploración del área del Sur Río Deseado Este, que va a permitir, entre otras cosas, aplicar avances tecnológicos de Canadá para la extracción de petróleo pesado. Está comunicado telefónicamente con nosotros el ministro Jaime Álvarez. Jaime, buen día, ¿cómo te va? Lucho te saluda, ¿cómo estás?
2: Hola, ¿qué tal? Muy buenos días, Lucho, ¿cómo estás, amigo?
0: Bien, buen día, ¿cómo anda todo?
2: Trabajando desde temprano, muy bien.
0: Bueno, me parece bárbaro. Jaime, a ver, contanos un poquito, esta área denominada Sur Río Deseado Este tiene que ver con, ustedes que obviamente conocen y mucho, el Paño, es un área que ya estaba determinada desde hace años atrás, o es, digamos, parte del trabajo que se viene haciendo en estos últimos años, la detección y el enmarcamiento de esta área.
2: Sí, es un área que ya viene desde hace décadas, pero que tiene la particularidad de tener un petróleo de bajo API, un petróleo denso, pesado, muy difícil de fluir. Ajá. Y que años atrás, cuando trató de ser explotada comercialmente el área y se hicieron algunos pozos exploratorios, no dieron buenos resultados económicos. O sea, se podía extraer el petróleo, sí, pero el costo de extraerlo era más caro que el beneficio económico de extraer ese petróleo, con lo cual no tuvo viabilidad. Con el avance de los años, en las últimas dos décadas, en países como, por ejemplo, Canadá, se avanzó en otras técnicas, como en perforaciones multilaterales, uh-huh, que permiten, son más económicas para extraer este tipo de petróleo. Así que, bueno, ha habido una presentación que se realizó hace seis meses atrás, de una empresa canadiense que se llama Surcana Energy, que la misma mantuvo reuniones el gobernador cuando estuvo en Calgary, en la provincia de Alberta, en Canadá. Sí. Y esta empresa manifestó su voluntad de invertir en la provincia de Santa Cruz, y bueno, ahora se ve plasmado en una iniciativa privada, y esa iniciativa privada se está licitando para que haya posibilidad de que haya más ofertas, y que la mejor de esas ofertas pueda hacerse de la concesión de esta área petrolera.
0: Jaime, si me permitiste, lo paso a un lenguaje terrenal. Sabíamos que teníamos ese petróleo ahí, era mucho más caro sacarlo a la hora de comercializarlo, los números no nos cerraban, pero resulta que apareció tecnología que abarata mucho más los costos, esa comercialización, la extracción y después la comercialización de ese petróleo, y esto es a través de una empresa canadiense.
2: Exactamente, bueno, es tecnología que fundamentalmente le hicieron los canadienses, que la desarrollaron los canadienses. Es tecnología similar a la de Vaca Muerta, se llama perforaciones multilaterales, uh-huh, en contra de otras tecnologías viejas, que es donde se utiliza vapor o donde se utiliza solvente, y es mucho más económica. Bueno, tal cual lo explicaste recién en ese resumen, es la posibilidad de que inviertan empresas canadienses y asociadas con empresas argentinas en la provincia de Santa Cruz, y que un área que no tenía desarrollo petrolero pueda tenerlo. Esto genere recursos para la provincia, genere trabajo, genere empleo y genere actividad económica para el flanco norte de Santa Cruz. Es un área que está muy próxima a Caleta Olivia.
0: Perfecto. Jaime, ¿en qué, digamos, a ver, en qué parte del proceso está esto que se anunció en el día de ayer? Digamos, ¿hay que hacer un llamado de licitación? ¿Esto ya se hizo? ¿Se le puede dar a una empresa en particular el que esté interesada la posibilidad de desarrollar el proyecto en el Sur Río Deseado Oeste?
2: Bueno, el proceso administrativo se llama iniciativa privada. Hay interés por parte de una empresa de hacerse de esa área para su explotación.
0: Sí.
2: Se presenta una iniciativa privada y, como marca la ley, se licita esa iniciativa privada para que haya posibilidad de que existan más ofertas. De existirlas, se contrastan unas con otras y se tiene hasta el día 22 de julio para presentar ofertas. Posterior a ello, si hay más ofertas, serán estudiadas, serán analizadas, y la que mejor inversión proponga para la provincia de Santa Cruz será quien gane.
0: Perfecto. ¿Se habla de una posible inversión de más o menos entre 40 y 50 millones de dólares?
2: Inicialmente es el cálculo por los costos aproximados que pueden llegar a tener este tipo de explotación de pozos exploratorios multilaterales.
0: Sí. Es más o menos, son esos valores.
2: En una primera etapa, y esperemos que sea muy exitoso esa producción de petróleo pesado, que hoy es muy requerido. Uh-huh. Tengamos en cuenta que cada vez más de la producción nacional va a ser Vaca Muerta y es petróleo liviano. Este tipo de petróleo se necesita para mezclarlo, liviano y pesado, para que pueda ser utilizado en las refinerías en Argentina. Así que bueno, esperemos también que todo el petróleo santacruceño que cada vez valga un poco más que los valores internacionales, justamente por la demanda que va a tener a nivel local. Y que, bueno, esto redunde en inversión privada, en trabajo genuino y en una posibilidad más que tiene el Flanco Norte, y siguiendo las directivas que nos ha impartido el señor gobernador, que es hay que poner en producción, hay que poner en valor todas aquellas áreas que tienen posibilidades de inversión en la provincia.
0: Jaime, te hago una consulta. Hace algunas semanas atrás el gobierno nacional logró que sea aprobado este proyecto denominado ahora Super Rigi y que trajo automáticamente inversiones, por ejemplo, para lo que es Vaca Muerta, inversiones por parte de una multinacional como es Chevron, de una cifra hipermillonaria a invertir en la provincia de Neuquén en este proyecto que es ya un proyecto a nivel mundial. ¿Puede verse beneficiada la provincia de Santa Cruz? ¿Abre nuevas expectativas este Super Rigi en la provincia de Santa Cruz?
2: Sí, claro que sí. Tienen beneficios económicos, fiscales y de amortización, este Super Rigi, sí. Superiores al anterior que se llamaba régimen de incentivo a las grandes inversiones. Este Super Rigi tiene mayor cantidad, es para proyectos con mayor envergadura. Uh-huh. Y son proyectos que normalmente llevan años ponerlos en funcionamiento y obviamente recuperar las inversiones que se realizan, ¿no? Santa Cruz, claramente en el sector hidrocarburífero, energético, de energías renovables y en el área minera, tiene muchísimas posibilidades de que haya inversores. Bueno, Palermo Aike es una zona a desarrollar, que se están buscando los inversores y estamos esperando que, como comprometió Marín, comience las primeras perforaciones. Es un área donde el Super Rigi o el Rigi tienen muchas posibilidades. Hay inversores internacionales que vienen a invertir en Santa Cruz.
0: Una de las opciones que contempla el Super Rigi era la posibilidad de que las empresas que inviertan en la Argentina puedan traer su propia tecnología, o sea, que no estén obligados a adquirir tecnología en la República Argentina. Digamos, esto es lo que queda afuera de este proyecto en particular, que es el Sur Río Deseado Oeste, porque si son empresas canadienses las que han desarrollado esta tecnología de estas perforaciones multilaterales y son las que quieren invertir, digamos, obviamente vienen con tecnología propia.
2: Sí, eso es en una primera etapa. Uh-huh. Normalmente, por ejemplo, como fue Palermo, como fue Vaca Muerta en la provincia de Neuquén, al principio, ya por el 2014, cuando comenzaron las primeras actividades en perforaciones no convencionales, la mayoría de las empresas que estaban en ese momento y gran parte del personal técnico era mayormente norteamericano, ¿no? Sí. Hoy, 10 años después, hay que entender y hay que creer en nuestra capacidad técnica, la capacidad técnica argentina. Hoy en Vaca Muerta la mayoría de las actividades es realizada por personal local, por pymes locales, y no sé si en mejores condiciones de las que se realizan en otros países como en Estados Unidos. Uh-huh. Ahora, por ejemplo, si anda todo bien, va a comenzar estos pozos exploratorios en su río Deseado Este, en la provincia de Santa Cruz. Sí, es muy probable que vengan un par de técnicos canadienses a enseñar y a capacitar a nuestra gente. O es posible también que nuestros operarios tengan que viajar a Canadá para tener 30, 60, 90 días de capacitación en Canadá. A partir de allí, quienes van a trabajar en estas áreas son santacruceños. Y estoy seguro de que donde aprendan la técnica van a incluir modificaciones en su utilización para hacer las cosas más baratas y de mejor calidad, no tengo la menor duda.
0: Bueno, iba a ir con la última pregunta, con esta última parte a la que vos me contestaste. Yo me refería, digamos, a lo que era tema tecnología. Obviamente uno calcula que en una primera etapa vienen con tecnología propia, pero también hay una parte que es muy importante en todo esto y tiene que ver con la generación de puestos de trabajo. Y esto, ¿qué expectativa le abre al gobierno de Santa Cruz la posibilidad de la explotación de esta área sur río Deseado Este?
2: Tiene que ser, obviamente, que toda fuente de trabajo es importante, toda, de a una, de a cinco, de a diez, de a veinte, toda fuente de trabajo es importante. Es importante esta capacitación y que esta tecnología se aplique en Santa Cruz, se desarrolle en esta zona de San Masur, Río Deseado Este, y que después esta tecnología pueda ser utilizada en otros lugares del país, y es posible que con trabajadores santacruceños y con empresas santacruceñas, bienvenido, arranquemos por Santa Cruz y veamos si esa tecnología puede ser utilizada en otras partes.
0: Jaime, abrazo enorme y gracias como siempre por habernos atendido.
2: Lucho, el agradecido como siempre soy yo, un abrazo para vos, un abrazo para todo el equipo de trabajo y para todos los escuchas de LU14, que son muchos.
0: Gracias, que tengas buen día. La charla con el ministro de Energía y Minería de la provincia de Santa Cruz, el ingeniero Jaime Álvarez, acerca de esto que fue anunciado en el día de ayer, la posibilidad de explotación de esta área denominada Sur Río Deseado Este, con un petróleo. La verdad que uno va aprendiendo con el paso de los años, va aprendiendo distintas cosas con respecto a un tema en particular, que es que el petróleo no es un solo tipo de petróleo, hay distintos tipos de petróleo, que después a la hora de refinar ese petróleo y convertirlo en combustibles, se llevan a cabo distintos procesos. Hay algunos procesos que son mucho más caros, más onerosos, y que a la hora después de evaluar todo lo que gastaste en convertir ese petróleo en combustible, a la hora de vender el combustible, y te da pérdidas. O sea, no conviene ni siquiera con esa tecnología sacar ese petróleo de donde está. Bueno, es lo que se anunció en el día de ayer. Hay empresas canadienses que han desarrollado tecnología para poder extraer este petróleo, que es mucho más pesado que el resto de las variantes y que abarata los costos en lo que después viene el proceso de refinamiento para poder comercializarlo. Esto es lo que se estaba esperando y por ese motivo se anunció la posibilidad de comenzar a trabajar en la exploración y explotación de esta área en la provincia de Santa Cruz. 53 minutitos pasadas las 8 de la mañana en la República Argentina.

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4: 8:30 de la mañana, el cielo está nublado en Perito Moreno con 3 grados de temperatura.
3: Provinciales.
4: En efecto, las 9 de la mañana, las noticias de las 9 de la mañana.
3: Provinciales.
5: Aravena aseguró que existe voluntad para avanzar en una recomposición salarial.
4: El secretario de Estado de Trabajo ratificó al portal de Zona Norte, El Caletense, que existe voluntad del gobierno de avanzar en una recomposición salarial. Sin embargo, advirtió que la posibilidad de otorgar aumentos sostenibles dependerá en gran medida de la aprobación del endeudamiento pedido por el Ejecutivo Provincial.
5: El funcionario detalló que las negociaciones comenzaron la semana pasada con la Administración Central, Salud y Educación, mientras que esta semana continuará con Canal 9, SATSAI, Realidad Provincial y el sector policial.
3: Regionales.
4: La producción minera creció un 9,5% interanual en abril del 2026 y 0,7% respecto de marzo.
5: El avance de los recursos no convencionales compensó la caída de las operaciones maduras.
4: El desempeño del sector estuvo traccionado de manera dispar por sus diferentes ramas de actividad.
5: En efecto, mientras que los minerales no metalíferos y los hidrocarburos empujaron el nivel general hacia arriba, los rubros enfocados en servicios de apoyo y obras tradicionales operaron a la baja.
3: Nacionales.
4: Crece el fenómeno de las multifranquicias en la Argentina.
5: El perfil del inversor que opera múltiples unidades de distintas marcas y rubros gana terreno en el sistema local y administra carteras de entre 100.000 y hasta $200.000.
4: De acuerdo a los analistas del mercado, ya no predomina exclusivamente el perfil del emprendedor que abre un único local y lo opera en persona.
5: Según el informe, cada vez más inversores construyen carteras con múltiples unidades, distintas marcas y rubros variados, bajo una lógica que se parece más a la gestión de un portafolio financiero que la administración de un negocio tradicional.
3: Internacionales.
4: En Bolivia, el presidente Rodrigo Paz anunció un alivio financiero para los sectores afectados por más de un mes de bloqueos.
5: Las medidas incluyen la reprogramación de créditos, un fondo para transportistas y asistencia destinada a pacientes con enfermedades renales y cáncer.
4: El anuncio se produjo en una jornada marcada por el cumplimiento de 7 meses de gestión de Paz, el presidente, y por el deterioro de una crisis que ha generado problemas de abastecimiento de alimentos, medicamentos, combustibles y oxígeno medicinal en varias zonas de Bolivia.
3: Deportes.
5: Fútbol. Anuncian que Messi podría jugar hoy.
4: El DT de la selección argentina, Lionel Scaloni, confirmó este lunes la participación del rosarino en el amistoso de este martes ante Islandia, previo al debut del elenco nacional en el Mundial 2026.
5: Durante la conferencia de prensa que se llevó a cabo este lunes, el director técnico albiceleste aseguró que el capitán va a jugar, aunque no sabe cuántos minutos, para prevenir posibles riesgos.
4: Tengo que hablar con él para evitar riesgos. Quiero que Lionel esté bien. Su rol en el Mundial es importantísimo, remarcó el DT argentino en conferencia de prensa. Actualizamos el tiempo a las 9 de la mañana. humedad 83%, viento del oeste apenas a 10 kilómetros, 4 grados la temperatura, aquí y ahora.
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0: 8 minutitos pasadas las 9 de la mañana en la República Argentina y la temperatura en la ciudad de Río Gallegos sigue siendo de 6 grados. La máxima pronosticada para el día de hoy, 9 grados. Bueno, a ver, el próximo domingo, 14 de junio, en el Salón Municipal Nicanor Hernández de la localidad de Puerto San Julián, se va a llevar a cabo el famoso Telebingo Especial Mundial. Así que vamos a hablar los próximos minutos con Claudia Páez, que es la presidenta de Lotería de la Provincia de Santa Cruz. Claudia, buen día. ¿Cómo le va? Lucho la saluda. ¿Cómo está usted?
1: Buenos días. Muy bien, Lucho, ¿cómo estás? ¿Cómo está tu equipo de trabajo? Y bueno, y toda la audiencia de LEU 14.
0: Bueno, gracias, gracias por atendernos. Y Claudia, a ver, bueno, es parte, digamos, de una metodología de la lotería de la provincia de Santa Cruz, es periódicamente llevar la transmisión de los telebingos, el sorteo del telebingo a distintas localidades del interior de la provincia de Santa Cruz, ¿no es cierto? Y este cae justo con el tema de, bueno, nada, nos vamos poniendo un poquito, nos vamos fanatizando un poquito con el inicio de la Copa del Mundo.
1: Sí, en realidad es una política de Estado que ha pedido el gobernador, nos acerquemos a los vecinos y hagamos territorio, cada uno desde la tarea que lleva adelante. Bueno, la nuestra es esta, entonces, siguiendo esta línea de trabajo a pedido de nuestro gobernador, nosotros recuperamos la territorialidad, recuperamos la presencialidad de hacer los telebingos de manera presencial. Por eso el año pasado hicimos 4, desde que yo estoy al frente de loterías, llevamos adelante 4 ediciones presenciales, y en esta agenda del 2026 lo que intentamos es todos los meses poner algún sorteo especial, y si le podemos sumar la presencialidad, mucho mejor. Y en esta oportunidad, como vos bien decías, inicia el Mundial, el martes 16 de junio juega el primer partido de nuestra selección argentina. Entonces, el domingo 14, previo a ello, hacemos esta edición especial del Mundial, donde tenemos más de 50 millones de pesos en premios. Uh-huh. Y en cada ronda también adicionamos un televisor LED. Y en esta oportunidad lo vamos a hacer de manera presencial en la localidad de San Julián, que bueno, para ello estamos trabajando de manera conjunta con el intendente Daniel Gardoño. Así que bueno, esperando, o sea, como siempre es, estos eventos, una fiesta para la familia. Nosotros, este juego que hacemos es para, es un juego responsable para adultos, claro, pero también para los menores. Siempre nos trasladamos con nuestra área de juego responsable para que los menores hagan, jueguen a otro tipo de juegos, no juegos de azar, pero que también estén contenidos y disfrutando de esta fiesta, que esperamos que sea así.
0: Claudia, a ver, ¿qué es lo que marca el termómetro? ¿Cómo se viven todas estas transmisiones en vivo en las localidades del interior? La llegada de lotería, la llegada del telebingo en las localidades del interior.
1: Y en las localidades del interior, las localidades más pequeñas, el ir con el telebingo es la fiesta del pueblo. Uh-huh. La gente se congrega, es una salida especial. Así que nosotros con el equipo de trabajo vamos también con esa predisposición a pasarla bien, a compartir nuestro trabajo, a que la gente tenga la oportunidad de llevarse algún premio. Por eso también cuando hacemos los eventos presenciales, aparte de los premios que ya están determinados en el cartón de juego, hacemos sorteos de dinero en efectivo para que la gente que nos acompaña de manera presencial, y en esta oportunidad, como vamos a estar en vísperas del Mundial, también vamos a tener algún sorteo a la mesa o al grupo o a la familia que esté aggiornada, no con todo lo que tiene que ver con el merchandising de la Argentina.
0: Seguro, seguro. Claudia, bueno, a ver, hay un aporte muy importante que hace la lotería volcado en el ministerio, digamos, que la contiene, que es el Ministerio de Desarrollo Social, pero que son, a ver, lo dice el eslogan desde hace muchísimo tiempo, y me imagino que en estos momentos, en estos tiempos que corren en el país y obviamente en la provincia de Santa Cruz, se hace mucho más carne el hecho de loterías para obras de acción social. Ese sigue siendo el objetivo a cumplir de la lotería.
1: Claramente nosotros tenemos la ley que regula nuestra tarea, que es la 3304, y que en ella se determina que el 95% de lo que nosotros recaudamos en los distintos juegos lotéricos, el Telebingo es uno más, tenemos otros, el 95% de lo recaudado se destina en partes iguales al Ministerio de Desarrollo y al Ministerio de Salud. Por eso hacemos foco en esto, ¿no? Que nosotros, a través del juego, de las propuestas lúdicas que le damos a la gente, estamos contribuyendo y colaborando con las políticas sociales del gobierno de la provincia de Santa Cruz, ayudando quizás a los que menos posibilidades hoy tienen. Así que nuestra tarea es doblemente gratificante, ¿no? Porque brindamos alegría al grupo que nos acompaña, que nos sigue, que disfruta de estos eventos, y también sabemos que estamos contribuyendo y colaborando con los que más necesitan o los que menos pueden en este momento.
0: Claudia, ¿cuál es la variable que más elige la gente que ofrece Lotería de la Provincia? ¿Sigue siendo el Telebingo?
1: La gente es muy quinelera, porque nosotros, la quinela Santa Cruceña es la que más paga 8 veces, no 7 como las otras. Uh-huh. Entonces, la quinela también es un producto que anda muy bien, que va muy fuerte. Por eso, en la edición especial de los Rebingos, nosotros pusimos el 3 para ganar, que es también para que aquellos quineleros viejos, al comprar su cartoncito, siempre tengan una chance de acertarle a la quinela. El Telebingo es un producto que sale muy bien, que la gente lo disfruta en familia, por eso recuperamos los días domingo, porque los domingos son del Telebingo. Entonces es un producto que sale muy bien, y cuando le sumamos estas ediciones especiales y la presencialidad con los premios importantes, que hacemos un esfuerzo para que estén en el cartón, en juego, nos acompaña mucho. Así que yo solo tengo palabras de agradecimiento para la comunidad de Santa Cruz, que siempre está pendiente de las propuestas, de las innovaciones que vamos haciendo y acompañando nuestros productos, que claramente eso va en beneficio, como te decía hace un ratito, de los que menos tienen o quienes más necesitan.
0: Claudia, aprovechamos de que estamos llegando acá a Rinconcito de la provincia de Santa Cruz y especialmente a nuestra querida Puerto San Julián, para que sea usted quien invite a los vecinos de esa localidad para este próximo domingo 14.
1: Sí, este domingo vamos ya el sábado, vamos a estar con el equipo de trabajo allá en la localidad, con nuestro móvil, con nuestro tráfico, recorriendo las distintas arterias de esa localidad para invitar a los vecinos. Los cartones ya están comercializados en todas las agencias oficiales de la provincia, pero particularmente esperamos a los vecinos de San Julián que nos acompañen, que se acerquen al gimnasio Nicanor. El Telebingo, la primera bolilla del Telebingo cae a las 21:40 horas, pero nosotros estaremos abriendo las puertas del salón entre las 18 y 18:30 horas aproximadamente, porque la gente siempre va un rato antes para buscar su lugar, para estar cómodo. También tengo entendido que van a haber productores locales que van a ofrecer sus comidas, digamos, para que la gente disfrute en familia.
0: Una gran
1: fiesta. Y más sabiendo que el día lunes es un feriado, así que bueno, con total tranquilidad y relax podamos disfrutar esta fiesta que queremos llevar desde Loterías para Obras y Acción Social a la localidad de San Julián.
0: Claudia, recuérdenos por favor el monto total de los premios que se van a repartir en ese Telebingo.
1: Más de 50 millones de pesos en premios, con 6 rondas, como son las ediciones especiales. Y aparte del dinero en efectivo, tenemos en cada ronda un televisor LED. En las 4 primeras rondas, un televisor de 55 pulgadas. En la 5ª ronda, uno de 65 pulgadas. Y en la 6ª ronda, uno de 75 pulgadas. Aparte del dinero, por supuesto, ¿no? Y bueno, el cartoncito sale 20 mil pesos.
0: Qué lindo salir con uno de 75 pulgadas al hombro, qué lindo.
1: Bueno, conectarlo para el día martes, para ver a la selección.
0: Obvio. Claudia, un placer enorme haber charlado con usted y muchísima suerte a toda la gente de Lotería que va a estar trabajando en Puerto San Julián el domingo 14, para que salga todo bárbaro.
1: Muchas gracias a ustedes y bueno, y un saludo a toda la audiencia de LU14 y bueno, y un saludo especial a Sandro Díaz.
0: Nuestro productor, seguidor como perro de Sulky, decía un pariente mío del interior.
1: Sí. No, bueno. Sandro es personal de lotería y lo tenemos a préstamo allá en el LU14, así que lo extrañamos por acá también.
0: Bueno, gracias. No se lo vamos a devolver todavía, Claudia. Le mandamos un cariño grande. Gracias.
1: Hasta luego.
0: Hasta gracias. Luego. Chau, chau. La charla con la titular de Lotería de la Provincia de Santa Cruz y este Telebingo especial el domingo 14. ¿El lunes es feriado, Sandro? Abrile el micrófono a Sandro, mira, lo tengo justo acá. Se puso colorado, Sandro. No te gusta la exposición, ¿no? No. Más o menos. ¿Pero es feriado el lunes? Claro, dice Antonella que por favor te acerques al micrófono.
2: Ahí estoy averiguando, a ver, vamos a chequear a ver si es feriado, pero me alegró la noticia igual, ¿eh? Al parecer sí. Vamos a chequearlo.
0: A lo que tartamudea Sandro. Vos imaginátelo. Nada, en una sala declarando ante efectivos policiales. No, se muere, Sandro. ¿No? Le agarra. ¿No? Le pega un bobazo. Bueno, y la pregunta era si era feriado el lunes, nada más. Imagínate si le digo, Sandro, vos tuviste algo que ver con lo que faltó en el... No, ahí le agarra, se va. Bueno, señores, nada, el domingo 14 entonces, este Telebingo especial en la localidad de Puerto San Julián. Qué lindo, uno de 75 pulgadas, Sandrito, para poder ver el Mundial.
2: No, sí, es aparte, yo por ejemplo tengo ciertos partidos, lo voy a ver, lo veo en la compu por una cuestión de cábala, porque sí. Así fue en la anterior.
0: ¿En la compu?
2: Sí, pero es por, o necesito ponerlo ahí.
0: ¿Pero
2: por
0: para partidos de Argentina?
2: Sí, pero lo dejo ahí en Sandro. La pieza y después me voy, me junto con amigos. Pero Tox, y...
0: No, cada loco con su tema, pero a ver, yo, por ejemplo, ¿ves, sos de ver todos los partidos? A mí llega un momento que es como, pará, no quiero comparar una cosa con la otra, pero por ejemplo, el domingo a las 11 de la noche no me entraba un tema más del Indio Solari. Ya no quería saber más nada del Indio Solari, ya estaba. Pero, por ejemplo, ¿ves todos los partidos del Mundial?
2: No, tanto no.
0: Tipo, por ejemplo... República del Congo contra Co por decimos no sé cuánto de finales, no,
2: tan así no, pero estoy al tanto, me gusta el espíritu de decir, prender la tele y o la compu y que siempre haya algo para ver divertido, me copa, un buen partido, porque a veces hay buenos partidos en selecciones que no son tan importantes, y tengo el datazo de que el lunes 15 de junio es feriado.
0: Mira vos.
2: Por el paso a la inmortalidad del general Martín de Güemes.
0: Miguel de Güemes.
2: Exactamente. Así que fin de semana feriado el lunes 15 de junio.
0: Perfecto. Bueno, escúchame, hablemos dos segunditos más, te voy a tener como compañero de mesa. Hablemos un poquitito del Mundial. Dos temas. Hoy juega Argentina un amistoso contra Islandia.
2: Sí.
0: Hay un dato en particular. El estadio donde se juega... Es un estadio que tiene capacidad para 90.000 personas. ¿Sabes cuántas entradas se vendieron?
2: ¿Cuántas?
0: 88.000 en un amistoso.
2: Terrible.
0: De Argentina. ¿Vos lo podías creer en, digamos, este impacto del fútbol en un país como Estados Unidos que, a ver, básquet, béisbol, fútbol americano, el fútbol está en un, digamos, en un nivel mucho más bajo de lo que lo vivimos, por ejemplo, en Sudamérica?
2: Sí, pero sí,
0: 88.000 entradas.
2: Sí, sí, y eso que es un amistoso con un país que una selección que no es relevante para nada. Yo creo que el Mundial va a ser de vuelta a Argentina uno de los equipos que más...
0: Convocantes.
2: Gente. Sí, bueno, va a ser la noticia seguramente, la marea de gente...
0: Con vos sabés que escuchaba el análisis de algunos periodistas deportivos que están argentinos, que están allá, y que dicen de que comienza a generarse cierta expectativa por el inicio de la Copa del Mundo, pero que además... la selección argentina es lo que también genera este tipo de fenómenos, que se hayan vendido 88.000 entradas, porque es un equipo convocante, ¿no?
2: Sí,
0: la selección argentina de por sí.
2: Sí, sí, lo había
0: y sido Messi.
2: El año, el anterior Mundial, era la gente quería ver a la selección, quería ver a Messi, quería ver al mito, y ahora el mito es cada vez más grande, así que eso va a ser...
0: Bueno, ¿sabes qué cosa, Sandrito, también se habla? De que fue todo... Un gran golpe de marketing, el hecho de convencerlo a Messi, ofrecerle un dinero importante para que vuelva, digamos, para que vuelva, perdón, no porque era la primera vez que lo hacía, pero para que deje las grandes ligas y vaya a jugar a la liga norteamericana, sí, sí, sí, con vísperas a lo que iba a ser la Copa del Mundo, que apostaban a que la figura de Messi generara en los norteamericanos este empezar a prestarle atención al fútbol y empezar a meterse un poquito y a vivir de una manera distinta al inicio de la Copa del Mundo. Y sí, aparentemente sí, les ha dado resultados.
2: Sí, sí, algo empezó a llamar la atención. Sin Messi, el fútbol americano, la verdad que...
0: Sí, no, lleven a quien lleven, totalmente.
2: Nunca hubiésemos prestado atención. Yo vi un par de partidos al principio de las primeras temporadas, pero son de madera. Y no es tan atractivo. Sí hay figuras muy, muy interesantes. Por ahí pibes argentinos que están jugando en la liga americana, que son jóvenes y que bueno, se la lleva al mercado porque
0: obviamente ni comparar lo que pagan esos con lo que pueden cobrar acá. Bueno, y te voy a contar la otra, esta ya para terminar, y te dijo, veo que estás transpirando y no me gusta verte en esa situación, pero te voy a contar la otra cara de la moneda. Ha llegado, le contaba recién, hablábamos con Mario Santillán, recién ahí mate de por medio, llegó la selección española a Puebla, que va a ser el lugar donde va a estar residiendo en esta primera etapa de la Copa del Mundo, México.
2: Sí.
0: Los mexicanos felices de la vida de recibir a los españoles, los esperaron al pie del avión con bailes típicos, les entregaban de regalo un sombrero típico mexicano a cada uno. Tenés que ver la cara de traste de los gallegos bajando del avión y sin siquiera devolver un centro, digamos, de tanta amabilidad y de tanto cariño demostrado por los mexicanos al recibirlos. Se bajaron del avión y se metieron al colectivo como diciendo, llévennos ya al hotel, sáquennos de acá.
2: Me imagino... Sí,
0: igual, raro en los gallegos.
2: Es medio... Igual no me extraña, de los gallegos, como esa frialdad.
0: Pero nosotros hablamos con Mario y por ahí lo podés esperar, por ejemplo, no sé, de los alemanes que son más fríos, más metódicos. El español uno lo tiene más hispano,
2: sí,
0: ¿no?
2: Es aparte ahí tienen buena onda con los mexicanos, por la cultura, digo, no tanto por el fútbol.
0: Ojalá que se vayan en la primera ronda, por mala onda.
2: No sé, ni México ni... Hablando de selecciones, ¿no? Ni México ni España me caen bien. Dentro de la cancha que gane Argentina, pero sí son respetables, principalmente de España.
0: México que abre la Copa del Mundo.
2: Sí.
0: Con serios problemas. Serios problemas en la conformación de su selección. Y ¿sabes qué? No es la primera vez que se escucha al inicio de un torneo tan importante como la Copa del Mundo de que lleguen con serios problemas de disciplina. ¿Sabes que tienen problemas de...?
2: Como le pasó a la selección chilena un tiempo, ¿te acordás?
0: Claro, claro.
2: Ahora no sé cómo están, pero...
0: Problemitas de tomate 1, tomate 2, tomate 3, las que vos autos quieras.
2: Chocados,
0: exacto, se salen de las concentraciones y a pasar buenos momentos y regresan. Sí, son como medios desprolijos
2: como que,
0: y que en este momento están viviendo como una etapa de medio complicado. Le dicen, che, está faltando pocos, vamos a dar inicio a la Copa del Mundo y estamos dando, nada, cierta imagen que no es la que queremos, siendo además país organizador de la Copa, también México, ¿no? Con Estados Unidos y Canadá.
2: Ni hablar, sí, tiene que dar una buena presentación mínimo.
0: Bueno, vamos a anunciarle a las autoridades de la radio. A partir de hoy anunciamos todos los días la columna deportiva y análisis de lo que va a ser la Copa del Mundo con Sandro todas las mañanas en Arriba Santa Cruz. ¿Te parece?
2: Aparte, yo soy hincha, no soy cero periodismo deportivo. Para mí tiene que entrar la pelota.
0: Nada más, se terminó el tema.
2: Tiene que ganar Argentina y...
0: No, pero increíble que Sandro vea los partidos de Argentina en el Mundial en una computadora, solo, encerrado en una habitación.
2: No, pero, o sea...
0: Viene todo el mundo a la casa de Sandro a ver el partido de Argentina y él se encierra en el baño con la computadora a mirarlo en la compu.
2: Eso sería muy muy termo, lo haría solo, pero lo dejo, dejo el fútbol libre ahí puesto y me voy a juntar con amigos y demás, voy a

0: Sí, totalmente. De esas hay miles y
1: sí, muy buena.
0: Me motiva, me parece.
1: Y pues, emociona, sí, emocionando.
0: Esa gente no se olvida más.
1: Olvídate. Bueno, 27 minutitos pasadas las 9 de la mañana y así pasó también la columna deportiva con Sandro, nuestro productor. Ya volvemos.
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6: Las 9 y media de la mañana, el cielo está nublado en Puerto San Julián con 4 grados de temperatura.
7: Provinciales. Pavanello destacó un repunte de la exploración minera y aseguró que la provincia tiene 14 proyectos en esa condición.
6: La secretaria de Minería de Santa Cruz afirmó que la actividad exploratoria atraviesa un buen momento, impulsado por las políticas provinciales y los altos valores internacionales del oro y la plata.
7: Señaló que existen proyectos en distintas etapas de desarrollo y la funcionaria consideró que el escenario abre expectativas para la futura puesta en marcha de nuevas operaciones.
6: Regionales. Un helicóptero, 25 móviles, 90 efectivos y hasta drones buscan a una joven desaparecida en Córdoba.
7: La adolescente es buscada de manera intensa en esa provincia luego de que sus padres hayan denunciado que no tienen información de su paradero desde el lunes 8 de junio al mediodía en la ciudad de Colonia Carolla.
6: Frente a ese escenario hay un mega operativo liderado por el ministro de Seguridad de Córdoba, quien informó que en la búsqueda están abocados un helicóptero, 25 móviles, 90 efectivos y hasta drones.
7: Luciana Ailén Barrios Alarcón, de 15 años, fue vista por última vez cuando salió de la escuela.
6: Nacionales. Dalma Maradona declarará este martes en la 17ª audiencia del juicio por la muerte de su padre, Diego Armando Maradona.
7: A su vez, está previsto que comparezcan por primera vez el coordinador de enfermeros y la jefa de cuidados domiciliarios de Swiss Medical.
6: Fuentes del caso informaron a la agencia Noticias Argentinas que la hija del astro argentino y Claudia Villafañe se sentarán frente al estrado de los jueces, aunque no confirmaron horario.
7: En el debate oral y público anterior, Dalma acusó al personal a cargo del cuidado de su padre de ignorar sus advertencias sobre el deterioro de su salud y de impedir el contacto con la familia durante su primera exposición en el proceso anterior.
6: Internacionales. Taiwán denunció este martes que embarcaciones de la Guardia Costera de China y de la Policía Marítima China están hostigando a buques mercantes en aguas bajo jurisdicción de la isla.
7: La acción fue calificada como un intento de Beijing de proyectar soberanía sobre el estrecho de Taiwán y que, según Taipei, representa una grave escalada de las tensiones regionales.
6: Deportes. Fútbol, faltan pocas horas para que comience a rodar el esférico.
7: La presidenta de México garantiza una inauguración pacífica del Mundial 2026 pese a protestas de maestros.
6: Hay grupos que nos quieren provocar y no necesariamente son de maestros. Los que buscan es que haya represión, dijo Claudia Sheinbaum.
7: Durante su conferencia de prensa matutina en el Palacio Nacional, la mandataria afirmó que existen intentos de provocar una respuesta represiva por parte de las autoridades para generar repercusión internacional antes del inicio del torneo.
6: El tiempo en Río Gallegos, el cielo permanece nublado, amanece en la ciudad, viento del oeste a 10 kilómetros, 4 grados la temperatura.
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0: 38 minutitos, pasadas las 9 de la mañana en la República Argentina, 6 grados la temperatura en la ciudad de Río Gallegos, y vamos a hablar con nuestra amiga, corresponsal de LU14 Radio Provincia en la Cuenca Carbonífera, con Yanina Ramos. Yanina, buen día, ¿cómo te va? Lucho te saluda, ¿cómo va eso?
1: Hola Lucho, muy bien, escuchando atentamente acá un poco de fútbol, viste que estamos en modo mundial, va, no tanto, pero sí, más o menos hay modo mundial.
0: Vos sabés que a mí me da la misma sensación, que es como que todavía no, sí, está todo bien, uy, qué bueno, arranca el Mundial, pero que me da la sensación como que estamos medio relajados, ¿no?
1: Sí, porque hay otros temas por ahí capaz que más en agenda, ¿no?
0: sí,
1: un poco de lo que vamos a hablar en instantes nada más, pero sí, yo todavía no estoy todavía tan así mundial, tan modo, y eso que contraté, ¿viste? Que yo no tenía cable, no veía, tengo, no sé, YouTube y ahí miro canales de noticias, pero contraté para ver el Mundial en mi casa, solamente bueno, para eso.
0: Y sí, hagamos un pequeño, ajustémonos un poquito y vamos a tener algo como corresponde para poder ver los partidos tranquilos, por lo menos los partidos de Argentina.
1: No como Sandro que mira ahí en el celu, no.
0: No, increíble. No, impresentable lo de Sandro. Invita a gente a la casa a ver los partidos de Argentina y él se va con la computadora al baño, a la habitación, a verlo ahí solo. ¿Ves?
1: Claro, claro. Bueno. No. Pero te escuchaba atentamente un poco, los escuchaba con respecto a lo que es de Puebla. Yo conocí Puebla, tenía una amiga y me reía por lo de los españoles.
0: Sí.
1: Porque, bueno, hice un recorrido ahí en Puebla, el tema de lo que es la imposición de los españoles en cuanto a las iglesias. Vos sabés que tiene más de 2.500, después me puse a chusmear para darte este dato, tiene más de 2.000 templos, capillas. Vos vas, subís a un lugar donde, bueno, ahora no recuerdo, pero me acuerdo que es una de las capillas más antiguas, y de ahí ves todo lo que es Puebla y no paras de ver capillas, porque ves la cruz, ¿no?
0: Una capilla atrás de otra. Mirá vos.
1: 2.500 templos tiene.
0: No lo sabía.
1: Sí, pero se hablaba de un mito que decía que, una leyenda, ¿no? Que decía que había 365 iglesias, una por cada año, por esta imposición de los españoles, para que obviamente los mexicanos, bueno, en ese momento, ¿no? Los indígenas dejaran sustituir, ¿no? Esas ceremonias indígenas que, bueno, que tenía todo lo que es en realidad México. Y la verdad que, bueno, el tema de es una ciudad muy rica, muy linda, muy antigua. Me encantó, Puebla es hermoso, no sabes, es muy lindo. No sé si conociste, pero yo conocí y me gustó mucho.
0: México, estuve solamente en el aeropuerto del Distrito Federal unas horitas nada más, y nunca, bueno, y algún lugar de veraneo.
1: Por eso digo que agradecido a estos españoles que
0: pero eso era la que
1: tantas iglesias y
0: le decía... Charlaba recién con Sandro y nos llamaba la atención, le decía que me había sorprendido la mala onda de los españoles. Te podés haber comido horas de vuelo arriba, no creo que vengan amontonados en clase turista, es un avión para ellos solos, pero viste, ponerle un poquitito de onda, los mexicanos los recibieron muy amablemente.
1: Son así.
0: Pero bueno. Bien. Amiga, hablemos un poquito de lo que ha circulado en medios en estas últimas horas, que tiene que ver con declaraciones por parte de los titulares de los gremios que aglutinan a los trabajadores de ICRT, de la cuenca carbonífera, con respecto a opiniones vertidas acerca de la posibilidad de acompañar o no al gobierno de la provincia en lo que es esta decisión de tomar un préstamo. Contame cuál ha sido la postura de los gremios en la cuenca carbonífera con respecto a esta posibilidad de que el gobierno provincial tome o no un crédito.
1: Vos sabés que estuve charlando con algunos de los chicos que fueron, de los sindicatos, ATE, APS, ya están todos de regreso. Ayer a última hora regresaron a la cuenca carbonífera luego de estas reuniones, primero con gobierno o con... justamente Ezequiel Verbes, ¿no? El ministro de Economía, explicándoles esta posibilidad que puede llegar a existir si se toma justamente este endeudamiento de estas inversiones que rondan, por supuesto, también en dólares, pero también el financiamiento que podría hacerse con ese dinero del crédito destinado a dos importantes sectores, justamente. Lo decía también el propio gobernador Vidal, que estuvo hablando con algunos colegas en las últimas horas, el domingo, ayer también en la tarde-noche. Lo que implica el dinero, porque también lo hemos hablado con Tajes, de Walter Tajes de allí de Río Gallegos, quien representan a un grueso importante de trabajadores allá, pero también de acá por el ferro. Cada vez que viene la locomotora, y que de hecho ahora estaba funcionando una, permite el traslado de una cantidad importante de toneladas de carbón, sobre todo en las últimas ventas que tuvo desde diciembre y también en el verano el ICRT con Brasil, ¿no? Pero también esta ilusión, o nos decía Tajes un poco, de no solamente quizás, porque las locomotoras hay que también hacer una inversión ya en dólares, pero también si existe la posibilidad de llegar a pensar en la compra, porque también lo hablaba el propio gobernador, esto permite que obviamente se pueda sacar carbón, pero solamente y también y además trasladar rápidamente el carbón, claro, ¿no? Uh-huh. hacia Gallegos desde Río Turbio. Entonces, eso por un lado, y después el ahorro también, y esto lo hablamos la semana pasada, hay una nota que subimos la semana pasada en redes sociales, que la pueden buscar en Facebook o en Instagram de la página de LEU14, con Darío Machaca, que él nos hablaba cuando tuvieron esta reunión ya con el gobernador cara a cara. De hecho, ellos participaron de dos reuniones. Y nos contaba lo mismo, ¿no? Pero ahora ya más, digamos, fino, podemos decir, en cuanto a detalles, el ahorro, lo que nos decían ya y nos compartían o socializaban los gremios un poco para esta nota, Lucho, del ahorro que podría tener esta inversión si es que se invierte en una caldera que está nueva, 0 kilómetro, pero que le falta un porcentaje, nos decía Darío Machaca de Luz y Fuerza, nos decía que falta muy poco para finalizar esa obra. Esa plata destinada a la finalización de esa caldera de la usina, me refiero, en este caso, sería la verdad que ahorrar más de 600 mil millones por mes en energía. Entonces, eso nos explicaban que la verdad que el endeudamiento, si bien hay un cuestionamiento por parte de los diputados, de la cuenca, vamos, sí, a decir, de tanto de Ponce como de Godoy y Karina Nieto, que es diputada por distrito, ellos igual, de todas maneras, tuvieron su reunión con los gremios posterior a la que tuvieron con Verbes, que él les explicaba cuántos millones iría destinado al yacimiento, y también sí, lo ha dicho el propio gobernador en algunas notas. Los diputados mantuvieron esta reunión con los gremios, ayer también allí en Gallegos, y van a presentar en el día de la fecha un proyecto que tiene que ver justamente con, bueno, con el dinero, para ver también, Godoy manifestaba un poco de la posibilidad quizás de invertir plata más que nada en la central termoeléctrica, uh-huh, no quizás en la central más chica, ¿no? Que viste que cuando corta el interconectado, cuando nos salimos del interconectado, nosotros acá, quienes nos abastecen de energía, vamos a decir, es la usina más chica, la más antigua, ¿no? La de 21 mega. Pero con esta inversión de este endeudamiento hacia esa caldera, ya nos ahorraríamos, me explicaban los chicos ayer, los de los sindicatos, 6 mil millones por mes. Entonces, es una plata también en materia de ahorro, en materia de energía, por supuesto, pero también esto de proyectarnos y poder dar energía a otros pueblos.
0: Sanina, porque eso siempre pasa, ¿no? A ver cómo lo analizás vos. Yo veo como una muy buena jugada por parte del gobierno de la provincia el hecho de haber convocado a los referentes de los gremios, que representan a todos los trabajadores de la empresa, explicarles que parte de ese dinero, a dónde tiene pensado el gobierno invertirlo, y ponen una encrucijada también ahora a los diputados de la cuenca, porque al contar con el apoyo de los gremios, en definitiva el apoyo de los trabajadores a la toma de este crédito, que parte de ese dinero va a ir invertido en la empresa, Después, si vos votás, como diputado, votás en contra de esa posibilidad, tenés que poner la cara en tu pueblo. Tenés que responderle a los trabajadores. ¿Por qué dijiste que no?
1: Sí, sí, por supuesto que es una situación difícil, considerando sobre todo, por darte un ejemplo, el propio... Bueno, acá nos conocemos hace bastante. Yo soy de acá, nacida acá, y los conozco a los tres diputados, sí. Por entrevistarlos y demás. El propio... diputado Godoy, imagínate, su papá era trabajador del yacimiento, así que sabe, como yo, en este caso también mi papá, ya hoy jubilado, uh-huh. Sabemos lo que significa el yacimiento y toda inversión que se haga en el yacimiento, ¿no? Sobre todo porque, bueno, convivimos en el diario, obvio, con un montón de trabajadores que son primo, hermano, tío, etcétera. Y es una encrucijada, pero por eso te decía que hoy está el compromiso por parte de los tres diputados que tuvieron ayer la reunión, más otros diputados también que participaron del espacio de Unión por la Patria, en esta reunión posterior a la que tuvieron con gobierno. Los gremios están a la espera ahora de justamente un proyecto que van a presentar también en el día de hoy, que van a socializar primero, suponemos, obvio, con los gremios, y después cada uno hará lo propio en sus redes sociales, en los medios de comunicación, y me refiero a los diputados, porque lo que al menos Godoy manifiesta que también le parece que, hablando, o sea, parafraseando un poco de algunas declaraciones que ha dado a medios, sobre todo locales, que sería buena la inversión, sí, para la central termoeléctrica. En el periodo de Mauricio Macri, uh-huh. 4 años justamente estuvo auditada la empresa y CRT, pero sobre todo ese sector tan delicado, y digo porque ahí es donde a través de la central termoeléctrica 14 mineros, donde nos permitía dar realmente con las inversiones y con la puesta en funciones, en definitiva, de todos los gobiernos que han pasado, dar energía realmente, y la verdad que esos cuatro años de auditoría perjudicó de manera enorme a lo que es justamente la central, porque no hubo mantenimiento, porque hubo empresas que tuvieron que salir, subcontratistas que tuvieron que irse, por este, te decía, los propios trabajadores nos contaban en su momento que ellos tenían que mantener como podían, para que no se perjudiquen algunos sectores dentro de la central termoeléctrica. Perfecto. Y este periodo de, no es descabellado, digo, lo que dice Godoy, uh-huh. Digo, de también invertir en la central termoeléctrica, porque en este periodo, a través del gobierno nacional, ya todos lo sabemos, esta empresa, la empresa no es una, para el gobierno de Milei, no es una inversión. No hay un presupuesto para invertir. Vos se lo preguntás a Gordillo Arriagada, el interventor, y él te dice, del gobierno nacional hoy no hay dinero para la finalización de la central termoeléctrica.
0: No, para nada.
1: Entonces, por eso vuelvo a repetir, tampoco es descabellado la postura de Godoy en también invertir dinero, o que la inversión sea también para la central termoeléctrica 14 mineros.
0: Perfecto.
1: Pero bueno, no sabemos hasta el momento, obvio, lo vamos a saber quizás en la tarde, Lucho, sobre esta propuesta, como contrapropuesta que va a presentar
0: los
1: diputados en el día de hoy, ¿no?
0: Pero ves que ya de última vamos cambiando el no rotundo por una contrapropuesta. Y esto es lo interesante, digamos, ponerse de acuerdo. Y también el gobierno escuchar y decir, bueno, sí, la verdad que, a ver, en vez de lo que teníamos pensado, es interesante lo que proponen del otro lado, y que en vez de ir a este lugar, la inversión, que vaya a este otro. Igual, de todas maneras, se habla en los pasillos de Casa de Gobierno de que la famosa ventana para poder ingresar con la solicitud del crédito es en el mes de agosto, o sea que vamos a tener discusión, creo yo, por un largo tiempo más, el tema de la toma del empréstito. Yani, te mandamos un cariño grande y gracias, como siempre, por atendernos.
1: Un abrazo para todos. Chau, chau.
0: Que tengas lindo día. Hasta luego. Chau, chau.
1: Igualmente. Chau.
0: 53 minutitos pasadas las 9 de la mañana en la República Argentina. Hacemos una pausa, la última, y ya volvemos.
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4: Bienvenidos y bienvenidas a una nueva edición de Mensajes y Servicios para la Mujer y el Hombre del Campo. Les recordamos que para dejar sus mensajes pueden hacerlo a los teléfonos 02966-422-315 o 423-510 de 8 a 20 horas. Compartimos las vías de comunicación ante emergencias: Hospital Regional, Policía Provincial y Bomberos 911, Protección Civil 103, Comisaría de la Mujer y la Familia 02966-428-685, Agencia General de Vialidad Provincial 02966-442-367, Servicios Públicos Sociedad del Estado 02966-422-322. 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Les informamos que esta farmacia permanece abierta las 24 horas. El Consejo Agrario Provincial, como siempre, junto a la mujer y el hombre de nuestro campo, informa el pronóstico del tiempo para nuestra región. Para la tarde de este día martes, lluvias aisladas, por la noche mayormente nublado el cielo, temperatura máxima 8 grados. Hasta aquí Mensajes y Servicios. Por su atención, como siempre, muchas gracias.
3: 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Nos encontramos en la próxima edición de Mensajes y Servicios para la Mujer y el Hombre de Campo.
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0: Nada más para las 10 de la mañana en la República Argentina. La temperatura en estos momentos en la ciudad de Río Gallegos es de 6 grados. La máxima pronosticada para hoy rondará los 8 grados. Vamos a tener el cielo gris a lo largo de toda la jornada. Y mañana miércoles, probabilidades de lluvia en un 80%. Señoras, señores, nosotros llegamos al final del programa el día de hoy. Nos encontramos mañana, como todos los días, a partir de las 8 de la mañana. Que tenga buen día, Santa Cruz. Hasta mañana.
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1: Las noticias de las 10 de la mañana. El cielo está mayormente nublado en Puerto Deseado con 9 grados de temperatura.
0: Provinciales.
1: Oportunidades para la producción hidrocarburífera. La licitación del sur Río Deseado Oeste permitirá atraer inversiones, generar empleo y fortalecer la infraestructura productiva. Así lo dijo el ministro de Energía y Minería al anunciar la apertura de la licitación pública nacional e internacional para explorar el área ubicada en la cuenca del Golfo San Jorge. Jaime Álvarez destacó los resultados de la búsqueda de inversiones del gobernador en Canadá y la incorporación de nueva tecnología.
0: Regionales.
1: Coroel Caica respalda el pedido de financiamiento provincial para garantizar obras esenciales para la localidad. El presidente de la Comisión de Fomento de Coroel Caica defendió la necesidad de que el gobierno de la provincia acceda al crédito estratégico pedido en la legislatura. El jefe comunal advirtió que la asistencia del Estado provincial es vital para la supervivencia y el desarrollo de las ciudades más pequeñas que carecen de recursos propios.
0: Nacionales.
1: Tras la reforma laboral, una empresa firmó el primer acuerdo de banco de horas. La herramienta quedó habilitado para compensar jornadas según necesidades operativas y ya registró un primer antecedente dentro de una actividad atravesada por los cambios en los ritmos de producción. Se trata de la planta Ontec de Mirgor en Varadero, provincia de Buenos Aires, dedicado a la producción de autopartes, mostrando un perfil virtual, un avance de construcción con infraestructura vial y campos aledaños.
0: Internacionales.
1: El recuento definitivo en Perú entró en su tramo final tras un balotaje que dejó un estrecho margen entre los dos candidatos. Con el 94,6% de las actas procesadas, Roberto Sánchez de Juntos por Perú encabeza la votación con el 50,07% de los votos, mientras que Keiko Fujimori, de la Fuerza Popular, sumaba 49,94% de los votos. Ante este virtual empate técnico, el conteo podría extenderse hasta el próximo 15 de julio.
0: Deportes.
1: Fútbol rumbo al Mundial. Faltan poquitas horas. La selección argentina se enfrentará este martes con su par de Islandia, en el que será su último amistoso previo al Mundial de Estados Unidos, Canadá y México 2026. El encuentro estaba programado para las 10 de la noche, hora de Argentina. Se llevará a cabo en el Jordan Hare Stadium de Auburn, Alabama. Contará con la cobertura en vivo de la agencia Noticias Argentinas y se podrá ver a través de TEIS Sport y TLF. El tiempo en Gallegos, el cielo permanece nublado, hay amenaza de precipitaciones en el horizonte de la ciudad, humedad 83%, viento del oeste 10 kilómetros, 4 grados sobre cero la temperatura, aquí y ahora.
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10 de la mañana, 7 minutos en todo el país. Muy, pero muy buenos días, provincia. ¿Cómo estás? Bienvenidos y bienvenidas una vez más a esta nueva hoja de ruta que te acompaña de lunes a viernes de 10 a 11 horas. Como siempre, arrancamos esta hora con el vagón expreso desde Caleta Olivia. Es nuestra cortina musical y nos encanta. Le enviamos un beso enorme a toda la banda, a El Vagón Expreso desde la ciudad del Gorosito, que nos acompañan arrancando esta hoja de ruta junto a vos, que estás allí desde algún lugar de la provincia de Santa Cruz, y a quien enviamos un beso enorme desde Estudios Centrales, ubicados en Avenida Kirchner, 823, primer piso de la ciudad capital. Mi nombre es Marta Agesta y ya presento al equipo que conforma esta hora, como siempre, en la operación técnica, puesta al aire y selección musical, Antomili López. ¿Cómo estás, Antomili? Dos pulgares, perfecto. Tomamos todavía. Es muy martes, ¿ah? Viste que siempre ahí es muy lunes, es muy miércoles, siempre es muy. Nosotros somos del team muy y te invitamos a que te sumes también. Gracias, Antomili. Saludamos a quien está en planta transmisora en Chimenay, que nuestro ópera en planta este día, martes. Hoy es martes 9 de junio, ¿cierto? Estoy bien ubicada, ¿no? En el calendario, chicas, porque junio llegó y ya se nos va. Alejandro Gallardo, desde planta transmisora en Chimenay, que le mandamos un beso enorme a Alejandro también, que nos acompaña desde aquel punto de la provincia. El saludo para quienes están en administración, porque tengo entendido que ya están a todo volumen, ¿sí? Nos están escuchando. El beso enorme para Cintia Maldonado, Tini, un beso enorme, que programe su música. Saludamos también a Cristian y saludamos a Sandrita Yapura, nuestra Sandri. Como siempre, el saludo para ella. Saludamos a quienes están en redes sociales, equipo completo. Caro Chiramberro junto a Lore Sanguinetti. El beso enorme para ellas también. Y el cariño para quien está a cargo de los boletines informativos. Nos acompaña esta mañana el señor Mario Santillán. Todo el equipo listo para disfrutar esta hora en donde vamos a estar repasando información de las distintas localidades de Santa Cruz, el estado del tiempo y las rutas de la provincia. El parte de transitabilidad que se va actualizando y que en esta época del año es sumamente importante tener en cuenta. 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Bueno, dicho todo esto, nosotros nos preparamos para desarmar esta hoja de ruta. Sí, con buena música y en minutos con más info por LU14.

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música de Babasónicos esta mañana que nos decían casi, esa canción del año 2003 sonando en esta hoja de ruta, canciones que vos también podés programar enviando tu mensaje de texto WhatsApp al 2966-700384, 2966-700384, para que empieces a comunicarte con nosotros y con toda la programación de Radio Provincia. Y el saludo para Fabián, que esperemos nos esté escuchando ya temprano. Siempre está con la radio allí en sintonía, Fabi, así que le mandamos un beso enorme, como así también a nuestro querido Raúl Pinilla. Pini, un beso enorme, que tengas una excelente jornada, un excelente martes. Y el cariño para Tere Ormeño en Caleta Olivia, que desde que sabe que estamos en la 92.9, nos lleva a todos lados, en el auto, en la casa, en donde está, sintoniza en la radio. Así que Tere Ormeño, un beso enorme también para ella, que nos escucha desde Caleta Olivia. Si estás en alguna otra localidad, nos querés contar cómo se encuentra, cómo estás a esta hora de la mañana, viento, lluvia, alguna novedad, bueno, nos escribís 2966-700384.

Vamos a actualizar datos del tiempo. En Río Gallegos a esta hora de la mañana, 7 grados, la temperatura, humedad 71%, viento del sector norte a 12 kilómetros por hora, sensación térmica 4 grados 8 décimas, cielo mayormente nublado en Río Gallegos. El pronóstico indica para lo que resta de esta jornada lluvias aisladas por la mañana y tarde, y en la noche cielo mayormente nublado. Para tener en cuenta también ese dato, lluvias por la tarde y en la noche mayormente el cielo nublado y una máxima de 8 grados previstas para hoy. También nos encontramos con un alerta meteorológico, una alerta temprano, pero para el día miércoles. Y es bueno tener en cuenta las alertas tempranas para poder prever, anticiparse, para programar también de ser necesario y ajustarnos a las condiciones climáticas que se están anunciando. Para el miércoles 10 de junio se espera lo siguiente: viento intenso. Tenemos gran parte de la provincia de Santa Cruz, los departamentos del Lago Buenos Aires, Deseado, Río Chico, Corpenaique, en el Lago Argentino, Huaraique, Magallanes, prácticamente todo, toda la provincia, será afectada por viento del sector oeste con velocidades entre 40 y 60 kilómetros por hora y ráfagas que pueden superar los 90 kilómetros por hora. Se recomienda siempre, bueno, evitar salir, retirar objetos que puedan ser arrastrados. Esos elementos o como macetas, sillas, toldos, lonas, materiales livianos que puedan volarse, ¿no? Bueno, retirarlos y, o si no, sujetarlos de alguna forma. Cerrar puertas y ventanas, no refugiarse, y esto ya es en cuanto al viento extremo, ¿no? No refugiarse bajo marquesinas, carteles o también árboles. Y precaución al conducir, sobre todo, y más en nuestras rutas. Tener en cuenta que este miércoles 10 de junio está previsto viento, ¿sí? Intensidad de viento fuerte, nivel amarillo, para toda la provincia de Santa Cruz. El área se verá afectada por vientos del sector oeste con velocidades entre 40 y 60 kilómetros por hora y ráfagas que pueden superar los 90 kilómetros por hora en toda la provincia.

0: vamos a compartir el estado del tiempo en el Calafate y nos vamos a quedar allí para compartir también algo que hay en agenda, que es más que interesante para este fin de semana, que además es fin de semana largo. Así que seguramente muchos vecinos y vecinas de la provincia van a estar recorriendo las rutas y caminos, van a estar movilizándose quizás a algún destino turístico para visitar también algunas de las tantas propuestas y lugares que tiene Santa Cruz. Uno de ellos, indiscutible, es el Calafate. Se presenta con 4 décimas de grado sobre cero la temperatura en la villa turística a esta hora de la mañana. 96% el porcentaje de humedad. Sensación térmica 3 grados, una décima bajo cero. El cielo parcialmente nublado y el pronóstico indica para la tarde lluvias y nevadas, probabilidad de lluvias y nevadas, y por la noche mayormente nublado. El cielo con una máxima de 4 grados en Tierra de Glaciares. Y si este fin de semana estás en el Calafate, entonces Calle Estudio te invita a participar de Zapping, que es un recorrido coreográfico por cada canal que va a contar distintas historias, energías y grandes momentos que conectarán a través de la danza. Calle Estudio va a estar invitando a la comunidad a sumarse este sábado 13 de junio en el auditorio del Centro Cultural, en el Calafate, a partir de las 19 horas. Si no tenés planes este fin de semana y el sábado 13 justo estás allí, bueno, acércate al Centro Cultural en el auditorio, entonces te vas a encontrar con Calle Estudio, que van a presentar a través de la danza, van a conectar como si estuvieras cambiando de canal, bueno, como si estuvieras haciendo un zapping. Bueno, van a contar distintas historias con energías y grandes momentos, de alguna forma conectados a través de la danza. Una propuesta más que interesante para toda la familia, este sábado 13 de junio a las 19 horas en el auditorio del Centro Cultural, allí en el Calafate. Fin de semana que se presenta con muchas actividades, propuestas, algunas de ellas se vienen anunciando con bastante tiempo de anticipación, como es el FEM Inc., el encuentro de tatuadoras y también de piercing en Caleta, Olivia. Recordamos que se realiza 13, 14 y 15 de junio, 15 feriado también, así que van a ser 3 días en la ciudad del Gorosito para poder acercarse, conocer esta propuesta. No es necesario que tengas que tatuarte, ¿no? Podés acercarte a conocer el arte del tatuaje y también del piercing, recorrer stands, van a ver propuestas gastronómicas de emprendedoras, artesanas, manualeras, que se van a reunir allí también en el Centro Cultural. En el cine van a estar participando este evento. FEM Inc. es la segunda edición, así que vamos a estar recordándolo en el transcurso de esta semana también para que no te lo pierdas. El encuentro de tatuadoras y de piercing en Caleta, Bolivia. Vamos a continuar esta mañana. Recordá que hasta las 11 estás en Hoja de Ruta por LU14.
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0: tour que va a realizar la artista Karol G y que anunció su paso también por Argentina. ¿Qué tal Karol G, que va a estar visitando seguramente el país? Vamos a estar atentos a cuando eso suceda, presentando este nuevo tour y que, como escuchamos, la colaboración con Manu Chao. Canciones al 2966-700384. Hasta las 11 estás en Hoja de Ruta, pero ese número podés escribir durante toda la programación de Radio Provincia. Nos preparamos para un nuevo boletín informativo y en minutos regresamos para acompañarte por AM830.
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2: Las noticias de las 10:30 de la mañana, llovizna en Río Gallegos, 4 grados de temperatura.
1: Provinciales.
2: Policía de Santa Cruz frustra robo de caños en instalaciones de Enarza y detienen a 3 hombres. El hecho ocurrió durante la noche del domingo en el acceso sur de Caleta Olivia. Un vecino advirtió movimientos sospechosos dentro del predio, alertó a la policía y evitó que los sujetos escaparan con el material cargado en un camión grúa.
1: Regionales.
2: La ministra de Seguridad de la Nación, Alejandra Monteoliva, afirmó que desde noviembre último se procedió a expulsar a unos 14.000 ciudadanos extranjeros por diferentes inconsistencias en los papeles. La funcionaria dijo que el gobierno desarrolla una política de endurecimiento de las fronteras porque es un tema que forma parte de la seguridad nacional de la actual gestión.
1: Nacionales.
2: El gobierno derogó 58 normas de comercio interior, incluyendo ahora 12, cuota simple y precios cuidados. La medida se da en el marco del plan de modernización y simplificación del Estado que lleva adelante la gestión nacional.
1: Internacionales.
2: Revelación en Norteamérica, más de un centenar de empleados y ex empleados de la Agencia de Naciones Unidas para los Refugiados Palestinos mantuvieron presuntos vínculos con el grupo terrorista Hamas o participaron de alguna forma en los ataques del 7 de octubre del 2023 contra Israel. La investigación alcanzó a directores de escuelas, docentes, médicos y hasta personal de seguridad de la Agencia de Naciones Unidas para los Refugiados Palestinos, que podrían quedar excluidos durante 10 años de programas financiados por Washington.
1: Deportes.
2: Fútbol rumbo al Mundial. La selección argentina disputa este martes su último amistoso, previo al Mundial 2026, cuando se enfrente con Islandia, un rival con el que solo reporta un traumático antecedente en el historial. El único choque entre ambos equipos se dio en el inicio del Mundial de Rusia 2018. El combinado albiceleste, que era dirigido por Jorge Sampaoli, llegaba en mal momento ya que había clasificado de milagro al Mundial. Islandia, por su parte, había clasificado por primera vez en su historia a un Mundial de fútbol. Llovizna sobre Gallegos, humedad 83%, viento del oeste a 8 kilómetros, 4 grados sobre cero la temperatura.
1: 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Hoy viajamos a los antiguos. Conocida como la capital nacional de la cereza, Los Antiguos es parte del Corredor del Viento, una ruta turística que atraviesa la estepa patagónica al norte de la provincia. Si vas transitando por la Ruta Nacional 40, para llegar podés desviarte 58 kilómetros desde Perito Moreno. Y si venís desde Comodoro Rivadavia recorriendo la Ruta Provincial número 43, llegás directo a este sorprendente lugar. Los Antiguos es perfecto para quienes quieren desconectar.

0: Parte de la vida urbana. Acá, las cerezas son la fruta más preciada por residentes y turistas. Un clásico en esta joya que ofrece el lago Buenos Aires, las actividades náuticas y las cabalgatas. En otoño el espectáculo es imponente. Los colores intensos son el telón de fondo del ciclo de producción y, por supuesto, la localidad, con su historia de viajeros en la región, tiene sus hospedajes y restaurantes abiertos todo el año. No importa cuándo sea, siempre es un buen momento para visitar los antiguos. 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

Y así compartíamos el boletín correspondiente a las 10:30 de la mañana junto a Mario Santillán y seguimos nosotros con más información para actualizar y sobre todo para quienes van en las rutas y caminos de la provincia de Santa Cruz, lo que tiene que ver con la transitabilidad de las mismas y la información que nos llega junto al Plan Integral de Mantenimiento Invernal 2026. La siguiente información va dirigida a las siguientes rutas y los siguientes tramos también. Chimenayque, Laguna Azul. Laguna Azul, Monte Aymont. Chimenayque, Punta Loyola, Ruta Nacional 40, precaución, calzada húmeda y resbaladiza por lluvia. Se recomienda circular a baja velocidad, respetar la distancia de frenado y las indicaciones. Reiteramos, Chimenayque, Laguna Azul, Monte Aymont, Chimenayque, Punta Loyola, Ruta Nacional 40, precaución, calzada húmeda y resbaladiza por lluvia. También en la Ruta Nacional 3, Fitzroy hacia Tres Lagos, precaución por riego de líquido antihielo sobre la calzada. Por calzada húmeda se recomienda circular a baja velocidad, respetar la distancia de frenado y las indicaciones. Reiteramos, Ruta Nacional 3, Fitzroy, hacia Tres Lagos, precaución por riego de líquido antihielo sobre la calzada.

Y nos quedamos allí en Tres Lagos porque se está llevando a cabo la invitación para la jornada Kermés Educativa. Esto se va a desarrollar el jueves 11 de junio en el gimnasio comunal de 15 a 17 horas. Un espacio para aprender, compartir, crear y disfrutar en comunidad. Esto es a través del programa provincial Edu Activa, que se lleva adelante la invitación para la jornada Kermés Educativa en el Colegio Provincial de Educación Secundaria número 30 de Tres Lagos. ¿Sí? Esto va a ser el jueves 11 de junio en el gimnasio comunal de 15 a 17 horas. Así que la invitación es para todos los vecinos y vecinas de Tres Lagos que se encuentren este jueves 11 de junio y tengan la posibilidad de acercarse, de participar a esta jornada de Kermés Educativa del programa provincial Eduactiva, que se desarrollará entonces en el gimnasio comunal y que invita además el Colegio Provincial de Educación Secundaria número 30 de Tres Lagos. Jueves 11 de junio es la cita de 15 a 17 en el gimnasio comunal. Comunales.

Conocemos el clima en Tres Lagos, precisamente. Bueno, si alguien nos está escuchando desde Tres Lagos, que nos haga saber. Las vías están habilitadas y también el teléfono fijo de la radio, que a veces lo pasamos, lo compartimos, sobre todo en los servicios laborales y en los mensajes y servicios a la comunidad, pero sabes que también podés comunicarte a través del teléfono fijo de LU14, 02966-422-315 y 02966-423-510. Antes de ir a la música, te contamos que en Tres Lagos la temperatura es de 3 grados, humedad 77%, viento del sector oíste a 8 kilómetros por hora y el cielo se encuentra nublado en Tres Lagos, a quienes les enviamos un beso enorme y bueno, desde ya la invitación para que puedan participar de la jornada de kermés que se va a realizar este jueves 11 de junio en el gimnasio comunal. Dicho esto, vamos a la música y regresamos porque tenemos más información en esta hoja de ruta por LU14.

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así compartíamos la música de Camilo, que nos decía favorito, sonando a esta hora de la mañana, una canción que pertenece a su álbum Por Primera Vez del año 2020. Camilo dejándonos uno de sus grandes éxitos y acompañando tu mañana por LU14 AM 830.

Y así como nos escuchás a través de la 96.3, también nos podés sintonizar en el resto de las localidades, porque estamos en Jaramillo, en Fitzroy, Las Heras y Caleta Olivia en FM 92.9, Puerto Deseado, Telier y El Chaltén 99.3, en Lago Posadas 96.5, mientras que en Gobernador Gregores FM 98.1, Escuela Agrotécnica, Río Turbio 28 de noviembre 97.5, allí nos podés sintonizar. Nos quedamos en la cuenca carbonífera porque estábamos en contacto telefónico con quien seguramente vamos a estar comunicándonos el día de mañana para conocer más sobre el acto y el cronograma de actividades que se van a estar desarrollando este fin de semana, precisamente en la cuenca carbonífera. El 14 de junio se conmemoran 22 años de la tragedia que conmovió a todo el país, cuando 14 mineros perdían la vida en este hecho trágico en la mina que sucedió justamente un 14 de junio de 2004. Familiares de los 14 mineros, junto a las municipalidades de Río Turbio y 28 de noviembre, invitan a la comunidad, a toda la comunidad, a participar de los actos conmemorativos en su memoria. El sábado 13 de junio a las 21 horas será el acto de reconocimientos frente al Centro Cultural Río Turbio. A las 23:45 de este sábado 13 de junio, en el Monumento a la Memoria de los Mineros, en el acceso Rotonda, 28 de noviembre, se llevará a cabo también allí la vigilia. El domingo 14 de junio a las 11 de la mañana será la Santa Misa en la Parroquia Santa Bárbara, en el Templo Santa María de la Paz, en Río Turbio. A las 11:30 horas del domingo 14 de junio está previsto la recepción de banderas de ceremonia. Esto en el anexo del Polideportivo. A las 12 horas el acto central en la Plaza del Minero, en Río Turbio. Y el día domingo 14 de junio, a las 13 horas, Memoria Viva, responso por los 14 mineros en Boca de Mina 5, en Río Turbio. Esta tragedia que conmovió, que nos sigue doliendo y que este fin de semana se llevarán a cabo estos actos y esta manera también de reunir a la comunidad nuevamente en el lugar para poder acompañar a los familiares, amigos, junto a las municipalidades de Río Turbio y 28 de noviembre, que van a llevar adelante estas actividades en memoria a los 14 mineros, 22 años ya de aquel 14 de junio de 2004. 14 mineros presentes ahora y siempre. Y son varias las actividades que se van a llevar a cabo en el marco de esta fecha que duele en la provincia de Santa Cruz, como es el 14 de junio. Estaremos repasando alguna de ellas y también teniendo la posibilidad de dialogar con uno de los familiares de uno de los mineros que perdió la vida en esta tragedia, allí en Mina 5, en Río Turbio, un 14 de junio de 2004. Tenemos también para compartir que en Río Turbio, bueno, nuestra corresponsal, Yanina Ramos, a quien le enviamos un beso enorme, siempre en contacto con nosotros, es quien además nos mantiene con toda la información desde la cuenca carbonífera. Estaremos seguramente en contacto con ella también cuando sean estos actos conmemorativos y, bueno, mantenernos también de alguna forma acompañando a los vecinos de la cuenca, a los vecinos de 28 de noviembre y de Río Turbio, a quienes les mandamos un beso enorme porque sabemos que estamos llegando también a estas comunidades a través de frecuencia modulada. Y vamos a compartir el estado del tiempo. En Río Turbio, 4 décimas de grado, la temperatura, humedad 96%, viento de direcciones variables a 12 kilómetros por hora, sensación térmica 3 grados, 1 décima bajo cero, y el cielo se encuentra parcialmente nublado allí en Río Turbio y en 28 de noviembre, porque prácticamente cuando mencionamos los datos del tiempo de una de estas localidades están totalmente conectadas, así que para los vecinos y vecinas de la cuenca se espera para lo que resta de esta jornada, según el pronóstico, lluvias y nevadas, sí, para la tarde, como así también
mayormente nublado el cielo por la noche y una máxima de 4 grados. Siguiendo con la información desde allí, vamos a mencionar que también se está preparando un homenaje a los mineros del carbón el viernes 12 de junio a las 21 horas en 28 de noviembre. Estará presente en el Nodo Art Club Eduardo Guajardo, hijo de minero, cantor del pueblo. Homenaje a los mineros del carbón con artistas invitados: Ariel Arroyo, Lito Paredes, Aníbal Albornoz Ávila. El viernes 12 de junio a las 21 horas con entrada libre y gratuita, Córdoba 717, 28 de noviembre. Esto se va a realizar el día viernes 12 de junio a las 21 horas en 28 de noviembre. Eduardo Guajardo, homenaje a los mineros del carbón, Nodo Art Club, allí en 28. Si estás este fin de semana, si tenés previsto viajar, estas son algunas de las actividades con las que te vas a encontrar, y si tenés la posibilidad de acompañar, mucho mejor. Estamos nosotros en esta hoja de ruta repasando las actividades y lo que hacen los vecinos y vecinas de la provincia de Santa Cruz.

Y reiteramos, el alerta temprana por viento, recordá, para el día miércoles, es súper importante mantenernos informados, más cuando tenemos la posibilidad de recibir estos datos con anticipación. El alerta temprana por viento es para el miércoles 10 de junio, una alerta de nivel amarillo y va a afectar prácticamente a toda la provincia. Sí, a todos los departamentos de Santa Cruz, Lago Buenos Aires, Deseado, Río Chico, Corpenaique, Largo Argentino, Huaraiki, Magallanes. Se prevé vientos del sector oeste con velocidades entre 40 y 60 kilómetros por hora y ráfagas que pueden superar los 90 kilómetros por hora. Las recomendaciones las repetimos: evitar salir, retirar objetos que puedan ser arrastrados, macetas, sillas, toldos y demás, cerrar puertas y ventanas, no refugiarse bajo marquesinas, carteles o árboles, y precaución al conducir, sobre todo para quienes tengan que transitar las rutas y caminos de la provincia este día miércoles 10 de junio. Ya, chicas, 10 de junio. Bueno, nos preparamos entonces para recibir a nuestro querido. Ya nos tenemos que amigar con él, con el viento, que se presenta este 10 de junio con velocidades intensas. Vamos a tener este alerta temprana y lo vamos a estar reiterando en el transcurso de la programación de Radio Provincia. Últimos minutos para que programes tu música y también para que nos mandes mensajes al 2966-700384. Saludos de cumpleaños. Hoy tenemos un saludo de cumpleaños. Le mandamos un fuerte abrazo y felicidades a Ivana Flores. Ella es profesora y directora de la Escuela de Danzas Tango Ayara de Río Gallegos. Le mandamos un fuerte abrazo a Ivy, que hoy está celebrando su cumpleaños, un número hermoso que celebra este día 9 de junio. Le mandamos un fuerte abrazo y un beso enorme y que disfrute mucho, pero mucho su día. Este 9 de junio, entonces, tenemos cumpleaños y tenemos música, tenemos información en el resto de la programación que te acompaña de Radio Provincia. El minuto llega a Esquina Tango y luego, Costumbres Argentinas. Se prepara el gran equipo de Costumbres Argentinas también para acompañarte hasta las 14 con más info y, por supuesto, con la energía que traen los chicos al mediodía de provincia. Nosotros nos vamos a la música y seguimos ya para cerrar esta propuesta de lunes a viernes de 10 a 11 de la mañana. Amor.

0: muy buena música, nos dijeron Antomili, muy buena música para acompañar esta hora, viene muy bien porque ya sigue todo el tango en Esquina Tango junto a Mario Santillán, así que nosotros nos despedimos, dejamos el lugar para que continúe la buena música a través de provincia, agradeciendo como siempre a todos los que escuchan la radio, a quienes nos hacen llegar su mensaje al 2966-700384, a quienes se ponen en contacto a través del teléfono fijo 422-315 y a quienes nos llevan allí de compañía, de acompañantes durante el viaje. Si vas en viaje, que llegues muy pero muy bien a tu destino. Nosotros desde aquí, desde LU14, como siempre, nos quedamos con una excelente programación que te acompaña hasta la trasnoche de provincia. Antomili en operación técnica, puesta al aire y selección musical. Muchas gracias, Anto. Saludamos a nuestro ópera en planta transmisora en Chimenaike, Alejandro Gallardo. Mi nombre es Marta Gesta y mañana, a partir de las 10, nos volvemos a encontrar en una nueva hoja de ruta por LU14. Chau, chau.
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1: 11 horas, 3 minutos. La temperatura en Río Gallegos es de 7 grados. La sensación térmica 4 grados 8 décimas y el cielo se encuentra mayormente nublado.
0: Provinciales.
1: Convocatoria a cubrir cargo en el IPSA de Río Gallegos. El Consejo Provincial de Educación, a través de la Dirección Provincial de Educación Superior, llama a la inscripción para la cobertura de las siguientes horas cargos en el Instituto Provincial Superior de Arte de Río Gallegos, en el marco de lo establecido en el Acuerdo número 012-14 del Consejo Provincial de Educación, sobre el profesorado de teatro, unidad circular, educación de la voz, primer año, y unidad curricular, expresión corporal y vocal, perfil vocal.
0: Regionales.
1: Lanzan Impulso Egreso en Tierra del Fuego. La iniciativa está destinada a estudiantes de sexto y séptimo año de toda la provincia. Busca brindar herramientas para la organización y recaudación de fondos destinados a las actividades de egreso. También apunta a fortalecer la participación y el trabajo conjunto de las comunidades educativas.
0: Nacionales.
1: Búsqueda de Luciana Alarcón. ¿Qué se sabe de la adolescente desaparecida en Córdoba? Luciana Ailén Barrios Alarcón, de 15 años, fue vista por última vez este lunes 8 de junio al mediodía en Colonia Carolla.
0: Internacionales.
1: Medio Oriente, un helicóptero militar de Estados Unidos estrelló en las cercanías del Estrecho de Hormuz. El incidente representa la primera pérdida de una unidad Apache para las Fuerzas Armadas estadounidenses desde el inicio del conflicto en febrero.
0: Deportes.
1: FIFA lanzó un programa para que los hinchas aparezcan en las pantallas de los estadios del Mundial 2026. A través de la iniciativa llamada Superfan Shoutout, la entidad máxima del fútbol permitirá a los aficionados proyectar sus nombres y nacionalidades durante los partidos. 7 grados en Río Gallegos, la sensación térmica 4 grados 8 décimas y el cielo se encuentra mayormente nublado.
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4: Hola, ¿qué tal? ¿Cómo le va? Bienvenidos con los compases de Danzarín, este tema nostálgico y añoso de los años dorados del tango. Comenzamos nuestra recorrida por los tangos nuestros de cada día, hoy martes. Comenzamos con la Valentina Tango, que es un proyecto musical de tango argentino encabezado por la cantante y performer Valentina Doriozola, que se caracteriza por una puesta en escena fresca, una original, enérgica y con una gran marcada vía cómica, si se puede decir eso también. El proyecto está capitaneado por la voz de Valentina, acompañada de manera constante por el guitarrista Gastón Goldberg. A ello vamos, a escuchar Parece Mentira, luego Guitarra Mía de Malena Muyala y para terminar Paula Castiñola y Ariel Pirotti, cuarteto con Fuimos.
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1: Y este segundo bloque lo abrimos con Hernán Salinas, un destacado cantor de tango argentino con registro de barítono que se fue demasiado pronto, reconocido principalmente por ser una de las voces fundamentales de la Orquesta del Tango de la Ciudad de Buenos Aires. Había nacido en Chaco y falleció prematuramente a los 46 años en noviembre de 2003 debido a un enfisema pulmonar. En 1980 se había convertido en uno de los cantores fundacionales de la Orquesta del Tango de Buenos Aires, donde compartió escenario bajo la dirección del maestro Carlos García y también Raúl Garelo. Vamos a Hernán Salinas.

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1: 11 horas 31 minutos, 7 grados 2 décimas, la temperatura en Río Gallegos, la sensación térmica 4 grados 8 décimas.
0: Provinciales.
1: La provincia refuerza la infraestructura escolar con nuevas obras de calefacción en Las Heras. El gobierno provincial inició la instalación de nuevos sistemas de calefacción en la Escuela Industrial número 7 y avanza en trabajos similares en otros establecimientos educativos de Las Heras. Las obras contemplan una importante inversión en infraestructura para mejorar las condiciones de enseñanza y asegurar la continuidad de las clases.
0: Regionales.
1: Tierra del Fuego, acompañamiento de estudiantes secundarios, lanza Impulso Egreso. La iniciativa está destinada a estudiantes de sexto y séptimo año de toda la provincia y buscan brindar herramientas para la organización y recaudación de fondos destinados a las actividades de egreso.
0: Nacionales.
1: Confirmaron la prisión perpetua para Marina Silva, la mujer policía que mató a sus dos hijos en San Luis. En el 2024 la mujer había asesinado a sus hijos y en octubre del 2025 fue sentenciada a la pena máxima.
0: Internacionales.
1: Perú, Sánchez aventaja a Fujimori por 50.066 a 49.934%. Había 1.500 actas observadas que fueron puestas a disposición de la justicia electoral. Ese factor y el voto en el exterior podrían redundar en las claves del desempate.
0: Deportes.
1: FIFA lanzó un programa para que los hinchas aparezcan en las pantallas de los estadios del Mundial 2026. A través de la iniciativa llamada Superfan Shout Out, la entidad máxima del fútbol permitirá a los aficionados proyectar sus nombres y nacionalidades durante los partidos. 11 horas 34 minutos, 7 grados 2 décimas la temperatura, la sensación térmica 4 grados 8 décimas y el cielo se encuentra mayormente nublado.
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2: Cuando el cantor Armando Laborde abandona la orquesta, se incorpora Argentino Ledesma y forma un dúo de gran repercusión en el público y realiza giras por Sudamérica. Esa orquesta era de Héctor Varela y con los años llegarían otros cantores como Raúl Lavie, Ernesto Herrera, Carlos Yanel, Claudio Vergé, Marcelo Peña, Jorge Falcón, Fernando Soler, lo que marcaba el interés de los vocalistas y también del público por consolidar la presentación de Varela. A lo largo de varias décadas, la orquesta del maestro grabó 383 temas y su última grabación fue con el sello Columbia, con el tema Que no muera este amor, interpretado por los cantores Carlos Damián y Hugo Carrasco. Vamos a Héctor Varela haciendo Historia de un amor, para luego el cuarteto Viacava con la voz de Hugo Araujo, Siempre vuelvo a Caseros, y para terminar este bloque, Julia Senko con Amores Tangos.

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3: Y para el final volvemos a las orquestas de casi promediando la década del 50. Héctor Varela y Rodolfo Lezica en la voz, luego Carlos Izarli en la orquesta, Horacio Casares tango, y volvemos al maestro Varela con Argentino Ledesma, harán Todavía Te Quiero, Hasta Siempre Amor y Muchacha. Chao, hasta mañana.

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6: 12 horas, 2 minutos, 7 grados, 2 décimas la temperatura en Río Gallegos y la sensación térmica 4 grados, 8 décimas.
7: Provinciales.
6: La Secretaría de Trabajo hizo entrega de equipamiento y ropa de trabajo a sus delegaciones. El secretario de Estado de Trabajo y Seguridad Social, Javier Omar Aravena, encabezó la distribución de indumentaria laboral, computadoras y cubiertas de vehículos para dependencias de Santa Cruz. La iniciativa optimiza la capacidad operativa de las oficinas del interior y mejora de forma directa las condiciones laborales del personal en el territorio provincial.
7: Regionales.
6: Río Grande, más de 70 academias participaron del festival. El festival, impulsado por el gobierno provincial, reunió durante 3 jornadas a cientos de bailarines y espectadores en Río Grande. La propuesta incluyó un innovador escenario 360 grados y buscó promover el intercambio, la integración y el desarrollo de la comunidad fueguina.
7: Nacionales.
6: Búsqueda de Luciana Alarcón. Activaron el Alerta Sofía. Luciana Ailén Barrios Alarcón, de 15 años, fue vista por última vez este lunes 8 de junio al mediodía en Colonia Carolla.
7: Internacionales.
6: Perú, Sánchez aventaja Fujimori. Había 1.500 actas observadas que fueron puestas a disposición de la justicia electoral. Este factor y el voto en el exterior podrían redundar en las claves del desempate.
7: Deportes.
6: FIFA lanzó un programa para que los hinchas aparezcan en las pantallas de los estadios del Mundial 2026. A través de la iniciativa llamada Super Fan Shout Out, la entidad máxima del fútbol permitirá a los aficionados proyectar sus nombres y nacionalidades durante los partidos. 7 grados 2 décimas en Río Gallegos, la sensación térmica 4 grados 8 décimas y el cielo se encuentra mayormente nublado.
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0: a todos, bienvenidos a Costumbres Argentinas, bienvenidos a este mediodía en LU14. Mi nombre es Jessica Romero y los vamos a estar acompañando con un gran equipo. Del otro lado veo a Rodrigo Durán, operador de este programa. Bienvenido, Rodri, que tenga buena jornada, señor. La diva de los teléfonos está desde su casa porque anda media pachucha, la productora de este programa, así que bueno, pronto seguramente se reincorporará también. Y al aire mis compañeros. Claro, el Rodri dijo, che, qué tranquila la jornada. Y no sabía por qué era por eso, Rodri. No estás peleando con la Euge. Bueno, le mandamos un gran abrazo a la Euge, que se recupere pronto también. Y mis compañeros de aire, Sandro Díaz, Sofía Maldonado, bienvenidos a ambos, ¿cómo están?
1: Bien, muy bien. Buenos días a toda la audiencia de Leo 14. Siento vibras de viernes.
0: Mira,
1: sé por qué.
2: Ah, qué bueno.
0: Me gusta.
2: Eso.
1: Raro igual.
2: Me gusta.
1: Estamos en, y bueno, hasta recién pensé que era miércoles. También no sé qué me pasa. Estoy...
2: Estás de... como desfasada.
1: Sí, estoy pero en bien. Otra sintonía. No pero, me gusta. Los martes no nos gustan, chicos.
2: Es verdad,
1: no nos
2: los martes no nos gusta.
0: Pero hoy está agradable,
2: sí,
0: ¿o
2: sí,
0: no?
2: Sí, está agradable. Ahora que Sofi trajo pepas, las que se comes, obviamente.
0: Sí, claro.
2: Y estaba muy... Me levantó. Viste, porque no llegué a comprar y dije, y me falta algo dulce. Ahí está.
0: Bien, perfecto, entonces.
1: Así que bueno, a este le gustan las pepas, chicos.
0: Sí, con pepas nos comprás. Y no nos gustan los martes, pero hoy sí. Hacemos excepciones, no somos tan inflexibles, ¿no? Bueno, señoras y señores, hoy vamos a tener un gran programa y ustedes, como saben, siempre tenemos consigna diaria. En un ratito les vamos a estar contando todo, pero recuerden que siempre, si participan de la consigna, participan del sorteo, porque a nosotros nos acompañan en este programa Nicoleta y los ñoquis de Hanna. Así que bueno, gracias a ellos, esta semana tenemos dos premios. Así que todo lo que nos contesten, ya están participando del sorteo. Siempre les recordamos que los que lo hagan de manera, a través de audio en realidad, tienen triple chance. Los demás una. Que Sofi estaba con ganas de sacarle la opción de escribir. Pero por ahí los tímidos, les vamos a dar una oportunidad que se animen y estos días nos escriban.
3: Sí, sí, me pongo mala.
0: Mala.
3: Son buenos premios, juénsela,
0: sí.
3: Che.
2: Es verdad. Y la consigna de hoy es... anécdotas de la escuela. ¿O qué te acordás de la escuela?
3: Uf.
2: Yo la primera que puedo contar es que me acuerdo la vez que intenté ratearme de la escuela. Yo iba a la escuela 1, como ya he contado, en la escuela 1 en el primario. Nos vamos, saltamos por la ventana, nos vamos, cruzamos en la calle, fuimos a comprar bizcochitos, estamos comiendo bizcochitos. Y nos ve el profe, ¿y ustedes qué hacen acá? Estaba llegando un profe que iba ahí y la rateada duró, no sé, 15 minutos, como mucho.
3: No, Sandro.
2: Fue como, bueno, obviamente.
3: Tan lejos no se habían ido tampoco.
2: No, claro. Es que claro, no fue para nada inteligente, estábamos literalmente en la plaza del frente, que es la plaza del frente de la escuela.
3: Claro.
2: Así que ahí nomás, obviamente, llamado a los padres, toda la situación.
3: No, tremendo quilombo para ir a comer unos bizcochos a la plaza.
2: Y nosotros decíamos, y nos reíamos porque ni siquiera llegamos a comer los bizcochitos.
0: No puede ser. A mitad con el profe.
3: ¿Y cuántos años? ¿Qué grado?
2: No sé, éramos chicos, era el primario, por eso era grave también.
3: Ah, claro, se habían logrado escapar.
2: Sí, sí, recuerdo que era, para mí era re alto la ventana, pero
3: sí.
2: no era tan alto, sino que nosotros éramos petizos porque éramos chiquititos en ese momento.
3: Ah, por la ventana salieron,
2: sí.
3: Encima.
2: No,
0: ¡qué terribles!
3: ¡Sandro!
2: No, sí, era tranquilo, pero tenía buenas ideas.
3: ¿Y quién era el promotor de todo, vos?
2: Yo tenía buenas ideas, pero los otros eran más escandalosos. Era como seguro que lo arrastraron y no, era mi idea.
3: Había sido él.
2: Y porque por la ventana no te veían. O sea, la puerta estaba... Sí. Es verdad, pero todas las puertas tenían su preceptor. Entonces salió por ahí. Así que bueno, anécdotas
3: claro.
2: De la escuela al 2966... 40, no,
3: no, 70, 70,
0: 84.
2: Así es.
3: No van a escribir a cualquier número, chicos, por favor,
2: 70-03-84, y nos cuentan anécdotas de la escuela.
0: Sí, yo no sé, che, qué puede ser. Sí recuerdo algo, pero no era como algo que yo organizaba, quiero que quede claro, sino que yo iba a un colegio muy céntrico, que estaba frente a una plaza muy, muy, muy conocida, y mis compañeros siempre llamaban y decían que había bombas. Entonces, no, siempre por protocolo nos tenían que evacuar. Entonces siempre terminábamos, ahí les digo dónde, en la Plaza San Martín. Yo iba al Advocat. Entonces, cada una semana y media estábamos en la Plaza San Martín por culpa de mis compañeros. Porque, claro, el protocolo indica que sí, que ante la mínima duda tenés que evacuar. Pero no, terrible.
1: ¿Y vos, chicos, te rateaste alguna vez, Jessy? No tenés pinta.
0: No, yo no. Era muy nerd. Para nada, para nada. Es más, capaz que botones, incluso, te digo. No. Ya sé lo que están haciendo todos.
1: Ella iba terrible. Y acusaba.
0: No, iba y te mandaba al frente. Yo tenía un grupito que éramos amigas, pero había una competencia interna de quién agarraba la bandera, quién era escolta, éramos muy nerd.
1: Claro, sí, se pelean. Sí, bueno, existen esas cosas, ¿vieron? Esas rivalidades así que buscan, bueno. Sí, ¿no? A ver, sí, ¿cuánto te sacaste vos?
0: No, éramos muy nerd. Pero sí, empecé a conocer el mundo de machetearse y toda la cosa, porque descubrí que hacia el último año del secundario, inglés se me escapó de las manos, no podía más. Imagínate a alguien que nunca se había desaprobado, que nunca se había llevado materia, solamente casi me llevo química, que hoy le conté a Sandra, que fue mi profe de química. Pero no, siempre fue muy impecable. Bueno, y como inglés me costaba mucho en el último año, empecé a conocer como lo que no está tan bueno. Los machetes y otras cosas. Y en realidad tuve como un examen que era como, definía si te la llevabas o no. Y había una chica que era como la popular del colegio. Y era muy, muy buena en inglés, porque su mamá también era profe de inglés. Y me acuerdo que me faltaba un ejercicio clave. Y yo no me llevaba bien con ella, porque imagínate, las nerds no nos llevábamos con las chicas populares. y me vio en un momento, se ve que mi cara era de, esto que me está pasando es terrible. Y pasó y me tiró un papelito. Y me puso A, B, C, como el multiple choice.
1: ¡Wow! No, mirá la voz.
0: Terrible.
1: Y bueno, bien ahí, bien. Solidaria, y dije, sorora.
0: Bueno, sí, no lo podía creer porque casi nunca hablábamos. Y ayudó a todo el curso esa vez con ese examen. Ella le salvó la vida a todo el curso.
1: ¿Que era quinto?
0: Sí, terrible.
1: ¿Viste que en quinto año es como que todos de repente son todos amigos en el curso?
0: Sí, ahí
1: y empieza
0: algo
1: a agarrar
0: así.
1: La nostalgia de que van a dejar el colegio y de repente se empiezan a llevar todo bien, te tratan mejor. Y vos decís, ¿este qué onda? Toda la vida me hizo bullying. Y de repente, sí. Mejores amigos.
2: Empezó a madurar.
1: Sí, sí, se genera eso, les agarra nostalgia del coso.
0: Bueno, señoras y señores, entonces esperamos sus anécdotas del colegio al 2966-700384. 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
0: Buenísimo, entonces, bueno, gente, ya tienen tarea para la casa, nos mandan una anécdota del cole, algo se tiene que acordar. Algunos habrá pasado más tiempo o menos según la edad de nuestros oyentes, pero algo te queda, me parece, ¿no?
2: Ni hablar, sí, algo te queda. Y siento que, ¿sabes dónde hay ambiente escolar y de buena onda?
0: ¿Dónde?
2: En la selección, en la escaloneta. ¿Sabes
0: claro
2: por qué?
0: Que sí, ¿por qué?
3: ¿Son adolescentes eternos?
2: Hay algo ahí. Igual son muy pibes, hasta el más, uno de los más grandes, en todo sentido, Messi, no es tan grande, ¿no? Tiene
0: 38,
2: sí,
0: creo.
2: Exactamente.
3: Claro.
2: Y hay uno de los más jóvenes, y que yo lo banco mucho, que se llama Tomás Andrada, que es jugador de Boca, y hace poco debutó en la primera de Boca en la Copa de Libertadores, y ya estuvo jugando en el amistoso frente a Honduras, y ahora le pusieron un apodo que surgió ahí de la escaloneta. Es porque tiene 19 años y ya jugó en la selección, ya está camino a su primer mundial, juega en Boca, es una de las promesas a nivel de Argentina. Y está muy tranquilo, tan tranquilo que Scaloni destacó, le pidieron una opinión sobre él. Sí, es un pibe muy tranquilo. Yo lo vi y bajó para ir a la cancha, bajó comiendo chicle. El tipo, muy tranquilo, sobrado, como le llamó sí. La atención, como mirá, este no tiene ningún nervio.
3: Esto es natural. Mirá. Para mí.
2: Sí, 19 años, ¿no? Y le dijo eso a Scaloni como un poco sorprendido y riéndose, y le empezaron a poner entre los jugadores el chicle Andrada.
3: El chicle Andrada.
2: A partir de que Scaloni lo vio y comentó esto a periodistas, ¿no? Los mismos compañeros.
3: El chicle Andrade.
2: Igual me gusta porque quiere decir que andás relajado, que no tienes ningún.
3: Sí, es como despreocupado.
2: Sí, tranqui, todo el mundo queriendo, ¿viste? La presión de ser jugador y todo eso.
3: Igual, mirá qué contradictorio, porque el chicle es muy bueno para la ansiedad.
2: También. ¿También? Capaz que se lo recomendaron, ¿no?
3: Capaz a un psicólogo deportivo. Por dentro había un huracán ahí.
0: No sabemos la verdad verdadera, entonces. ¿Pero qué tendrán estos pibes entre 19 y 38, el más grande?
2: Sí,
0: ¿no?
2: Exactamente. Y aparte, es clave el buen espíritu de grupo. Y pónganse a pensar que van a estar un mes en tres países, y si no hay espíritu de grupo no se pueden lograr muchas cosas. Y creo que Argentina se destacó por eso. De hecho, es inspirador.
3: A mí me llama la atención, o me da curiosidad, mejor dicho, cómo se conformarán las habitaciones. ¿Quién duerme con quién?
2: Sí. Está programado de Messi con De Paul, por ejemplo.
3: Pero siempre, ellos dos siempre. Viste que ya se cargan entre las mujeres de ellos, dicen.
2: Te
3: vas con el novio porque sí, ya tienen las habitaciones designadas.
2: Total.
3: Bueno, yo también tengo noticias mundialistas.
0: A ver.
3: Quiero decirles. Pero con una vueltita de tuerca, no del mundial que pensamos, sino que tiene que ver con que la selección argentina de fútbol femenino se clasificó al mundial 2027.
2: Ah, muy bueno.
3: Bueno, ¿vieron? ¿Lo vamos a ver o no, chicos? Porque este año vamos a ver mundial.
2: Hay una militancia después del mundial 2022, como de veamos el mundial de las pibas igual.
3: Sí, yo lo estoy siguiendo bastante. Cada vez que me encuentro con una noticia nueva sobre esto, lo traigo porque me gusta y lo tenemos que ver, chicos, me parece que sí. Bueno, el equipo está dirigido por Germán Portanova, que selló su nuevo destino en el Estadio Ciudad de Lanús en la octava fecha de la Liga de las Naciones. Ahí está la foto, hermosas las chicas, re lindo ver el fútbol femenino. Nos hace más falta en las pantallas del televisor. La selección argentina de fútbol femenino aseguró este viernes su lugar en el Mundial 2027, que se disputará en Brasil. El conjunto está dirigido por Germán Portanova, como les comentaba, tras empatar 1-1 frente a Perú en el Estadio Ciudad de Lanús, en un encuentro correspondiente a la octava fecha de la Liga de las Naciones de la Conmebol, y es la quinta vez que participará de una cita mundialista las chicas.
0: Mire.
2: Bueno, bien.
3: Sí.
2: Es un deporte que hay algo como muy loco, que Estados Unidos se destaca mucho en el fútbol femenino. no así como en el fútbol masculino.
3: Claro, a mí lo que siempre me llamó mucho la atención es cómo nosotros somos un país que tiene tan arraigada, ¿no?, la cultura del fútbol, el deporte, la pasión, y pero siempre del lado masculino, ¿viste?
2: Sí, sí, sí, sí.
3: No, de, viste, mismo lo de en los barrios, o sí. sea, la cancha de fútbol en es los barrios los grandes, es para sí. los pibes.
2: Pero
3: no, para
2: las claras, no está, está cambiando igual, ¿eh? Veo mucho grupo de mujeres jugando. O como que no, empieza a ser normal que digan, no, sí, martes hago tal cosa y el miércoles voy a jugar a la pelota. Veo siempre comentarios así, acá mismo en la ciudad de Río Gallegos.
3: Claro, sí, sí.
0: Algo
3: sí.
0: que le contaba a Sofía hoy temprano es que hace unos días me crucé con una noticia de que Messi, dentro del club que adquirió, quiere conformar un equipo femenino. Y para mí eso va a enaltecer el fútbol femenino. Bien, porque muchos mirá, que no le prestaban eso. Atención van a poner sus miradas ahí. Y es más, pensaba, la selección de fútbol femenino que cuando se retire Messi se dedica a ser el DT. Y eso quizás también va a generar como...
2: Eso sería...
0: sería una buena estrategia.
2: Lo que pasa... Mirá, me encanta esa estrategia. De hecho, el fútbol se basa mucho en eso. Porque no hay que olvidar que la pasión y la cultura la tiene el pueblo, la gente, los barrios. Pero después el resto de una industria. Y si empieza a rendir económicamente el fútbol femenino, la industria va a poner la plata. No tiene ningún problema. Pero primero tiene que ver esa... Hay partes como evaluatorias que ese negocio va viendo, digamos.
3: Claro.
2: Pero ese tipo de cosas...
3: Es empezar a poner la conversación, ¿no?
2: Sí.
3: Eso, me sí. parece. Porque, claro, como decís vos, es una industria
2: que es un gran
3: negocio. No es equitativa en cuestiones de género, porque las mujeres...
2: A menos que empiece a servirle,
3: A menos que empiece a servirle,
2: el mercado es así.
3: Pero estoy segura de que estas chicas que clasificaron al Mundial no ganan ni un cuarto de lo que ganan.
0: No, ni hablar.
2: Y de hecho, no son tan conocidos como los nombres de la selección argentina.
0: No,
2: ya con eso ya te habla mucho, digamos.
3: Totalmente.
0: No, y... todo, ¿me entendés? O sea, todo está armado, si no quiero profundizar tanto. Pero me nace como la aclaración de fútbol femenino, ¿viste? Como esa cosa, está el fútbol y el fútbol femenino, que es como que es una
2: que
0: subcategoría,
2: Sí.
3: No decimos fútbol
0: es
3: masculino.
0: De base, claro. Sí. Es como, bueno, las mujeres también tienen esto que es de los hombres, bueno, ellas armaron lo propio, ¿viste? Como...
3: Sí, las chicas también juegan al fútbol.
0: Sí, las chicas juegan al fútbol, chicos. Bueno, ya que nos metimos muy modo deporte hoy casualmente, ayer por la noche se cumplieron 10 años del histórico ascenso de Hispanoamericano.
2: ¡Qué locura
0: wow.
2: eso! ¡Qué
0: emoción! Yo no puedo creer que pasaron 10 años aparte.
2: Yo tengo mi corazón más en
3: boxing.
2: Pero,
0: yo también.
2: Pero
3: ya no, chicas, boxing versus hispano.
0: Pero, bueno, pero puedo reconocer cuando algo fue importante para
2: Río
0: Gallegos, para el club. De hecho, ¿saben cómo recordé esto? Porque entré a mis recuerdos de Facebook y tenía un recuerdo de que yo había compartido el saludo de boxing hacia hispano, que decía lo felicitábamos, qué sé yo, y decía algo así como rivales no enemigos, y me pareció algo re lindo de parte de boxing. Pero bueno, sí, un 8 de junio de 2016, hispanoamericano lograba el ascenso en la máxima categoría de básquet argentino. En ese entonces estaba dirigido por Bernardo Murphy. Le ganaba a un equipo cordobés, Barrio Parque, y la alegría era inmensa por el Tito Wilson, por esa noche en la que se cortó la luz también. Una noche que terminó en linternas.
3: Sí.
0: Una noche en la que la fila para poder entrar a ver el partido daba la vuelta a la manzana. Y nada, y de ahí en adelante se vivieron jornadas hermosas. Yo fui un montón de partidos de hispano en ese entonces a ver y bancar, pero fue como un momento de mucha alegría para Río Gallegos. Sí.
2: Muy masivo.
0: Sí, se había vuelto masivo. Mucho acompañamiento de la gente. Sé que estar en la liga le implicó mucho desafío económico hispanoamericano por todo lo que implicaba estar dentro de la liga. Pero bueno, un re lindo recuerdo. Y creo que me parece, no sé si hoy o en estos días van a hacer un encuentro en relación a esta fecha dentro de Hispanoamericano.
3: Estaría bueno. Sí. Perdón, y último, cierro con esto. que justo me machea con todo lo que venimos hablando. Hispanoamericano incorpora el hockey masculino a su propuesta deportiva.
2: Ah, sí.
3: ¿Tenían ese dato?
2: Me encanta cómo estamos...
0: muy deporte.
2: Cómo van invirtiéndose los distintos deportes, o no invirtiéndose, sino como empieza a ser novedoso ciertos deportes, ¿no? Sacarse ciertos perjuicios sociales, porque el deporte no lo tiene, sino son las categorías que uno se va imaginando, ¿no?
3: Totalmente. Recién hablábamos esto de mencionar al fútbol y al fútbol femenino, y bueno, mencionar al hockey y ahora al hockey masculino, ¿no? Que era una propuesta deportiva que no estaba en hispano hasta el momento. Ellos siempre se distinguieron en el hockey, pero bueno, siempre de mujeres. Y lo que anunciaron es que buscan ampliar la participación de deportistas y fortalecer el crecimiento de una disciplina que continúa brindando espacios, generando espacios en todo el país. Así que, bueno, chicos, tendremos novedades. Quizás en la semana podemos hablar con alguien que nos amplíe un poco más sobre esta información.
0: Así es. Bueno, nosotros vamos al boletín informativo. ¿Alcanzamos a escuchar un tema, Rodríguez? Sí, vamos a escuchar música entonces.
2: Escuchamos un tema de Virus, del disco Agujero Interior, de 1983, haciendo el tema El Probador.

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1: Doce horas, 30 minutos en toda la Argentina, en tanto que en la localidad del Calafate la temperatura es de 3 grados, humedad del 91%, viento sur a tan solo 6 kilómetros por hora y la sensación térmica 1 grado 6 décimas.
0: Provinciales.
1: Gobernador Grigore se sumó a la campaña provincial Compostando en Otoño con talleres para estudiantes. La propuesta, impulsada por la Secretaría de Estado de Ambiente junto a organismos e instituciones provinciales, promovió la gestión sustentable de residuos orgánicos estacionales. Estudiantes de quinto año del Colegio Secundario número 21 participaron en un ciclo formativo que culminó con la construcción de una compostera comunitaria.
0: Regionales.
1: Río Grande, más de 70 academias participaron del festival. El festival, impulsado por el gobierno provincial, reunió durante 3 jornadas a cientos de bailarines y espectadores en Río Grande. La propuesta incluyó un innovador escenario 360 grados y buscó promover el intercambio, la integración y el desarrollo de la comunidad artística fueguina.
0: Nacionales.
1: Atacó a una empleada e intentó abusarla. Trasladaron al acusado desde Córdoba hasta Rosario. Se descubrió que José Alexis Urquía estaba detenido por robo en Córdoba tras escaparse de Santa Fe.
0: Internacionales.
1: Donald Trump fue abuchado en el Madison Square Garden y se quedó dormido. En las finales de la NBA, el público estalló en abucheos contra el mandatario estadounidense cuando apareció en la pantalla gigante.
0: Deportes.
1: FIFA lanzó un programa para que los hinchas aparezcan en las pantallas de los estadios del Mundial 2026. El Mundial de Estados Unidos, México y Canadá no solo presentará transformaciones en el reglamento deportivo con su nuevo formato de competencia, sino también en el plano de la interacción tecnológica y comercial con el público. La temperatura en Calafate es 3 grados, la sensación térmica es 1 grado 6 décimas y el cielo se encuentra parcialmente nublado.

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1: Así es, y ahora ya nos adentramos en un espacio que acá en Costumbres Argentinas nos gusta mucho porque nos hace viajar en el tiempo y entender el presente desde el pasado, ¿no? Uh-huh. Así que nos encanta. Estamos en Relatos al Sur, hoy con Marcela Alanís, antropóloga, que vamos a hablar de cositas interesantes. No tengo el título acá, pero prefiero que lo presentes vos. ¿Cómo estás, Marce? Gracias por venir.
2: ¿Cómo están? ¿Cómo les va? Un gusto, como siempre, estar con ustedes. Sí, hoy vamos a hablar, el título de la columna, que nos da algunas pistas, pero no todas, es de colección científica a memoria viva, el derecho a descansar. ¿Y por qué este título o a qué, de dónde surge la inquietud de conversar de esto con ustedes? Es porque hace pocos días, a fines de mayo, se conoció la noticia de la restitución del conocido como el niño de Chañi, que es un ancestro, vamos a llamarlo así, un niño que fue sacado de un monte en Jujuy en el año 1905 y desde ese momento estuvo en el Museo Etnográfico Ambrosetti, que depende de la Universidad de Buenos Aires. O sea, más de 100 años ese niño, el cuerpo de ese niño, formando parte de una colección científica y que regresa finalmente a fines de mayo, hace pocos días, a su lugar de origen, ¿no? En lo que se conoce como un proceso de restitución. Entonces, esa noticia muy reciente, me hizo pensar en otras situaciones, porque lo cierto es que a la fecha hay muchísimos cuerpos, muchísimas personas que siguen formando parte de colecciones científicas, también de colecciones privadas, y que fueron de alguna manera arrancadas de su descanso. Por eso el nombre, ¿no? Entonces, para que eso sucediera, para que haya personas que están en otros sitios, desplazados de sus territorios, desplazados de los lugares donde se les dio ese sitial de descanso, bueno, nos tenemos que remontar y hablar de varias cuestiones, ¿no?, interesantes. Podemos hablar de muchos casos, muy lejanos algunos y otros no tanto. Un caso lejano que estuve por otros temas revisando en los últimos días es el caso de una mujer que se llamó Sara Bartman y que fue conocida como la Venus Hotentote. A lo mejor les suena. La Venus Hotentote, una mujer de un pueblo, del pueblo Khoikhoi del sur de África, que fue en pleno auge del colonialismo europeo, fue también arrancada de su lugar de origen y llevada a Europa y exhibida como un espectáculo circense, o sea, literal, fue llevada a circos y fue expuesta desnuda, porque su cuerpo llamaba mucho la atención, y estuvo más de 5 años sometida a todo tipo de violencias físicas y simbólicas, expuesta en su desnudez, en toda su humanidad, para el deleite de quienes se acercaban a... Era la época, vieron, no sé si recuerdan, las mujeres barbudas, las personas, los jorobados. Era la época en la que el espectáculo de los cuerpos humanos se transformaban en algo para ir a entretenerse, ¿no?
3: Sí, sí,
2: eso,
3: sí.
2: Eso pasó y no hace tanto tiempo. Entonces, esta mujer finalmente, bueno, es de alguna manera liberada de todo este circuito de circos al que la tuvieron sometida casi 5 años, bueno, y termina muriendo en condiciones de muchísima marginalidad. Y la violencia sigue una vez que ella fallece, porque su cuerpo es transformado inmediatamente en un objeto de estudio e incorporado en la colección, otra vez, de un museo. Entonces, si bien esto pasó hace muchísimos años, tiene rebota en el presente, porque recién en el año 2002 Sudáfrica formaliza el pedido de restitución a Francia y Francia devuelve el cuerpo de Sara, que hoy tiene un lugar de descanso en su tierra de origen, ¿no? Entonces, pensaba en esa mujer, pensaba también, y ya viniéndonos más cerca en el espacio y en el tiempo, en Sam Slick, a quien ya mencionamos en alguna otra columna, recuerdan, hombre tehuelche, hijo de Casimiro Biguá, al que el perito Moreno desentierra a poco tiempo de haber fallecido y lo traslada al Museo de La Plata. Sam Slick volvió, también fue arrancado, fue parte de una colección de museo y empezó a regresar en el año recién 2018. Empezó a regresar porque su regreso, hasta ser el definitivo en cercanías del lago Cardiel, en cercanías de Gobernador Gregores, tuvo como una etapa previa, ¿no? Pasó primero por Chubut y luego llegó en diciembre, entre el 30 de noviembre y el 1 de diciembre del 2019, llegó a su lugar de descanso, que era también su lugar de origen en cercanías del lago Cardiel. Entonces pensaba que historias, personas, identidades tan distintas y tan separadas, si se quiere, por distancias geográficas y temporales, aunque no tanto, porque estamos hablando más o menos del mismo periodo, tienen en común esto de haber sido cosificados, ¿no?, por la ciencia. Y como hoy, también quiero incorporar un factor que no es menor, que es el factor legal, el factor normativo. En Argentina tenemos una ley nacional, la Ley Nacional 25.517, sancionada en el año 2001, pero reglamentada en el año 2010, que establece que los restos humanos pertenecientes a pueblos originarios que aún permanezcan en colecciones privadas o públicas deben ser restituidos a las comunidades de pertenencia que los reclamen. Eso es una ley relativamente reciente de los últimos tiempos y que de alguna manera intenta reparar, ¿no? No se trata solo de mover de sitio a las personas, sino también de devolverles un poco de su humanidad, de esa humanidad que durante, en este caso, más de un siglo, estuvo interrumpida, creo yo. Yo siento que es como una interrupción en ese descanso. Y acá hay una tensión que es interesante. Podríamos hablar de estas cuestiones mucho tiempo, pero como para traer algo en particular, que hay otra ley, que es la Ley de Protección del Patrimonio Arqueológico y Paleontológico, la Ley 25.743 del año 2003, que uno puede pensar, bueno, está muy bien, o sea, el patrimonio, aquello que una sociedad considera que hay que cuidar y que hay que resguardar, bueno, necesita tener su protección legal. El problema es que cuando se habla de restos arqueológicos, entendidos así por la ciencia, por el Estado, y por las instituciones, básicamente, del otro lado, del lado de las memorias de los pueblos y de los territorios, estamos hablando de familiares, de ancestros. Claro. Por eso arranqué comentando el caso del niño del Chañi, porque así lo recibió la gente en Jujuy, como un ancestro, no como un resto fósil, como un resto fosilizado, o como un hallazgo científico o como un bien patrimonial. Lo recibió como un pariente y está generando las condiciones para que vuelva a descansar. Entonces pensaba en esas tensiones, ¿no? Porque y es una discusión compleja, pero como a veces el patrimonio que puede proteger y que de hecho protege, cuida, resguarda y pone en valor, también puede ser interruptor de memorias, disruptor de trayectorias. Claro. ¿Sí? Eso es un poco la tensión que quiero traer.
3: Pensaba, ¿la ciencia hizo algún mea culpa más allá de...? Calculo que la ley tiene que haber salido de esas discusiones, ¿no? ¿Qué dice la ciencia sobre eso?
2: Mirá, generó muchísimos debates, pero muy, muy interesantes, a principios de los 2000. Y un caso que conozco quizás un poco más de cerca es el caso del Museo de La Plata, que si bien tiene en su historia institucional tiene muchos puntos cuestionables respecto de cómo conformó sus colecciones y el tratamiento que les dio, también es cierto que al momento es la institución que más restituciones realizó en toda América Latina. O sea, empezó un proceso a principios de los 2000 con las subsiguientes restituciones. Empezó un proceso de revisión de sus propias prácticas, ¿no? Muy fuerte. Por ejemplo, y esto me tocó vivirlo mientras estudiaba allá, en el año 2006 se retiran de la exhibición las personas de pueblos originarios que estaban como objetos arqueológicos. Se retiran de la exhibición. Eso es un paso. Pasan a ser como resguardadas en otros espacios, ¿no? Pero acá traigo otra referencia que también hicimos en alguna otra columna, porque cuando yo fui a estudiar al Museo de La Plata, que era el año 1996, recuerdo, pero muy vívidamente, que en una de las vitrinas estaba la persona momificada que se había llevado el Perito Moreno del Lago Argentino. No sé si recuerdan que también lo mencionamos. Estaba ahí, como se había de alguna manera recreado el ambiente de la cueva, y la persona estaba ahí con su pluma, con su... Bueno, yo me acuerdo de haber leído ahí en el cartelito de la vitrina, momia de Punta Gualicho, ¿no? De cercanías del Calafate, y para mí fue un impacto. Recordemos que yo soy de Río Turbio, estando tan cerca, nunca había escuchado esa historia. Y me encuentro con esa persona. Y así como ella, había un montón, muchísimas personas que estaban exhibidas, como vieron Museo de Ciencias Naturales, como esos cráneos de las ballenas que vemos en las fotos, como en la misma categoría estaban las personas. En otras salas sí, pero así, exhibidas. Muy fuerte, muy fuerte. Y de hecho...
3: Es muy fuerte, Marce, sí. Pero sinceramente debo decirte que quizás muchos de nosotros hemos ido a algunos de estos museos, y si no tenés la teoría, si no estuviste presente en discusión, incluso capaz la naturalizás,
2: sí,
3: ¿no?
2: Totalmente.
3: Lo que vos estás haciendo en este momento es muy importante, esto de entender de que hay familias, hay ancestros, que hay esa cosa no sé, de linaje, ¿me entendés? No sé,
1: claro.
3: ¿Me entendés?
1: Sí,
3: pero quizás mucho
1: la
3: nosotros...
1: humanidad.
3: Claro.
1: Esa es la parte. Si no, es como que, bueno, una persona que está bien, no está más con vida, pero su cuerpo, sus huesos, sí, pasan a ser objetos, no valen, sí, nada. Claro. No tienen, sí, una historia atrás, no.
3: Incluso
1: es importante para alguien.
3: Vas al museo y decís, debe ser réplica, ¿viste? Como toda esa cosa que... Sí. Entonces está bueno como hablar de este tema. Y sobre todo porque uno no piensa en esos términos cuando habla de ciencia, ¿me entendés?
2: Claro.
3: Entonces, posiblemente muchos de nosotros hemos naturalizado ese tipo de cosas.
1: Pensaba también un poco en esto de la ciencia. No sé, esto no sé si es así, usted que es universitaria me dirá. Es verdad que, por ejemplo, cuando vos morís, digamos, podés firmar como un consentimiento para que tus huesos después sean utilizados por estudiantes de medicina, por ejemplo, que necesitan,
2: sí,
1: usar mucho.
2: Contemporáneamente sí existen protocolos, claro, donde uno puede decidir. Igual entiendo que depende de las causas del fallecimiento, bueno,
1: sí,
2: un montón de cosas, pero uno puede expresar esa voluntad. En estos casos que estamos mencionando...
1: No hubo voluntad.
2: Es más, al contrario, en el caso de Sam Slick es muy fuerte cuando el mismo Francisco Moreno cuenta que Sam, en los últimos encuentros que tuvieron, no se le acercaba mucho porque le decía, vos querés mi cabeza. Y él cuenta en sus diarios posteriores, era su destino. Poco tiempo después, ellos se consideraban amigos, Perito lo consideraba. Poco tiempo después, él dice, una vez fallecido, me dijeron dónde estaba su cuerpo. Y en una noche de luna, cuenta, romantizando la situación, lo exhumé su cadáver y me lo llevé. Entonces, hoy mucha gente dice, bueno, pero eran las prácticas de la época, en ese momento, o sea, y ahí es donde otra vez mencionamos esta advertencia de la justificación por el contexto, ¿no? O sea, en ese mismo momento también ya había personas que estaban diciendo, esto no está bien. Incluso el mismo menciona, en ese mismo relato dice, un sacrilegio hecho en pos de la investigación osteológica del pueblo tehuelche. O sea, él mismo está sintiendo que eso que está haciendo no está del todo bien, pero en ese momento el fin, ¿no? Estamos en pleno momento de la ciencia positivista, lo justificaba de alguna manera, aunque él en su fuero más íntimo sintiera que eso no estaba bien, ¿no? Entonces, así como la llamada momia de Punta Gualicho, Sam Slick, que por supuesto no se llamaba así, sino que también a Sam le arrebataron hasta el nombre, porque no sabemos cuál era su nombre real. Todavía hoy hay en las bodegas, en los laboratorios, en los subsuelos de muchísimas instituciones científicas, restos humanos que son personas. Entonces, un poco reflexionar esto de que allí donde la ciencia vio evidencia osteológica, el museo vio una colección que enriquecía y que le daba prestigio, el Estado ve un patrimonio, un bien arqueológico que hay que preservar, los pueblos originarios, las familias indígenas, ven otras cosas, ven a sus ancestros, ven sus memorias, sus relaciones sociales, sus vínculos históricos, sus territorios, ¿no? Entonces, un poco la propuesta de la mayoría de las columnas tiene que ver con eso, con decir, bueno, ¿podemos el mismo episodio, la misma situación, pensarla y hasta permitirnos sentirla desde otro punto de vista? ¿Podemos poner en tensión el discurso científico que se instaló como el único válido durante mucho tiempo? Y esto va a seguir pasando, porque así como en 2019 regresó Sam Slick a Santa Cruz, así como en 2002 regresó desde Francia Sara a Sudáfrica, así como el niño del Chani regresó de Buenos Aires a Jujuy, esto va a seguir sucediendo. Entonces es importante que tengamos esta sensibilidad y de que podamos pensarlo como personas cuyo descanso fue interrumpido, que son familias, que son ancestros de las comunidades y familias que reclaman su regreso, y que las instituciones van cambiando también, van escuchando esas voces y van actuando en consecuencia, además con un amparo en el marco de una normativa de derechos humanos y en el marco de la ley de restitución de restos humanos, aún superando, y esto tiene mucha tela para cortar, los debates internos en el mundo científico respecto de lo que es patrimoniable, de quién tiene la responsabilidad, de entonces una vez que es patrimonio deja de ser parte de esa comunidad. Bueno, todo eso son debates sumamente interesantes que se están dando en el campo de las ciencias sociales, de las humanidades. Pero bueno, yo quería, a propósito del regreso del niño del Chani, reflexionar sobre esto, ¿no? Sobre que restituir no es solo desplazar o trasladar restos, sino también restituir vínculos, memorias, familias y otros sentidos, ¿no?
3: Bien. Muchas gracias, Marce, me encantó.
2: Placer.
3: Bueno, señores y señores, esto fue Relatos del Sur. Estábamos con Marcela Lanís, antropóloga, que ella y Pablo Navas conforman esta columna de la que aprendemos mucho.
4: Vamos a escuchar una canción que está pensada también, de alguna manera, dentro de la columna. Se llama Recordé, de Emilio J, en el Teinies.

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6: 13 horas en punto, 3 grados es la temperatura en el Calafate, el viento sur a tan solo 6 kilómetros por hora y la sensación térmica 1 grado 6 décimas.
5: Provinciales.
6: Educación ambiental, gobernador Gregores se sumó a la campaña provincial Compostando en Otoño con talleres para estudiantes. La propuesta impulsada por la Secretaría de Estado de Ambiente junto a organismos e instituciones provinciales promovió la gestión sustentable de residuos orgánicos estacionales. Estudiantes de quinto año del Colegio Secundario número 21 participaron de un ciclo formativo que culminó con la construcción de una compostera comunitaria.
5: Regionales.
6: Río Grande, danzas en el fin del mundo. Más de 70 academias participaron de un festival. Con una importante convocatoria de artistas y público se llevó adelante la primera edición de Danzas en el fin del mundo, un festival que durante 3 jornadas convirtió el gimnasio del Colegio María Auxiliadora de Río Grande en un punto de encuentro para la comunidad de la danza de toda la provincia.
5: Nacionales.
6: Búsqueda de Luciana Alarcón. Confirman que la menor salió de la escuela y no volvió a entrar. Luciana Ailén Barrios Alarcón, de 15 años, fue vista por última vez este lunes 8 de junio al mediodía en Colonia Carolla.
5: Internacionales.
6: Donald Trump fue abuchado en el Madison Square Garden y se quedó dormido. En las finales del NBA, el público estalló en abucheos contra el mandatario estadounidense cuando apareció en la pantalla gigante.
5: Deportes.
6: El Mundial de Estados Unidos, México y Canadá no solo presentará transformaciones en el reglamento deportivo con su nuevo formato de competencia, sino también en el plano de la interacción tecnológica y comercial con el público. Según se pudo saber en las últimas horas, la FIFA presentó de una manera oficial el programa Super Fan Shootout, una plataforma digital diseñada para que los aficionados de todo el planeta puedan visibilizar sus nombres y países de origen. 13 horas, 3 minutos, en tanto que la temperatura en el Calafate es de 3 grados, humedad del 91%, viento del sur a 6 kilómetros por hora y la sensación térmica 1 grado 6 décimas.
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8: Bienvenidos y bienvenidas a una nueva edición de Servicios Laborales de LU14. Se ofrece peón para el campo, como ovejero o puestero mensual, comunicarse con el señor Cárdenas al 2966-227894. Se ofrece para peón o ovejero comunicarse al 2966-234634 con el señor Víctor. Se ofrece puestero para el campo, con perros y recado, para Zona Santa Cruz, con referencias, comunicarse al 2945-3314-38 con Eduardo.

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2: Bienvenidos a esta nueva edición de Mensajes y Servicios para la Mujer y el Hombre del Campo. Les recordamos que para dejar sus mensajes pueden hacerlo a los teléfonos 2966-422-315 o 2966-423-510 de 8 a 20 horas.
3: Comunicado para Estancias La Peninsular y Estancias Casablanca y Cerro Bayo y San Agustín, Departamento del Lago Buenos Aires. La Secretaría de Estado de Minería de la provincia de Santa Cruz comunica que en los lotes 11, 15, 16, 20, fracción C, de ubicación Colonia Pastoril, Presidente Carlos Pellegrini, Departamento del Lago Buenos Aires, la empresa AWEX Argentina ha realizado una solicitud de permiso de cateo dentro de los límites de los mencionados establecimientos.
2: Para Estancias El Carmen, Trumay 4, Departamento Lago Buenos Aires, la Secretaría de Estado de Minería de la provincia de Santa Cruz comunica que en los lotes 4, 24, fracción A, C, ubicación Colonia Pastoril, Presidente Carlos Pellegrini, Departamento Lago Buenos Aires, la empresa Yacimientos Patagónicos S.A. ha realizado una solicitud de manifestación de descubrimiento dentro de los límites de los mencionados establecimientos.
3: Comunicado para Estancias La Barranca, Departamento Deseado, la Secretaría de Estado de Minería de la provincia de Santa Cruz comunica que en los lotes 6, 10, fracción A y B, sección 6, 12, Departamento Deseado, la empresa Deseado Dorado, Sociedad Anónima, ha realizado una solicitud de manifestación de descubrimiento dentro de los límites de los mencionados establecimientos.
2: Comunicado para Estancia El Cóndor, La Laurel y La Juanita, Departamento Deseado, la Secretaría de Estado de Minería de la provincia de Santa Cruz comunica que en los lotes 03, 04, fracción B, sección 6, la empresa minera Don Nicolás S.A. ha realizado una solicitud de manifestación de descubrimiento dentro de los límites de los mencionados establecimientos.
3: Comunicado para Estancia La Julia y Estancia Aguada del Loro, Departamento Deseado, la Secretaría de Estado de Minería de la provincia de Santa Cruz comunica que en los lotes 11, 15, fracción A, B, sección 3, 6, la empresa Yamana Argentina Servicios Sociedad Anónima ha realizado una solicitud de manifestación de descubrimiento dentro de los límites de los mencionados establecimientos.
2: Para Estancia La Peninsular, Casa Blanca y Reserva Policial, Departamento Lago Buenos Aires, la Secretaría de Estado de Minería de la provincia de Santa Cruz comunica que en los lotes 10, 11, fracción D, ubicación Colonia Pastoril, Presidente Carlos Pellegrini, Departamento Lago Buenos Aires, la empresa AWEX Argentina S.A. ha realizado una solicitud de permiso de cateo dentro de los límites de los mencionados establecimientos. El presente comunicado tiene carácter de formal notificación. Se le otorga un plazo de 15 días hábiles para manifestarse al respecto y deducir sus derechos ante esta Secretaría. Cito en Avenida Presidente Dr. Néstor Carlos Kirchner, número 1551, Río Gallegos, código postal 9400, en el horario de 10 a 14 horas. Teléfonos de contacto 2966-420-543.
3: A continuación, LU14 le informa las vías de comunicación ante emergencias.
2: Hospital Regional, Policía Provincial y Bomberos, 911.
3: Protección Civil, 103.
2: Comisaría de la Mujer y la Familia, 2966-428-685.
3: Subsecretaría de la Mujer Guardia, 2966-464122 o 2966-644943.
2: Agencia General de Vialidad Provincial, 2966-442-367 o al 442-368.
3: Servicios Públicos Sociedad del Estado, 2966-422-322 o al 0800-222-7773.
2: Farmacias de turno, Farmacia Moderna, Avenida Néstor Carlos Kirchner, 1057. Les informamos que esta farmacia permanece abierta a las 24 horas.
3: Hasta aquí fueron los mensajes y servicios para la mujer y el hombre del campo. Por su atención, muchas gracias.
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0: 13:14, estamos de vuelta en Costumbres Argentinas en este mediodía. Bueno, tenemos una consigna.
1: Sí, la consigna del día de hoy para participar de los ñoquis de Hanna. Sinceramente, lo recomiendo mucho como plan de fin de semana, así que porque es algo que pido seguido. Y también para participar del box matero de Nicoleta, pueden enviarnos al 2966700384 tus anécdotas de la escuela, o podés decirnos si estuvo bien o estuvo mal la escuela. Viste que a veces por ahí sufrís un poquito de algunos chistes o cositas no tan buenas, que hay gente que la pasa por ahí un poco más o menos en la primaria y la secundaria va zafando. Yo soy, me siento identificado así.
0: Bien.
1: ¿No? Como va mixeando. Tengo recuerdos lindos, recuerdos no tan buenos. Pero de todo un poquito, pero anécdota.
0: Pero la invitación es a recuerdos lindos o feos.
1: Lo que quiera decir. Okay. ¿No? Al 2966-700384 y se pueden llevar cualquiera, ya están participando para cualquiera de estos dos premios.
0: Ok, bueno, señores y señores, si les parece vamos a escuchar un poquito de música, así se acomoda nuestra entrevistada que ya llegó. Escuchemos, y enseguida volvemos.
1: Sí, escuchamos un cover de una banda muy buena que se llama, bueno, de Miguel Mateos. ¿Lo tenés, Miguel?
0: Ajá, Mateos? Sí, claro.
1: Bueno, la banda Pez hizo un cover de ellos, de él, y vamos a escuchar Pez haciendo Perdiendo el Control.

0: argentinas en este mediodía de Lo 14. Y ya estamos con nuestra siguiente entrevistada. Estamos con la secretaria de Estado de Cultura, Silvia de Andrea. Bienvenida, Sil, ¿cómo estás?
1: Pero muy bien, muchas gracias por haberme invitado y espero que la audiencia esté también completa para nosotros.
0: A las corridas, agenda llena.
1: Hoy sí que a las corridas, chicas.
0: Y te tuvimos un poco de envidia porque venís de un lugar hermoso como Mendoza.
1: Sí, señor, tierra del buen sol, el buen vino. Y le sigo dando, buen jamón, buen queso, buen pan.
0: Qué bien, qué lujo.
1: No, una belleza.
0: Bien, estuvieron en un encuentro de industrias culturales y creativas.
1: Exactamente. CFI, que es, diríamos, el ente que nos convoca a todas las provincias, ¿sí?, a debatir sobre este tema, está conformado por los fondos de todas las provincias argentinas, cada una proporcionales, ¿sí? Es como si fuera una subcoparticipación, vamos a llamarlo de esta manera, que está destinado justamente al fomento y desarrollo de la relación entre las provincias, sea por áreas regionales, como el Ente Cultural Patagonia, ¿sí? Nosotros ahora asistimos a la firma del Ente Cultural Cuyo, que se creó, sí, también a través de esta necesidad emergente que CFI plantea para poder también redistribuir en necesidades y regiones, diríamos, ¿no? Porque sí, cada vez son más chicos los fondos, eso desde ya. Y bueno, lo que hace es justamente la asistencia técnica y de elaboración de propuestas, ¿sí?
0: Perfecto.
1: Cuando hablamos de asistencia técnica, hablamos de la movilidad, hotelería, ¿no? Todo lo que conlleva a eso, lo realiza y lo contabiliza CFI, ¿sí? O sea, no es algo que se organice desde la provincia ni desde la Secretaría de Estado de Cultura. Se hacen de año a año, o sea, esto ya estaba planificado desde el 2025 para el equipo de trabajo de Santa Cruz, que viaja en el 2026 después de todo un año de desarrollar estas líneas, ¿sí?, de preservación y desarrollo para las industrias culturales y creativas.
0: Perfecto. Estuvo
1: vamos
0: bueno,
1: desde,
0: ¿no?
1: Perdón, vamos desde audiovisual, pasando por diseño e indumentaria, pasando por mobiliario, pasando por juegos interactivos y desarrollo de todo lo que sea, qué sé yo, realidad aumentada, ¿no? Lo que se te pueda ocurrir pasó por nuestra mente estos días.
0: Ay, que suena re divertido.
1: Sí, no. Vos no sabés lo que fue la comisión de juegos. No sabés.
0: Eso más nuevo.
1: Es la última comisión que se creó, ¿sí? Todo lo que sea robótica e innovación en juegos electrónicos, ¿no? Una locura.
0: Bien.
1: Una locura. Y una locura el desarrollo que tiene Tierra del Fuego, por ejemplo. Chapó con la gente de Tierra del Fuego. Chaco, ¿no? Increíble cómo a la distancia y bueno, Tierra del Fuego ya tiene gente que está trabajando para Marvel, ¿no?
0: Claro, y que se volvieron con algún contactito, algo como para hacer algo
1: con todos los contactos. Ahora, bueno, estamos nosotros, viste que recién te decía el tema de que en cultura, aparte de que hace falta mucho financiamiento, en cuestión de presupuestos, por ahí lo que hace falta es reasignar algunas cuestiones de presupuesto que tienen que estar aplicados u orientados a otras cuestiones que ahora ya son instancias superadoras, que en su momento fueron revolucionarias. Tener un área de artes visuales, por ejemplo, exclusivamente, fue revolucionario en su momento. Hoy, bueno, tenemos que pensar, a pesar de que a mí me guste más el cine y la pintura, pero tenemos que pensar, ¿no?, que la inteligencia artificial ha avanzado, que está en todas las casas, que hoy ya, si bien el cine tiene un resurgimiento muy importante, no es precisamente, es más de élite que popular, ¿sí? O sea, esto es una realidad también. Y la gente es creativa siempre, ¿no? Entonces, si te es más barato el celular con la IA para crear una historieta, tener que andar comprando plumín y papel, bueno, entonces tenemos que adecuar la herramienta, ¿sí?, en nuestro pensamiento para poder utilizarla. Y esas son las funciones que tienen estas reuniones, como las que se hacen en CFEI, ¿no? No solamente elaborar propuestas, desarrollo, saber cómo estamos cada uno en la región, mire, lloramos un rato también, eso no te quepa la menor duda, ¿sí? O sea, sí, claro. Todo el mundo se queja de algo, de eso no te quepa la menor duda. Pero la intención es esa, es ver desde dónde podemos crecer y generar, hoy lo decía en Canal 9 justamente, ¿no? Esta tendencia de la informalidad en el trabajo, bueno, cómo nosotros podemos desde las industrias culturales y creativas acercarnos a un mundo laboral mucho más joven, ¿no? Una mano de obra mucho más joven, que no caiga, por esto de ser industria creativa, que no caiga en la informalidad también de lo laboral, ¿no? O sea, eso también se tiene en cuenta de esto. Entonces, una cosa es el empleo, otra cosa es el trabajo. El empleo genera una informalidad que cualquier pibe, como te decía, ¿no? Tierra del Fuego, hoy tiene gente trabajando desde su casa, ¿sí? En Marvel, perdón, la marca. Pero bueno, tiene en plataformas internacionales generando dibujitos animados, claro. Generando videojuegos, ¿me entendés? La industria del anime está utilizando mucha mano de obra argentina por su calidad y son casi todos pibes, ¿sí? Y eso genera una informalidad también que nosotros como Estado estamos obligados a proteger, ¿no? De esa claro. informalidad. Nosotros...
2: Claro, pensaba que mal paga está la creatividad para el valor que tiene en estos tiempos, ¿no?
1: Sí, señor. Exactamente. Muy buena su reflexión, me gustó, me la llevo. Pero sí, ese es el tema, ese es el tema. Entonces, nuestra obligación es proteger de esta informalidad, ¿no es cierto?, a aquellos que tienen la ventaja comparativa de tener el arte en sus manos porque usan una computadora o porque la inteligencia artificial ya estaba en la cuna cuando llegó. Vale. Claro, hay mucha gente que hoy es eso, ¿no? Yo a mí todavía me cuesta mandar un mail, pero bueno, hay gente que no que tiene su vida en la palma de la mano o con un teléfono.
0: Silvia, ¿y qué sentís que de ahora en más, con este panorama que vieron, cuáles son los principales desafíos de la Secretaría de Estado de Cultura en relación a las industrias culturales y creativas?
1: Mirá, trajimos tres desafíos específicos, que es, bueno, la creación del área, dentro del área audiovisual, la creación del desarrollo para todo lo que sea la industria, ¿sí? de los dibujitos y toda esta historieta, ¿sí? todo lo que sea para nosotros es muy importante saber que hay pibes que en videojuegos pueden hacer dulce en Santa Cruz, ¿sí? Hay gente muy creativa pero también técnicamente muy preparada para todo lo que sea la industria del videojuego.
2: Claro, sí, se necesita una formación importante, sí, de programador, sí. De analista de sistemas.
1: Sí. No es solamente la estética o la creatividad únicamente. Hay todo un aparato que crear alrededor. Bueno, nosotros venimos con la propuesta y ya nos pusimos a trabajar, a generar estos espacios, a ver qué nos falta, qué es lo que tenemos, ¿no? La primera evaluación. La segunda evaluación es que en todas las áreas, las 9 áreas en las que discutimos esta en Mendoza, en todas aparecía la falta de datos. Todos, en todas las provincias de algún área, le faltaban datos. Entonces, bueno, uno de los compromisos que tenemos es de acá al mes de agosto empezar a generar una plataforma. Por supuesto que va a ser online, los lugares donde no se pueda llegar trataremos de ir personalmente también a hacerlo, pero una plataforma online en donde se pueda hacer el registro de los datos específicos sobre áreas. A ver, no estoy hablando...

0: espacios propios para poder desarrollar alguna actividad. Y los músicos lo único que necesitan es conectarse con esa gente y decir, bueno, mira, una vez por semana venimos a ensayar. O una vez por semana, una vez al mes hacemos un show y vamos, qué sé yo.
1: Claro.
0: ¿No? O sea, te sirve a vos para mantener tu lugar, me sirve a mí para difundir mi producto. Entonces, eso que es la construcción en red que tanto se ha perdido en nuestra sociedad, no en la Argentina nada más, o sea, en el mundo, ¿sí? Se ha perdido esta construcción en red, este sentir al otro como propio, es lo que nosotros tenemos que reconstruir, porque ese es nuestro trabajo, como la revolución cultural, diríamos, ese es nuestro trabajo. Sentir al otro como propio, saber que tiene las mismas necesidades, pero que también tiene algo para ofrecer.
1: Bien.
0: Entonces, desde ahí construimos ahora esta nueva etapa, ¿sí? Y bueno, la otra es una etapa técnica, la de la gente que tiene que empezar a trabajar en audiovisual con el desarrollo específico, ¿no es cierto?, para una industria tan importante como representa en informática el hacer todas estas cuestiones, ¿no?
1: Bien, acompañamos un ratito el boletín informativo y a la vuelta te preguntamos por la Feria del Libro.
0: Dale.
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4: 13 horas, 32 minutos, 6 grados, 7 décimas, la temperatura en Río Gallegos, la sensación térmica 5 grados, 3 décimas.
3: Provinciales.
4: Más de 600 jóvenes participaron del primer encuentro de juventudes de la cuenca carbonífera en el marco de las políticas públicas destinadas a fortalecer la participación y el acompañamiento de las juventudes santacruceñas. La Subsecretaría de Juventud llevó adelante el primer encuentro de jóvenes de la cuenca carbonífera, una propuesta destinada a generar espacios de escucha, reflexión y promoción de derechos.
3: Regionales.
4: Río Grande, Danzas en el Fin del Mundo. Más de 70 academias participaron del festival. Con una importante convocatoria de artistas y público se llevó adelante la primera edición de Danzas en el Fin del Mundo, un festival que durante 3 jornadas convirtió el gimnasio del Colegio María Auxiliadora de Río Grande en un punto de encuentro para la comunidad de la danza de toda la provincia.
3: Nacionales.
4: Atacó a una empleada e intentó abusarla. José Luis Alexis Urquía, el hombre que fue detenido en Córdoba por robo y que luego se descubrió que fue el autor de ataque e intento de abuso de una empleada en Santa Fe, fue trasladado en las últimas horas a Rosario para empezar a completar la investigación en su contra.
3: Internacionales.
4: Donald Trump fue abuchado en el Madison Square Garden. El presidente de Estados Unidos, Donald Trump, fue recibido con abucheos el lunes cuando se anunció su presencia en la pantalla gigante del Madison Square Garden, sede del tercer partido de las finales de la NBA.
3: Deportes.
4: FIFA lanzó un programa para que los hinchas aparezcan en las pantallas de los estadios del Mundial 2026. A través de la iniciativa llamada Super Fan Shout Out, la entidad máxima del fútbol permitirá a los aficionados proyectar sus nombres y nacionalidades durante todos los partidos. 13 horas, 34 minutos, 6 grados, 7 décimas la temperatura en Río Gallegos. La sensación térmica 5 grados, 3 décimas y el cielo se encuentra mayormente nublado.
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0: Estaba contando un poco la experiencia que hicieron en Mendoza respecto a industrias creativas, culturales y creativas. Y ahora queríamos saber un poco de la Feria del Libro, como todos los años ya se está preparando, y está abierta la convocatoria, que es algo muy, muy importante de recordar.
1: Sí, señor, está abierta la convocatoria. Pueden hacerla a través de mail directamente a cultura@santacruz.gov.ar. Allí, si no, los va a direccionar a otro mail para poder inscribirse y ver todo lo que sea las condiciones y bases para la feria. La feria va a ser del 4 al 13, van a ser 9 días esta vez para poder tener 2 fines de semana de septiembre.
0: Bien.
1: ¿Sí? Y de ahí el 14 ya arrancamos con el mes de la juventud.
0: Ah, qué
1: Listo.
0: bien.
1: Sí, porque vamos a ver si podemos continuar con unos días de literatura juvenil.
0: Perfecto.
1: Porque bueno, tengamos en cuenta que este año hemos invitado como socio activo de la Feria del Libro a la SADE, ¿sí? Para la organización. No solamente como stand, diríamos, ¿no? Sino que los hemos invitado también como participantes, como
0: Qué
1: socios
0: bueno.
1: activos, justamente. Este año les tocó a ellos, bueno, otro año a alguna otra asociación que quiera participar está invitada, y todos los que quieran participar, por supuesto, están invitados.
0: Bien, ¿hay alguna idea ya que se pueda adelantar de la Feria del Libro o para quienes quieran participar que digan, bueno, esto es prioritario este año, capaz que está bien que me
1: Mirá,
0: anote, me inscriba?
1: hasta circo va a haber, con eso te digo
0: Mira,
1: todo. Con eso te digo todo.
0: completo, bien.
1: Completo. Música, sigo insistiendo, si Dios quiere, también artes escénicas circenses.
0: Oh.
1: Estamos viendo la posibilidad de generar algunas obras de teatro con con los staff locales, ¿sí? Para poder tener un día dedicado a la literatura del teatro. Bueno, así que el arte dramático va a estar presente, va a estar presente la música, el circo, ¿sí?
0: Qué
1: Va a
0: lindo.
1: estar, si Dios quiere, todo con respecto a las actividades que se realizan dentro de la Feria del Libro. Y después, por supuesto, la muestra de los libreros, y vamos a tener también autores nobeles, un día dedicado a autores nobeles que quieran ir a mostrar, a leer ellos mismos su obra, o a llevar a alguien para que lea su obra, a compartirla. Y bueno, una de las industrias culturales que nosotros estamos promoviendo en Santa Cruz es la industria editorial, así que por ahí, ¿quién te dice que no terminan en un libro
0: Qué
1: después
0: bien.
1: de esta feria, ¿no?
0: Bien, bueno, le contamos a la gente que no solo está abierta para, obviamente, para autores, escritores, sino también para charlas, talleres, actividades, emprendimientos
1: Exacto.
0: vinculados al libro también.
1: Exacto.
0: Así que, bueno, es una buena oportunidad, ¿no? Para
1: Sí, señor.
0: visibilizar.
1: Sí, exactamente. Y lo que estamos buscando justamente es esto, ¿no? Que toda la industria editorial que gira alrededor de un libro papel o un libro electrónico, porque un libro electrónico también se lo edita, también se lo corrige, o sea, tiene los mismos procesos. Al único proceso que nos llega es al de a la imprenta, diríamos,
0: Claro.
1: ¿no? Pero después todo el proceso editorial es el mismo. Y eso es justamente a lo que apuntamos, a que también estén aquellos que sirven a la industria del libro, ¿sí? Y bueno, hay muchos escritores que quedan por ahí trabados al momento de la edición, ¿no?
0: Claro.
1: Porque por ahí tienen la voluntad de la corrección, del armado, ¿no? De toda su obra, pero la verdad, es una industria que se encarece, ¿no? Un producto, perdón, que se encarece a medida que avanzás en los procesos de la industria. Entonces, bueno, nosotros estamos tratando de generar una industria editorial santacruceña dentro del área de cultura, ¿sí? Fuera de lo que hay en el ámbito privado, y por supuesto trabajar junto con ellos para poder hacer que el acceso a los nobeles, sobre todo, ¿no? Los primeros libros de aquellos que están empezando en estas lides puedan ser alcanzados por todos. Eso por un lado. Y por otro lado, estamos trabajando, medio primicia esto,
0: Muy
1: pero
0: bien, me
1: estamos
0: gusta.
1: trabajando en una selección de escritores para poder hacer una biblioteca de escritores patagónicos, que ya está, hay una selección que se ha hecho ya hace varios años a través de las ferias del libro, ¿no? pero bueno, buscar algunos autores más para poder hacer tres tomos, suponete, de lujo, con 20, 25 autores patagónicos. Qué bueno. Y su trabajo, para poder entregar. Mirá, mi idea era muy ambiciosa. Yo quería que eso estuviera en todas las casas. Cuando el IDUC te entrega la llave, te entregará esos libros.
0: Ah, buenísimo. ¿No?
1: Esa
0: con
1: era,
0: la plantita.
1: Esa era, o la, claro, con la planta, exactamente. Que te entregara la planta, el libro y la llave.
0: Es
1: bueno. Bueno, por ahí en algún momento se puede y se logra el financiamiento para una cosa así. Ojalá que así sea. Pero por ahora estamos en tratativas para ver la financiación para crear esta colección para las casi 400 escuelas que hay en toda la provincia, para que en todas las bibliotecas de las escuelas de la provincia estén los libros de los autores.
0: Perfecto, Silvia. Bueno, nos corrió un poco el tiempo, porque el tiempo de radio es tirano.
1: Es tirano y yo quedé atrás, quedé con el reloj de espalda, chicas.
0: Sí, es verdad, claro.
1: Si no,
0: no tenés,
1: yo también
0: ni idea,
1: lo voy relojeando, no te hagan problema.
0: Pero bueno, te agradecemos mucho y seguramente nos vamos a volver a encontrar antes de la Feria del Libro si ya nos contás todo el detalle.
1: Por supuesto, sí, señores, claro que sí. No se olviden que la semana que viene el Mundial también empieza en el Complejo Cultural, ¿sí?
0: Bien.
1: Pueden ir a ver, desde los botines de Maradona hasta una pantalla para poder ver el primer partido de Argentina.
2: El 23 de junio, la muestra Pasión y Gloria.
1: Exactamente, muy bien, mira el tipo, ¿eh? Claro, tiene ahí sí. Toda la data.
3: Muy bien. No, es que Sandro nació en el Centro Cultural, así que ya tiene toda la agenda.
0: Exacto, porque sí. Era hospital.
1: Repítalo, repítalo, por favor.
2: El 23 de junio en el Complejo Cultural, la muestra Pasión y Gloria, colecciones de memorabilia de Maradona, de la selección, pero también muestras artísticas.
1: Sí. Exactamente, todas ligadas a la pasión del fútbol.
0: Buenísimo, bueno, muchas gracias por el tiempo que te tomaste para conversar con nosotros.
1: Muy bien, por favor, chicas, un placer y que tengan un lindo día.
0: Igualmente.
2: Escuchamos Pedro Aznar y Charly García haciendo Hablando a tu Corazón.

0: este tema me encanta. Aparte me hace como mucha vibra mundial, aparte este tema.
1: Es alegre, me encanta. Y es una canción que se usa mucho para remixar, para mezclarlo con la electrónica, porque tiene ese pianito.
0: Bueno, y este tema es cortina de una publicidad de Quilmes que es del mundial también.
1: Por eso me trae a eso.
0: Sí, claro. Bueno, señores y señores, como ustedes saben, nosotros tenemos una columna que se llama Caja de Herramientas para la Vida, donde vienen distintos profesionales y abordamos distintos temas. En esta ocasión estamos con la psicóloga Laura Gallardo. ¿Cómo estás, Lau?
2: Hola, chicos, ¿cómo están? Buen día.
0: Buen día, bienvenida.
2: Gracias.
0: No te veíamos hace un par de semanas, así que agradecidos de verte.
3: Me encantan las columnas de Lau. En lo personal, una de las que más me gusta.
0: Bueno, contémosle a la gente de qué vamos a hablar hoy.
2: Bueno, hoy había pensado en charlar en un tema bastante actual, ¿no? Que tiene que ver con el uso de pantallas, no tanto en niños sino en los adultos. ¿Qué nos pasa, no? A nivel cerebral, digamos, qué impacto tiene la utilización de las pantallas de manera constante, el vivir conectados, ¿no? Que es algo que, bueno, hoy en día nos pasa un poco a todos, ¿no? Y el tema no es acá dejar de las pantallas, sino encontrar formas y entender, digamos, las consecuencias y el impacto que va teniendo en nuestra vida cotidiana, a nivel neurocognitivo, ¿no? Sobre todo en el cerebro, porque ustedes saben que el cerebro es el que controla todo lo que hacemos, lo que pensamos, lo que sentimos, ¿no? Y todas las consecuencias que puede tener son también a nivel cerebral, que ya se hicieron estudios y se fue observando cómo hay un cambio, ¿no? En el cerebro, cómo se reducen algunas zonas, ¿no? Y otras se hacen como un poco más chiquitas cuando las personas están expuestas a las pantallas de manera constante. Entonces, uno de los primeros, digamos, efectos que tiene que ver con la atención, ¿no? Ajá. Nos debe pasar a todos que debemos sentir que nuestra atención se está fragmentando, ¿no? No es que tenemos o no tenemos atención, porque todos tenemos capacidad atencional. El tema es que se fragmenta, se vuelven, ¿no? Como los momentos en los que podemos sostener el foco de atención, se vuelven más chiquitos. ¿No?
3: Claro, oh, sí, tremendo. Había visto eso, que es como que se conecta con una cosa y se desconecta y se conecta con otra. Entonces como que la tenemos, pero cambia muy rápido todo el tiempo de conexión, ¿no?
2: Claro, fíjese que ahora, por ejemplo, en Instagram o en las redes sociales, lo que más vende es lo que menos tiempo dura. Sí. ¿No? Ah, los videos que son 3 segundos, 2 segundos, no puede ser muy largo porque estamos acostumbrados a pasar rápidamente, ¿no? Los videos que son muy largos, no nos sostenemos, no los terminamos.
0: Y antes mirábamos programas de televisión de 3 horas, ¿cómo hacíamos?
1: Es verdad.
2: ¿Cómo hacíamos, no? Sí. Es como un poco también preguntarnos eso y volver, porque la capacidad de sostener el foco, si bien nos pasa con el teléfono, después nos pasa en la vida diaria, que nos cuesta sostener el foco en una conversación, o rápidamente estamos agarrando el teléfono o estamos mirando otra cosa, ¿no? Todo lo que son estímulos y sostener, o sea, esa capacidad de atención sostenida, que tenemos que tenerla, porque, no sé, para escuchar algo, para estudiar, ¿no? Para todo lo que tiene que ver con la vida diaria, hay que tener atención. Muchas veces nos cuesta, ¿no? A veces nos pasa cuando escuchamos, me pasa a mí, escucho un podcast y es solamente algo auditivo y uno siente que tiene que estar haciendo algo, porque solamente la escucha nos cuesta, ¿no? Entonces eso tiene que ver con sostener nuestra atención en algo específico. Bueno, consecuencia de eso estamos más distraídos, porque si estamos sosteniendo menos el foco, todo nos llama la atención y cualquier estímulo capta rápidamente nuestra atención, ¿no? Hay algo que ahora se habla mucho y tiene que ver con poder gobernar nuestra atención. Hoy las redes sociales gobiernan nuestra atención. Antes, o sea, los seres humanos tenemos la capacidad de poder manejar a qué queremos prestar atención. Pero últimamente con las redes, mucho de lo que nos pasa es que quedamos un rato viendo redes y a veces pasan media hora, una hora, y perdimos, ¿no?, tiempo que a lo mejor teníamos destinado a otra cosa porque nos quedamos viendo las pantallas. No,
3: es terrible. ¿Y hay alguna forma de controlarlo, alguna fórmula que nos ayude? Porque yo siento que lo intento un montón, pero me es inevitable, siempre termino recayendo en eso y siento que es como mi momento de descanso, ¿viste? Bueno, me tiré 10 minutos al sillón y resulta que bueno, terminás como más estresado de lo que te acostaste en el sillón, porque todos estos estímulos, muchas veces las cosas que vemos en redes tampoco están muy buenas, como que, bueno, mucha violencia, muchas cosas que nos despiertan como distintas emociones y te estresan, ¿no?
2: Tendemos a asociar el teléfono como un descanso, un relax, y en realidad todo lo que genera es mayor ansiedad, ¿no? Por eso ya hay países en los que se prohibió el uso del celular a niños menores de 16 años, porque es realmente se estudia que es es nocivo, digamos, a nivel cerebral, el uso sostenido de pantallas, ¿no? Por supuesto que también tiene cosas muy positivas y todos trabajamos con el celular y es necesario, pero acá estamos hablando de cuando hay una cuestión ininterrumpida y que ya sentimos que está gobernando nuestra atención. O sea, yo quiero hacer otra cosa y no me di cuenta y pasé toda la tarde viendo... ¿no? En las redes sociales, algo que en realidad es donde uno dice qué está pasando, ¿no? Y consecuencia de esto atencional tiene que ver también con la menor capacidad que tenemos de en la memoria, porque todo lo tendemos a delegar a un dispositivo o a lo externo, ¿no? O sea, que ya ahora yo lo anoto todo, ¿no? Y eso hace que nuestra memoria de trabajo, que es esa memoria que usamos diariamente para retener pequeñas cosas, trabaje, ¿no? Mucho menos de lo que trabajaba antes.
3: Y claro, fíjense
2: que antes nosotros recordábamos direcciones, recordábamos teléfonos, ¿no? Y hoy ya no, eso directamente no. Lo estamos delegando, entonces tenemos menos capacidad de retención y más dependencia a un dispositivo externo donde uno tiende a anotar todo, agenda, ¿no?
3: Ya claro,
2: no
3: se usa uno cuando scrollea, por ahí te viste 20 videos y yo no me acuerdo lo que vi anoche antes de irme a dormir. Claro. Sinceramente, no me acuerdo ninguno. Mirá lo que te digo, es tremendo eso.
2: Sí, dependemos más del teléfono y retenemos menos. O sea,
3: y vos decís con el scrolleo, ¿qué buscás también? ¿Viste? Porque yo a veces paso, y digo, nada, esto me está interesando. Hasta, ¿viste? Con la esperanza de encontrar uno que diga, ay, me re gustó, como re bien. Sí. Y no, ¿viste? Vos decís, ¿qué estás buscando entonces?
2: Y aparte buscamos, no sabemos qué buscamos y es cada vez menor el tiempo también que permanecemos, ¿no? Que eso tiene que ver con la dopamina, que es ese neurotransmisor que se agrega en nuestro cerebro cuando nos sentimos... una recompensa, un placer, ¿no? Entonces, constantemente nuestro cerebro, cuando estamos moviendo el dedo y no y pasando un video a otro, está segregando dopamina. Y eso hace que nos volvemos mucho más irritables, impacientes, ¿no? Porque buscamos el estímulo constante.
0: Claro, queremos más y más.
2: La satisfacción constante, sí. Y eso es algo que también genera el teléfono y genera más impaciencia, más irritabilidad, ¿no? Fíjense que eso, bueno... En nosotros mismos nos pasa, pero cuando tenemos que hablar de socializar con otros, de no, de cuando estamos con otros, impacta también en nuestras relaciones sociales, porque estamos más impacientes, a nivel emocional nos podemos regular mucho menos, más irritados. Entonces todo está relacionado, ¿no? Digamos, con nosotros mismos y el impacto que tiene también en cómo nos relacionamos con los demás, ¿no?
3: Claro.
2: Además de que, bueno, por supuesto que todo esto que tiene que ver cómo nos relacionamos con los demás, también es que estamos mucho menos presentes, porque si estamos, hoy en día estamos, no sé, vamos a tomar algo con un amigo, a veces están dos personas conectadas y no estamos ni pudiendo conectar, sí. ¿No? Ni mirarnos a los ojos, ni conversar, mantener una conversación más profunda.
1: Sí.
2: O con conciencia, porque es un poco más eso, ¿no? Profundizar un poco más en una conversación, conectar con el otro. Bueno, estamos quizás presentes físicamente, pero mentalmente estamos ausentes, ¿no? Y eso también es algo que está sucediendo y está impactando mucho en todo lo que tiene que ver con cómo nos relacionamos.
0: Sí, yo siento que el entramado de lo vincular está súper afectado. Yo siento que no hay espacios casi para lo vincular. Uh-huh. Toda la gente siente como que está muy agobiada, agotada. Hay algo que tiene que ver con lo real, ¿no? Con el sistema laboral y las responsabilidades. Pero creo que ese extra que la gente no está encontrando se está yendo en el teléfono, me parece. Porque de repente tenés, no sé, 5 horas de uso en el teléfono, pero no tenés una para un café con alguien.
2: Claro.
0: Me parece que se está yendo.
2: Está bueno empezar como a tener más conciencia de eso, ¿no? Hoy ahí me parece que hay aplicaciones que nos dicen cuántas horas estamos conectados con la, ¿no? Cuánto tiempo pasamos en cada red social. Hay aplicaciones que nos pueden ayudar a ir controlando. De hecho, creo que en Instagram también ahora aparece como cuando estamos en la red social, una instancia que dice si querés dejar de ver el ¿no? Querés dejar hacer una pequeña pausa.
0: ¿Llegaste hasta ahí, Laura?
2: Llegué hasta ahí y dijo, hacer una pequeña pausa. Es como una, me parece que es algo que está apareciendo ahora en la red social, ¿no? En Instagram, que es como un stop. Entonces uno también no se lo hace pensar.
3: Ay, no lo vi yo todavía.
2: Sí, como que no sigue bajando y ahí aparece como ese mensaje.
3: ¡Wow! Sí.
2: Sí. Y eso me parece que está bueno porque eso nos ayuda como a todos
3: recomiendo
2: a tener
3: que pares,
2: ¿no?
1: Sí, que la misma aplicación te lo diga, te llama
2: la atención. Claro, que la aplicación misma te lo diga. Entonces creo que eso, bueno, son como preguntas que nos podemos ir haciendo en cuán consciente estamos y qué, ¿no? Todo el impacto, ya hay estudios que hablan justamente de cambios en la actividad, todo lo que tiene que ver con el área prefrontal del cerebro, que es la que maneja todo lo que es el control cognitivo, donde yo dirijo mi atención, ¿no? Cómo voy a regular emocionalmente. Perdemos la capacidad de controlar muchas veces cuando estamos expuestos tantas horas a red social, ¿no? Tan peores, imagínense, en niños o en preadolescentes que están todavía desarrollando todo lo que son áreas del cerebro. Entonces eso es como el impacto es mucho mucho claro. mayor, ¿no?
3: Qué miedo, a mí me da miedo, sinceramente.
2: Y yo creo que la tecnología vino para quedarse y lo que tenemos que hacer es aprender, ¿no? A manejarla de una manera
3: claro.
2: que sea funcional, que nos sirva
3: pero
2: a todos.
3: Tiene que ser algo como social, colectivo. No sé si de modo individual sirve tanto. No sé qué pensás vos, Lau, pero...
2: Y yo, a ver, social podemos tener un grupo de WhatsApp, puede servirnos para, uh-huh. para coordinar. A veces se generan hasta conversaciones muy profundas por las redes sociales, o sea, por WhatsApp. Ya hoy mucho es por WhatsApp y muy poco de manera presencial, ¿no? Uh-huh. A mí me gusta generar encuentros presenciales, siento que eso tiene otro valor y otra calidez. Incluso pasa a veces con los pacientes que dicen, prefiero presencial antes sí. que virtual, ¿no?
3: Sí, sí.
2: Y yo creo que eso también depende de cómo cada uno lo va sintiendo, pero a veces conversaciones más profundas o, ¿no? Es mucho mejor la cercanía física genera otro tipo de relación. Y es muy difícil a veces profundizar o... que la otra persona entienda el mensaje cuando es un audio, cuando es escrito, ¿no? No tiene el mismo significado, uno no puede hacer llegar el mismo sentido que cuando es...
3: Sí, encima porque el otro escucha el audio mientras cocina, mientras está haciendo otra cosa, cual. No es que te pones ahí en el sillón a escuchar el audio.
1: Sí, falta mucho de la gestualidad también, ¿no?
3: Sí,
2: tal cual.
1: Ya el texto se puede malinterpretar, un audio capaz un poco menos, pero sí. igual ahí hay algo de ver a la otra persona, cómo te lo dice.
2: Sí,
1: ¿no?
2: Y ya esa capacidad se pierde también, que tiene que ver con la cognición social, que es un área que tiene que ver con entender toda la parte la emocionalidad de las otras personas, ¿no? Uh-huh. Hoy representamos nuestras emociones a través de un meme o de un sticker, sí. donde sí. hay otra persona poniendo una cara que quizás yo quisiera poner, pero no la pongo yo, ¿no? La pone otra persona.
1: Sí, sí, sí.
2: Entonces todo lo que es expresivo y gestual, que tiene que ver con la comunicación,
1: se deposita ahí.
2: Se deposita en un meme, ¿no? Que digo, es algo que hoy lo tenemos muy incorporado también.
1: Sí, no, uh-huh.
2: ¿no? Pero bueno, las redes sociales van a seguir estando y el tema es poder utilizarlas de una manera quizás hasta, en la práctica diaria es necesario, pero después a lo mejor los encuentros, no la cercanía, el conversar con otro, el ida y vuelta, se genera también algo muy diferente cuando hay una presencialidad, ¿no?
3: Claro.
2: Yo lo que les traje son algunas preguntas para preguntarnos todos y ver si realmente qué nivel, ¿no? En qué nivel de dependencia o qué nivel estamos en relación al uso de redes.
3: A ver...
2: Primero, si revisan el celular sin intención.
3: Sí.
2: ¿Les pasa que agarran como el teléfono?
1: Sí.
2: Como porque sí, ¿no? Una cosa medio de... Está instalado, no sé, no
3: sí,
2: hay
3: motivo.
2: Sí, a veces
3: motivo. Lo toco para ver si está vivo. Ahí es como...
2: Claro, sí.
1: Yo veo mucho la hora y por eso veo mucha gente ahora usando reloj, que evita usar el celular para eso, ¿no?
2: Tal cual.
1: Ves sí. la hora y ves 20 mensajes. ¿No?
2: Claro, a veces es preguntarnos para qué lo vemos si no hay, no sé, si no sonó o si no, si nadie nos mandó un mensaje, ¿por qué a veces agarramos el teléfono y esa necesidad de estar
3: claro.
2: tocándolo, ¿no? Después otros si pueden ver una película sin agarrar el celular.
3: Ah, yo todavía sí.
2: Bien.
3: Todavía sí, eso sí me doy cuenta, que la gente lo hace, a mí me parece una locura estar con dos cosas a la vez. No.
2: Una película o una sí. serie, digamos, concentrarme sí. en eso y no estar agarrando el celular o intentar hacer las dos cosas al mismo tiempo que no funciona, claro. ¿no?
1: Yo depende de qué esté viendo. Si, si sé que es como algo medio para tener de fondo, sí, dejo el celular.
2: Claro, eso es distinto. Por ahí uno tiene, no sé, el noticiero sí. puesto, es diferente. Sí. Pero por ahí cuando estamos viendo una película o intentando sí. conectar o concentrarse en la película, lo ideal sería poder, ¿no? En esos momentos dejar el teléfono y conectar sí. con lo que estoy viendo. Otro es, si ustedes sienten ansiedad en lugares donde no hay señal o no tenemos internet.
3: Sí. Sí, me ha pasado. Poquito, sí.
2: ¿O qué les pasa con eso? A mí me pasa con pacientes que son más jóvenes, que momentos en los que no hay internet o no hay señales, como que...
3: Claro,
2: ¿no?
3: A mí me pasa cuando no pago el 20. Salgo a la calle y me olvido que no lo pagué y de repente, no sé, me voy de un lugar a otro 10 cuadras y no puedo mandar el mensaje que tenía que mandar. Sí.
2: Bueno, después, si duermen con el teléfono en la mano, porque muchas personas también se quedan dormidas. Bueno, todo lo que es higiene del sueño, ¿no? Es como otro gran tema, pero...
3: estamos no sucios de sueño.
2: No se recomienda dormir con el teléfono en la mano. Pero hay personas que por ahí se quedan, ¿no? Están con las redes sociales, se quedan dormidos y quedan con el celular en la mano, lo cual es
1: tremendo.
3: A mí me ha pasado, pero en un momento, cuando era adolescente, yo dormía con el celular abajo de la almohada. Y claro, me sonaba la alarma y me sonaba en la cabeza, básicamente. Y ahora, no, lo dejo como en un mueble que no está al lado de mi cama, está como un poquito más allá.
2: Sí.
3: Lo dejo más allá. Pero sí me ha pasado de quedarme dormida con el teléfono en la mano.
2: Claro, claro, porque sí. no buscamos tiempos para dormirnos, sino que nuestro tiempo para dormirnos es mientras estamos con el teléfono. Esperamos que el sueño venga mientras estamos viendo un video, ¿no? Y lo que se recomienda es dejar el teléfono en otro lugar de la casa e irnos a dormir lejos de las pantallas, ¿no? Bueno, y otra cosa es si ustedes pierden la noción del tiempo en redes, que es lo que estamos hablando recién de la gobernabilidad de la atención, ¿no?
0: Sí, totalmente.
2: ¿Sí? ¿Pierde la noción del tiempo?
1: Cuando me doy cuenta que se me está yendo de las manos, digo, bueno, lo dejo cargando en otra habitación, ¿no? Al celular y trato de evitarlo. Sí. Pero cuando me doy cuenta que digo, hey, ¿cuánto tiempo pasó?
3: No, pero hay que poner una fuerza de voluntad importante. Es como, bueno, listo, basta. Yo tenía que sacar la ropa del lavarropa y colgarla, sí, y tenía que hacer esto y tenía que hacer lo otro, y ya son las 9 de la noche y no hice nada de eso.
2: Claro.
3: Sí.
2: El otro día escuchaba unas personas que decían que mientras estaban lavándose los dientes estaban con un video de TikTok, mientras estaban, o sea, haciendo cualquier cosa, lavando los platos con un video, o sea, no poder estar ni un segundo sin estar viendo algo, ¿no?
3: Terrible. Eso es ¿a quién le sirve también toda nuestra atención, no?
0: A Mark Zuckerberg.
3: A Elon Musk.
0: Bueno, Lau, muchísimas gracias por esta columna. Nos reencontramos la próxima edición. Y bueno, ojalá cada vez seamos más conscientes de esto que nos está pasando.
2: Ojalá. Bueno, muchas gracias a ustedes.
0: Gracias a vos. Bueno, esto fue Costumbres Argentinas, amigos. Nos reencontramos el día de mañana.
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6: 14 horas, 2 minutos en toda la República Argentina. La temperatura en Río Gallegos, 6 grados, 7 décimas, humedad 79% y viento oeste a 8 kilómetros por hora.
5: Provinciales.
6: Más de 600 jóvenes participaron del primer encuentro de juventudes de la Cuenca Carbonífera. En el marco de las políticas públicas destinadas a fortalecer la participación y el acompañamiento de las juventudes santacruceñas, la Subsecretaría de Juventud llevó adelante en el primer encuentro de jóvenes de la Cuenca Carbonífera una propuesta destinada a generar espacios de escucha, reflexión y promoción de derechos.
5: Regionales.
6: Nueva mesa de trabajo en Río Grande. El gobernador participó de un encuentro con vecinos y representantes provinciales para avanzar en una propuesta consensuada sobre los subsidios del gas licuado de petróleo. Aseguró que la asistencia continuará para quienes la necesiten y anticipó nuevas herramientas para facilitar el acceso a la red de gas natural.
5: Nacionales.
6: Finalmente, Milei no viajará a Córdoba a participar de ejercicios militares junto a las tropas de Estados Unidos. Finalmente, el presidente Javier Milei no participará en esta etapa operativa del ejercicio militar conjunto de que se celebrará en la provincia de Córdoba el próximo miércoles en conjunto con Estados Unidos, Daga Atlántica. Fuentes oficiales sostuvieron que el mandatario no tiene en agenda su presencia en la actividad que forma parte de un programa de adiestramiento binacional autorizado por el gobierno, pero contará con la presencia del ministro de Defensa, Carlos Presti.
5: Internacionales.
6: Medio Oriente, un helicóptero militar de los Estados Unidos se estrelló en las cercanías del Estrecho de Hormuz. Un helicóptero de combate AH-64 Apache, perteneciente al ejército de los Estados Unidos, se estrelló este lunes en las cercanías del Estrecho de Hormuz, según reportaron fuentes vinculadas con la seguridad exterior norteamericana, a las que tuvo acceso a la agencia Noticias Argentinas. Los dos operarios que compartían la tripulación aérea pudieron ser rescatados con vida y se encuentran fuera de peligro. En tanto, se iniciaron las pericias oficiales para determinar las causas del siniestro.
5: Deportes.
6: El curioso pedido de Diego Lugano, tenemos 4 o 5 mundiales. El ex defensor Diego Lugano se refirió a la polémica por las 4 estrellas en el escudo de Uruguay y redobló la propuesta al asegurar que incluso podría agregarse una quinta por un torneo que se llevó a cabo a los principios de la década del 80. Durante una entrevista, Lugano se refirió al eterno debate por las estrellas uruguayas y aseguró la duda que si tenemos 4 o 5 mundiales, no sé quién lo discute. 2 de los 4 estrellas que se adjudica a Uruguay son por mundiales de 1930 y 1950. Cielo mayormente nublado en Río Gallegos, viento oeste a 8 km por hora, temperatura 6 grados 7 décimas.
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0: 14:10, bienvenidos y bienvenidas a una edición más de Punto Provincia. Acá estamos haciéndoles compañía y ya nomás le doy la bienvenida a mi compañera Constanza Ryan. ¿Cómo estamos?
1: Buenas y lindas siestas. Aquí nos encontramos una vez más en la más potente de la Patagonia. ¿Cómo estás, María Fernanda Melo?
0: Muy bien, pero muy bien. Muy contenta. Ganaron los Spurs ayer. Así que al minuto a minuto sufriendo.
1: ¿Fue ajustado?
0: Fue ajustado. Estuvo Donald Trump, estuvieron grandes estrellas del cine norteamericano y personalidades de la farándula, todo.
1: ¿No hubo show de medio tiempo?
0: No. Ya con Donald Trump dio un discurso antes de que inicie el partido, que se celebró en el Madison Square Garden. Pero no quiero ser mal hablada, pero no les fue bien a los Knicks anoche. Fue reñido, muy reñida, muy. Arrancaron ganando los Spurs. Empataron, era mata-mata, tipo, iba adelante los Spurs, hasta que nos quedamos con un 115-111. Ahí nomás me saludé con Javi Baroli, así que bueno, una linda mañana, la verdad que se hizo justicia deportiva.
1: Justicia deportiva y aquí en Río Gallegos es oficial, otra vez lo voy a decir de la misma manera, el sol brilla, los pájaros cantan.
0: ¡Aleluya! La vieja se levanta.
1: Pongamos la carita al sol para tomar esa vitamina D y quédense con nosotros que hoy tenemos canciones de novelas y ya mismo queremos que nos digan cuál es la canción de novela que a ustedes les gusta más o que más recuerdan al 2966-700384. Les recordamos nuestras líneas de WhatsApp están abiertas, 2966-700384. Y además tenemos entrevistas, vamos a meternos la actualidad provincial, vamos a hablar de cultura, vamos a hablar de producción. Hasta las 4 de la tarde vamos a estar con ustedes con un gran equipo que lo hace posible.
0: Exactamente, porque en la operación técnica se encuentra el número 1, Rodrigo Durán.
1: Hoy trajo temacos para todos.
0: Se jugó. Siempre está full con las noticias, Rodrigo. Ahí, sí, reprendido. En boletines informativos, la número 1 en tu vida y en tu corazón, Silvina Cárdenas. ¡Ojitos de cielo! ¡Yuhu! Y el hombre que lo puede todo.
1: El hombre que lo puede todo, Claudio el Ruso Quirós, es el hombre que resuelve, él corta audio, tira cables, edita, graba, opera, lo que sea.
0: Ay, me faltó Mendu en boletines informativos, no
1: Andrea
0: la...
1: Andrea Nube Rizzo.
0: Exactamente, Mendu Anush, más conocida como Mendu Anush.
1: Y en las redes sociales está Sofi Maldonado, a quien le agradecemos mucho. Síganos en redes sociales, así no se pierden ninguna de nuestras novedades, así siguen los programas y repasan las notas. Nos encuentran en todos lados como LU14 Radio Provincia. Y como todos los días vamos a arrancar con el repaso del estado del tiempo en los distintos puntos de la provincia.
0: Exactamente. Bueno, 6 grados, 7 décimos la temperatura actual en nuestra ciudad capital, 79%. Es la humedad del viento del sector oeste a 8 kilómetros por hora. Me marca que hay una tarde lluviosa para lo que resta del día,
1: En la cuenca carbonífera, específicamente en 28 de noviembre, la temperatura actual es de 7 grados, la sensación térmica de 5 grados y tal como lo anticipaba mi compañera el día de ayer, está previsto lluvias y nevadas para esta tarde.
0: No te digo yo.
1: Han superado ampliamente la máxima, que era de 4 grados apenas y la temperatura actual es de 7, así que en una de esas... No vemos la nieve, estaremos en sintonía para saber si eso ocurre.
0: Está siendo muy gentil igual el clima por estos días.
1: No lo digas dos veces, por las dudas. Por las dudas, porque la verdad que sí, hoy no hacía nada de frío a la mañana aquí en Gallegos.
0: No. Bueno, nos vamos a Caleta Olivia, 9 grados un décimo. Actualmente la temperatura para aquella ciudad, 94% de la humedad y el viento del sector norte a 25 kilómetros por hora. Cálido el viento norte para la ciudad de Caleta Olivia. Para lo que resta del día, mayormente nublado y para el día de mañana por la mañana se esperan algunas lloviznas.
1: En Perito Moreno, y se pone de pie Fernanda Melo, la ciudad de sus amores, de la Barbie peritense, la no temperatura actual es de 5 grados, se espera una máxima justamente de 5 grados y también durante la tarde probabilidad de lluvias y nevadas. Una noche mayormente nublada, así que está fresco por el lado de la cordillera.
0: ¿Qué dice para Perito los siguientes días? Mirá,
1: miércoles máxima de apenas 4 grados, con nevadas, ventiscas, nevadas y nevadas.
0: O sea, va a nevar.
1: Madrugada nevadas, mañana nevadas, tarde nevadas, noche nevadas. Eso es lo que dice para el miércoles.
0: Sí.
1: Para el jueves también, nevadas fuertes ya para el jueves.
0: Apa.
1: El pronóstico extendido. Tarde-noche también con nevadas y un viernes a la madrugada y mañana con nevadas también el pronóstico extendido. Estos son los datos del Servicio Meteorológico Nacional. Así que decile a tus paisanos que se pongan un chubasquero.
0: El chubasquero.
1: el chubasquero. Sí,
0: el poncho de lona encerado.
1: El poncho de lona encerado, doble media, ¿por qué no?
0: De lana. El buzo agarrado a garrotazos.
1: Y sobre todo las orejas. A mí se me enfrían los pies o las orejas y se me destempla todo el cuerpo.
0: Se me enfrían los pies. Yo en invierno siempre en la mochila, en mi bolso, lo que esté trayendo en el auto, la gaveta, lo que sea, empiezo a meter pares de medias.
1: Doble, triple, el que haga falta.
0: No sé, porque en realidad cuando te pones doble par de medias y te humedecen las dos medias, ya es como, no. Uno me cambio.
1: Qué fea sensación que se te humedezca la media. Pisar,
0: Mal. Una vez me compré, anecdótico, no sé, por ahí a alguien le habrá pasado, me compré unas botas de goma, unas botas nada, porque nevaba, digo, bueno, chau. Se me humedecieron los pies con las botas de goma, digo, pará, o sea, todo bien, no me mojo, pero igual el pie transpira, obviamente, y nada, o sea... No lo recomiendo.
1: Estamos hablando de pies en Punto Provincia y vamos a hacerlo así hasta las 4 de la tarde. Se quedan con nosotros. Vamos con la primer canción del día, que a la vuelta tenemos muchas más para compartir con ustedes.

0: 14:20 pasaron de este martes 9 de junio. Hoy juega la selección a las 9:30, ¿no? A las 10 de la noche.
1: Bueno, tarde, a las 9:30 empieza la previa.
0: Sí, no, yo la previa te la empiezo a las 8. Pará un poco, te miro todo, a ver cómo se cortó las medias Beltrán, qué guantes va a usar Juan Musso si juega, ¿viste? No sé, yo te chismeo todo.
1: Juega Messi hoy. ¿Contra quién juegan? ¿Es amistoso, no?
0: Contra Islandia, los que son Gunnarsson, Tomansson, todos así. Richardson. Rusenson, ahí está el ruso, el Rusenson.
1: Durant Benson.
0: Sí, sí. Así que bueno, pero bueno, hoy martes de Top 5.
1: De ranking, me encantan los rankings.
0: De Jackie.
1: ¿Por qué? Porque elegimos canciones y hacemos recorridos a partir de una consigna que se nos ocurre a nosotras con un criterio que es solo válido para nosotros.
0: Exactamente.
1: Es decir, no hay forma de que salga mal porque es venir a contarles cosas que nos gustan.
0: Yo creo que este ranking va a despertar recuerdos en muchas personas. Seguro que algunos van a decir, ay, nada, ¿cómo ven novela? Y seguro que la miraban.
1: Hoy
0: y nos quedamos cortas porque tenemos muy pocos minutos porque ya sí. En breve viene nuestro, vamos a comunicarnos con nuestro próximo invitado después del boletín. Pero se va a hacer corto y va a ser, o sea, entiendo que estas canciones que elegimos son muy buenas y que faltaron.
1: Son las mejores canciones de novelas argentinas, novelas barra series argentinas, que hoy elegimos repasar nuestras 5 favoritas. Ustedes pueden participar también al 2966-700384. Le mandamos un saludo a Auge Guanuco que sí. Nos dice, yo la novela que vi es Floricienta, la amé, una de las pocas que seguí. Y la vi con mi hija Cande, me encanta mi vestido
0: exactamente.
1: Azul.
0: Exactamente. Bueno, y le queda mando, pendiente en el ranking. Sí, queda pendiente. Vamos a hacer un ranking tipo más adolescente, más...
1: Dale, de novelas infantiles.
0: Sí, más New Age. Y le mando un beso grande y un abrazo a Euge Guanuco, que está enferma. Está de reposo, así que nada, cuídate, Euge, que te esperamos en los próximos días.
1: Sí, te extrañamos, ¿eh? Así que bueno, ¿te parece que arranquemos por el número 5?
0: Así es, de la mano de Rodrigo Durán nos vamos al número 5. 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
1: Veías a Celeste Cid, sabías que la cosa se ponía
2: hot,
1: tensa,
2: jotea,
1: romántico,
2: jotea.
1: Porque sonaba Kevin Johansen. Era 2003, tenías un televisor de tubo, no existían las plataformas
2: digitales. Te salían las pelotas de Telefe diciéndote que no era apto para menores de edad.
1: Y aún así los menores la veíamos.
2: Exactamente. Yo la veía escondidas, me acuerdo.
1: Estamos hablando de Resistiré y la canción Down With My Baby de Kevin Johansen.
2: Qué grande Kevin.
1: Qué grande Kevin Johansen, lo queremos mucho. Uh-huh. Y Resistiré fue una novela de culto que combinaba romance, suspenso y drama. Qué final, ¿eh?
2: Tremendo.
1: La lucha entre el bien y el mal, encabezada por Diego Moreno, y el villano, que era Mauricio Doval. Se mantuvo en vilo a millones de espectadores hasta un impactante final, y esta canción ya quedó relacionada
2: totalmente
1: con un momento de tensión,
2: un momento
1: romántica.
2: Histórico, un momento histórico, y un momento histórico a nivel coiffeur, de esteticista, con el corte de pelo,
1: corte
2: que impuso,
1: sí.
2: Que muchas personas
1: solo le quedaba bien.
2: Exacto,
1: eso
2: te iba a decir, vos veías a un montón de personas con el pelo como Celeste Cid, ¿sí?
1: Pero ya. La cara no. Pero la cara se complicaba porque qué rostro Celeste Cid. No sé si la vieron ahora que está saliendo con Santiago Korowski.
2: Sí.
1: Me encanta otro esa
2: papi,
1: pareja.
2: Otro papi.
1: Me encanta esa pareja porque ella es como un sex symbol. Para mí lo sigue siendo.
2: Los dos están choreando ahí.
1: Los dos están choreando.
2: Los dos están choreando.
1: Y él es un comediante.
2: Totalmente.
1: Entonces, nada. Todo se cae, todo se envejece menos el sentido del humor.
2: Moraleja.
1: Vamos con el puesto número 4. A ver si se acuerdan.

0: Yo esta tengo que admitir que no la vi, pero si Fer dice que es buena, adhiero, ¿eh? Es una novela ambientada en Argentina de los años 30, narrando historias de inmigrantes que llegaron al país buscando un futuro mejor. Amor, ambición, venganza y secretos que se entrelazan en una de las ficciones más exitosas de los últimos años.
1: Recibió muchos premios esta novela.
0: Y estamos hablando de...
1: ATAB, Argentina, tierra de amor y venganza.
0: Que cada vez que empezaba sonaba la voz de Abel Pintos así...

0: Dios. Así es, y este es nuestro puesto número 4 del ranking de hoy de las mejores canciones de novelas o series argentinas que compartimos con ustedes en Punto Provincia.
1: Chicos, ¿ustedes alguno vio alguna de estas novelas? ¿No? ¿No ven novelas ruso?
0: Novela chilena,
1: Amores de mercado.
0: A mí me gusta mucho, si quieren exponemos, me gusta mucho el tema... Mea culpa, soy fan de Carlos Pinto.
1: Novelas chilenas no cuenta como novela.
0: No
1: esa,
0: cuenta como novela, ni Mea culpa,
1: pero,
0: ni...
1: Sí.
0: ¿Cómo se llamaba el otro? La otra de Carlos Pinto, la de las cuestiones más paranormales. El día menos pensado.
1: El día menos pensado. Me acuerdo que lo veía en Perito y después me daba un miedo.
0: Nada, y aparecía del
1: nada, nada hacía presagiar.
0: Aparecía de la nada Carlos Pinto, nada
1: tuerto,
0: hacía presagiar.
1: Tuerto. Nada hacía presagiar este momento.
0: ¿Qué novela chilena favorita? ¿Alguna que te acuerdes el nombre? Yo,
1: Aquelarre.
0: Esa
1: Aquelarre.
0: ¿De brujas?
1: Sí, tenía una trama media ahí random de unas hermanas, una familia que eran todas hijas mujeres. Sí,
0: ahí va.
1: Muy buena. Amores de mercado, Sucupira, Rodrigo, Sucupira. Sucupira, tremenda novela, ¿no? Acá el ranking de novelas chilenas en breve.
0: A mí me gusta mucho también cómo...
1: Romané muy buena, decime que la viste. Sí, María Jacobé, sí, María claro Salomé. Sí.
0: También me gusta mucho cómo compran franquicias los chilenos para trasladar las novelas a la idiosincrasia chilena, tal como lo hemos hecho nosotros con quizás Casados con Hijos, Gran Hermano, uh-huh. Que se compran las los derechos de autor. Pero esto nos lleva a nuestro puesto número 3 y a la vuelta del boletín vamos con los
1: Dale.
0: Dos que encabezan nuestro ranking. Mándale play, Rodri Durán. Este es el puesto número 3
1: temazo.
0: De nuestros mejores temas de novelas.

0: Estamos escuchando a Natalia Oreiro, otra que impuso moda con su flequillo en B con Tu Veneno. Pero esto, súbile, súbile. Uy, qué temazo.
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0: Se me desbloqueó un recuerdo cuando me dijiste esta canción, Fernanda Melo.
2: Estábamos armando ahí el drive, todo el programa, y empezamos a desbloquear recuerdos, la verdad que sí.
0: La mejor época de Facundo Arana, cuando hizo Muñeca Brava con Natalia Oreiro, sí. 1998-1999. Milagros, una joven huérfana, llega a trabajar en una familia adinerada donde conoce a Ivo, el hijo de la casa. Entre diferencias sociales, enredos y mucho romance, vivirán una historia de amor inolvidable que conquistó al mundo.
2: Viste que por eso no me gustan tanto las novelas argentinas algunas, porque la trama siempre es el rico, el hijo rico o
0: la pobre,
2: que es doméstica.

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2: 14 horas 31 minutos en la República Argentina, 8 grados, 8 décimos la temperatura en Río Gallegos, 69% la humedad, viento del oeste a 19 kilómetros, el cielo parcialmente nublado.
1: Provinciales.
2: Gobernador Gregores se sumó a la campaña provincial Compostando en Otoño con talleres para estudiantes. La propuesta, impulsada por la Secretaría de Estado de Ambiente junto a organismos e instituciones provinciales, promovió la gestión sustentable de residuos orgánicos estacionales. Estudiantes de quinto año del Colegio Secundario 21 participaron de un ciclo formativo que culminó con la construcción de una compostera comunitaria.
1: Regionales.
2: Tierra del Fuego, la etapa final del nuevo natatorio en Río Grande. La obra del natatorio olímpico de Río Grande ingresó en su etapa definitiva y permitirá ampliar la capacidad de una red deportiva que actualmente recibe a más de 5.000 personas por semana. Desde el municipio destacaron que el nuevo espacio ayudará a responder una demanda histórica de vacantes para actividades acuáticas.
1: Nacionales.
2: Causa Cuaderno, Fariña dijo que Lázaro Báez era un depositario de confianza de Néstor Kirchner. Leonardo Fariña afirmó que el empresario Lázaro Báez era un depositario de confianza del expresidente Néstor Kirchner, según lo expresó en su declaración ante el Tribunal Oral Federal número 7 en el marco de la causa Cuadernos.
1: Internacionales.
2: Trump advirtió que Estados Unidos responderá tras el derribo de un helicóptero Apache en Hormuz. El presidente de Estados Unidos afirmó este martes que Irán derribó un helicóptero Apache estadounidense durante una misión de patrullaje en el estrecho de Hormuz y advirtió que Washington responderá al ataque.
1: Deportes.
2: La selección argentina se enfrenta con Islandia en su último amistoso previo al Mundial 2026. La selección argentina se enfrentará este martes con su par de Islandia, en el que será su último amistoso previo al Mundial. El encuentro está programado para la hora 22. Cielo parcialmente nublado en Río Gallegos, buena es la visibilidad, viento del oeste a 19 kilómetros, la temperatura 8 grados 8 décimos.
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0: seguimos en este top 5 de canciones de novelas argentinas y nos tenemos que ir a la canción, al puesto número 2. Este es un temazo que, o sea, persona que aprueba una materia, pone esta canción. Persona que se prepara para rendir una materia, pone esta canción. Persona que le va bien en algo, pone esta canción. Persona que quiere investigar algo, pone esta canción. Así
1: persona que quiere caminar bajo la lluvia y hacer un salto en paralelo,
0: pone esta canción. Así que la escuchamos. ¿Qué temas?
1: No solo es un temazo de un gran referente como lo es Astor Piazzolla, sino que para mí es uno de los mejores productos audiovisuales argentinos

0: en la historia de nuestros... Totalmente. Nuestra producción nacional. Aguante Damián Cifrón, la verdad,
1: sí,
0: que me encanta.
1: Sí, aguante Cifrón, el mejor de los nuestros.
0: El mejor de los nuestros. Y si escuchan estos acordes, ya saben ustedes que estamos hablando de la historia de cuatro socios que forman un equipo especializado en resolver problemas imposibles mediante ingeniosos operativos elaborados en puestas en escena, que se emitió en la tele entre 2002 y 2003 y que con inteligencia, humor y creatividad ayudan a personas comunes a salir de situaciones difíciles. Qué ganas igual de que tener un problema y que empiece a sonar esto, ¿no? Tener, decir, ¿cómo salgo de esta? ¡Ay, debo tanto! Me la remandé o tal cosa y que suene de fondo en mi vida. Ah,
1: me gusta el capítulo en el que alguien, ese chico que va a rendir, que se yo, le ponen una cucaracha y le empiezan a dictar todo el operativo que hace.
0: Uno, ¿quién no fantaseó con eso? Con poder rendir una materia de esa manera.
1: Ni me diga.
0: Tremendo. Subile un poquito, Rodri, que ya vamos al 1. Y ahora vamos a dejar que las canciones hablen por sí solas. Vamos al puesto número 1. Es de una novela que ya nombramos, pero que vale la pena porque comunica algo totalmente distinto.

0: ¡Qué temazo! Bueno, esta versión de Resistiré que estamos escuchando, claramente muchos la conocerán, porque la hizo Ataque 77, que fue la que se reprodujo en la serie de Resistiré en el año 2003. Pero esta canción es una canción que es de un dúo español, que son el dúo dinámico Manuel de la Calva. Exactamente. Manuel de la Calva y Ramón Arcusa, ellos fueron los verdaderos dueños de esta hermosa canción, quien también después le dio vida en un estilo mucho más melódico, que fue Sandro
1: de América.
0: De América, y Sandro acá de la radio.
1: Nuestro compañero también.
0: Y después, bueno, la hemos escuchado además de muchos intérpretes, pero yo creo que el que le dio como lo ponderó en un momento y que se sigue escuchando es la versión esta de Ataque 77.
1: Si no levanta con esto, no levanta con nada. Así que la escuchamos hasta el final, amigos. Estamos con Resistiré de Ataque 77, nuestro puesto
0: número 1. Vale.

0: 20 minutos nos separan de las 3 de la tarde y nos vamos a meter en la agenda provincial, ya que hay mucho movimiento cuando hablamos de política y la actividad en la Cámara de Diputados. Ayer lo charlábamos un poco con la secretaria de Estado de Medios, Irene Stur. Hay mucho que tiene que ver con destinarle fondos al sostenimiento de las deudas de la Caja de Previsión Social y a que este sistema solidario sea posible para que los jubilados cobren en tiempo y forma, para que se puedan dar los aumentos y demás. Así que para hablar un poco de justamente la sostenibilidad del sistema y lo que se viene esta semana, le vamos a dar la bienvenida al presidente de la Caja de Previsión, el organismo por el cual los empleados públicos, jubilados y pensionados cobran sus haberes pasivos, que ya está del otro lado de la línea, Pablo Pérez. ¿Cómo estás? Fernanda y Constanza, te saludamos.
1: ¿Cómo andan, chicas? Un saludo a ustedes, a los chicos de producción y a todos los que están escuchando. ¿Cómo están?
2: Bien. ¿Todos? Con ganas de jubilarme.
0: Siempre le hago el mismo chiste, yo también.
2: Cada vez que te veo una gana de jubilarme, me queda igual.
1: Sos joven igual.
2: Pará, te tengo falta, ¿no? 16 años en la provincia ya, ¿eh?
1: Vamos, vamos. Falta un montón.
0: Hay que poner fe, fuerza, seguir trabajando y sobre todo esto que, no sé si escuchabas el preámbulo, esto de que tiene que ser sostenible el sistema. Exacto. Y para eso es importante que la provincia tenga fondos y que los municipios y los aportantes paguen. ¿Cómo se dialoga hacia adentro de la institución el tema de la ley de financiamiento estratégico?
1: Sí, por ahí el vecino se preguntará qué tiene que ver la ley de financiamiento de obras estratégicas para Santa Cruz y qué relación tiene con la Caja de Previsión. Y todo tiene que ver, ¿sí? Y cuando hablamos de estas obras estratégicas para nuestra provincia, hablamos de algo mucho más profundo que solamente obras. Es algo que se tendría que haber hecho hace muchos años. Esto lo que va a provocar es un movimiento económico, ¿sí? Interno, a nivel local, a nivel provincial. Y esto va a generar empleo genuino. Y lo que provoca el empleo genuino es que las personas que empiezan a trabajar en estas obras empiezan a generar ese movimiento comercial dentro de sus pueblos y a nivel provincial. Estos comercios están alcanzados por los ingresos brutos que son recaudados a través de la Agencia Santacruceña de Ingresos Públicos, y esos ingresos van directamente a las arcas provinciales. ¿Y eso qué significa para nosotros? Para nosotros, digo, Caja de Previsión, significa previsibilidad, sostenibilidad del sistema. Porque hoy la provincia pone plata para cubrir déficits, como puede ser el caso de Camesa en Pico Truncado, y si estas obras estratégicas se concretan, esos fondos ya no los va a tener que poner la provincia. Va a liberar recursos. Y en definitiva es un círculo virtuoso, ¿sí? Esto de la parte más económica, porque hay menos carga para el Tesoro, se alivian las arcas provinciales, hay mayor crecimiento económico, más aportes, entonces el sistema previsional se vuelve sólido en un largo plazo.
0: Y por eso también la importancia del trabajo formal que se aporta a un sistema jubilatorio, por un lado, y por otro, el tema de que va a ser un alivio para que la provincia tenga otros fondos sostenibles, a diferencia de deudas que se han tomado en el pasado que tienen que ver con gastos corrientes, que esto también me parece muy importante darlo. El crédito público tiene que ver con ese lado también.
1: Claro, anteriormente se ha tomado crédito, digamos, se ha tomado deuda para financiar gastos corrientes. Acá no se está hablando de los gastos corrientes, se está hablando de financiar obras estratégicas para toda la provincia, ¿sí? Seguramente los ciudadanos, el vecino que está escuchando, tiene acceso a todas las obras que se están planteando, y es modificar, digamos, la matriz productiva, el desarrollo, y lo que se está debatiendo hoy es qué provincia queremos. Si queremos una provincia que dependa exclusivamente de la administración pública, o queremos una provincia con desarrollo productivo, aliviar las arcas provinciales, como puede ser, que comentaba antes, sostener un déficit de Camesa en Pico Truncado que refiere al servicio de energía, invertir en todo lo que viene a ser la energía, el saneamiento, todas estas cuestiones que son importantes para todos los ciudadanos. Y eso es lo que se está discutiendo. Y a nivel previsional impacta directamente en lo que viene a ser el Tesoro Provincial, y eso genera para nosotros como organismo una previsibilidad y sostenibilidad del sistema.
2: No, y además resolver estas demandas históricas, ¿no? Que vos bien decís que por ahí no se terminaron las obras y eso, y es un alivio también para los santacruceños.
1: Bien lo comenta el gobernador, obra que se empieza, obra que se termina. se está cumpliendo en todas las localidades, en todas las comisiones de fomento, se está brindando ayuda y asistencia a todas las municipalidades y a todas las comisiones de fomento. Entonces, por ahí llamo, digamos, a la conciencia a todos nuestros diputados, porque lo que está en disputa o lo que está por decidirse en este sentido es qué provincia queremos para las próximas décadas. Y la verdad que yo quiero una provincia que no dependa directamente del empleo público, ¿sí? Pero quiero una provincia con desarrollo, con producción, que haya empleo genuino, que un trabajador pueda comprar su indumentaria, pueda comprar alimentos, contratar servicios, que genere esto una actividad comercial. Estos son alcanzados por lo que viene a ser los ingresos brutos y eso genera más recursos para la provincia. Así que la verdad que ojalá se pueda dar esta ley de financiamiento.
0: Estamos hablando de la ley de financiamiento estratégico con Pablo Pérez, presidente de la Caja de Previsión Social, sobre todo también porque el sueldo de jubilados no es variable de ajuste, ¿no? Y me parece importante decirlo en esos términos y de manera explícita.
1: Sí, eso lo ha dejado claro el gobernador cada vez que ha charlado sobre esta temática a nivel previsional. La Caja es de los santacruceños y va a seguir siendo de los santacruceños. Y lo que refiere también a esa parte de la ley de financiamiento de obras estratégicas para nuestra provincia es que al liberar cierta parte de las arcas provinciales, lo que permite también es poder volcar este alivio sobre salarios, sobre salario del activo. Y esto impacta directamente al jubilado. Sí, eso también quiero,
0: Que quede claro.
1: Exactamente, nuestros jubilados, pensionados, retirados, están enganchados directamente con el activo. Y si podemos liberar parte de los recursos del Tesoro Provincial, seguramente va a ser destinado a salario, a mejores condiciones económicas para los trabajadores, y eso impacta directamente en los beneficiarios de la Caja de Previsión.
0: Para ir terminando y no robarte más tiempo, Pablo, ¿por qué pensás vos que hay tanta malinterpretación respecto a la ley de financiamiento? No sé si has visto los comentarios en los medios, en las redes. Es como que parece ser que a pesar de todos los intentos de explicación hay gente que sigue buscándole la vuelta para desinformar, ¿no?
1: Sí, hay mucha malinterpretación, desinformación. Bueno, y esto habla mucho de la mezquindad política, ¿no? De pensar en intereses propios y no pensar en una provincia productiva, que tenga desarrollo propio, que no dependa exclusivamente de la administración pública en cuanto al empleo. Y sí, por ello llamo a la conciencia y madurez política que tenemos que tener. Que yo quiero una provincia donde mis hijos crezcan en una provincia próspera, donde tengan trabajo, y creo que se está definiendo esto en estos momentos, se está definiendo esta decisión, y sí, yo llamo a la madurez política y a la conciencia de cada uno de nuestros diputados.
0: Te agradecemos, Pablo, por haber echado luz y darnos tu percepción desde el Consejo, desde la Caja de Previsión Social, respecto a lo que se viene esta semana. Seguiremos en contacto, por supuesto.
1: Muchísimas gracias a ustedes, chicas, por la invitación. Un saludo a todos los chicos de producción y a todos los que nos están escuchando.
0: Gracias. Abrazo grande. Allí dialogábamos entonces con Pablo Pérez, el presidente de la Caja de Previsión Social. Porque sí, claro que tienen que ver los sueldos de los jubilados, pensionados y demás de la provincia de Santa Cruz cuando hablamos de la ley de financiamiento estratégico que va a ser la agenda política de esta semana aquí en Santa Cruz. Así que quédense con nosotros en Punto Provincia, que seguiremos explorando este y muchos temas más hasta las 4 de la tarde.

0: La justicia argentina autorizó la cremación de los restos del indio Solari. Los restos físicos ya lo estuvimos repasando el día de su despedida de este plano. Ícono nacional que hasta ayer seguía teniendo repercusión todo lo que fue las personas que fueron a despedirlo, que lo recordaron.
1: Un millón
0: de personas fueron a despedirlo en Buenos Aires. Y esta medida de la cremación fue firmada en las últimas horas por el juez Jorge Rodríguez. Se espera el cierre de la causa por averiguación de causales de su fallecimiento. En las últimas horas, la justicia de Morón autorizó a la familia del indio Solari a la cremación del cuerpo del artista. Uh-huh. La medida fue firmada por el juez de garantías Jorge Rodríguez luego del multitudinario funeral del fin de semana ocurrido en Villa Domínico, donde pasaron más de 300.000 personas. Aquí Fernanda Melo dice que un millón, yo le creo que un millón, sí, se veía mucha gente.
1: Perdón, de los sepelios, velorios más grandes que tuvo la República Argentina.
0: Después del de Maradona.
1: Y el de
0: Néstor.
1: El ranking dice que el velorio que más...
0: El ranking de velorios,
1: chicos.
0: Fuerte,
1: bueno,
0: le acá empezamos con ranking, perdón, de canciones.
1: Le quiero mandar un fuerte abrazo a mi mamá, que me dice que está en sintonía, que es nuestra oyente más fiel. Dharma, este abrazo es para vos. Como así tenemos rankings de músicas de telenovela, ranking de, no sé, la golosina más... No hicimos la de alfajores.
0: Mejor alfajor.
1: Se me están viniendo cositas... Pero hablando de velorios, del ranking de velorios, el más convocado de la República Argentina, data la historia, Eva Perón.
0: Eva Duarte de Perón.
1: Más conocida primero como nuestra querida
0: Evita.
1: Exactamente. Néstor Carlos Kirchner, Diego Armando Maradona y el indio Solari.
0: Y en el quinto estará Mercedes Sosa, que también fue de manera popular en el Congreso de
1: España. Y te digo algo. Decí que Papa Francisco no fue velado en este país, porque la descose y viene gente de todo el mundo. Así te lo digo, en el ranking de velorios.
0: Son las 3 de la tarde, así que vamos al boletín y a la vuelta escuchamos una canción del indio para entrar en calor. Quédense con nosotros.

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2: Horas 1 minuto en toda la República Argentina, temperatura en Río Gallegos 8 grados 8 décimas, humedad 69%, viento oeste a 19 kilómetros por hora.
1: Provinciales.
2: Santa Cruz participó del primer encuentro federal de industrias culturales y creativas. Representantes de la Secretaría de Estado de Cultura y de Secretaría de Estado de Casa Santa Cruz formaron parte de las jornadas de trabajo impulsadas por el Consejo Federal de Inversiones CFI en Mendoza, donde se definieron los ejes estratégicos que orientarán el desarrollo de las industrias culturales y creativas en todo el país.
1: Regionales.
2: Nueva mesa de trabajo en Río Grande. El gobernador participó en un encuentro con vecinos y representantes provinciales para avanzar en una propuesta consensuada sobre el subsidio de gas licuado de petróleo. Aseguró que la asistencia continuará para quienes la necesiten y anticipó nuevas herramientas para facilitar el acceso a la red de gas natural.
1: Nacionales.
2: La hoja de ruta legislativa y los plazos que maneja la Mesa Política de Gobierno. En vísperas de una nueva reunión de Mesa Política, el reducido círculo designado por el presidente Javier Milei sigue con atención el estado de situación de los proyectos enviados al Congreso Nacional. Con varias iniciativas postergadas y a la espera de la definición de fechas, el Poder Ejecutivo aspira a tratar el próximo miércoles la ley de inviolabilidad de propiedad privada, cuyo debate quedó postergado tras la sesión del jueves pasado en la Cámara de Senadores.
1: Internacionales.
2: Francia prohíbe la entrada al ministro de Finanzas de Israel. El ministro de Relaciones Exteriores de Francia comunicó este martes la decisión de cerrar las fronteras del país al ministro de Finanzas de Israel, una sanción que también se aplicó a 4 líderes de organizaciones de colonos a 21 y colonos violentos, informaron medios internacionales. Explicó que el país adoptó medidas contra los responsables de la intensificación de la colonización y violencia, según precisa el sitio RSF, consultado por la agencia Argentinas Noticias.
1: Deportes.
2: Tras la elección de Ronaldo Araujo a días del Mundial, el clima de la selección uruguaya a horas del estreno del Mundial está lejos de ser el mejor. La conducción de Marcelo Bielsa llega esmerilada desde hace tiempo con ficciones viejas y nuevas que sumaron otro capítulo por estas horas. Tras conocerse el viaje relámpago que realizó el defensor Ronaldo Araujo para hacer un tratamiento express por una lesión, su hermano difundió una lapidaria posteo apuntado contra el DT argentino. Cielo parcialmente nublado en Río Gallegos, humedad 69%, viento oeste a 19 kilómetros por hora, temperatura 8 grados 8 décimas.
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0: casi las 15:15. Voy a esperar 10 segundos para decirles que pidan un deseo. Viste que cuando son los números
1: hora espejo
0: hay que pedir un deseo. Así que bueno, lancemos nuestro deseo al aire. Ahora que son las 15:15 y estamos en Punto Provincia acompañándonos en la sintonía de la más potente de la Patagonia, repasando noticias. Qué lindo que quedó el portal noticias.santacruz.gov.ar.
1: Súper moderno.
0: Le hacía falta ahí una...
1: lavadita de cara.
0: Una lavadita de cara. Un portal que durante muchos años tuvo esta estética más de blog, quizás que quedó un poco... Bueno, en realidad no es que queda viejo. Lo que pasa con las comunicaciones y la tecnología...
1: Hay que ayornarse.
0: Es que va todo demasiado rápido, ¿viste? Entonces por ahí uno tarda, no sé, 2 meses, nos dijo Claudia Rataro, que estuvo trabajando ayer aquí en nuestros micrófonos. Me dijo, estuve 2 meses trabajando y capaz que en 2 meses ya cambió la forma de consumir noticias que tenemos. Pero bueno, ustedes están invitados a explorar noticias.santacruz.gov.ar. En este caso vamos a compartir palabras de la ministra de la Secretaría General de la Gobernación, Soledad Poggio, que también se refirió a esto que charlábamos con Pablo Pérez de la Caja de Previsión Social. Y dijo, si no generamos infraestructura, no vamos a poder obtener las inversiones necesarias. Estas fueron las palabras de Soledad Boggio, que defendió el proyecto de la Ley de Financiamiento Estratégico que está analizando durante esta semana la Cámara de Diputados de la provincia de Santa Cruz, y aseguró que la herramienta va a permitir ejecutar obras estructurales en toda la provincia para, por un lado, generar empleo. Que hay mucha informalidad últimamente y mucha necesidad de trabajo, eso no te lo tengo que contar yo, amigos, amigas. Y también,
1: usted ya lo sabe,
0: y también sentar las bases para una provincia más productiva. Remarcó que la aprobación de la iniciativa será clave para acompañar el desarrollo de las próximas generaciones. Esto lo dijo en diálogo con FM Puerto Deseado, también de manera federal. Así que los invitamos a leer las noticias a través de noticias.santacruz.gov.ar. ¿Qué dijo? Es una discusión que va más allá de la política. Yo creo que la ley va mucho más allá de la discusión política, que tiene que ver con un futuro para todos nosotros. Y dijo, nos invitó a preguntarnos qué tipo de provincia queremos, qué lugar queremos para vivir y desarrollarnos. Se preguntó entonces la funcionaria al sostener que las obras de infraestructura y la generación de empleo son fundamentales para que los santacruceños puedan proyectar su futuro en su propia tierra.

0: 22 minutos pasaron de este martes 9 de junio y te seguimos haciendo compañía en esto que es Punto Provincia y tenemos invitadas en el estudio, de las que me gustan.
1: De las que le gustan a Fernanda
0: Opinión
1: Melo,
0: personal,
1: otra claramente. Representante, otra embajadora.
0: La verdadera Barbie peritense la tenemos acá enfrente mío.
1: Nadia Ricci, ministra de Producción, Comercio e Industria de la provincia de Santa Cruz. Bienvenida, ¿cómo estamos?
2: Muchas gracias.
1: Se ruborizó.
0: La,
1: bueno.
0: La quería igual, se nota, ¿no?
2: Gracias, Fer, siempre por el cariño.
1: Es que son muchos años de historia.
2: No debiera, pero fui su maestra de primer grado, entonces por eso me quiere, Fer.
0: Obvio. Yo aprendí a leer y a escribir acá por nadie, así
1: que... Sos la culpable de todo esto.
0: Exactamente, es mi modelo a seguir de ser humano, lo hago público.
2: No, eso es mucho, gracias.
1: Bueno, después hablamos de lo personal, me encanta, me dijeron que cocinás bien, un montón de cosas me contaron. Pero ahora vamos a hablar un poco de la agenda provincial, de la actualidad política y productiva. Quería que arranquemos por algo que se hizo bastante viral hoy y que nos llamó mucho la atención, que fue la presencia del intendente en Puerto Deseado diciendo no hay barcos. ¿Qué pasó, Nadia? ¿Dónde dejaste los barcos?
2: No, los barcos están donde tienen que estar, que es pescando, porque a ver si el intendente espera que los langostinos se surban cual palometa arriba del barco porque el barco está atracado en el puerto y la verdad es una cuestión muy burda, ¿no? Pero bueno, creo que eso habla del desconocimiento, además de la actividad. Se pesca en el mar, no en el puerto.
1: ¿No puede preguntar?
2: No, parece que no. Pero bueno, sería interesante que hubiera entrado y le hubiera preguntado a la gente del puerto, más que nada a los trabajadores portuarios que defienden tanto la actividad, a quienes les debemos todo el respeto, como yo siempre digo. Y por quienes me saco el sombrero, al menos todo el equipo del ministerio, el equipo de UNEPOSC, porque están los registros de las descargas y si bien es cierto y este ministerio y este gobierno no desconoce la problemática particular del langostino, lo cierto es que este año estamos con una proyección distinta, que ojalá la temporada se abrió hace muy poquito, la prospección a partir del 22, y recién están saliendo para prácticamente la segunda marea los barcos a pescar. Hemos tenido ya más de 10 descargas en el puerto. Hoy, mañana y pasado entran dos barcos más. Es decir, hay un movimiento en el puerto que ojalá sean muchos más, obvio, ¿no? Pero no es magia, esto hay que decirlo. No es magia.
1: Tiene que ver con el recurso, con las áreas en las que ustedes pueden, a las que ustedes pueden llegar. Son varios los factores, ¿no?
2: Son muchos los factores. También tiene que ver con algunas cosas que no hizo el gobierno al que pertenece durante muchísimo tiempo, porque la realidad es que eso también tiene que ver con...
1: ¿Por ejemplo, algunas?
2: Y, por ejemplo, la realidad es que no hubiéramos llegado a una caída tan grande en la actividad portuaria si, por ejemplo, hubiéramos tenido los puertos en condiciones antes de que llegara este gobierno, que ha decidido invertir una de las obras más grandes de esta provincia, que son más de 15 mil millones de pesos en los sitios 3 y 4, que prácticamente no se pueden utilizar, y esto afecta un montón a la actividad. Entonces, cuando... Y es un poco faltarle el respeto también al trabajador, porque lo cierto es que detrás de estas barbaridades que dijo en ese video hay un montón de trabajadores y de gente que se ve afectada por esto, ¿no? Entonces creo que no es por ahí. Pero bueno, creo que hay que hablar de lo que se está haciendo, de lo que estamos haciendo para que los barcos estén en el mar.
1: Justamente, le estamos
2: hablando.
1: Para
2: que los barcos estén donde tienen que estar, que es pescando. Obviamente se viene trabajando mucho en el equipo, tanto en la parte de pesca como en la parte de UNEPOSC, justamente tratando de hacer cada vez más largas las temporadas y proyectando y estableciendo mesas de diálogo con las empresas, con los gremios que tienen que ver con esta actividad, trabajando en forma mancomunada con el Consejo Federal Pesquero y posicionando a la provincia con firmeza en las cosas que hay que hacerlo. Por eso es que lo decimos, ¿no? Acá hay una decisión política del gobernador Claudio Vidal que tiene que ver con, primero, con no darle la espalda al mar después de muchísimo tiempo, y esto lo dijo y lo venimos sosteniendo, pero lo venimos sosteniendo con políticas públicas. Y lo segundo es que frente a la adversidad que plantean cuestiones tan lógicas como la naturaleza, porque en el caso del langostino particularmente, el langostino crece frente a Puerto Deseado, pero lo cierto es que ni bien crece, migra, y esta es una de las grandes dificultades que tenemos, que cuando se convierte en un langostino de los que decimos L1 o L2, que son los más grandes, los más ricos,
1: los que buscan
2: el mercado, y además los que busca el mercado y lo que buscan las empresas, porque son los que tienen mayor valor comercial, porque nadie se dedica a esto por amor al arte, esto es así. Cuando pasan estas dificultades hay que buscar alternativas, y son las que estamos planteando en el Consejo Federal Pesquero para que Deseado tenga muchas más descargas de las que tiene. Es así que estamos participando en la discusión de lo que puede llegar a ser parte de la solución, que es cuotificar estas más de 200.000 toneladas que hay hoy de stock respecto del langostino. Eso beneficiaría a Santa Cruz. ¿Por qué? Y porque si el langostino sube, pero nosotros tenemos cuota que tiene que descargarse en los puertos de la provincia, los barcos van a estar obligados a hacerlo.
1: Y que esta migración del recurso hoy tiene que ver con un ciclo natural.
2: Por eso, hoy pedirle a una empresa a la que le suben el combustible todos los días prácticamente, que tiene un costo muy superior, el valor del langostino sigue exactamente igual, con otro contexto adverso, porque además hay una competencia. Hoy no estamos en el mismo mundo que en el 2014, 2015, donde hablábamos de temporadas de langostino, primero porque descargaban L3, L4, L5, no había ningún problema. Hoy no, porque el valor comercial es para el L1 y el L2. Entonces, digo, todo esto hace que se piense en otras estrategias y que tengamos que dialogar con los gremios y con las empresas y buscar otras alternativas también para el puerto, porque pescar solamente langostino no va a ser la alternativa. Entonces estamos trabajando también de qué manera mejorar el trabajo del puerto para el fresco, para la merluza. Estas son cuestiones que hay que comenzar a plantear de manera más seria en un puerto como el de Puerto Deseado, que se caracterizaba por el trabajo del congelado, sin dejar de hacer, por ejemplo, el congelado de calamar, que tuvimos una temporada maravillosa. Entonces, digo, hay mucho que se está haciendo, no alcanza, ciertamente muchas veces no alcanza, hay mucho más para hacer porque venimos con un atraso muy grande. Muchos de los gremios del año pasado no tuvieron la posibilidad de trabajar con el volumen de descargas que estaban acostumbrados a trabajar, con lo cual muchos se endeudaron, entonces nos plantean que quieren mayor cantidad de trabajo, y bueno, no es por el langostino, iremos buscando otras alternativas, que es con lo que estamos trabajando. Ministra, una noticia sumamente importante: una de las empresas más grandes que decidió irse en su momento de la provincia de Santa Cruz porque los gobiernos no le daban a esas empresas la

0: La temperatura en Río Gallegos, 71% la humedad, viento del oeste a 15 kilómetros, el cielo parcialmente nublado.
1: Provinciales.
0: Claudio Vidal, el reclamo salarial es justo, pero necesitamos las mismas herramientas que tuvieron los gobiernos anteriores. El gobernador de Santa Cruz ratificó la convocatoria a la mesa salarial de la policía, defendió el esfuerzo financiero que realiza la provincia y pidió acompañamiento para acceder a herramientas que permitan sostener salarios, servicios e inversiones.
1: Regionales.
0: Chubut, provincia, inauguró la pavimentación total del acceso a Playa El Doradillo. Enmarcada en el plan Galina, la intervención fue finalizada antes del inicio de la temporada de ballenas e incluye una nueva rotonda, dársenas y mejoras integrales destinadas a ordenar el tránsito y fortalecer la seguridad vial en la zona. La obra fue ejecutada con fondos provinciales y representa una mejora estratégica para la conectividad, el turismo y la seguridad vial en el acceso a uno de los destinos más emblemáticos de Puerto Madryn y Península Valdés.
1: Nacionales.
0: El gobierno derogó 58 normas de comercio interior, incluyendo ahora 12 cuota simple y precios cuidados. El gobierno derogó 58 normas vinculadas al comercio interior. La medida fue formalizada mediante la resolución 12/2026 y la disposición 534, publicadas este martes en el Boletín Oficial en el marco del Plan de Modernización y Simplificación del Estado.
1: Internacionales.
0: Tres estadounidenses y un italiano presentan a la tripulación de la misión Artemis 3 que se lanzará en el 2027. La NASA reveló el martes los nombres de los cuatro astronautas que participarán en la misión Artemis 3 en el 2027, un vuelo clave de 2 semanas que tendrá como objetivo probar diversas tecnologías consideradas vitales para que el ser humano regrese a la superficie de la Luna por primera vez en más de 50 años.
1: Deportes.
0: El Atlético de Madrid rechazó una oferta récord del Real Madrid por Julián Álvarez. El Real Madrid confirmó que realizó una oferta formal de 150 millones de euros al Atlético de Madrid para intentar incorporar al delantero argentino Julián Álvarez, una de las grandes figuras del fútbol europeo. Sin embargo, la propuesta fue rechazada por la institución rojiblanca. Cielo parcialmente nublado en Río Gallegos, buena es la visibilidad, viento del oeste a 15 kilómetros, la temperatura 8 grados.
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0: 36 minutos han pasado de las 3 de la tarde. Estamos en los estudios en LU14, en Punto Provincia, con la ministra de Producción, Comercio e Industria, Nadia Ricci. Bueno, si vamos a hablar de agenda productiva, la infraestructura es clave y por eso la ley de financiamiento estratégico que se va a tratar esta semana en diputados está siendo tanta parte de la agenda, ¿no? Uh-huh. Lo charlábamos con Pablo Pérez un poco el tema de todas las desinformaciones, la desconfianza que hay alrededor. Vos desde un trabajo tan fino en el área de producción, ¿Qué diferencia considerás que haría un financiamiento estratégico y estas obras de infraestructura?
1: Lo principal, primero, gracias por utilizar la palabra financiamiento, porque me parece sumamente importante recalcar que es financiamiento de obras de infraestructura como nunca tuvo la provincia de Santa Cruz, pensado estratégicamente en dos caminos. La primera, para realmente transformarle la vida a los santacruceños, que es algo que nos vienen prometiendo hace tantos años, y este gobierno decidió definitivamente hacerlo de manera responsable y definitiva. Y lo segundo es que sin esta cuestión de infraestructura es complejo lograr el desarrollo de una provincia. En el caso particular del Ministerio de la Producción, nosotros venimos en forma permanente, no solamente tratando de buscar todas las alternativas, pero hay una que quiero comentar respecto de esto, que es que cada vez que nos sentamos con un inversionista que pretende utilizar sus inversiones en la provincia de Santa Cruz o volcar sus inversiones a la provincia de Santa Cruz, empieza con algunas preguntas como, por ejemplo, energía, como, por ejemplo, disponibilidad de puertos, por ejemplo, que estábamos hablando, el tema de logística, y entonces uno tiene que empezar a decir las cosas como son.
0: ¿Qué hay, entonces, estepa o ruta?
1: Claro, energía, cuando hablamos de energía, que es una de las cuestiones más importantes por varias razones, porque además todo está concatenado, todo está unido, y si me permitís, yo quiero tratar de explicarlo porque a veces me parece que hace falta que la gente sepa. Primero, que no se deje engañar, porque está todo escrito en la ley. Está escrito qué, está escrito para qué, está escrito cómo. Se trata de un financiamiento a través de la CAF. ¿Qué es la CAF? Y lo pueden buscar, un banco para Latinoamérica y el Caribe, que lo que más beneficia en este caso el buscar un financiamiento por este lado es el hecho de que permite años de gracia, 3, 4, 5 años de gracia, va a depender de si esos proyectos involucran cuestiones verdes, cuestiones relacionadas con género y demás, que son solamente para obras de infraestructura. No se dejen engañar. Esto no es para pagar sueldo, como estuvimos acostumbrados a que nos engañaran durante tantos años que esta provincia vivió con créditos. Este gobernador, cuando asumió, pagó una deuda de un endeudamiento. Ese sí fue un endeudamiento que asumió la provincia para pagar gastos corrientes que no le sirvieron a la gente después para nada. Y eso es lo que no queremos que pase ahora.
0: Y lo que pasa también cuando se usan deudas de esta magnitud o financiamientos de esta magnitud para gastos corrientes es que es muy difícil sostenerlo también. Por eso lo que busca es alivianar para dar la discusión de salarios de otra manera con otros ingresos también. Y algo para destacar también, Nadia, que me imagino que a vos te interpela, es que es a largo plazo, no se termina con la gestión.
1: No se termina con esta gestión, que ojalá tenga la posibilidad de tener, tengamos la posibilidad de tener otra gestión, porque realmente el trabajo que se está haciendo para modificar esta matriz productiva y la vida de los santacruceños es tanto y tan arduo, pero es sumamente importante eso. Y todo está ligado, ¿por qué? Porque nosotros, resolviendo algunos problemas que son estratégicos de toda la vida, como por ejemplo el energético, que hoy causa un déficit de más de 12.000 millones de pesos por mes, mejorando la generación de energía, no solamente vamos a resolver el tema de la gente, de darle mejor calidad energética a la gente, vamos a tener energía para darle a los inversores, sino que además vamos a tener vamos a terminar prácticamente con ese déficit que se tiene hoy. Y las obras estas se hacen con alrededor de 3.000 puestos de trabajo. ¿Qué hacen? El empleo genera consumo, el consumo genera ingresos a través de los ingresos brutos a la provincia del consumo, de ingresos brutos a nivel nacional, el impuesto al valor agregado que después se coparticipa a la provincia, te mejora la situación.
0: Círculo virtuoso.
1: Es el círculo virtuoso, tal cual. Pero además quienes hoy se están negando a este financiamiento, no solamente en otro momento aprobaron endeudamientos que no tenían, no eran significativos para la provincia. Y por otro lado, son los mismos que, como el caso recién mencionaban al intendente de esta localidad, criticando algunas cuestiones que no puede ni siquiera explicar, y no paga la caja de previsión, porque nos pasa lo que nos pasa, porque hay responsabilidades que algunos intendentes no cumplen, como deudas por históricas. Ejemplo, las deudas estructurales que tiene esta provincia. ¿Por qué estamos como estamos? Porque la realidad es que este intendente presentó un amparo para no pagar la caja de previsión social. Entonces, todos los empleados públicos que nos están escuchando tienen que saber que el hecho de no pagar la caja, los aportes de la caja de previsión social, hacen que no solamente le paguemos todos los aumentos que se dan en este municipio, repercuten en el jubilado, y ese jubilado lo pagamos todos los que estamos en la administración. Esto tiene que saberlo doña Rosa, que está del otro lado, que no le mientan más. Porque todo esto tiene relación. No es que se pide un financiamiento para obras de infraestructura que nos van a transformar la vida de la provincia, porque definitivamente hay un gobernador que decide hacer las cosas responsablemente y no pedir un crédito en pesos caro que solamente va a servir para pagar unos meses de sueldo y después volvemos otra vez a la misma situación.
0: Toda la pedagogía de Nadia Ricci expuesta aquí en la entrevista de Punto Provincia. Ya nos quedamos sin tiempo, pero desde luego que seguiremos en contacto y para seguir abordando este y muchos temas más. Así que te agradecemos por venir.
1: Muchas gracias a ustedes.

0: Estamos entrando en la recta final de Punto Provincia y continuamos con las entrevistas. Vamos a recibir en los estudios centrales de LU14 a la directora de Relaciones Públicas de Casa Santa Cruz, Valentina García Stur. Bienvenida a la Argentina. ¿Cómo estamos?
1: Ay, muchas gracias. Qué placer.
2: Bienvenida.
1: Qué placer estar acá con ustedes.
0: Qué lindo. Bueno, ella
2: ¿la
0: trabaja...
2: ¿La primera vez o no?
1: La primera vez.
2: La primera vez. Qué privilegio nosotros.
0: En persona, porque la hemos llamado, por supuesto. Porque es muy lindo el laburo que están haciendo en Casa Santa Cruz. Ya son muchos años allá, ¿no? ¿Cuántos?
1: 12.
0: Claro.
1: 12 años.
0: Si alguien que sabe cómo funciona Casa Santa Cruz es la señora aquí de la mesa. Bueno, ¿y este rol de relaciones públicas, en qué se basa? ¿Cómo lo venís laburando?
1: Sí, mira, yo tomé el rol en abril. Así que me vino de lleno con el solapamiento de las responsabilidades, porque yo hasta abril era la jefa de Turismo y Cultura de la casa. Así que estuvimos ahí con Feria del Libro y cuestiones. Pero la intención de la Dirección de Relaciones Públicas es ser ese nexo de casa con otras instituciones, con la provincia y las distintas áreas que funcionan dentro del edificio y las áreas que no están, que no tenemos, ¿no? Que también son bien importantes.
0: O sea, cubrís todo.
1: Sí, va un poco así como el comodín.
0: Ok.
1: Me exploto a mí misma, pero lo amo, me encanta. Yo siempre digo que yo tengo como dos amores de gestión pública. La cultura, por supuesto, porque es mi base de nicho y de formación, y la casa. La casa es...
0: Nuestra embajada.
1: Sí, pero además la casa es más mi casa que cualquier otro lugar en los que he habitado en estos 13 años que estoy en Buenos Aires. 13, 14 años ya en Buenos Aires.
0: También a nivel horas de pasar ahí adentro.
1: Ah, sí, sí, bueno, pero eso no lo hablamos porque si no nos van a denunciar, no. Explotación del personal a mí misma, ¿viste? Pero sí, sí, la verdad que lo hago con muchísimo amor y con muchísima entrega porque siento que es importante. Y entonces las horas pasan rápido, además de que hay mucho para hacer, mucho por mejorar, mucho por pulir, por trabajar.
0: Pero... Además también para sacarle ese manto quizás de negatividad que uno muchas veces le pone porque... El vínculo con la casa de mucha gente es, me fui derivado.
1: Sí.
0: Entonces, como sacar un poco, che, hay muchas cosas más para hacer en la casa.
1: Sí, sí, sí. Es bien importante igual el vínculo durante esa derivación. Y también, obvio, estamos trabajando justamente en eso, ¿no? Abrimos el punto casa, que tiene como única función escuchar y contener al derivado y al santacruceño que venga, al estudiante, al residente. Porque también pasa, ¿no? El santacruceño quizás con todo el tema de crisis que estamos viviendo se queda sin laburo en Buenos Aires y cae en Casa Santa Cruz para ver de qué manera los podemos asistir o acompañar. Obviamente los estudiantes, que también es difícil, ¿no? En este contexto, sostener un alquiler, sostener un estudio, muchas veces en espacios públicos con todo lo que está pasando. Pero la casa tiene que ser ese refugio, ese espacio que los recibe a todos. Y aunque quizás no somos nosotros los que hacemos la solución de ese problema, ¿no? Somos quien junta las voluntades para que eso se resuelva.
0: Buenísimo. Y en la parte más de cultura, también pudiste participar con nuestra gente de cultura que trabaja aquí en Santa Cruz, del Encuentro Federal de Industrias Culturales y Creativas en Mendoza, que amamos. ¿Cómo fue esa experiencia? ¿Qué aprendieron por allí? ¿Qué compartieron?
1: Sí, venimos trabajando mucho con cultura siempre, en el vínculo que tenemos casa y cultura en esta misión compartida. Y en este encuentro, la verdad que estuvo... Interesante por decirlo menos, o sea, nos han abierto la cabeza muchas veces, siempre pasa cuando nos juntamos gestores culturales de todo el país, mediados por CFI, nosotros varios de las personas de cultura, incluida yo, hemos formado parte de las cortes de formación y de diplomaturas que hace el CFI para mejorar los trabajadores del Estado en pos de esas políticas que vamos mejorando y trabajando. Porque
0: y también
1: todos los...
0: tener la misma línea. Por
1: sí,
0: lado,
1: sobre todo eso.
0: Y por otro, entender que uno no está solo con los desafíos y problemas que tiene, ¿no?
1: Totalmente, y eso es lo lindo, ¿no? Que te vas con un poquito de vergüenza, diciendo, bueno, nosotros esto está como medio
0: verde. Nos cuesta
1: verde,
0: esto y todo,
1: cuesta
0: a nosotros como... también.
1: Exacto. Y nacen nuevos vínculos e intenciones de trabajo. Puntualmente yo estuve como referente en la parte de gastronomía, porque bueno, he sido gastrónoma en algún pasado no tan lejano. Y bueno, pasa eso, ¿no? En cultura y gastronomía puntualmente hay como mucho por hacer, mucho por trabajar, pero también nos vamos con mucha, no sé si la palabra es esperanza, pero con mucha potencia. Nos vamos como con las energías recargadas, sí, tal cual, recargadas y con muchos proyectos para encarar de manera colectiva.
0: ¿Alguno que nos puedas explicar? spoilear? Bueno, quizás no proyecto, ¿alguna línea de trabajo que nos puedas spoilear?
1: Mira, de las que estoy trabajando yo, capaz te puedo hablar, estamos trabajando en un Consejo Federal de Gastronomía a nivel país.
0: Buenísimo.
1: Con la intención de trabajar en estas cosas que unen, ¿no? La gastronomía toca... son como
0: fibras.
1: Sí, pero son como hermanas, ¿viste? La cultura es esa cosa que atraviesa todos los tipos de gestión, independientemente de la que estés mirando, desde el comercio hasta la industria, lo que quieras, está atravesado por la cultura. Y la gastronomía pasa algo parecido. Entonces, si ponemos en el eje rector de pensar esa gastronomía santacruceña, bien nuestra.
0: Es identidad también.
1: Exacto, es identidad.
0: Además de que uno termina con la panza llena.
1: Y el corazón contento.
0: Claro.
1: Pero si pones a la identidad en el centro, gana otros valores, otras fuerzas. Y creo que ese es el camino y estamos caminando de a poquito hacia eso.
0: Espectacular. Bueno, ¿y ahora cómo sigue la agenda de trabajo de la casa para estos meses?
1: Mira, tenemos una agenda muy, muy rica. Lo que viene quedando de junio, tenemos unas presentaciones de autores en la casa este jueves y el viernes que viene. También tenemos el 30, estamos cerrando un encuentro con agencias de turismo en compañía de la Secre de Turismo a través de su delegación en Buenos Aires. También tenemos, bueno, julio, la agenda de vacaciones de invierno. Estamos trabajando una agenda bien importante para pensando en los santacruceños que se quedan durante el invierno en Buenos Aires, pero también abierta al público. Y bueno, agosto se nos viene el foro de negocios del Nova Sur, un conjunto de emprendedurismo e innovación que nace en Caleta y ya están en Buenos Aires y participan distintos estudiantes de últimos años de toda la Patagonia, así que nos pone muy contentos darles el espacio en la casa. Eso va a ser el 22. Bueno, Semana de la Identidad, Feria de Mataderos.
0: Entonces la recomendación viene que están del otro lado para no perderse todas las actividades es seguir las redes y la página de la casa, ¿no?
1: Tal cual.
0: ¿Cómo la encontramos?
1: Estamos como Casa de Santa Cruz en absolutamente todas las redes sociales y la página web es www.casadesantacruz.gov.ar.
0: Espectacular, a full entonces con la formación y estos nexos que genera Casa Santa Cruz en Buenos Aires. Así que, Val, te agradecemos mucho por venir a Punto Provincia. Nos encanta saber cómo se vienen, cómo vamos estando los santacruceños en todo el mapa.
1: Tal cual.
0: Gracias por venir.
1: No, muchas gracias.

0: 38 minutos y la verdad que estamos haciendo de todo acá con Constanza, no solo haciendo medios públicos. Tengo los 11 posibles, la formación de los posibles 11 de hoy para el partido contra Islandia.
1: Quiero saber.
0: Voy a empezar de atrás
1: para adelante. A ver.
0: Voy, Rulli, González, Otamendi, Romero, Montiel, en el medio campo, Fernández, McAllister y De Paul. Adelante, Almada.
1: Pará, más despacio que se me va. Me quiero imaginar cada cara por cada apellido.
0: Se nos va. Enzo Fernández, Alexis McAllister, Rodrigo De Paul, Thiago Almada, Lautaro Martínez y juega hoy el número uno en tu vida y en tu corazón, Lionel Messi.
1: Un
0: partido imperdible hoy, la verdad que va a estar atajando, como bien dije, el arquero Rulli. Así que estos son los posibles 11. A ver, no se sabe todavía con certeza, pero es la posible formación. Lo que se sospecha, altamente se sospecha. Así que.
1: ¿Te gusta esa formación?
0: Sí, me gusta. Me gustan mucho los jugadores. Me gustan los planteos que hace Scaloni y las jugadas armadas. Bueno, bien se pudo ver en el partido anterior varias jugadas armadas. La chilena que tiró. Dios, me saco el sombrero. Lautaro fue, ¿no? Tremenda chilena, bueno, pero bueno, nada, me gusta mucho lo atrevido que es Aranda para jugar, viene de potrero, bueno, lo que nos destaca siempre a los
1: hay
0: argentinos.
1: Hay estrategia y hay corazón.
0: Así que sí, hay estrategia, hay corazón, así que bueno, nada, estamos acá en Punto Provincia, se nos termina el programa, 16 horas, ya nos vamos y bueno, ahí tú me dices.
1: Sí, vamos a saludar al equipo, por supuesto. Le agradecemos a Rodri Durán allí en los controles, poniendo la mejor música y haciéndonos el aguante y teniendo paciencia. En los boletines informativos, Sil Cárdenas y Andrea Nube Rizzo.
0: Exactamente.
1: En las redes sociales, Sofi Maldonado y Juli Rodríguez, a quien le mandamos.
0: Y nosotras.
1: Y nosotras.
0: Obvio.
1: Porque hay equipo y cuando hay equipo todo sale bien, como el programa de hoy, en el que repasamos actualidad, cultura, producción, de todo un poco. Uh-huh. Y la verdad, un placer compartir otra jornada contigo, Fernanda Melo.
0: Así es. Nos encontraremos mañana, miércoles 10 de junio, en esto que fue
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2: 16 horas, 2 minutos en toda la República Argentina, temperatura en Río Gallegos 8 grados, humedad 71% y viento oeste a 15 kilómetros por hora.
1: Provinciales.
2: Álvarez respaldó el pedido de financiamiento impulsado por Vidal para las obras estratégicas en toda la provincia. El Ministerio de Energía y Minería destacó la infraestructura proyectada permitida mejorar servicios esenciales, generar empleo, dinamizar las economías locales y reducir costos infraestructurales para Santa Cruz.
1: Regionales.
2: Trelew Merino se reunió con los concejales de Luz y Fuerza para profundizar el análisis sobre la cooperativa eléctrica. El intendente de Trelew mantuvo un encuentro con representantes sindicales y ediles de todos los bloques para profundizar el intercambio de información sobre la situación de la prestataria, la posición de los trabajadores, el presente económico y operativo para garantizar el normal funcionamiento de la institución.
1: Nacionales.
2: ¿Cuándo y a qué hora se conocerá la inflación de mayo? El INDEC difunde el IPC correspondiente al quinto mes. Estiman una nueva desaceleración en el costo de vida. El Instituto Nacional de Estadísticas y Censo INDEC difundirá esta semana el informe correspondiente al índice de precios al consumidor IPC de mayo. El organismo que preside Pedro Lines expondrá la variación final correspondiente al quinto mes del año. Distintas consultoras estiman que en mayo se habría marcado una nueva desaceleración, por lo que acumula 2 meses seguidos con una tendencia a la baja.
1: Internacionales.
2: Estamos preparados para atacar Irán nuevamente con otro golpe severo, dijo el jefe del ejército israelí. El jefe del ejército israelí afirmó el martes que los ataques lanzados el lunes contra Irán fueron una preparación para un golpe de mucho más significativo y contundente. Estamos preparados para atacar a Irán nuevamente con otro golpe severo y de mayor alcance, dijo Samir, durante un ejercicio en el norte de Israel. Sin proporcionar mayores detalles, Israel lanzó ataques aéreos el domingo contra suburbios sureños de Beirut.
1: Deportes.
2: El Atlético de Madrid rechazó una oferta récord del Real Madrid por Julián Álvarez. El Real Madrid confirmó que realizó una oferta formal de 150 millones de euros al Atlético Madrid para intentar incorporar el adelanto argentino Julián Álvarez, una de las grandes figuras del fútbol europeo. Sin embargo, la propuesta fue rechazada por la institución rojiblanca. Cielo parcialmente nublado en Río Gallegos, viento oeste a 15 kilómetros por hora, temperatura 8 grados.

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0: Muchas gracias.
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2: 16:30 en la República Argentina, 7 grados, 8 décimos la temperatura en Río Gallegos, 73% la humedad, viento del oeste a 15 kilómetros, el cielo algo nublado.
1: Provinciales.
2: Santa Cruz dio un paso clave para poner en marcha la planta de alimento balanceado. La iniciativa impulsada por el gobierno de Santa Cruz contempla la refuncionalización de un galpón recuperado para la instalación de una planta de alimentos balanceado. La obra tiene un presupuesto oficial superior a los 1.309 millones de pesos y un plazo de ejecución de 6 meses.
1: Regionales.
2: Ushuaia prepara 10 días de celebración. La edición 2026 de la Fiesta Nacional de la Noche Más Larga se desarrollará del 12 al 21 de junio con propuestas culturales, recreativas y deportivas en distintos puntos de la ciudad y una fuerte participación de artistas locales.
1: Nacionales.
2: La pobreza infantil cayó al 42,3% en 2025 y alcanzó su nivel más bajo desde el 2018, según UNICEF Argentina. La pobreza infantil en la Argentina cayó al 42,3% durante el segundo semestre del 2025 y alcanzó su nivel más bajo desde el 2018. El estudio

0: Deportes.
1: FIFA lanzó un programa para que los hinchas aparezcan en las pantallas de los estadios del Mundial 2026. El Mundial de Estados Unidos, México y Canadá 2026 no solo presentará transformaciones en el reglamento deportivo con su nuevo formato de competencia, sino también en el plano de la interacción tecnológica y comercial con el público. En las últimas horas, la FIFA presentó de manera oficial el programa Superfan Shoutout, una plataforma digital diseñada para que los aficionados de todo el planeta puedan visibilizar sus nombres y países de origen en las pantallas gigantes de los estadios mundialistas durante el partido. Cielo algo nublado en Río Gallegos, buena es la visibilidad, viento del oeste a 15 kilómetros, la temperatura 7 grados 8 décimos.
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0: ¡Ah! ¡Esto es todo el folclore! ¡Un programa hecho con... ¡Folclore!
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2: 17 horas, 1 minuto en toda la República Argentina, temperatura en Río Gallegos, 7 grados 8 décimas, humedad 73%, viento del oeste a 15 kilómetros por hora.
1: Provinciales.
2: Educación y el Ministerio de Desarrollo Social fortalecen la capacitación laboral en Santa Cruz. Como parte de las políticas públicas orientadas a garantizar la educación técnico-profesional con un motor de desarrollo social y de oportunidades laborales genuinas en la provincia, el Consejo Provincial de Educación y el Ministerio de Desarrollo Social, Igualdad e Integración llevaron adelante la culminación del curso de albañilería en la Escuela Industrial número 4 de Río Gallegos.
1: Regionales.
2: La etapa final del nuevo natatorio en Río Grande, la obra del Natatorio Olímpico de Río Grande, ingresó su nueva etapa definitiva y permitirá ampliar la capacidad de una red deportiva que actualmente recibe a más de 5.000 personas por semana. Desde el municipio destacaron que el nuevo espacio ayudará a responder a una demanda histórica de vacantes para actividades acuáticas.
1: Nacionales.
2: La Casa Rosada se reúne con dos gobernantes aliados y crece el rumor de nuevos acuerdos electorales. Los mandatarios de Neuquén y Catamarca buscan coordinar con el oficialismo un esquema electoral para el año próximo, con la mira en sus reelecciones y la estrategia nacional vinculada a Javier Milei.
1: Internacionales.
2: Luca Parmitano, el primer astronauta italiano en participar de una misión de la NASA. Según la ESA, su nombramiento refleja una gran experiencia europea en vuelos espaciales tripulados, se basa en su amplia formación operativa y situaciones de gran presión. Nacido hace 49 años en Paternò, provincia de Catania, Sicilia, el astronauta Luca Parmitano, de la Agencia Espacial Europea, fue seleccionado para participar en la misión NASA Artemis III, prevista para el 2027 y destinada a preparar el regreso humano a la Luna.
1: Deportes.
2: FIFA lanzó un programa para que los hinchas aparezcan en las pantallas de los estadios del Mundial 2026. A través de la iniciativa llamada Superfan Showtow, la entidad más máxima del fútbol permitirá que los aficionados puedan proyectar sus nombres y nacionalidades durante los partidos. El Mundial de Estados Unidos, México y Canadá 2026 no solo presentará transformaciones en el reglamento deportivo con su nuevo formato de competencia, sino también en el plano de la interacción tecnológica y comercial con el público. Cielo algo nublado en Río Gallegos, viento del oeste a 15 kilómetros por hora y temperatura 7 grados 8 décimas.
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0: Ok, así arrancamos el programa del día de hoy, ¿eh? Este se estrenó ayer, sí. Creo, a la noche, ¿no? Ayer a la noche se estrenó el tema. Lo escuché justo, me choqué con la info. No recuerdo quién lo subió. No sé si fue TIC o la AFA, eso iba a decir. Que lo subieron así como estreno absoluto, exclusivo.
1: Último estreno.
0: Bueno, Ulises Bueno, era lo que escuchábamos, Escaloneta Mundial, así se llama la canción.
1: Ah, se la rejugó con el nombre.
0: Pero, a ver, si lo pones de nuevo, yo cuando lo escuché por primera vez, no sé, acá el ruso por ahí me puede llegar a desaznar. Me parece que es una letra hecha con IA. A mí entender. Escuchen.
2: Gracias por la...

0: Inteligencia artificial nos presenta desafíos todos los días. Entre ellos, saber qué es inteligencia artificial y qué no.
1: Claro, digamos, y a ver.
0: Parece como si alguien hubiera tirado el prompt de cantame esta canción con la voz de Ulises Bueno.
1: No, yo me refiero a que la letra fue generada a través de la IA. Que le tiraron, mira, quiero una canción que diga esto, que suene a esto. Mira, para la selección argentina.
0: Me llamaron de la AFA hace 2 días.
1: Claro.
0: Necesito ayuda.
1: Claro.
0: Ahí, ponete en modo Gemini. Compositor.
1: Claro, el Gemini.
0: Claro. Sí, puede ser.
1: Pero digo, a mí me dio esa impresión. Pero después, obviamente, toda la canción, la voz es de Ulises Bueno y toda la historia. Pero me dio, cuando escuché por primera vez anoche, me dio como que la primera parte, por lo menos, estaba generado por IA, la letra.
0: Puede ser.
1: Pero después el resto sí se pone como más de letra y puño del compositor.
0: Más visceral.
1: Exactamente. Porque aparte creo que es la intención del cantante también.
0: Sí. Ya sabemos igual cuál es la parte que está hecha para ser protagonista, ¿no? Viste que hay otras como que son más de relleno y pasan todas las canciones.
1: Totalmente.
0: Es como cuando vas al boliche. ¿Vos qué parte escuchás? La parte donde explota el tema. No te van a poner ni el principio ni el final. Es como que es también en esta era.
1: Tenemos ahí un DJ también acá. Tenemos uno de los grandes DJ de la escena local que sabe mucho de cómo jugar con las canciones.
0: Y es que aparte vos pensá, tiene que estar hecho también para que funcione en un reel, para que funcione en un short. Todo cada vez es más corto en todas las plataformas, entonces capaz que esa parte era como para introducir.
1: Claro.
0: Capaz que autocompletaron, ¿viste? Bueno, sí. Y después la parte fuerte viene
1: tengo,
0: más adelante.
1: Claro, tengo esto, como idea, tengo esto, me falta toda la canción.
0: Me faltan 2 minutos de canción.
1: Exactamente.
0: O sea, va por acá.
1: Claro, esta es la onda.
0: No sé si lo conoces a Messi. Bueno, te lo presento. ¿Qué estamos? ¡Ah! No,
1: y acá tenemos la nuestra,
0: esta
1: que acá
0: es
1: hubo.
0: Esta es la primicia, ¿eh?
1: Exactamente. Escuchen la primicia, escuchen.

0: acá caemos todos. ¡Bravo, Russo!
1: ¡Qué grande!
0: Sí, ahora hay que hacer el...
1: Vamos con videoclip a esto, ¿eh? Vamos con videoclip. Y así tenemos. De esta, bueno, con esta, porque hay una de mundial y otra de programa, ¿eh? La otra de programa cambia un poquito, pero después, de esta la dejamos para más adelante. Con esta de mundial, ahora de ahora en más. Sí, Rodri, por las dudas, ponerle título y todo. Está muy buena.
0: Es una mezcla, la voz femenina, entre Tini y María Becerra.
1: Claro.
0: Y la voz masculina, está, la sentí muy FMK.
1: Es que va por ese lado, va por ese lado.
0: Bien.
1: Va por ese lado.
0: Hubo guita ahí.
1: Sí, sí, claro, hubo una inversión grande acá.
0: Claro. Ahí, abrió la caja chica el Russo.
1: Gracias a Grupo Banzai.
0: Claro, sí, totalmente.
1: Puso la teca. Sí. Puso la teca Grupo Banzai ahí.
0: Nos vamos por arriba, ¿eh?
1: La estamos cosiendo toda, ¿eh?
0: ¿A dónde te vas vos? Sentate a trabajar. Y la cortás.
1: Y la cortás. Bueno, gente, muy buenas tardes a todos. Vamos a saludar al equipo temprano.
0: Sí, porque después terminamos saludando diciendo hola y chau. A las 7 y menos 10.
1: Exacto.
0: Terminamos saludando.
1: Así que Rodri Durán en la operación técnica y en la puesta en el aire. Estamos acá compartiendo también con el Russo Quiroz, quien está a cargo de la página web también. Y está en boletines informativos Sil Cárdenas y la Mendu. Sí, la Mendu también está en los boletines informativos, así que... ¿con quién más estamos?
0: Estamos junto a Martín Mancilla, también está Alejandra Leville.
1: Ale Leville, exactamente.
0: Ale Leville. Y en planta transmisora.
1: Flor Terrón también anda acompañándonos.
0: Ay, Beto Saipén. Flor.
1: Beto Saipén también.
0: Beto, sí, es verdad. Y en planta transmisora, Gallardo Alejandro.
1: El Ale, querido Ale. Un abrazo grande para el Coyote. Abrazo grande.
0: El Coyote. Sí. Patagonia y confusión.
1: Totalmente. Mal. Totalmente. Abrazo grande para un gran amigo. Y siento que me estoy olvidando de saludar a alguien.
0: Todas las tardes sentimos que nos estamos olvidando de saludar a alguien. Bueno, estuvo Fermelo en Punto Provincia.
1: Claro.
0: Junto a Constanza. Bueno, nuestra compañera Sofi, que suele estar en este horario, pero hoy tenía una jornada sobre comunicación.
1: Ah, bueno, un abrazo grande.
0: Sí, así que estaba en la UMPA.
1: Un abrazo grande. Bueno, a ver con qué vamos. Hoy juega la selección, ¿sí? Hoy último partido de fecha FIFA, amistoso. Aparentemente estaría confirmado Lionel Messi para el once inicial.
0: Mirá.
1: Vamos a ver qué pasa.
0: Que no se quería quedar afuera.
1: Claro.
0: Pero no se puede guardar.
1: ¿Se debe pegar unos emboles en el banco de suplente?
0: Y sí, me imagino que sí.
1: Mirá.
0: Quizá
1: te digo cuántos días faltan, porque la página web tiene la cuenta regresiva.
0: Argentina versus Islandia se viene hoy. Ok.
1: ¿Querés ver los jugadores de Islandia?
0: No.
1: ¿No te intriga?
0: Cero.
1: ¿Cero?
0: Cero. Nada me preocupa. ¡Ah, ella!
1: ¿Lo seguís a Tim Payne? ¿Cómo no vas a ver los jugadores de Islandia?
0: Lo digan. Ahora todo el mundo.
1: Un día, 22 horas y 40 minutos y contando para que comience el Mundial.
0: ¿Viste que Tim Payne tiene más seguidores que el país del que él proviene?
1: No me digas.
0: Ya superó la cantidad de habitantes de Nueva Zelanda, sus seguidores.
1: Mirá, ese es un datazo.
0: Somos re mole. Somos re pesados. Después... Y ahora hizo una colaboración con Instagram. O sea, la cuenta oficial de Instagram, en Instagram,
1: okay,
0: le hizo una entrevista a él.
1: ¡No!
0: Sí. Chabón. Y aparte mencionaron al creador de contenidos argentino.
1: Sí.
0: Lo mencionó él igual porque dijo que fue iniciativa de él, qué sé yo. Entonces, es como que
1: claro,
0: cobró mucha importancia de repente en el mundo digital. Después claro, lo deportivo, 4-0, pero bueno.
1: Nada, el mundo deportivo nada. Pero, ¿qué te importa, no? Ya podés facturar un montón.
0: ¿Qué te importa? Es que...
1: ¡Vamos! De acá para arriba, ¿eh? Esta es la vara.
0: Gracias, chicos. Hasta mañana.
1: Tiro el micrófono.
0: ¿Sí? Lo di todo.
1: Lo di todo. Claro, ya empezás a facturar fuerte.
0: Y sí, olvídate.
1: ¿A partir de los cuántos seguidores empezás a facturar en Instagram?
0: No tengo idea a partir de cuántos se puede monetizar, pero yo creo que ya a esas alturas...
1: Sé que pasando los 1000, ya podés por lo menos subir un contenido con más... con más llegada. Podés hacer vivos, a partir de los 1000 podés hacer vivos.
0: Ah, mira, no sabía.
1: Antes de los 1000 no te deja.
0: ¿No?
1: No. Ah. Antes te dejaba.
0: Igual, chicos, no pensaba hacer un vivo, pero... No, una locura, mirá. 5.4 millones de seguidores eran los que tenía hace 2 días.
1: Hace 2 días.
0: Y la población de Nueva Zelanda es de 5.3. Ahora tiene 5.5 millones de seguidores. O sea, sigue creciendo. Es una locura. Y bueno, y en la nota esta de que le hacen desde Instagram, hablan de cómo se toma él, el tema de la fama, cómo vivió claro. este proceso, qué sé yo. Pero nombran al argentino, esa es la parte que me pone contenta. Claro. O sea, arroban a la cuenta todo, claro. porque también hemos charlado en otros programas del desinterés total que tuvo este instagramer, youtuber, porque es multiplataforma igual el chico. Claro. De decir, bueno, vayan todos a seguirlo a él. No hace falta que me sigan a mí. O sea, él no estaba buscando sacar un beneficio de esto. Sin embargo, que se lo nombre me parece lindo. Que se le dé ese reconocimiento. Y aparte porque somos unos egocéntricos los argentinos y queremos que se sepa que esto fue, salió de Argentina.
1: De un argentino.
0: Totalmente. Así que bueno, imagínate, creo que tiene 1 millón y monedita de seguidores, el escarso. El chico que inició toda esta movida y 5.5 son los que tiene ahora Tim Payne.
1: Claro, hay que hacer la movida para hacerle el aguante al escarso.
0: Sí, por eso te digo, me gusta que figure. 1.2 millones tiene el Scarzo en Instagram.
1: Ven, desde igual producción.
0: Llegó bastante lejos porque no estaba cerca del millón. Claro. Y ya superó el millón de repente.
1: No, pero pues hay que hacer una campaña para devolverle el favor.
0: Sí, Se lo merece.
1: Mira, en YouTube necesitas un mínimo de 500 a 1000 suscriptores para empezar a monetizar. En Facebook, entre 500 y 10.000 seguidores, dependiendo de la función. En TikTok podés monetizar en vivo desde 1.500 seguidores. Ah, todavía estoy lejos.
0: Ah, pero no tanto.
1: Sí, un poquito lejos.
0: No pasa nada.
1: Pero no, pará, entre 500 y 10.000 seguidores en Facebook estoy, ¿eh? Tengo 2.500 seguidores en Facebook.
0: No, y si pagás el verificado, ¿podés transmitir?
1: Sí.
0: Ah, pero hay que pagar.
1: Igual no es mucho. Eso, o sea, voy a hacer a partir
0: del... Te estás desmonetizando. Dando plata en vez de recibir.
1: Pero pasa que ahí vienen verificando, ya el algoritmo te toma de otra manera.
0: Y sí.
1: Te toma de otra manera.
0: Si pagaste la plata...
1: Claro.
0: Más vale que tengas en cuenta.
1: Va más en serio.
0: Claro. De veritas.
1: Sí, voy a el mes que viene voy a verificar mi cuenta.
0: Yo lo vi y había una promo.
1: Sí, sí, sigue estando, ¿eh?
0: Económica. Sigue el tema es que después se cae esa promo.
1: Y después me bajo.
0: Sí, es que sí, porque está sale una monedita, claro, porque... tener el verificado. Y después me pareció medio fantasmín.
1: ¿Y dependiendo qué? O sea, si no haces nada.
0: Claro, por eso es que yo no hago nada.
1: No, sí haces.
0: Bueno, pero no. El verificado no me da papanata.
1: Pavota. No seas pavota.
0: Estás salame.
1: No seas pavota, sí.
0: Bueno, me pasó el sábado. Que mi editora está todavía trabajando en el video. Tienen carreta, ya llega, chicos, ya llega. No pagué la versión premium de mi prima.
1: Exactamente.
0: pobre, se recopa, edita todos los videos, audio.
1: Es la versión beta.
0: Claro. Y estaba hablando con alguien y me dice, ¿qué vas a hacer? Y no, le digo, tengo que ir, me invitaron a hacerme una limpieza fácil de canje. ¿Qué?
1: Un cangue.
0: ¿De qué? Me da vergüenza decirlo.
1: ¿Pero por qué? Está bueno, a ver.
0: Porque me parece re pavo. No pavo. Yo me siento pavo al decirlo.
1: Yo te voy a explicar algo. Cuando trabajás en medios, ya el canje...
0: En medio de mi casa.
1: Vos estás en dos de los medios más importantes de la provincia. Ya el canje es parte de tu vida. De verdad te digo, ¿eh? De verdad. Claro. Yo cuando empecé a hacer locución y metí mi primer canje, wow, dije, ya estoy.
0: Ya estoy.
1: De verdad. O sea, el canje es una... No ir a pedir el canje, sino el canje cuando te llega.
0: Claro.
1: Cuando te llega el canje, ahí es porque ya estás, digamos.
0: Claro, eso fue lo que me pasó, que me sentí rara. No. ¿Me estás hablando a mí? ¿Yo? ¿Querés que yo? ¿Vaya yo?
1: Ahí es donde ya estás. Ahí podés decir, no es un canje, sí. ¿Me entendés?
0: Ah, que buscaba, ahora, digo, ¿habrá otra Julieta? ¿Se equivocó?
1: Claro, cuando vos vas a golpear y pedís el canje, ahí ya no, ahí sí te tienen que dar cosita.
0: Sí, no.
1: Pero cuando te llega el canje, no, solo es donde tenés que decir, sí, gracias a fulano de tal, que me viste, o que me maquilla, o que, ¿no? Y me das este viaje, viajé gracias a, ¿no?
0: ¿Te imaginás?
1: Obvio, yo sí, siempre.
0: Pa, hecho, pegaba estoy... foto en Kansas el chabón.
1: De hecho, estoy haciendo todo, estoy diciendo todo esto porque falta un día y 22 horas para el Mundial.
0: Porque la Hot Wheels te despegar. Ya quería, sí, ya sí, quería. Sí.
1: Por el mundo, ya saben, ¿eh? Les estoy lindo. Hablando a ustedes.
0: ¿A dónde viajarías?
1: A cualquier lado.
0: A donde me lleven.
1: A donde me diga, toma, acá está el canje.
0: Agarré el mapa, cerré los ojos y donde caiga el dedo, ahí nos vamos.
1: Voy con Juli, le digo.
0: Al medio del Ártico.
1: voy con
0: sí,
1: Juli.
0: Por eso pregunté.
1: Hacer contenido con Juli por el mundo.
0: Re. Ya dije, yo ya dije, somos Marley y Liz Italiani.
1: Y obviamente lo llevamos al ruso de productor.
0: Por supuesto.
1: Sí. ¿Se ve? Sí. Laguna Azul, sí. Ah, arranquemos por acá, no hay problema, vamos para el Faro.
0: Vamos viendo, chicos. Arrancamos. Vi imágenes de Tailandia y se ve muy bonito. No hubiera sido un lugar que yo hubiera elegido, pero se veía muy lindo.
1: Obviamente hay lugares que...
0: Y hablando, perdón que te interrumpa, sí. Hablando de lugares lindos
1: sí.
0: Y hablando de viajar, y yo que dije Kansas Mundial, se está pudriendo en México, chicos, ¿eh? Se está pudriendo,
1: ¿qué
0: mal.
1: Pasó?
0: Tengo una amiga que está ahora en México que se fue, no mira fútbol, se fue a trabajar y grabó videos de que están tapando todas las zonas más humildes de
1: claro,
0: la ciudad
1: sí,
0: para
1: sí,
0: que
1: sí.
0: No se vean la gente del otro lado está.
1: Obvio.
0: Porque aparte le pusieron, chicos, le pusieron una lona. Imagínate un día abrir la ventana y chocarte con...
1: Nada más tercer mundista que eso, ¿no?
0: Aparte lonas que no son ni del mismo color, que vos decís... Parece un collage.
1: Claro.
0: No, están de los pelos,
1: uno,
0: así que...
1: Uno se ríe, pero está horrible.
0: Un garrón. Sí. Así que yo cuando vi eso dije, esto no sé cómo va a terminar.
1: Pero
0: ¿eh?
1: A ver, en México pasó eso. En Estados Unidos a las delegaciones que llegaron de otros países, mi madre, ¿eh?
0: ¿Mm?
1: Mi madre.
0: ¿Mm?
1: Una selección los requisaron antes de entrar a la cancha.
0: No.
1: Con detector de metales. Hay una selección que no puede parar en Estados Unidos.
0: ¡Ah!
1: Tiene que terminar el partido y volverse a México.
0: No, sí. Es un montón.
1: No, eso entre otras cosas.
0: Bueno, y la cantidad de argentinos que le rebotaron la visa. Estuve viendo, hay un influencer que estaba grabando videos, haciendo una colaboración con una marca de televisores. Bien. Y grababa videos afuera de
1: bueno.
0: Del consulado.
1: Ah.
0: Y la gente salía triste, ¿viste? Y dice, bueno, ¿sabés qué? Te tengo una buena noticia. Si presentás todos los papeles de que te deportaron, el número de trámite, todo. La denegación posta, la que tiene el sello, sí, qué sí. Sé yo, copia de tu DNI, no sé qué, pasá por la oficina de la marca de televisores, te van a regalar un 55 pulgadas. Y la gente, ¡no! Dice, sí, así podés ver el Mundial.
1: Chabones, pará. Feo el garrón, pero buena noticia. Bien, ey.
0: Bien
1: jugado,
0: la marca de televisores.
1: Muy bien jugado el director de marketing de la empresa de televisores.
0: La vio. Aparte le pagaron al influencer este que es reconocido por hacer entrevistas en la calle.
1: Okay.
0: Y lo pusieron a él de gancho ahí con la gente.
1: Claro.
0: Y salían tristes, decían, no, me rebotaron la visa porque dijeron que yo podía quedarme ahí a trabajar. Dice, yo tengo mi trabajo acá, quiero ver el Mundial. Un montón de gente que le rebotaron la visa. Mal.
1: Menos mal que no fuimos, ¿eh?
0: No, yo pasaba, vos no sé.
1: No, yo ni...
0: Esta no viene a trabajar, esta no se va a quedar a laburar. No.
1: Y este señor, o te vas... O Guantánamo.
0: Claro.
1: Usted, señor, o se va solo o Guantánamo.
0: Sí, no, esta no le dan la nafta para estar más de 2 días. Acá déjala que pase, que dé una vuelta y se vaya. Ay, Dios.
1: Hablando, después vamos a contar una gran anécdota de una compañía de televisores.
0: ¡Ay, sí!
1: Que estuvo ahí de quebrar.
0: Uh-huh.
1: Después contamos sí. Esa anécdota. Porque ahora nos vamos a la noticia, ya presentado al equipo. Se viene un poco el panorama de las noticias, vamos al boletín informativo, después bueno, vemos.
0: Volvemos con más de esto. Cosas de Mundial.

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2: 17 horas 30 minutos en la República Argentina, a esta hora en Río Gallegos, la temperatura 7 grados 8 décimos, 68% la humedad, viento del noroeste a 6 kilómetros, el cielo ligeramente nublado.
1: Provinciales.
2: Anunciaron la licitación de la obra para el edificio de la Escuela Industrial de Procesos Energéticos en 28 de noviembre. Cuenta con un presupuesto oficial superior a los 977 millones de pesos y un plazo de ejecución de 6 meses. Beneficiará a más de 270 estudiantes de la cuenca carbonífera.
1: Regionales.
2: Chubut implementa beneficios impositivos y administrativos para asociaciones civiles de la provincia. Las medidas buscan reducir la carga burocrática y facilitar el funcionamiento de las entidades alcanzadas, acompañando su regularización administrativa y fortaleciendo su desarrollo institucional. Esta simplificación impactará en más del 47% de las más de 2.500 asociaciones registradas en la provincia.
1: Nacionales.
2: Encontraron a Luciana, la chica de 15 años que estaba desaparecida en Córdoba. Luciana, la adolescente de 15 años, que era intensamente buscada en Córdoba desde el lunes, fue encontrada este martes. Así lo confirmó el ministro de Seguridad Provincial, Juan Pablo Quinteros. La encontramos sana y salva, contó el funcionario, y agradeció a quienes participaron del operativo y a toda la comunidad de Colonia Carolla y Jesús María. Estaba en Jesús María, yo mismo le di la noticia personalmente a la mamá, sumó minutos más tarde, antes de la conferencia de prensa.
1: Internacionales.
2: La mejor solución es que se retiren. Ministro iraní alude al incidente de Apache. El ministro de Asuntos Exteriores iraní pareció aludir el lunes el incidente del derribo de un helicóptero estadounidense Apache con una publicación en las redes sociales en la

0: 8 décimos.
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0: vuelta para acompañarnos. Qué lindo, gracias. Bueno, había quedado lo de la anécdota de Noblex, ¿no? De hecho, se hizo una... ¿Fue serie o película? El gerente se llama. Para los mundiales siempre se...
1: ¡Ay, no la vi! Pará. Creo que está...
0: Está, pero no me recuerdo si es serie o película. A ver, la cosa fue así. 2017, Noblex saca una promo que tenía que comprar 7, como todos los mundiales, ¿no? Como toda previa del mundial, saca una promo y diciendo, comprando este televisor o este televisor, solamente está...

0: si Argentina hace lo que o pasa lo que tiene que pasar, te devuelven el 100% del tele. ¿Qué pasa? En aquel entonces la selección no estaba muy bien y el gerente de marketing de ese momento largó esta promo y llegó a estar así como medio sufriendo.
1: La de gastroenteritis.
0: Claro, porque tenía que pasar la primera fase la Argentina. Y hasta ese momento casi no. Entonces iba a tener que devolver la guita de todos los televisores que se compraron en el país con esa promo. O sea, era, si un televisor te salía 100 lucas, te devolvían las 100 lucas. O sea, todo en la Argentina. O sea, se vendieron muchos televisores, obviamente. Y bueno, esa fue la campaña, ¿no? La más grande relacionada con el Mundial en Argentina, para Rusia 2018. Largó esa promoción que si comprabas un modelo específico de Smart TV de 55, 65 pulgadas y Argentina, en este caso, ganaba la Copa del Mundo, te devolvían el 100% del dinero.
1: Nunca hubo un argentino tan feliz de que Argentina no salga campeón como ese gerente.
0: Totalmente. Bueno, la cosa que Argentina lamentablemente quedó eliminada en primera ronda, lo recordamos todos. Pero había arrancado así como bien, pero acá, el gerente.
1: Sí, demonio.
0: Estuvo pasando mal.
1: Era una película.
0: Película.
1: Era una película, sí, protagonizada por Leonardo Sbaraglia, Carla Peterson, Luis Luque y Cecilia Dopaz.
0: ¿Por qué te ponías así?
1: Porque es como leer la terna de un Martín Fierro.
0: Ok.
1: Y estuvo dirigido bajo la dirección de... Claro. No, mentira, chicos, es que son un montón de nombres, no los voy a leer. Estoy como Chama cuando abre el micrófono.
0: Claro, y tira ahí nomás.
1: Sí.
0: Ok.
1: Bueno, dale.
0: Bueno, acá tenemos otra noticia referida al Mundial.
1: Bueno, y la misma marca de televisores es la que hizo esto del consulado estadounidense.
0: Ah, mira.
1: Sí, pero la vieron igual, porque el chabón... Dentro de las de estas charlas que tenía con la gente, que él después sube a sus redes sociales, les advertía que vayan rápido porque eran solo los primeros 100.
0: Claro, está bien.
1: O sea, ya se atajaron. Ya ahí se sentaron con un abogado antes de sacar una promoción.
0: Claro, vemos qué tanto nos conviene y qué no.
1: A ver.
0: ¿Hasta dónde nos da la nafta?
1: Claro. Y es que en algún momento, chicos, se tienen que sentar y decir, bueno, a ver, esta es mi propuesta. Taca.
0: Claro.
1: ¿Le encuentran alguna falencia? A ver, entre todos, porque es eso. Vos ponés la teoría en la mesa.
0: Es como que nosotros nos sentemos en una mesa de marketing y nosotros tiremos fruta para todos lados.
1: Pero ahí es donde juega todo el resto de gente, que sí sabe.
0: Que sí sabe.
1: Y te dice, che, está genial tu plan. Pero ten en cuenta que...
0: Claro.
1: Y te habla el de contaduría, te habla el abogado, te habla el de marketing, te habla el de ventas.
0: Claro.
1: Sí, porque hay cosas que uno desconoce. Entonces yo cuando pasan estas situaciones digo, loco, ¿nadie lo atajó?
0: Claro.
1: De toda la gente que vio que esto iba a suceder, nadie dijo, che, no me parece tan buena idea de repente. O alguien que diga, che, no da.
0: Claro.
1: No sé, pienso. Bueno, pasó lo mismo con Pepsi. Ese documental no lo vi.
0: Ah, no lo vi.
1: ¿Pepsi fue?
0: No sé. ¿De qué?
1: ¿Que iba a regalar un avión?
0: Ah, no tengo ni idea. No, eso no lo conozco. Yo sí sé de Pepsi, que en un momento llegó a tener por un par de días el poderío naval bélico más grande del mundo.
1: Mirá.
0: ¿Por qué?
1: Sí, decime.
0: Guerra Fría, termina la Guerra Fría, Estados Unidos, Rusia y demás, hacen el Tratado de Paz, bla, bla, bla. En un momento, los rusos invitan a los yanquis a una exposición de tecnología que hacían. Primero van los rusos a América y llevan cosas tecnológicas de los rusos, ¿sí? Y después, cuando hicieron la visita de los Estados Unidos a Rusia, llevaron los norteamericanos llevaron confort, ¿sí? Hicieron como un stand y mostraron toda su tecnología, pero de confort. Y en esa tecnología de confort llevaron su bebida, que en ese momento tradicional era la Pepsi. Le invitan al primer ministro ruso Pepsi, pa, toma, bebe, disfruta y gusta. Y después como que Pepsi entra al mercado ahí. ¿Qué pasa? Como Rusia, el dinero de Rusia en ese momento no era moneda mundial, los rusos tenían que llegar a una negociación. ¿Qué hacían? los de Pepsi le llevaban Pepsi y ellos le daban vodka. En Estados Unidos, ¿qué hicieron? Dejaron de que se propague el vodka, clausuraron la venta de vodka para que no siga ese consumo de esa bebida rusa y dijeron, mirá, Pepsi, ya está, no claro. entra más. Entonces, claro, ¿y qué pasa? Los rusos seguían necesitando Pepsi para su gente. Pepsi, entre otras cosas. Entonces, llegó un momento que Rusia le debía tanta guita a Pepsi que le empezó a dar en forma de pago submarinos. Submarinos no. nucleares. Y tuvo que, una flota de submarinos, barcos y demás, creo que alrededor, entre 10 y 17 días, una cosa así, la flota más grande del mundo la tenía Pepsi.
1: Qué buena idea, dijo nadie nunca.
0: Pero imagínate el poderío, el arsenal que tenía Rusia.
1: Sí, que los entregaba a modo de, che, tomá, bueno, no tengo plata, tengo submarinos.
0: Tengo submarinos nucleares.
1: ¿Cuánto querés? Para que vea el estacionamiento a ver cuántos hay. ¿Look?
0: Claro, y así, pero así.
1: Qué bárbaro. Bueno, acá estaba buscando lo que te conté de Pepsi.
0: ¿Cómo? Estaban proteados. Pepsi.
1: Tenían forma de latita. lo que te decía, que después salió el documental, pero lo vi hace mucho, no recordaba bien cómo era la historia. Esa es la atención que le puse a ver el documental. ¿Viste cuando te invitan? Che, vemos tal cosa. Ay, sí. Ay, que yo haciendo la lista de vuelta del súper en la cabeza. Claro.
0: ¿Por qué le corté así el pelo a la nena?
1: Claro, jaja, no debía hacer eso. Tampoco aceptar esta invitación. Pero más que nada,
0: sí.
1: cortarle yo sola el pelo a mi hija. El tema fue así. Pepsi lanzó una campaña que se llamaba Pepsi Stuff, donde los consumidores podían recolectar puntos para canjear por mercancía.
0: Ok.
1: En uno de las publicidades que hicieron, se veía un pibito llegar a la escuela en un jet privado. Y en chiste decían que si vos lograbas tener 7.000 puntos, podías canjearlo por un jet.
0: Ok.
1: ¿Qué pasa? Alguien buscó en los términos, condiciones, todo eso que uno pone aceptar, acepto, sí, sí. acepto.
0: Se tomó el trabajito que nadie.
1: Claro. Y en ningún lado decía que ese jet no era real, que ese jet no lo iba a tener. Entonces, ¿qué hizo el chabón? Aparte, pibito.
0: Ok.
1: $700.000, taca. Compró puntos y fue a reclamar el jet.
0: Claro.
1: Y Pepsi le dijo, no, era para la publicidad, no sé qué. Y el chico lee los términos, lee la letra chica.
0: Claro.
1: Dame mi jet.
0: No, chabón, que...
1: Sí, más vale.
0: Qué postura la del pibe, ¿eh?
1: No, $700.000.
0: Claro, se la reinvirtió.
1: Sí. Y terminó en demanda legal todo. O sea, en documental en Netflix.
0: Mirá.
1: El documental está todavía.
0: ¿Y lo viste?
1: Sí.
0: No te acordás.
1: No acuerdo nada, Lo tuve que leer, chicos.
0: Porque a mí ahora me interesa saber si le...
1: Mirá.
0: ¿Cómo terminó, no? Eso es lo que me... No lo voy a ver al documental, desde ya.
1: No lo hagas.
0: No lo voy a ver.
1: No lo hagas. No recomiendo esa experiencia.
0: ¿Por qué no lo voy a ver?
1: No. Pepsi se negó a entregar el jet argumentando que el comercial era una broma y no una oferta contractual real.
0: Claro.
1: El pibito, Leonard se llama, demandó a la compañía, pero en 1999 un tribunal federal de Nueva York falló a favor de PepsiCo. ¡Ay, qué sorpresa!
0: No.
1: ¿Una grande empresa ganando?
0: No te la puedo creer.
1: Jamás antes visto en la historia.
0: Mirá.
1: Determinando que ningún espectador razonable tomaría el comercial como una oferta literal o seria. Malísimo igual. Porque no estamos... A ver, ya me enojé.
0: Vamos a llamar al pibe que lo bancamos.
1: No, vamos a llamar a la justicia de Nueva York.
0: No,
1: necesito hablar con Dios en persona.
0: No tengo ganas de hablar con esa justicia yo. Porque en algún momento quiero ir a conocer a Orlando.
1: Bueno, 30 años después, tras el gran interés público renovado en el caso por el documental que te decía, ¿Dónde está mi jet? Se llama.
0: Ok.
1: Pepsi, ¿Dónde está mi jet?
0: Ok.
1: Así, otro que se mató con el nombre. Finalmente pudo redimir sus 7 millones de puntos de manera simbólica. No por un jet de combate, pero sí por millas aéreas en una aerolínea de allá. Igual son $700.000, chabón. Es un montón de plata. Un montón de plata. Y aparte, razonable o no razonable el consumidor.
0: Claro.
1: Si la empresa no se atajó, lo lamento, man. Dame mi avión. Ya traje el llavero, estoy esperando la llave nomás, ¿eh? Traje el llavero de la, del súper. Ese todo matado que tenés hace 10 años y al lado tenés el llavero del bautismo de tu sobrina. Claro, ¿viste?
0: Que ya se casó.
1: Clink, clink, clink. ¿Dónde está mi avión?
0: Claro.
1: No, pero una locura. O sea, se van de las manos las campañas de marketing a veces.
0: Muchas veces sí. ¿Cómo? Si tuviese la posibilidad, ¿tendrías un jet privado? Sí.
1: Sí.
0: ¿Eh? ¿A dónde? Claro, a eso iba a preguntar. ¿A dónde lo guardás? ¿A dónde guardas?
1: Yo iba a decir eso, yo no tendría porque no tengo estacionamiento.
0: Pues tampoco lo podés dejar al frente de casa igual, ¿no?
1: Claro.
0: Para llenar el tanque.
1: ¿Che, se usa súper?
0: O infinia. Suma puntos. Primero, suma puntos.
1: No sé. ¿Voy los martes a cargar o qué onda?
0: Las promo llenar el tanque.
1: Claro, ¿con modo trabajás?
0: ¿Cuántas medialunas te dan por la llenada de tanque?
1: Totalmente, sí. Chicos, yo la semana pasada estaba peleando porque no tengo dónde estacionar el auto. No me vengan con un jet.
0: Con un jet. Pará.
1: A mí no me jodan.
0: En el Mundial, ¿cuántas camisetitas te dan?
1: Claro, ¿cuántas pelotas vale esto?
0: Exactamente, ¿cuántas pelotas? Claro. ¿Y quién lo pilota?
1: También, bueno, está como los problemas de millonarios.
0: Exactamente.
1: Sí, bueno. También vi una entrevista que le hicieron a Martita Ford, donde hablaba una de las...
0: ¿Herederas?
1: Estaba Martita y otra de las chicas que estaba sentada en la mesa en el streaming y eran como
0: la contracara.
1: Los polos opuestos, claro. Sí, totalmente. Y le dicen a Martita, vos cuando no viajas en auto, ¿en qué te transportás? Mm. En mi avión, dijo ella.
0: Claro.
1: Y la otra dice, yo en subte.
0: Claro.
1: Yo pensando que iba a decir, no sé, en Uber. Claro. Y aparte lo dijo seria, dijo, en mi avión. Corta.
0: Claro. Cuando no viajás en auto, viajás en... No voy en tren, voy en avión. Uh-huh. Mirá. ¿Cuál de las dos era Julieta? Tiró la pregunta acá, es verdad.
1: Ay, Dios. No, chicos, qué dolor de cabeza. Pero aparte es... ¡No, le cargué nafta!
0: No, pero aparte...
1: ¡La caja de cambio!
0: ¡La caja de cambio!
1: ¡No! Che,
0: pero igual, mirá, teniendo un jet, ¿no? Ganás el jet, ¿no? Sale una promoción ahora, X, random, Manaus.
1: Sí.
0: Y te da un avión. Sí, bueno, me voy a ver el Mundial.
1: Yo lo vendo.
0: Yo lo alquilo. Yo lo alquilo de Uber avión.
1: Pero no sé si eso funcionaría acá.
0: Sí.
1: ¿Sí?
0: Sí. No, acá en Río Gallegos, o sea, va.
1: Claro, claro, no. Por eso digo, ¿no?
0: Sí, re. Hay mucha gente que viaja en avión
1: hay
0: privado.
1: Hay que apuntar a las Martitas
0: no
1: Ford.
0: No los conocemos nosotros, obviamente, pero hay mucha gente.
1: No estarían siendo de mi núcleo duro.
0: Exactamente. No estaría siendo nuestro círculo íntimo.
1: Claro.
0: Pero hay mucha gente que viaja en aviones privados. Que toman esos
1: re crocantes, mi amigo. Re crocantes. Se sienta para el cumple a hacer vaquita.
0: Claro. Sale vaquita de comida y de bebida.
1: Claro, a la canasta.
0: A la
1: canasta,
0: eso no me salía.
1: Eso me da una humildad.
0: Cumple a la canasta, es de una y de hace varios años.
1: Re, y cuando no te piden algo, che, ¿qué llevo?
0: ¿Qué llevo? Sí.
1: Así somos, así
0: estamos.
1: Pero... Chicos, cuando yo tenga mi jet me voy a acordar de ustedes y los voy a sacar a pasear.
0: Gracias, por una vueltita por acá por Gallegos.
1: A vos y a todos los crocantes.
0: A todos los crocantes.
1: De Crocants se va a llamar el grupo de WhatsApp. De Crunchies.
0: De Crunchies, exactamente. Bueno, nada, después tengo una noticia acá de quién va a reemplazar a Valerdi. Que me la pasó Rodri, así que bueno, dentro de un ratito vamos con eso. Vamos a la música, escuchamos algunas canciones y después pegamos las noticias. Así que no se muevan, acá estamos, hasta las 19.

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2: Horas en toda la República Argentina, temperatura en Río Gallegos 7 grados 8 décimas, humedad 68%, viento noroeste a 6 kilómetros por hora.
1: Provinciales.
2: Servicios Públicos prioriza el desarrollo de infraestructura en el Chaltén para acompañar el crecimiento demográfico y turístico. El presidente de Servicios Públicos, Sociedad del Estado, Matías Cortijo, destacó que las obras de saneamiento y modernización de redes con una nueva tecnología son el eje central de las políticas públicas para garantizar los servicios en la Villa Cordillerana.
1: Regionales.
2: El municipio de Río Grande invitó a inscribirse en Espacio de Infancias. Espacio de Infancias es una nueva propuesta educativa, cultural y recreativa destinada a infancias de la ciudad. Surge como una política pública orientada a fortalecer el acceso a entornos de ciudadano, juego y aprendizaje integral, garantizando espacios seguros.
1: Nacionales.
2: La Casa Rosada se reúne con dos gobernadores aliados y crece el rumor de nuevos acuerdos electorales. Los mandatarios de Neuquén y Catamarca buscan coordinar con el oficialismo un esquema electoral para el año próximo, con la mira en sus reelecciones y en la estrategia nacional vinculada a Javier Milei.
1: Internacionales.
2: Luis Caputo se reunió con autoridades de la Cámara Argentina-China, destacaron beneficios del RIGI y adelantaron su intención de invertir en el marco del nuevo Super RIGI. El ministro de Economía, Luis Caputo, mantuvo una reunión en el Palacio de Hacienda junto a autoridades de la Cámara Argentina-China. Dentro del temario dialogaron sobre los vínculos comerciales entre ambos países y al tiempo que destacaron los beneficios del RIGI y adelantaron su intención de invertir en el marco del nuevo Super RIGI.
1: Deportes.
2: Felipe Melo, el Flaco López, tiene condiciones para ser titular en Argentina para el Mundial 2026. El ex mediocampista brasilero Felipe Melo respaldó a José Manuel Flaco López y aseguró que tiene condiciones para ser titular en la selección argentina de cara al Mundial 2026, cuyo debut será el próximo 16 de junio frente a Argelia. Cielo ligeramente nublado, humedad 68%, viento noroeste a 6 kilómetros por hora, temperatura en Río Gallegos 7 grados 8 décimas.
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0: estamos viendo que está...
1: Que se cae el cielo.
0: Que se cae el cielo en la ciudad de Forrest Gump. ¿Ah? En Alabama.
1: Sweet home Alabama.
0: Bueno, pero es verdad lo que dice el ruso, que cada vez que cae lluvia de ese estilo, se suspende, ¿no? Un rayito y se suspende todo. No así.
1: No así.
0: Estaría
1: con otras cosas.
0: Con otras cosas, che.
1: Che, las serpientes atroden.
0: Atroden, exactamente.
1: A ver, enumerarse, por favor, así contamos la cantidad de camisetas que tenemos que poner a cada uno. Botines, nada, ahí ahorramos un montón de guita.
0: Sí, sí, pero bueno, está lloviendo a cántaros, hay alerta de tormenta y demás en Alabama, lugar donde va a hacer su último partido la selección argentina frente al seleccionado de...
1: Islandia.
0: Muy bien.
1: O Finlandia, Islandia.
0: Islandia.
1: Islandia.
0: Islandia. Y bueno, respecto a las noticias del Mundial, ya lo tenemos a Chamita... En control de su operación técnica y puesta en el aire.
1: Con su camperita de las tres estrellas.
0: Exactamente. ¿Qué trajiste, una camiseta para regalar?
1: Mira, no sabía que tenía tres estrellas el chabón, lo amo. Es su cumple.
0: Ya me la compró sin saber.
1: Es un tipo así.
2: La compré sin saber.
1: Ay, ¿por qué la gente no puede escuchar el antes y el después?
0: Y ahora más, cada vez que hable así, es Tolbach.
1: No es Chama.
0: No es Chama. Chama es cuando habla inter... Y ese es Tolbach.
1: Ese es Tolbach. Es su alter ego.
2: ¿Vieron lo que hicieron en el mundial, en el partido anterior, no?
0: ¿Qué
2: el
0: hicieron?
2: ¿Himno argentino?
0: Ah, sí, que tiró. Yo lo vi, no me podía creer.
1: ¿No? ¿Qué pasó?
0: Bombón asesino tiraron. Cantó el himno, ay, se me fue el seleccionado. Honduras.
1: Ah,
0: Se cantó el himno de Honduras y venía el momento del himno argentino.
1: Y empezó a sonar esto.
0: No, la cara de los... Yo agarré y dije, no, esto es una joda. Pensé que era del canal. Y no, se empezaron a mirar los jugadores como, ¿qué onda, chabón? Sí, ahí nomás, no sé quién estaba. Yo calculo que esa persona que estaba a cargo de eso, ahora debe estar...
1: En su casa.
0: En un lugar recóndito.
1: En el Pentágono.
0: De Alaska. De Alaska. Sí.
1: En esas locaciones no conocidas.
0: No conocidas.
1: De la seguridad estadounidense, de las fuerzas.
0: Totalmente. Contando patas de arañas.
1: Sí.
0: Haciendo censo de hormigas.
1: Contando migas de pan. Porque eso come. Un pedazo de pan al día.
0: Exacto. Bueno, no, terrible. Bueno, volviendo a la selección argentina, ya hay reemplazo para Leonardo Valerdi, algo de lo que se venía hablando y mucho. Había un hermetismo tremendo porque Scaloni no tenía definido quién o cuál o qué. Se especulaba mucho desde el periodismo especializado, obviamente, de quién podría suplir. De acuerdo a la lista que ya tenía, jugador por posición, ¿sí? Se hablaba mucho de los centrales argentinos, quién podía estar en condiciones de ser el reemplazo directo de Valerdi, que por su desgarro ha quedado fuera de la lista. Una triste noticia realmente para el seleccionado argentino y sobre todo para el plantel y para también el jugador, ¿no? Con la ilusión formar parte de la selección argentina. Bueno, quedó fuera de la lesión, pero... Mucho se habló, salieron muchos nombres, incluso hasta de jugadores que no estaban en la lista de convocados. ¿Mm? ¿Por qué? Porque lo habíamos comentado ya en su momento, que he incluso hablado con Javi, de que este tipo de lesiones permite a la selección, en este caso el cuerpo técnico de cada selección, llamar a jugadores que ni siquiera estaban en la lista de los preseleccionados, de la lista de los 55 que comúnmente se tira antes del Mundial.
1: O sea, podía reemplazarlo cualquier
0: jugador de nacionalidad argentina. Cualquier jugador. Bueno, en este caso, Scaloni ya habría tomado la decisión crucial sobre un ex jugador de América. Que se fue ya hace varios años de ese equipo. Y que formó parte también del seleccionado argentino de Qatar. ¿Sí? Campeón del mundo también este jugador, que en la actualidad se encuentra en el West Ham, en la Premier League, y que ha tenido una temporada quizás no muy buena para muchos, pero por un tema de continuidad, nada más que eso, ¿eh? El ex Águilas mejoró bastante porque estuvo jugando a préstamo en el Valencia, y que obviamente volvió a estar dentro del radar de la selección argentina, ¿no? Para poder ingresar ahora así como... Esas cosas del destino, que para algunos es mala, si para, en este caso, el jugador es muy buena, volver a formar parte del plantel de la selección argentina, de la selección mayor. Estamos hablando de Guido Rodríguez, que es ya el jugador convocado a nada de que comience el Mundial.
1: Armar las valijas, Guido.
0: Sí. Ya. Ya, ya tiene que estar sacando pasaje.
1: Por las dudas siempre hay que tener listo.
0: Claro.
1: Una valijita pequeña. Calzones, cepillo de dientes.
0: Y listo.
1: Pasaporte, muy importante.
0: Claro,
1: muy
0: importante. Al día.
1: Después el resto vemos.
0: Sí.
1: Yo me imagino que debe estar incluida la comida.
0: Totalmente.
1: El alojamiento también.
0: Sí, sí. Después la pilcha de la que usa en la selección.
1: Sí, sí.
0: Ya está. Ya fue.
1: Sí.
0: No vas a salir
1: no,
0: a ningún
1: pero
0: lado.
1: Gordo, te estás olvidando. No importa.
0: No vas a salir a ningún lado. Tenés un
1: ya estoy en Ezeiza. Ya me fui.
0: Ya me fui. Estoy subiendo. Sí, estoy embarcando, sí. Perdón. Modo
1: es que
0: avión.
1: Son oportunidades de una vez en la vida.
0: Totalmente.
1: Así que no bueno. Puedes pestañear, no puedes sentarte a meditarlo. No, vieja, para ayer necesitamos a alguien.
0: Exactamente.
1: ¿Estás o no estás? Corta, porque si no levanto el teléfono y llamo al que sigue, ¿eh? Y sentiste privilegiado de que fuiste vos el primero al que llamé.
0: Esto fue con... A ver... No, estaba por leer una noticia vieja. Porque viste que hay portales que te empalman noticias viejas.
1: Sí.
0: Te van
1: sí.
0: Haciendo el hilo, y no.
1: Casi tenés que rellenar la noticia un poquito, claro, igual, tenés no, que adornar.
0: Casi
1: ¿viste?
0: Me mando.
1: Y ahora vamos a recordar ese partido en el 2006,
0: sí, sí,
1: donde
0: sí.
1: Sucedió algo que nada tiene que ver, pero yo te voy a hacer creer que esto sí. Está vinculado.
0: Totalmente.
1: Para que no dejes de scrollear.
0: Falta nada para que empiece el partido y sigue lloviendo en Alabama. Si se suspende este partido, listo, ya no tiene más encuentros, porque no se puede volver a jugar.
1: Ojo.
0: Y pasa que esto ojo. Le venía bien al seleccionado Scaloni para ver muchos jugadores todavía que se están recuperando para ver cómo iban en función de.
1: Para probar posta.
0: Claro, claro, claro. Bueno, nada.
1: No sé, yo igual siento que por ahí le puede llegar a hacer bien a Messi.
0: Totalmente.
1: Guardate.
0: Sí, tranquilo.
1: Bajo la lluvia,
0: te vas a cenar.
1: Te puedes caer.
0: Te puedes hacer nanita.
1: Claro. Después vas a andar a caer con los moquitos.
0: Con los moquitos.
1: Claro. ¿Hará frío?
0: Es una buena pregunta.
1: Te la regalo después, ¿sabes qué? De la CEMUC. Claro, toma frío, Messi,
0: Claro.
1: Changuito, hay que cuidar changuito, Póngale una campera. Ponete campera antes de ir a jugar.
0: Dale, nene.
1: Sí.
0: Sí.
1: Te me cuidás.
0: Me imagino la reacción de...
1: Sí, porque es como de una gripe en adelante.
0: Claro, mínimo.
1: Entonces yo no sé si quiero. No sé si quiero que juegue.
0: No, exactamente, no estaríamos queriendo.
1: La Pachamama te está diciendo algo. Hay que saber escuchar.
0: Hay que saber escuchar.
1: Cuando uno empuja en la vida, empuja. Y vos decís, loco...
0: No es necesario.
1: La vida te está diciendo totalmente lo opuesto, que no es por ahí. Y vos vas y vas hacia allá. Y la vida te está diciendo que no vayas.
0: No es necesario.
1: No es necesario.
0: No es necesario.
1: No.
0: Bueno, 18:15, hace un montón que no digo la hora.
1: Es verdad, me pongo rara cuando decís la hora. Digo, ay, ¿qué se piensa? ¿Está en un programa de radio?
0: 18:15 en la República Argentina. Acompañándote hasta la hora 19, ya no sé de qué hablar, te juro.
1: Pará, yo busqué mi...
0: Bien, gracias.
1: La IA me respondió mi duda, que era si hacía calor en Alabama, y dice sí, mucho. A lot. Dice la inteligencia artificial. El estado tiene un clima subtropical húmedo, lo que significa que sus veranos son largos, extremadamente calurosos y pesados, con temperaturas que regularmente superan los 32 grados centígrados. El invierno, por el contrario, es corto y moderadamente suave. No sé. No. En este momento, 32 grados. Mañana, 32. Pasado, 32.
0: ¿Pero te dice
1: traspasado,
0: que hay lluvia?
1: 33. Recién el sábado. No dice que está lloviendo.
0: Claro, ¿ves? Ahí tenés otro tema.
1: ¿Qué Chama? Pasó, che? ¿Qué
0: ahí
1: pasó?
0: Está, eso iba a preguntar. Chama, ¿trajiste camiseta para regalar? ¿Trajiste camiseta de la selección para regalar? ¡Qué grande,
1: gracias,
0: Chama!
1: Mira mi talle.
0: Mira, ¿viste? Ese sí es tu talle.
1: ¿Viste?
0: Ese sí es tu talle.
1: ¿Qué talle es eso? Pero, para niños. A ver, hace así con la remerita.
0: Pero es tu talle, ¿eh? Mirá.
1: Sí, mirá, re es mi talle.
0: Es re tu talle, te dije.
1: Ay, chico.
0: Es re tu talle.
1: Sí. Parece que sí, parece que el talle 14 puedo llegar a ir con el talle 14. Medio fajadita, ¿eh?
0: Cortecito arriba.
1: Exigida. No, el otro día vi. Ah, Mon Amour. Qué feo. No, pero a mí no me gusta eso. No me gusta cortita. No me gusta. No gusta. No quiere. No quiere.
0: El otro día que viste.
1: Nadie quiere ver mi panza. Ya se los digo.
0: El otro día que viste.
1: El otro día vi un top para salir al boliche de Argentina. Que tenía un cortesaki acá en el pequio. Y dije, ay, tenía no sé, che.
0: Un corte samurái tenía.
1: Sí, un hachazo. Y dije, de repente me pareció un poco una falta de respeto. Sí, chavos. Sí. No sé, viste, quedaba raro ahí. Como que no sé si era esa la utilidad que le quiso dar Belgrano.
0: Ok, entiendo. Belgrano no estaba pensando en eso cuando creó la bandera.
1: Claro. Okay. Bien. No sé si me atrevo.
0: Okay.
1: A aportar.
0: Era antipatria, ¿no?
1: Claro, me dio como pudor.
0: Ok.
1: No. Pero la remera. Ojo, muy linda la camiseta, chaval. Arroba boutique Dulce Emma.
0: Dulce Emma, ¿se puede jugar con una camiseta para sortear acá en el Club de las 5?
1: Hay que preguntarle a la contadora.
0: Por eso, pero pregunta y. Pero una del talle más grande. Una del talle más grande, pregunta ahora y hacemos sorteito.
1: Porque Chama es el community manager.
0: Claro.
1: Después la que corta el queso.
0: Obvio, todos sabemos. Como toda familia. Sí. Sabemos quién manda.
1: ¿Quién manda? Sí, mi vida, sí, mi amor.
0: Obvio.
1: Perdón, corazón.
0: A todos nos ha pasado.
1: Hiciste tal cosa, obvio.
0: Y nos seguirá pasando.
1: Sí, a mí me pasa con mi hija.
0: Claro.
1: Cortita me tiene. Pero che, bueno. Mal, está lloviendo mucho,
0: sí,
1: chico.
0: Sí, bueno, había una alerta de tormenta. Diluvio y tormenta a 4 horas del partido. Ya pasó de alerta de tormenta a diluvio y tormenta.
1: Pero... Bueno, no sé. No sé porque no quiero que esto quede grabado y después me digan pájaro de mal agüero.
0: Yo quiero ver cuándo fue la última vez que jugó Argentina e Islandia.
1: Porque, aparte, mirá lo que es la tribuna, chicos. Parece una cascada. De las gradas cae el agua hacia la siguiente grada y cae hacia la siguiente. Parece la cascada, esa que, la que jugabas en las maquinitas, la cascada de moneda.
0: Claro.
1: Que ponías una monedita y empujabas las otras y caía. Pero parecen baldazos de agua. De una grada hacia la siguiente. Es mucho. Mirá la escalera cómo se ve.
0: Ah, no, es verdad. Ahora sí estoy notando.
1: ¿Viste?
0: Sí. Está lloviendo bastante. Menos mal que no fuimos, ¿eh?
1: Fuerte. No, es que por eso no fuimos.
0: Claro. Habíamos visto el pronóstico nosotros.
1: Claro, nuestro booking manager dijo no, chicos.
0: Ya, va a llover mucho, se van a enfermar. La última vez que jugó Argentina-Islandia fue en el Mundial 2018 por fase de grupos. Y terminó 1-1 el partido con gol de Agüero. Por el grupo D.
1: De Agüero, me quedé con lo que dije recién del pájaro.
0: Del Kun Agüero. Gol del Kun Agüero. No, pues yo me acordaba que habían jugado ya una vez por Mundial. Y no recordaba cuándo había sido.
1: A ver, a las 21 horas, chicos. Pasa la moto. A las 21 horas en Alabama... Va a seguir lloviendo.
0: ¿Va a seguir lloviendo? ¿Estás viendo?
1: Va a bajar 10 grados la temperatura.
0: O sea que van a estar en 23 grados.
1: No, 21.
0: Ah, ok.
3: Un agüero, papá.
1: No, y aparte, altísimo porcentaje de precipitación, de tormentas eléctricas.
0: A mí me encanta de esto, ¿sabes qué?
1: ¿Qué?
0: El nivel de preocupación que le estamos metiendo nosotros. Y estoy escuchando la radio del otro lado... ¿Qué me hablas de Alabama?
1: Porque ahí está Messi, loco. ¿Cómo no te va a importar si se enferma el 10? ¡El capitán! Y así de... ¡Va a andar tosiendo después Messi!
0: Pero
1: Sí, yo sí, metidísima, comprometida a full con lo que sucede en Alabama.
0: Pero aparte, hasta yo también tiré información de que digo, ¿qué? Sí. ¿Qué, chabón?
1: Bueno, vení, subite, vamos a viajar hacia otro lado. Donde las cuentas no llegan, las deudas no entran, no hay que pagar nada y se llama el estado total de demencia. Bienvenido, sumate. Después cuando se acaba esto a las 19 horas volvés a la realidad.
0: Exactamente, acá estamos.
1: Vení, ahora estamos conociendo Alabama, después nos vamos a ir a otro lado.
0: La tierra de Forrest Gump. Si hay algo que conocimos Alabama fue porque ahí es donde nació Forrest Gump.
1: ¿Y lo de las serpientes dónde era? ¿En Alabama también?
0: No, en Kansas.
1: Ah, bueno. Se está pudriendo, ¿eh? Siento que...
0: ¿Y los tiros ayer dónde eran?
1: Me parece que eran en Kansas también, Alabama. Vamos a buscarlo.
0: Porque están pasando cosas que vos decís, che, está nada de comenzar el Mundial y bueno. Bueno, nada, nosotros contentos porque va a jugar la selección. Sí, queda Kansas. Muy poco. En Kansas era, uh-huh. Ok. Queda muy poco para que inicie el Mundial, sí.
1: A 18 kilómetros de la concentración argentina fueron los tiros.
0: Claro, porque eso, por eso salió.
1: A 18 kilómetros, es muy poco.
0: Es muy poco, chicos.
1: Es muy poco.
0: Media pila.
1: Irá más allá. Lejos los quiero. Es como la gente, ¿viste? Cuando pasó lo de Notre Dame, que se incendió.
0: Sí, totalmente.
1: Hubo gente en Twitter poniendo, ¡ay! Y pensar que yo hace 3 años estuve ahí. ¡Qué cerca
0: estuviste!
1: ¡No estaba cerca! Chabón, todo tiene que girar alrededor tuyo.
0: No era por ahí.
1: Y así somos los argentinos, sí, a 18 kilómetros. Sí, sí. O sea, a ver, ¿cuánto viaja una bala?
0: No creo que 18 kilómetros.
1: Era de larga distancia. La...
0: Sí. No era un sniper de la Segunda Guerra Mundial.
1: No va en...
0: No.
1: No viaja en no mensajería.
0: No va en Uber.
1: Claro.
0: No va en Uber. Bueno, un día 21 horas y 34 minutos y contando para que comience el Mundial.
1: No queda nada. ¡Ey! Hoy me pongo la camiseta, la remera.
0: Ok, bien.
1: Me había olvidado ya. No sé si yo... Sí, tengo que buscar el partido. Lo voy a buscar.
0: Ok, en el caso de...
1: Sí, en el caso de que
0: se juegue. Claro. Porque cada vez se ve menos por la pantalla, ¿eh? De esto vamos aclarando a la audiencia, que debe estar preocupadísima por el partido trascendental que va a tener la selección argentina con el diluvio en de Alabama.
1: A ver, decime dónde queda.
0: Ya.
1: Te muestro un mapa y apunta con el dedo. ¿Dónde está Alabama? ¿Eh?
0: No.
1: Y a ver, ahora, ¿dónde está Tucumán?
0: No sabes cómo se llama la capital de Jujuy. Estás preocupado por Alabama.
1: A ver, ¿cómo
0: decime
1: se llama?
0: La
1: llaman...
0: capital de Formosa.
1: Decime los departamentos.
0: De Santa Cruz.
1: Vamos a la Pero música. En Alabama está lloviendo.
0: Vamos a la música, después volvemos.

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1: Santa Cruz se prepara para un marcado descenso de temperaturas y nevadas durante esta semana. La Administración General de Vialidad Provincial informó que el viernes 12 de junio se perfila como la jornada más fría del mes. Además, se prevén precipitaciones de lluvia y nieve en gran parte del territorio santacruceño, por lo que se solicita extremar las medidas de precaución al circular por rutas provinciales y nacionales.
0: Regionales.
1: Aumentaron las muertes en accidentes viales en Chubut. Hay menos choques, pero cada vez más víctimas fatales. Según las cifras oficiales del Observatorio Vial Provincial, en los primeros 4 meses del 2026 fallecieron 15 personas. A este trágico saldo se suman los hechos ocurridos durante mayo y junio. Los datos muestran que los siniestros son cada vez más violentos.
0: Nacionales.
1: Encontraron sana y salva a Luciana, la adolescente que era buscada en Córdoba. La noticia fue confirmada por el ministro de Seguridad Provincial, Juan Pablo Quinteros.
0: Internacionales.
1: El ministro de Defensa de Bolivia, Ernesto Justiniano, afirmó que frente a quienes buscan someter al país con violencia, el Estado actuará con firmeza. Así lo manifestó el funcionario en declaraciones durante un acto de reconocimiento a las Fuerzas Armadas en el Colegio Militar.
0: Deportes.
1: Creo que tienen un problema con mi país, la versión del árbitro somalí deportado. El juez africano Omar Abdulkadir Artan aseguró que contaba con toda la documentación necesaria para ingresar al Mundial 2026.
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0: algo acá que me gustaría compartir con todos ustedes. ¿Por qué se ponía así?
1: Sí, no sé.
0: No. Es que me puse a pensar otra cosa mientras estaba hablando.
1: ¿En qué? Que lo diga, que lo diga.
0: No, es que estaba pensando en qué voy a cenar mientras estaba hablando y leyendo. O sea, mi... No sé, es difícil de explicar cómo funciona mi cerebro.
1: A mí me sucede que cuando mi hija se va con el padre, tiene las dos, bueno, en realidad todas las comidas con él. Uh-huh. Pero como las dos grosas de pensar, que son almuerzo y cena, las hace con el papá.
0: Ok.
1: Entonces yo soy un barquito de papel a la deriva. Okay. De repente me olvido. Digo, ¿qué como? ¿Y ahora qué?
0: ¿Y ahora qué? Claro.
1: Podrías ingerir igual. Verdura.
0: Totalmente.
1: Fijarte si tenés una proteína, vegetal o animal.
0: No importa.
1: Algún tipo. Me olvido cómo se compone el triángulo de la pirámide de alimentación. Me reseteo y no sé quién soy.
0: Claro.
1: No sé qué quiero comer. ¿Qué voy a hacer con tanto cielo para mí? Dijo una vecina.
0: Pasa.
1: Mal. No me dejes, hija.
0: Bueno.
1: Menos mal que no se puede ir.
0: Sí, todavía.
1: Todavía.
0: Te cuento esta info que encontré acá porque me preguntaba, ¿cuántas participaciones de mundiales tiene la selección argentina desde que se iniciaron los mundiales? Primero. Uh-huh. Y segundo, ¿contra quién fueron sus debuts? ¿No? Porque hace un rato hablábamos, comentaba que respecto a este partido que juega ahora como amistoso o no sabemos, pero Argentina e Islandia ya se habían enfrentado, lo dije hace un rato, en 2018 jugaron. ¿Sí? Terminaron 1-1 ese partido. Bueno, ¿qué sucede ahora? Me llevo a esa pregunta. Y te cuento que desde 1930, que es donde inician los mundiales, que se jugó en Uruguay el primer mundial, Argentina tiene, al momento, 18 participaciones mundialistas. ¿Eh? El balance histórico del equipo argentino en los partidos inaugurales es de 11 victorias, un empate, 6 derrotas. ¿Bien? De 18, ganó 11, empató 1 y perdió 6.
1: ¿Sí? Un montón.
0: Su primera participación fue en el primer mundial en 1930, victoria 1-0 ante Francia.
1: Victoria Beckham, no.
0: En el 58 perdió ante Alemania Federal 3-1. En el 78 triunfo por 2-1 ante Hungría. Bien. En el 86 victoria 3-1 frente a Corea del Sur. En Alemania 2006 triunfo 2-1 ante Costa de Marfil. ¿Sí? Y en Qatar 2022, sorpresiva caída ante Arabia Saudita 2-1.
1: Bueno.
0: Estas son las, digamos, las más importantes, ¿no? Como más memorables, son las fechas que me arrojó la IA acá como para hacerme un resumen. Pero para que ahora le pido...
1: Podría ser su nombre. Podría ser su nombre. La IA.
0: Laia.
1: Laia, claro.
0: Laia. Me gusta, ¿eh? Le preguntamos a Laia.
1: Claro.
0: Mirá, me redieron ganas de entrenar una para nosotros.
1: Desbloqueé algo.
0: Sí.
1: Yo abro las ventanas.
0: Me gustó.
1: ¿Ustedes?
0: Me gustó.
1: Vean qué hacen con eso. Pero está bueno, para no seguir diciendo la IA.
0: Sí, Laia,
1: porque si no quedas como...
0: Aparte es un lindo nombre.
1: Sí, re.
0: Re lindo nombre. Aparte, Laia es un nombre hasta inteligente.
1: Laia me da la guerra de las galaxias.
0: Claro, como Leia.
1: Claro.
0: Y era re inteligente.
1: Y bueno.
0: Ahí está.
1: Por eso lo dije. No es que fue un pensamiento intrusivo, así fugaz de mi cerebro y lo escupí al aire. Yo no hago esas cosas.
0: No,
1: jamás
0: no.
1: No, jamás podría. Jamás. Aparte, seria me pongo. Ay, Dios.
0: Bien, ahí le pregunté a Laia.
1: A ver qué dice.
0: Que me pase todos los resultados.
1: Que me ponga a laburar, dijo.
0: Sí, dijo, Chiqui, ¿por qué no te pones a laburar vos?
1: Don't stop. Che, viene ahí el tema, me gusta.
0: Buenísimo.
1: Nos subió los dos como la energía, sí. Porque estábamos acá cantando, bailando, siendo felices, comiendo perdices. Tema que volvió con una película infantil. Controls. Porque mi hija se la sabe esta canción.

0: Me gusta que las películas nuevas agarren temas viejos y hagan una reversión. Y que los pibes, que no se deje morir esta música, porque está muy buena. Y por ahí si le pones la versión original te dicen, ay, ¿qué es eso? Ah, pero en una peli de trolls pasa camuflado y hasta te dicen qué buen tema. A ver, ¿qué dice Laia?
1: Estoy pidiendo que me dé más específico.
0: Ah, qué pesado que sos. Va a renunciar.
1: Historia de buses mundialistas de 1930 a 2022. Como dije, 11 victorias. En 1930, Francia le ganó a Francia 1-0. En Bulgaria, Bulgaria 1, Argentina 0. España 2-1. A favor de España. Pará, no está mal esto. Está mal.
0: Si yo te estaba escuchando y dije, capaz que soy yo. Yo no entiendo mucho de fútbol.
1: Le pedí más específico y era lo que me faltaba. Bueno, en 1930, Uruguay 1930, Argentina 1, Francia 0. En Italia, 1934, Argentina perdió ante Suecia 3-2. En Suecia, 1958, Argentina 1, Alemania Federal 3. En Chile, 1962, 1-0 ante Bulgaria. En Inglaterra, del 66, Argentina 2, España 1. En Alemania, 74, Argentina 2, Polonia 3. Argentina, 78, Argentina 2, Hungría 1. España, 82, Argentina perdió frente a Bélgica 1-0. En México, 86, Argentina 3, Corea del Sur 1. En Italia, 90, Argentina 0, Camerún 1.
0: Ajá.
1: En Estados Unidos, 94, Argentina 4, Grecia 0. Ahí fue el gol del Diego Armando.
0: Ah.
1: El tiro libre. Que le fue a gritar a la cámara.
0: El famoso gol. Uno de los famosos.
1: Uno de entre tantos. En Francia, 98, Argentina 1, Japón 0. Corea-Japón, 2002, Argentina 1, Nigeria 0. Alemania, 2006, Argentina 2, Costa de Marfil 1. Sudáfrica, 2010. Argentina 1, Nigeria 0. Brasil 2014, Argentina 2. Bosnia-Herzegovina 1. Lo dije re bien.
0: Sí, mal. Ahora decís Marilina Bertoldi.
1: Ahora te toca. Y en Rusia 2018, Argentina 1, Islandia 1. Y Qatar, lo que dije hace un rato, ya lo saben. No lo quería decir de
0: dos
1: nuevo.
0: Dos de carne, dos de choclo, una de jamón, una de humita, una de atún.
1: Mirá, y aparte me lo dio con fecha y hasta en el estadio donde jugaron.
0: Y Estado Norem.
1: Laia está agarrando la onda. Mirá, el goleador histórico de debuts fue Gabriel Batistuta con 5 goles. 3 en el 94, 1 en el 98 y 1 en 2002. Los rivales repetidos, el único país al que Argentina enfrentó más de una vez en un primer partido fue Nigeria, coreando con triunfos por la mínima en 2002 y 2010.
0: Yo estoy asintiendo con la cabeza.
1: Yo completé los datos.
0: Más no sé qué bocadillo meter.
1: No, pero datos como para que vos vayas archivando.
0: Ahora voy
1: porque,
0: a buscar.
1: Porque Javier Baroli nos invitó a su programa Modo Mundial.
0: Eso va a estar entretenido.
1: Pero vos ahí tenés que tirar todos estos datos.
0: Sí, obvio.
1: Porque estos son los datos de color que suman.
0: ¿Qué hacen creer al resto que vos tenés algo de idea?
1: ¡Totalmente!
0: Es como como el episodio de la serie. Donde al nabo, que es el protagonista, aparte estamos hablando de miseria, el nabo, que es el protagonista, tiene que ir a una reunión muy importante, claro, que lo mandan a último minuto, che, el jefe no puede ir, sos el único que está libre, anda a la reunión.
1: Claro.
0: Y se sientan a transpirar, claro, porque no saben nada y meten un bocadillo listo.
1: Y es el ganador.
0: Día ganado.
1: Por ejemplo, vos estás, y de repente están hablando de los jugadores, los que más goles hicieron en la selección, y decís, hey, no se olviden que Batistuta fue el goleador más importante que tuvo la selección argentina en partidos debuts.
0: Yo voy a tirar esa.
1: ¿Me entendés? Y listo.
0: Ya está. No, ahí me repreguntan y me finjo desmayo.
1: Chau, adiós. No, pero después agarré y decir, recordá.
0: Imagínate que acabo de googlear a Batistuta. No le conozco la cara. O sea, ahora sí.
1: Gabriel Omar.
0: Un gusto.
1: Gabriel Omar.
0: Mira. No tengo ni idea. Y lo debo haber visto un montón de veces.
1: Pero le tirás eso, ¿eh?
0: El glow up que tuvo Batistuta no era fachero, más joven. No por las fotos que estoy viendo, ¿eh? Okay. Capaz que era el corte de pelo,
1: para,
0: no
1: para
0: sé.
1: ¿Para esa época?
0: Sí. Sí, Canigia era
1: look,
0: también.
1: Era el look.
0: Canigia no andaba muy lejos de este corte de pelo.
1: Claro, porque era el luquete.
0: Igual Canigia creo que nunca soltó el corte de pelo.
1: No, nunca, jamás. Jamás.
0: Ay, decime que estás aferrado a una época sin decirme que estás aferrado a una época.
1: Totalmente.
0: Hay que dejarlo ir, hay que soltar.
1: Ya está.
0: En mano cerrada no entra ni sale. Ya fue, soltalo.
1: Pero bueno, ahí tenés este dato curioso como para que lo tengas, ¿eh?
0: ¿Jugó en River y en Boca?
1: Sí. Y es más, y se hizo famoso en Boca.
0: Mirá.
1: Uno de los máximos goleadores de Boca.
0: Estamos escuchando una de las canciones de los Canigia. De uno de los hijos.
1: Cosas que no son necesarias. Yo no tenía por qué saber eso.
0: No, si nosotros lo escuchamos, vos también lo vas a escuchar.
1: Yo no tenía por qué saber eso, chicos, de verdad, ¿eh?
0: Nadie te pregunta. Tomá.
1: Yo le estoy
0: ¿estás
1: dando,
0: listo? Tomá.
1: Yo le estoy dando data posta que sirve. Y ustedes me dan esto.
0: Charlotte Champagne Choripán. O sea, vos imaginate hacer una semejante carrera de fútbol.
1: Sí.
0: Campeón.
1: Ser ídolo.
0: Haber jugado a la par de... Ser referente, claro. Toda la vida construida. Y después viene Charlotte Champagne Choripán.
1: No. Es un montón.
0: Sí.
1: Bueno, pero ahí tenés datos, como para tener en cuenta.
0: Bien, yo voy anotando.
1: Claro.
0: En mi libreta imaginaria. Pero voy anotando posta, porque estoy aprendiendo. Por eso te digo, hoy debería poner el partido.
1: Claro, vos tenés que poner goleador histórico en debuts, goleador histórico de mundiales, ¿entendés? Goleador histórico de eliminatorias.
0: Datos históricos.
1: Claro, datos históricos, así, de goleador, de jugador que más partidos tiene la selección, ¿me entendés? Son datos, esos datos te suman un montón, y no requerís de mucho espacio en la RAM, ¿me entendés?
0: De pensar, de generar un pensamiento propio. Una idea.
1: Te digo porque a mí me resirve esto. Yo con esto voy a jugar un montón.
0: Olvídate, no nos queda otra.
1: No, totalmente.
0: Nacimos con los remos en la mano.
1: Totalmente, vamos a eso.
2: Me fui a Supergrosso y después ahora Hypergrosso.
1: Hypergrosso, es buenísimo.
0: Y pensar que son chabones que hablan 3-4 idiomas.
1: Sí.
0: Es una locura. Como nosotros.
1: Claro.
0: Dos gotas de agua. Ay, mi Dios.
1: Bueno, ahí te tiré algunos datitos. Ustedes háblenlo, chárenlo. Bueno, espero que sirva también como info para esta situación de ser acompañante de viaje.
0: Upa, volvemos a Kansas.
1: ¿Qué pasó?
0: Volvemos a Kansas. Hace 8 minutos, Teis Sport sacó una noticia en el portal sobre los diluvios.
1: ¿Qué onda?
0: Uh-huh.
1: ¿Qué hay?
0: Informó primero.
1: Último momento.
0: Anteúltimo momento.
1: Y viajamos a Kansas, donde tenemos a nuestra corresponsal, Juli Rodríguez. Adelante, Juli, contanos.
0: ¿Me escuchás ahí? ¿Se escucha bien?
1: Sí, tenemos un poquito de delay. Pero
0: eso, haz el delay.
1: Sí, te escuchamos bien.
0: Yo no me... Pará. Llueve muchísimo. Estamos acá en el estadio. No sé si logran escuchar la lluvia. Que no es un paquete de olea. Marca totalmente genérica. Es la lluvia que se vive aquí. De los Estados Unidos.
1: No muera la galletita de pueblo. Después no se pueden comer.
0: ¡Huele limón!
1: Eso te vas a comer con cucharita después.
0: ¡Ay, Dios!
1: Bueno.
0: Les decía.
1: Sí.
0: Volviendo. Cabe remarcar, dice la nota, porque yo ya salté hasta la mitad de la nota. Cabe remarcar en todo lo que se dijo antes, que no voy a leer, que en Estados Unidos rige el weather delay. ¿Qué es esto?, se preguntará usted.
1: ¿Qué pasa?
0: Es un estricto protocolo que obliga a suspender cualquier evento masivo cuando hay amenaza de actividad eléctrica.
1: Claro.
0: Y, ¡ah! Nota en desarrollo.
1: Claro.
0: Pero
1: claro.
0: Ya está peligrando.
1: Claro,
0: ya está peligrando el partido del día de hoy.
1: Por eso era el alerta de tormenta. Y aparte creo que el ruso tiró algo. A ver, ¿por qué sabe el ruso todo esto? Porque él, mirá la imagen esa, tremendo.
0: No.
1: Hay una.
0: Hablando de remos.
1: Zarpada laguna. Bueno, en la entrada al campo de juego, para que la gente se ubique en lo que es el estadio de Kansas, para quienes no lo conocen.
0: Jordan Hare Stadium.
1: Exactamente. Ahí se pueden jugar, se juegan varios encuentros del NFL. Y bueno, nada. El ruso sabe todo esto porque obviamente ve partido de la NFL. Y cuando hay lluvia de este tipo con alerta, se suspende. Y listo.
0: Y sí.
1: Chau, pichón.
0: Ya fue, casa. Ya sí, fue. Sí,
1: a la casa calabaza.
0: Igual dicen que desde la organización todavía no hubo comunicación oficial. Yo creo que deben estar esperando hasta el último minuto.
1: Última hora.
0: Último. Y sí, como último recurso.
1: Claro, una hora antes yo calculo que van a tirar la suspensión o no.
0: No sé, che, pinta feo. O sea, ponele que corte la lluvia.
1: Claro.
0: Igual está todo inundado.
1: No, pero...
0: O sea, la cancha, mirá, es un tercio de agua esa cancha.
1: Y pasa que tienen que ver el sistema de drenaje que tienen.
0: ¿Qué sistema de drenaje?
1: Estas canchas tienen un sistema de drenaje de última generación.
0: No, y aparte si está, habíamos dicho que ahí llueve mucho, suele ser muy húmedo, qué sé yo, tiene que estar preparado.
1: Claro. Aparte es Estados Unidos.
0: Che, media pila.
1: Claro.
0: Con la plata del avión, Pepsi podría pagarse un par de cañitos de PVC. ¿O no te da la billetera?
1: Unas canaletitas extras.
0: Claro, algo.
1: Un techito lo hubiese puesto.
0: Algo.
1: No te pido mucho, chabón.
0: Pero a mí me da cosa, ¿no es peligroso ponerle que se desgarren? Porque viste que te pegás unos patinazos en...
1: Sí. Hay mucho riesgo de lesión, aparte...
0: Porque aparte algo que a mí no me deja de asombrar es que vos estás viendo un partido de fútbol y ves que los chabones corren de una punta a la otra de la cancha todo el tiempo y parece chiquita la cancha.
1: No, pero tiene...
0: Pero se corre en la vida. Ah. Y en los momentos donde tenés que correr posta, ¿te llegás a resbalar? Madre mía.
1: No, y tan solo no es eso. O sea, el césped se pone mucho más pesado porque hay lagunitas. O sea, hay otro desgaste.
0: Dale, los botines, chau. Adidas, necesito 3 pares más.
1: Todos despegados.
0: Todos. Afuera de Adidas.
1: Se le despegaban los botines a los jugadores, sí. Adidas.
0: Ey. Adidas.
1: Tenías Adidas. Que mandarlo de la fábrica, ¿no?
0: Claro.
1: No los Oules que mandaba Argentina.
0: Claro, tal cual. No ese que está en la autopista La Plata, claro. Capital Federal.
1: No era por ahí. Bueno.
0: Bueno, veremos qué sucede y el día de mañana, obvio que en base a eso, comentaremos.
1: Hablaremos de otro gran programa.
0: Yo no sé si voy a estar ya en Kansas, todavía.
1: Todavía.
0: No me gusta mucho la lluvia.
1: No, a mí sí, pero no tanto.
0: No, eso es un montón.
1: Claro.
0: Es un montón. Son como baldazos de agua todo el tiempo.
1: Pero igual,
0: todo
1: el tiempo. Con 23 grados yo me requedo, ¿eh? 23 grados y esta lluviecita, sí.
0: Lo único que sí, bolsita plástica, complicado en Estados Unidos me parece, siento, porque ellos son como más...
1: Tienen bolsas de papel ellos.
0: Claro, sí, claro. Sí. Se hacen los eco-friendly, son los que andan, más chatarra producen en el mundo.
1: Andan contaminando por todos lados.
0: En vez de comprar una botella de gaseosa, compran 6 latitas. Claro, deja fantasmear. Chabón. Deja fantasmear, comprate una botella, la retornable agarrá.
1: ¿Sabes qué? No voy nada al mundial.
0: No, pero bueno, te decía, bolsita plástica para envolver el teléfono, los papeles. Una vez me agarró una de esas lluvias, todos los billetes mojados arriba del calefactor. En Estados Unidos, pregunta Chama. Sí, obvio, una de las 30 veces que fue. No, mentira, en La Plata me agarró. Pero mal, o sea, a tal punto de que yo estrujaba la mochila, estrujaba la billetera y después tuve que poner a secar los billetes.
1: No...
0: En ese momento.
1: Lavado de dinero,
0: claro, estaba lavando guita. Dios, no era esto, no me refería a esto. Claro, cuando... No era, o sea, el genio malinterpretó mi deseo. Totalmente. De repente.
1: Quiero que hagamos esto en algún momento.
0: Sí.
1: Yo quiero hacer eso en algún momento. Y hay que hacerlo en los dos lados.
0: Sí. Sí. Ya está. Acabamos de tener otra gran idiota. Sí, sí, sí.
1: Bueno, se quedan en buena compañía con Chamita, con toda la programación, agradeciendo a todo el equipo de laburo como siempre, a Trucito Quiroz en página web y acá acompañándonos también un buen rato, tirándonos data e info. Recién me pasó una foto de Rodri de Paul y Messi con paraguas. Son las cosas de la IA, ¿no? Las cosas de la IA. Pero...
0: Con tortas fritas tienen que aparecer ahora, porque viste que eso también es re argentino. Sí, sí. Llueve, sí. Torta frita.
1: Gracias a todo el equipo, decía. Bueno, estuvo en boletines informativos Sil Cárdenas y la Mendu.
0: Nuestra nube Rizzo.
1: Y también saludando a Rodri Durán, que estuvo temprano.
0: Y a Ale Gallardo en planta transmisora.
1: Exactamente, Ale Leville en los boletines informativos de ahora en adelante. Y nos vamos.
0: ¿Con
1: qué nos vamos, Chamita?
0: Hasta mañana.
1: Miami me lo confirma. Ah, mirá.
0: Gente de sol.
1: Es re loco verla haciendo eso con los tremendos aros que tiene. Es un montón.
0: Mi gente latino.
1: Nos vemos, gente, hasta mañana, chao.

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1: Anunciaron la licitación de la obra para el edificio de la Escuela Industrial de Procesos Energéticos en 28 de noviembre. Cuenta con un presupuesto oficial superior a los 977 millones de pesos y un plazo de ejecución de 6 meses. Beneficiará a más de 270 estudiantes de la cuenca carbonífera.
0: Regionales.
1: A razón de más de 1.1 millones de deuda por ciudadano, Tierra del Fuego lidera las provincias con mayor morosidad en los créditos familiares. Según un reciente trabajo de la consultora analítica, el 15,4% de la cartera de créditos a familias se encuentran en situación irregular, considerando que no solo los préstamos bancarios, sino también las obligaciones asumidas con billeteras virtuales, mutuales, cooperativas, tarjetas de consumo y casas de electrodomésticos generaron estas tasas.
0: Nacionales.
1: Diputados representantes de la Unión Industrial Argentina y de CAME alertaron sobre la crisis de la industria y pidieron reformas. Expusieron sobre la crítica situación de la industria marcada por el estancamiento, la caída de los niveles de producción y la necesidad de financiamiento.
0: Internacionales.
1: La mejor solución es que se retiren, dijo el ministro iraní, quien alude al incidente del Apache. Araghchi añadió además que el estrecho de Hormuz, donde ocurrió el derribo del helicóptero, no debe considerarse aguas internacionales.
0: Deportes.
1: El Atlético de Madrid rechazó una oferta récord del Real Madrid por Julián Álvarez. El club merengue confirmó que presentó una propuesta de 150 millones de euros por el delantero argentino, pero la dirigencia rojiblanca se remitió a la cláusula de rescisión.
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10: A continuación les informamos las vías de comunicación ante emergencias. Hospital Regional, Policía Provincial y Bomberos 911, Protección Civil 103, Agencia General de Vialidad Provincial 02966-442-367, Servicios Públicos Sociedad del Estado 02966-422-322, Farmacia de Turno en Río Gallegos, Farmacia Moderna en Avenida Kirchner 1057, Esta farmacia permanece abierta las 24 horas. Hasta aquí mensajes y servicios. Por su atención, como siempre, muchas gracias.
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Estamos en el aire, señoras y señores, bienvenidos, bienvenidas a una nueva edición de El Último Tramo, este magazine que hemos dado en llamar de esa manera, por supuesto, cerrando la tarde de cada día, la última hora de cada tarde de cada día, aquí en la radio pública de la provincia de Santa Cruz. 17 minutos pasaron de las 7 de la tarde en todo el país. Martín Melo es mi nombre. Estaremos acompañándoles, por supuesto, como siempre, hasta las 8 de la noche. El señor José Luis Chama Mayorga, a cargo de la puesta al aire, musicalización y demás controles técnicos. La creatividad de André Casimiro en redes sociales. Está Dani también por allí, que hace que todo funcione aquí en el edificio. Así que bienvenida, Dani. Y, por supuesto, la voz de Alejandra Leville en los boletines informativos. También ya está aquí con nosotros la Miss Ayelen Labrín, la Loba, como le decimos aquí cariñosamente, hincha del Lobo de la Plata. En la ciudad de Río Gallegos la temperatura es de 4 grados centígrados, 3 grados la sensación térmica. El viento sopla a 26 kilómetros en la hora, con ráfagas llegando a los 45 kilómetros en la hora. En tanto que en la localidad del Calafate, 6 grados la temperatura, 6 grados también la sensación térmica, con una luna menguante iluminada al 37%, según indica el Servicio Meteorológico Nacional, por supuesto. Han pasado cosas un día como hoy y allí vamos a nuestras efemérides out of context, porque en 1948, allí en Mataderos, nace Guillermo Sacomano, uno de los importantes escritores argentinos de las últimas décadas, que comenzó como guionista de historietas con Carlos Trillo o Trillo. Fue autor de Historia de la Historieta Argentina, de 1984, su primera novela, Prohibido Escupir Sangre. Además, se pueden mencionar trabajos como El Buen Dolor, 77, El Oficinista y Cámara Gesell. Su volumen de cuentos, Bajo Bandera, derivó en la película homónima de Juan José Jucid, de la que también fue guionista. Publicó el libro de no ficción, Un Maestro, y en coautoría con Fernanda García Lago, Amor Invertido. Escribe aún, todavía en Página 12, y en la Feria del Libro dio un cimbronazo con su discurso inaugural en el año 2022. En 2025 obtuvo también el premio Alfaguara de novela con Andrea Ardera, El Viento. Además, en el año 1989, José López Rega muere en prisión, como correspondía a los 72 años. El hombre fuerte del tercer gobierno peronista muere sin haber recibido condena. Cabo de la Policía Federal, se acercó al entorno de Perón a mediados de los años 60 y ganó la confianza del general en Madrid. En el 73 asume como ministro de Bienestar Social. Apodado El Brujo por su afición a la astrología, fue el polo de atracción de la ultraderecha. Se le atribuye la puesta en marcha de aquella famosa Asociación Anticomunista Argentina, la AAA, como es conocida, una especie de policía paralela que secuestraba y mataba aún en democracia, previo a lo que fue la dictadura militar argentina del año 76, en la cual López Rega, según se indica y todo parece indicar y se da a entender, que tuvo una gran participación, siendo secretario privado de Isabel Perón, Estela Martínez de Perón, quien era la presidenta al mando del país, por ser vicepresidente y tras el fallecimiento de Juan Domingo Perón. Dejó el país en pleno caos del Rodrigazo y su paradero terminó siendo un misterio. Recién se lo detectó en Suiza en el año 1982. Fue detenido en Estados Unidos, si no me equivoco, en el 86 o en el 85, y lo extraditaron en Argentina, donde permaneció hasta su muerte, como mencionábamos, en 1989. Además, es el Día Internacional de los Archivos y acá en el país se conmemora el Día del Geólogo y el Día del Primo. Así que un abrazo para los primos y las primas. Los santiagueños hoy festejan, ¿eh? Un abrazo a toda la gente de Santiago del Estero, los quiero mucho. Vamos y venimos, ya está Yelén Labrín para su scroll radial de cada martes. El último, nos despedimos hoy de la columna, pero no del aire. Así que seguimos aquí en el último tramo.

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1: Santa Cruz se prepara para un marcado descenso de temperaturas y nevadas durante esta semana. La Administración General de Vialidad Provincial informó que el viernes 12 de junio se perfila como la jornada más fría del mes. Además, se prevén precipitaciones de lluvia y nieve en gran parte del territorio santacruceño, por lo que se solicita extremar las medidas de precaución al circular por rutas provinciales y nacionales.
0: Regionales.
1: Aumentaron las muertes en accidentes viales en Chubut. Hay menos choques, pero cada vez más víctimas fatales. Según las cifras oficiales del Observatorio Vial Provincial, en los primeros 4 meses del 2026 fallecieron 15 personas. A este trágico saldo se suman los hechos ocurridos durante mayo y junio. Los datos muestran que los siniestros son cada vez más violentos.
0: Nacionales.
1: Encontraron sana y salva a Luciana, la adolescente que era buscada en Córdoba. La noticia fue confirmada por el ministro de Seguridad Provincial, Juan Pablo Quinteros.
0: Internacionales.
1: El ministro de Defensa de Bolivia, Ernesto Justiniano, afirmó que frente a quienes buscan someter al país con violencia, el Estado actuará con firmeza. Así lo manifestó el funcionario en declaraciones durante un acto de reconocimiento a las Fuerzas Armadas en el Colegio Militar.
0: Deportes.
1: Creo que tienen un problema con mi país, la versión del árbitro somalí deportado. El juez africano Omar Abdulkadir Artan aseguró que contaba con toda la documentación necesaria para ingresar al Mundial 2026.
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0: La pequeña novia del Carioca, escuchábamos de parte de Redondos de Ricota, su álbum Último Bondi a Finisterre, y viste que uno siempre hace uniones entre las cosas. Redondos de Ricota, banda originaria mayormente de La Plata. De La Plata es nuestra columnista de Scroll Radial, bueno, de acá, pero oriunda de La Plata, la Loba Labrín, la señora Ayelene Labrín, que llega con su Scroll Radial, una columna que está, por supuesto, auspiciada por Ideas Aye Labrín, este estudio creativo que te ayuda a organizarte en tus redes sociales, en la comunicación digital de tu comercio, de tu empresa o de tu individualidad. Si tenés el ego tan alto que necesitas un CM para la tuya, para tu cuenta propia, sí, me adelante. Eso, ¿eh? ¿Cómo estamos, Aye?
1: Todo bien. Yo soy nacida y criada en Río Gallegos, pero parida como una platense
0: por mi madre. ¿Sos hincha de Gimnasia? Aunque no hayas nacido en La Plata, sos de La Plata.
1: Sí, soy. Fui parida por una platense que me ha hecho vivir como una platense.
0: O sea, no hay manera de no tener vínculo con La Plata y ser de Gimnasia, como no hay manera de ser hincha de Newell's y no tener ningún vínculo con Rosario.
1: Exacto.
0: Muy difícil.
1: Sí, iba a ser el chiste del gato, pero...
0: ¿Cuál es el chiste? Hay como no.
1: Pero bueno, soy así, nacida y criada en Gallegos, pero parida como una platense.
0: ¿Con quién tiene amistad de Gimnasia? ¿Con Central o con Newell's?
1: Con Central, más.
0: Con Central.
1: Sí, de hecho, bueno, nosotros perdimos una final de la Copa Argentina con Central en Mendoza y re buena onda con la hinchada. Uh-huh. Nosotros llorando después de ese partido en Mendoza, pero comiendo con ellos al lado. Sí. Cero disturbio, nada, no pasó nada.
0: Bien, bien.
1: Ni en
0: bien.
1: La ruta, ni en nada, la mejor.
0: Los dos clásicos que le siguen, ¿no? A los de River Boca, Racing Independiente. A mí me tocó cubrir un Central Newell's, me tocó ir a cubrir el Bosque en campo de juego, de Gimnasia Estudiantes, un 0-0 como siempre, aburridísimo. Sí.
1: No se juega nada.
0: Y me tocó el Lich Capitán, época de Patito Rodríguez, el estudiante en esa época, 2013, creo, 2014. Y me tocó cubrir un campo de juego, cancha de Central Newell's. Y yo ni en el Superclásico vi una cosa igual.
1: Muy picante.
0: No, el clásico, la hinchada, el clásico de Rosario es muy picantísimo.
1: Pero ya ahí no había doble hinchada.
0: Sí, ahí no había local y visitante.
1: Ah, 2013,
0: mirá. 2014 estamos hablando.
1: ¿Sí?
0: Sí, doble hinchada.
1: ¿Por qué? ¿Cuándo dejamos de tener... hinchada visitante?
0: Muchas veces pasó que fuimos y vinimos, dos o tres veces. Pero en ese
1: momento. Que sería un clásico de una copa o algo
0: no,
1: de eso.
0: No, por local, porque lo transmitía el canal en el que yo trabajaba.
1: ¿Sí? Mira, ¿cuál
0: alto,
1: canal?
0: Esos clásicos. Así arranca, Deporte B y Directive Sports.
1: Muy bien,
0: arrancamos la última columna.
1: La última columna.
0: Te vamos a extrañar.
1: Yo los voy a extrañar. La gente va a extrañar mi voz angelical.
0: No te hagas extrañar y vení. Eso es lo que tenés que hacer, como voy a venir yo.
1: Tal cual, sí. Voy a venir a chusmear con los chicos de acá, que les gusta. El otro día vine y estuve una hora y media más.
0: Bien.
1: Más tomando mate.
0: Porque vos, porque yo.
1: Ahí, no,
0: porque...
1: no pasa nada. No vamos a decir...
0: El lore, el pute, todo. Hermoso.
1: Sí, nos pasamos info, ahí cruzamos. Antecedentes, currículum.
0: Me parece muy bien, las relaciones sociales se tejen de esa manera.
1: Sí. Bueno, vamos a hacer un resumen de todo lo que estuvimos hablando. ¿Cuánto? ¿Un año?
0: Completísimo, un año completo, sí.
1: Un año completo estuvimos,
0: y
1: es verdad.
0: Un poquito más y contamos lo del anterior programa también. Porque vos estabas también con Sin Vuelta, no, con La Mañana de Provincia, cuando estábamos a la mañana, ¿no? O estábamos a la tarde.
1: La mañana yo no me levanto.
0: La tarde de Provincia estaba. Con la tarde de Provincia, a las 5 de la tarde, claro.
1: Claro, no, yo la mañana, yo soy como Susana Jiménez.
0: Sí, año y dos meses, claro, no funcionás.
1: No, solo para entrenar y los días que no entreno me despierto a las 10.
0: Bien, bueno, es mañana todavía.
1: Más o menos, no llegas a hacer nada,
0: no,
1: en dos horas de mañana.
0: No, es verdad.
1: No haces nada.
0: Totalmente.
1: Bueno, ¿de qué hablamos? ¿De qué te acordás de lo que...?
0: Me acuerdo de el peligro de lo que comunicamos en las redes sociales, con aquel caso que hubo de la estación de servicio...
1: Mal.
0: Me acuerdo de tips puntuales para vender en redes sociales,
1: sí.
0: La cosa de no sacar fotos, sino mostrar lo que estás viendo, ¿cómo se llama cuando mostrás?
1: El story time o...
0: unboxing, ¿viste? Cuando mostrás, o esta cosa que me contabas vos, que la gente de madrugada cuando está cerrando el local se queda haciendo vivos de TikTok y mientras dobla la ropa y muestra, va mostrando y vende un montón de esa manera. ¿Qué más me acuerdo? El hate en redes sociales. ¿Qué más me acuerdo? Bueno, últimamente lo de Instagram, que eso lo puse yo como idea, una boludez igual era, pero lo del que te cambia la voz.
1: La inteligencia artificial. La
0: inteligencia artificial, mucha inteligencia artificial, de cómo utilizarla. Fue muy útil la columna y muy creativa de tu parte, además.
1: Soy muy creativa.
0: Nunca te quedaste sin tema, increíble.
1: No. Bueno, así soy en la vida, yo te charlo.
0: Yo soy charlatán, pero me cuesta generar.
1: No, soy re charlatán. Claro. Yo te invento una conversación enseguida, no tengo problema.
0: Ahí nomás.
1: ¿Sabés que soy como...
0: Deberías hacer.
1: ¿Viste Emilio Granado cuando hace la cruda que dice que él le gusta preguntar porque después le gusta decir que sabe cositas? Sí. Yo soy esa.
0: Es así, la apertura de la
1: cruda. Sí, yo indago en todo porque a mí me encanta fingir que soy médica, que es todo, yo soy todo.
0: Hay que, además de saber, hay que parecer.
1: Claro, aparte lo digo convencida. Yo tiro datos random de cosas que escuché y digo, esto está bueno para saber, y después en una conversación...
0: Sí, podés decir una barrabasada y ¿sí? lo decís con convención.
1: Convencida.
0: La otra gente se lo guarda.
1: Sí. Bueno, hablamos de todo y lo más importante es que lo que pudimos ver es que las redes sociales son más que una aplicación. Es más que un rato del que nos sentamos y nos distraemos. Es una oportunidad de venta, una oportunidad de crecimiento, de mostrarte, esto que decías al principio, si tenés el ego y querés volverte influencer, o UGC, también sirve para eso las redes sociales.
0: Fue otra columna que estuvo buenísima.
1: Sí, los UGC, que todavía no estamos en mucho en Santa Cruz. Uh-huh. Y estaría buenísimo. Hay un par de personas que están haciendo contenidos para otros, pero no como UGC.
0: Te veo vos en eso.
1: Yo no soy tan carismática al frente de la cámara.
0: ¿Cómo que no?
1: No, me cuesta un montón. Filmarme, parar y todo eso, no. Claro. No. Todavía me cuesta eso. Como que se me va las ocurrencias. Yo sé, no, voy a quedar un poco humilde, pero yo sé que yo soy muy graciosa y muy ocurrente, pero cuando me estoy filmando se me apaga la idea.
0: Claro, claro. Estás pensando en claro. Esto que está pasando ahí.
1: Sí.
0: Claro.
1: Soy más espontánea.
0: Alma de productora.
1: Exacto. A mí me gusta estar más siempre detrás de escena. Uh-huh. Bueno, eso es re importante, que las redes sociales son más que una aplicación.
0: Una salida al mundo, una salida laboral al mundo.
1: Sí, nos conectan con cualquier parte del mundo al instante, nos informan al instante. Muchas de las cosas que pasan en el mundo en el día a día, antes que saberlo por la tele...
0: Sí, cambiaron la manera de comunicar las redes sociales, claro, sí, especialmente sí. Twitter en ese sentido puntual, pues es lo que está ocurriendo en este momento.
1: Sí.
0: La declaración sale por ahí, ¿no?
1: Sí, digamos, sí. Y lo otro que tiene las redes sociales, por ejemplo, a la hora de informar, es que pierde como el respeto, entre comillas, que tiene la tele. Uh-huh. La foto no tiene que ser cuidada, o sea, se pueden mostrar hasta lo... No, todo eso que no se mostraría en la tele... Lo podés ver en las redes sociales. Es contenido que podés buscar en
0: el lenguaje. Internet.
1: Exacto. El lenguaje, la forma en que se cuenta.
0: Sí, en la tele te muestran guerras, cómo matan niños en Gaza y todo, pero decís teta y todos se horrorizan, ¿viste?
1: Claro, no, exacto.
0: Es una locura, es todo el
1: rato. O los temas que se tocan.
0: Sí.
1: Quedó también con las redes sociales como dividido, también más segmentado el público al que se dirigen. Facebook por ahí para las personas más adultas, Instagram para nosotros los millennials, ¿seríamos?
0: Sí, nosotros somos a partir del 82 creo millennials.
1: Yo soy de 90.
0: No, 91 creo que millennial.
1: Ah, bueno, somos millennials, después tenemos para las generaciones nuevas TikTok, ahora la manera de comunicar, nosotros no, yo me incluyo, pero no vemos tanto el noticiero, sí vemos streaming, como que nos fue segmentando y cada generación fue como encontrando también su lenguaje.
0: Las marcas también marcaron un poco eso. Uno ve la tele, yo no miro nada de tele, no tengo cable, nada, pero por ahí no sé, pasa palabra, que me gusta ver el rosco, y cuando va la pausa o lo que fuere, no veo Adidas, Coca-Cola,
1: no.
0: Ves pañales para adultos, de verdad, digo, sí, sí. Artículos de limpieza, es para un segmento de gente de una edad, que es mayor edad. Tal vos vas cual. Al streaming, vas a, no sé, a Olga, al Uso, a lo que fuere, tienen a Coca-Cola, tienen a Nike, tienen a viste, cosas sí. Mucho más para la gente más joven, que sí, es lo sí. Que ven de ahí, se han ido de la tele
1: y no solo eso, sino que además las marcas se fueron, les abrió el campo de para llegar al público a la hora de vender.
0: Mucho electrodoméstico también hay.
1: Claro. Sí. Por ejemplo, no sé, la tele es una forma de vender a un público. Y capaz que una marca solamente iba a buscar la televisión para hacer su publicidad. Hoy, bueno, tiene las redes sociales y puede hablar de distintas maneras, como su lenguaje, ampliarlo mucho más para vender a otras personas. Puede alcanzar distintos públicos. Que capaz antes... Los canales de comunicación eran más limitados, entonces, bueno, apuntamos al público adulto por, no sé, por el programa La Barbarosa y salimos por ese y apuntamos ahí. Ahora como que la marca que está a la mañana puede estar a la tarde, puede estar en un stream, puede estar...
0: Y está individualizada. O sea, vos, no sé, Miguel Granados puede hacer una historia para una marca y cobrar, subir una historia sin tener intermediarios, sin depender del lugar donde labura, sin nada, ¿no?
1: Tal cual. Hoy veía una crítica que hacían de las personas que van a cubrir el Mundial, criticaban a la gente del USU, los chicos de... ¿Cómo se llama la Universidad de Periodismo Deportivo?
0: ¿TEA? ¿Deportea?
1: No, la otra. Ay, Dios, no me sale el nombre. Bueno, era uno o un instituto.
0: ¿Instituto o Universidad de Periodismo Deportivo?
1: Sí, no existe. Instituto debe ser. Que decía, bueno, las personas que... Qué bárbaro, uno estudiando Periodismo Deportivo y... UNESA me sale, una cosa así era.
0: La Universidad de San Andrés, capaz.
1: Ellos seguramente.
0: Sí, bueno, la universidad más cara de Latinoamérica.
1: Ajá. Bueno, decían, uno estudiando en la universidad y va esta gente a cubrir el Mundial. Y esto que te digo, el streaming es una red social porque se transmite o por Twitch o por YouTube.
0: Aparte, estudias periodismo deportivo, amigo, ni que se estés estudiando ingeniería. Yo soy estudiante de periodismo, soy periodista recibido, y lo mismo, es un oficio, no es una profesión.
1: Claro, bueno, más allá de eso, sí. Haciendo esta crítica, y a lo que voy es, este nuevo medio de comunicación, de manera de vender, que las marcas auspician y apuestan, hace que una empresa privada como el USU pueda ir a cubrir el Mundial con personas que no tienen idea de fútbol.
0: Total.
1: Y vos ves la mesa del streaming, cómo ellos están hablando, y las chicas dicen, bueno, nosotras vamos, las que no entienden nada de fútbol, Martín Garabal tampoco entiende mucho, y cada uno está buscando qué contenido va a ir a hacer a Miami. Una dice, bueno, yo voy a ir con las mujeres de los jugadores, bueno, nosotros dos que nos gusta el fútbol vamos a ir a cubrir más los partidos, y se van dividiendo, o sea, y esto es gracias a las redes sociales, que el público sea diverso. Y
0: aparte,
1: que
0: para hablar de fútbol, si hablas de redes o de comunicación digital, lo tenés a Davo, ¿no? Digo, claro, ahí tenés para hablar de fútbol.
1: En el partido de streaming nos tocó una pelota, no la vi
0: pasar. Es un muerto,
1: vamos. Y pintada de nada. Pero bueno, a lo que voy es esto, que
0: las redes sociales... Iba a buscar otra cosa, el Mundial, sobre todo el Mundial, no es análisis, sí, no es 100% análisis, sí, es un evento social que tiene muchas
1: salidas. Y que este Mundial, con lo que crecieron las redes sociales en estos 4 años, 3 años y medio, porque...
0: Ahora, paréntesis, ojo con Brasil,
1: sí,
0: ojo con Brasil en este Mundial, es lo único que voy a decir, ojo con la canariña, ojo con la canariña.
1: Bueno, te estaba diciendo que en estos 3 años y medio, porque nos están robando meses de campeones...
0: Sí, porque Qatar se jugó en diciembre, mes de junio.
1: Nos están estafando como unos 6 meses. Sí. Bueno, más allá de eso, las redes sociales crecieron un montón. Entonces, hoy todos los creadores de contenido van a ir a buscar otras maneras de comunicar el Mundial. Y va a haber contenido para todo, para los que no saben de fútbol, para los que aman el fútbol, para los que son más fanáticos de un Teis Sport. Va a haber un montón de contenido y de información. Y esto es gracias a las redes sociales, a lo que va creciendo. Porque otra cosa que hablamos siempre en la columna es que los creadores de estas redes sociales nos están investigando todo el tiempo. Sí. Están viendo nuestro comportamiento, qué nos gusta, dónde nos detenemos más. Y todo eso hace que eso se vuelque en contenido.
0: Pero aparte, marcas son empresas. Empresas, sí. Objetivo, hacer plata. ¿Cómo hacer la plata? Aprender con gente que es vista. Si me mandás a mí a cubrir el Mundial, me van a ver 5 personas. Claro. Si la mandás a Nati J, que no sabe si la pelota es redonda o cuadrada, la van a ver cientos de miles. ¿Qué va a hacer la marca? Eso es así. Aparte, incluso los fanáticos del fútbol les gusta ese ping-pong de que lo sienten ahí a Mastantuono y le pregunten si le gustan los videos o el asado. Claro. También es un contenido interesante para el que le gusta el fútbol, para el que no le gusta el fútbol.
1: Sí, tal cual. Hay mucha gente que ya está en Miami, que está empezando a hacer contenidos, y por ejemplo, el otro día me saltó un chico, no recuerdo el nombre, pero él había puesto una camiseta de Argentina en el medio de la playa, y con un cartel que decía, si extrañas a Argentina, ponete la camiseta.
0: Sí, claro.
1: Entonces pasaba un argentino que está viviendo allá, le veía el cartel, se ponía la camiseta y aparecía el flaco. Y nada, obviamente, se largan a llorar, y yo extraño esto, el mate, los amigos, mi viejo, no sé qué, no sé cuánto. Bueno, contenido. Yo no sé la cantidad de visualizaciones, pero por lo menos 600.000 likes.
0: No es un nicho que pueda ocupar Barsky eso. Claro, no. Estamos de acuerdo. Sí.
1: Hay de todo. Y eso es
0: dentro... Dejen de llorar, estudiante de periodismo deportivo. Dejen de llorar.
1: Y eso es dentro del contexto del Mundial, y a esto vamos con lo de las redes sociales. Son más que una aplicación y son totalmente diversas. Podemos hacer un montón de contenido. Es un poco de creatividad. Y de animarse, uh-huh. de animarse a explorar, porque en algún momento explota ese tipo de contenido.
0: La idea.
1: Es la idea.
0: La idea es lo más caro de todo. La idea es lo que vale, sí. Es cómo llevarla a cabo, pero tener la idea de hacer algo diferente.
1: Y que vaya pegando. Que vaya pegando. Se nota cuando es forzado y es imitando a otra persona, eso se nota mucho y no garpa mucho, capaz que tenés visualizaciones pero no tantas. En fin, también otra cosa que siempre dijimos, esto de humanizar las marcas, ya sea de un comercio o de lo que quieras ofrecer o vender, porque eso es lo que te va a dar más visualizaciones, humanizar y que la gente sepa a quién le está comprando. Y te va a hacer salir de este rol de marca-empresa que todo el tiempo está vendiendo a ser una persona o un grupo de personas que ofrece un servicio y que uno sabe a quién le está yendo a pagar, que también hace que la gente te elija por eso. Y es esto lo que pasa de que el contenido explota. Una buena idea llevada a cabo, bien pensada, original, con una persona detrás, una cara visible o un equipo de personas. Bueno, eso va, supera lo que es subir una publicación y decir vendo buzos.
0: Claro, exacto.
1: Eso es lo que tiene lo mejor que tienen las redes sociales. Lleva tiempo, no es que creces de un año a otro, te pueden llevar alrededor de 5 años que tener un buen nicho. Yo tengo mi cuenta de Instagram con 1.100 seguidores, re poco.
0: Pero 5 años para hacer un buen nicho o un día si metes un viralazo, ¿no? También, que suele suceder. Que no, eso no significa que toda la gente que mira el video te va a empezar a seguir tampoco.
1: Exacto. Porque también, otra cosa que siempre digo, es que ya las redes sociales no les importa la cantidad de seguidores, que se dice mucho que Instagram va a sacar este conteo de seguidores, es la visualización. Uh-huh. Que todas las personas, los UGC y los influencers, venden a través de sus métricas. Supera a la cantidad de seguidores. Y las métricas crecen por la originalidad. Total. O el tipo de contenido. A mí me pasó algo muy loco el 3 de junio para la marcha Ni Una Menos. Yo hice un video y disparó. Tuvo como 400 me gusta, que es increíble. Yo esa página no la muevo mucho, esa cuenta de Instagram. Y cuando lo vi tenía más de 14.000 visualizaciones. Para una cuenta de 1.100 personas es un montón. Sí. Y bueno, tiene que ver esto con que el contenido interese, con una temática específica. Muchas de esas personas que me empezaron a seguir seguramente en 1 o 2 semanas me dejen de seguir porque el contenido que yo les voy a dar no tiene nada que ver con una parte política o una militancia. Entonces seguramente pierdan interés en la cuenta. Claro. Pero bueno, disparó por eso. Y a esto lo que voy, que
0: a muchos les debe pasar que ahí encuentran el nicho también. Digo, que vos decís, che, loco, por ahí es por acá. Entonces, claro, a partir de esa viralización que se te hizo ese video, empezás a dedicarte mucho más a esa cuestión.
1: Exacto.
0: También. Digo, si lo pensás como creadora de contenido, más allá de la cuestión de la ideológica, sí. ¿No?
1: Sí. También uno puede ver el nicho ahí. Uh-huh. Decir, che, bueno, capaz que hay un espacio que no está siendo ocupado, que necesita ser más comunicado. Quizás tendría que ser otra cuenta o bueno, o desviar el foco de mi cuenta y empezar a meterle mucho más a ese contenido. Sí, se puede. De hecho, muchas de las métricas en realidad para lo que más sirven es para este tipo de cosas, para hacer este análisis de lo que vos decís. Capaz que es el nicho y capaz que es el público o el público es lo que está demandando en contenido.
0: Claro, sin darte cuenta te das cuenta de que quizás tu talento está para ir
1: claro,
0: hacia un lugar.
1: Muchas veces pasa que la gente paga publicidad, las paga y no mira las métricas. Pero cuando vos tenés la oportunidad de sentarte a mirar las métricas y ver en qué minuto ese video tuvo más interacción, o hasta qué segundo fue más visto, y después comparar qué video fue más visto que el resto, eso también te da la pauta a vos de a dónde tenés que desviar tu contenido. Claro. Si fue mejor el que tiene humor, si fue el mejor el que está más explicativo, si fue mejor. Y eso es una prueba de error de meses. Por eso te digo, no es que en un año vos vas a crecer un montón en seguidores o en visualizaciones. Lo más probable es que te lleve 5 años claro, hacer eso. Hoy, por ejemplo, Momi, esta chica que está en Luzu, ella cuando arrancó en pandemia a hacer videos graciosos, tenía muy pocas visualizaciones y seguidores, pero fue pegando el contenido y disparó. Claro. Y ese contenido que disparó la llevó a donde está hoy.
0: También esa generación tuvo la ventaja de la pandemia, ¿no? Que la gente no salía claro, de casa y estaba 24-7 con los ojos sí, en la pantalla, explotó el stream, explotaron un montón de cuestiones. Exacto. Los youtubers y todo fue ahí puntualmente también.
1: Sí, sí.
0: Digo, ese contexto no sé si lo vamos a volver a tener para que alguien tenga
1: no,
0: la...
1: Mejor, no.
0: Claro.
1: Pero bueno, las redes sociales, todas en general, porque la mayoría pensamos que es solamente Instagram, TikTok y Facebook. Hay un montón de redes sociales, ayudan a esto, a que vos te puedas vender, ofrecer servicio o vender a vos mismo, claro, más que vender un producto.
0: Exactamente.
1: No sé qué más te acordás.
0: No, me acuerdo de eso, me acuerdo de cómo viralizar el video, cómo editarlo, esta cosa de poner el gancho antes de que...
1: El hook, el famoso
0: claro, que
1: hook.
0: Ahora me da bronca. Ahora me da bronca, antes no, porque me estás spoileando el final del video.
1: Claro.
0: O sea, hay que saber qué usar de gancho, ¿no?
1: Vale. Bueno, eso... porque te hace que vos no te comas todo un video que no querés ver.
0: Claro.
1: A mí me pasa, yo a veces entro a videos que no tienen hook y 2 segundos y me fui.
0: Perdí. A veces me ponen el hook y no pasa nada en el video, perdí un minuto.
1: Y si no lo que hago es apretar la pantalla que me aparezcan 2 puntos.
0: Todo lo hago en 2.0 yo.
1: Sí.
0: Todo.
1: Y cuando lo bajo a uno es como que me hablan todo, como en cetáceo. Y ya, me fui del video.
0: Claro.
1: Pero bueno, como te digo, hay contenido para todo, para todas las generaciones. Yo ahora descubrí la gente que vive en Estados Unidos que compra los galpones con cosas adentro, bueno, que van a subasta, no sé cómo se llama, contenedores, ¿no?
0: Contenedores.
1: Bueno, que son abandonados, que falleció el dueño o algo, nadie más lo reclama.
0: Nadie sabe lo que hay adentro, vas y te encontrás con cosas.
1: Tipo a $100 y está lleno de cosas. Bueno, yo ahora estoy fanatizada con ese tipo de contenido.
0: Sí, está bueno.
1: Me vive saliendo de eso. Ahora estoy entusiasmada con la historia de una familia que era, se ve que muy, muy millonaria y tenía un montón de cosas.
0: Cuando eras chica y estabas sola en tu casa, te ponías a revisar cajones.
1: Sí.
0: ¿Viste? Sí. ¿Viste cómo sé yo? Y sí, la curiosidad mató a la loba en este caso.
1: Bueno, pero bueno, hay contenido para todo y esta persona que hace este contenido, yo me puse a revisar su red social y obviamente al principio su estética no era ni parecida a lo que tiene. La forma en la que habla es muy distinta al principio a lo que está haciendo ahora. Se fue adaptando.
0: Messi, cuando Messi usaba su... cuando Messi, ¿lo viste eso?
1: No.
0: Vos vas hasta el principio de la cuenta de Messi.
1: Sí.
0: Y la usaba él, la foto que subía Messi.
1: Ajá, bueno, ¿cómo?
0: Una selfie comiendo con el cura Agüero, viste cómo es todo escrito así nomás, ¿viste? Claro. Todo muy...
1: Pero como todo, yo...
0: Hay un hilo en Twitter espectacular sobre eso, cómo cambió la cuenta de Messi desde que claro. Cuando la usaba
1: hasta
0: él.
1: Según un profesional... Bueno, Messi es un caso re particular que no necesita mucho laburo en su red social, que puede subir una foto estática y tiene millones y millones de me gusta. Pero, por ejemplo, su contenido, si él fuera una persona que... necesitara o viviera de las redes sociales, capaz que no estaría agarpando tanto.
0: Claro.
1: Porque son solo fotos, pero Messi es un caso particular, es Messi.
0: Claro.
1: Es una foto de él entrando a cualquier lado y explotan los likes.
0: Uh-huh.
1: Pero bueno, siempre es contenido que se puede ir mejorando y de hecho hay muchos deportistas que para que las marcas los auspicien van mejorando ese contenido.
0: Y de hecho Messi es mejor que Cristiano Ronaldo y Cristiano Ronaldo tiene más seguidores. También es cierto que desde cuando sucedió lo de Messi con Trump y demás, perdió uh-huh. como 20 millones de seguidores.
1: Sí, sí, sí. Igual, yo tengo mi teoría. Ronaldo tiene más seguidores por YouTube. Porque en todo lo que es contenido para más
0: chicos... No, pero Messi, Cristiano se hizo su canal de YouTube hace menos de un año.
1: No, lo que te iba a decir es que los más chiquitos que consumen YouTube, lo digo porque mi sobrino tiene 6 años, mira YouTube y viene y te dice que Cristiano es mejor que Messi. Lo saca de YouTube. Y es capaz que es un dibujito lo que está mirando, ¿no? Me preguntes cómo llega eso a su cabecita.
0: Quiero decir que digo, yo voy a ver básquet. Es mira, insólito. Neymar es más que Cristiano.
1: Yo ya le dije que le iba a dar una patada.
0: Neymar es más que Cristiano.
1: Pero bueno, hay como una línea ahí en sí. YouTube, pero con chiquito.
0: Una cosa de lo comercial también, digo, Cristiano hace mucho
1: comercial.
0: Más tiempo que también tiene su marca de ropa, su marca
1: claro.
0: de modelos, ha hecho desfiles de pasarela. Messi, ¿eh? Sí,
1: es Messi.
0: Feliz año para todo.
1: Claro. Con el tema de la tela de Messi.
0: Ya, mucho más.
1: Pero bueno, esto también, esto es como cuando querés vender un jugador de fútbol. Lo tenés que levantar y arrancan todos los programas de fútbol a hablar y de golpe una maravilla y tiene 2 piernas de oro.
0: Sí, sí, sí.
1: Esto es lo mismo, en YouTube está pasando esto con Ronaldo y las generaciones más chicas.
0: Exactamente, sí. la comparación que vos haces es la comparación perfecta. Uh-huh. ¿No? Lo acomoda, así como los medios, digo, te ponen un presidente. Las redes
1: sí, bueno, sí. De hecho, siempre se dijo que Macri ganó por las redes sociales.
0: Milei, hay también. 7 provincias que no conoce. Milei no golpeó una puerta para ganar las elecciones.
1: Sí.
0: Fue todo a través de redes, uh-huh. el ejército en redes. Y está bien, son los nuevos tiempos. ¿No?
1: Es lo que nos tenemos que adaptar.
0: Así en todas las áreas de la vida, supongo.
1: Sí, sí.
0: Ayelén, la rompiste toda.
1: Gracias.
0: El viernes vamos a hacer un último programa aquí con Ayelén, con Tincho Moreno, los columnistas. Van a venir Chama a la mesa también para despedir el último tramo. Así que gracias, Ayelita. La has descosido completa y nos vamos a...
1: volveremos.
0: Más pronto que tarde, seguramente, para este proyecto y otros más. Gracias, Choma Mayor, gracias, André Casimiro, gracias, Alejandra Levil, Martín Melo es mi nombre. Nos reencontramos mañana 7 de la tarde aquí en la Radio Pública Provincial.
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11: Bienvenidos y bienvenidas a una nueva edición del resumen de noticias de LU14. Junto a José Luis Mayorga en los controles técnicos y en la musicalización, estaremos compartiendo la información más relevante de la jornada de hoy en las voces de sus protagonistas. Mi nombre es Alejandra Leville y ya damos comienzo al resumen de noticias de este día 9 de junio. Ley de financiamiento estratégico. Si no generamos infraestructura, no vamos a poder obtener las inversiones necesarias. Así lo manifestó la ministra secretaria general de la Gobernación, Soledad Boggio, quien defendió el proyecto de ley de financiamiento estratégico que analiza la Cámara de Diputados y aseguró que la herramienta permitirá ejecutar obras estructurales en toda Santa Cruz, generar empleo y sentar las bases para una provincia más productiva. También remarcó que la aprobación de la iniciativa será clave para acompañar el desarrollo de las próximas generaciones.
12: Se viene haciendo, digamos, un trabajo bastante articulado como para poder llevar la mayor cantidad de información posible, lo más expeditiva posible, como para que no solo los diputados, sino también la sociedad en general, que es quien ha elegido el cambio, digamos, para diciembre del 23, cuando este gobierno, digamos, comenzó a estar a cargo del Ejecutivo Provincial, el cambio, digamos, que se eligió para la provincia de Santa Cruz. O sea, nosotros lo que avizoramos desde ya las épocas de campaña era la necesidad de una provincia productiva, en la cual, digamos, los ejes fundamentales estén también en la educación, en la producción, en el trabajo de los santacruceños. Yo siempre digo lo mismo, ¿no? O sea, más allá de esta ley de financiamiento estratégico, los proyectos estratégicos que necesita nuestra querida provincia de Santa Cruz, es como pensar y reflexionar a diario sobre lo que tenemos, digamos, más cerca y más querido, que es nuestras próximas generaciones, nuestros hijos, nuestros sobrinos. O sea, qué tipo de provincia queremos, qué lugar queremos para que ellos puedan vivir y desarrollarse. Hoy es habitual pensar que no puede ser que la mayor ambición sea ingresar a la administración pública y después de que se logra esa primera ambición poder pasar a planta, nuestros hijos que van a estudiar afuera y vuelven con una profesión, si nosotros nos tomamos, digamos, el tiempo de pensar, de consultar amigos, familiares, hay muchos de esos chicos que no quieren volver a Santa Cruz. Y entonces ahí está la pregunta, ¿qué nos pasa? ¿Qué le pasa a la provincia? ¿Por qué nuestros hijos no la eligen para volver y poder desarrollar una vida hermosa dentro de esta gran provincia? Así que yo creo que la ley va mucho más allá de las discusiones políticas, sino que tiene que ver con un futuro para todos nosotros, ¿no? Yo trato de llevar las cosas a la vida diaria, ¿no? Yo siempre pienso en Doña Rosa. Y nosotros, ¿cómo manejamos nuestros hogares? ¿Cómo manejamos la economía de nuestra casa? A ver, todos estamos claros de que cuando queremos hacer un proyecto, en algunos momentos de nuestras vidas nos toca endeudarnos. O sea, si queremos comprar un auto cero kilómetro, quizás no tenemos la cantidad suficiente de dinero para poder adquirir ese bien o para poder hacer una reforma en nuestra casa porque nació un nuevo hijo. Entonces esto se trata de que tenemos una provincia hoy que no está endeudada, está saneada. Entonces nosotros sí estamos en condiciones de poder enfrentar este proyecto estratégico de inversión pública para toda la provincia de Santa Cruz. Es decir, no es que se está tomando una decisión a tientas y a locas de endeudarnos cuando ya la provincia está endeudada. Nosotros hemos saneado durante estos 2 años y medio las cuentas de la provincia. Ahora bien, ¿qué sucede? En ese mismo andar de estos 2 años y medio, tampoco se dejó afuera todo lo que tiene que ver con la inversión. O sea, el gobierno sigue haciendo inversiones y obras de manera permanente. Nosotros hoy tenemos más de 60 obras en ejecución en la provincia. Entonces, un proyecto de estas características vienen a alivianar, digamos, las cuentas provinciales y poder también no solo hacer frente al cambio que se prometió, porque el cambio que se prometió vamos a cumplirlo, que es el cambio para la provincia, sino también poder alivianar un poco las cuentas provinciales y poder, por ejemplo, encarar las discusiones salariales que se han comenzado a discutir. Nosotros estamos hablando de que no vamos a tomar gastos corrientes, estamos hablando de agua, energía, ruta, escuelas, obras que mejoren la calidad de vida de cada uno de nosotros y que hagan más competitiva la provincia. Porque si nosotros no generamos infraestructura, no vamos a poder obtener las inversiones necesarias. Si no tenemos las inversiones, no va a haber empleo. Y esa es la discusión de fondo que se propuso este nuevo gobierno. La realidad es que la gente votó un cambio en su momento. Entonces nosotros queremos una provincia donde el empleo no dependa solamente del Estado, que era lo que te comentaba al principio de la entrevista, sino también que a través de estas nuevas inversiones tengamos más producción y estas oportunidades para nuestros jóvenes, para los chicos que se fueron a estudiar, que vuelvan, para los que eligen quedarse acá en la provincia, que no sea la ambición entrar al Estado provincial. El Estado está agotado. Sí. Entonces, es la realidad y tenemos que verlo de esa manera. No puede ser que Santa Cruz siga siendo una de las primeras provincias a niveles nacionales de empleo público. Es un sistema agotado. Entonces, tenemos dos caminos. O seguimos administrando la escasez que tenemos, porque, a ver, a diario se puede ver y es transparente la gestión que llevamos a cabo, que se está ahorrando, se está cuidando cada centavo, porque no es que nosotros estamos administrando, digamos, con sobrantes. Se cuida peso por peso y esa escasez de la cual nosotros estamos haciendo referencia es la que nos tiene que promover, animarnos a construir, digamos, una Santa Cruz que se desarrolle. Y que yo creo que la gente que puso el voto en su momento justamente quería esto. Hay mucho cuestionamiento con el tema del endeudamiento en dólares, en moneda extranjera, y esto tiene una sola explicación, es muy simple. La tasa de interés es muchísimo más baja. Entonces nosotros lo que estamos viendo es bregar por los intereses de la provincia. Nosotros hoy somos quienes tenemos que cuidar, digamos, los intereses del Ejecutivo Provincial. Y si las tasas de interés son muchísimo más bajas con un endeudamiento en dólares, eso es lo que nos está llevando hoy a poner la discusión en la Cámara de Diputados. Básicamente es eso, es un ahorro para la provincia. El Ejecutivo, tanto el Ministro de Economía como la Ministra de Gobierno, el Jefe de Gabinete, se han acercado a la Cámara cada vez que se los ha solicitado para poder brindar mayor ampliación de las explicaciones, dar los fundamentos, explicar en cada localidad minuciosamente cuál es los montos en dinero y para qué obra específica se van a brindar. Está todo presentado, o sea, y cada vez que se requiera, se está el Ejecutivo acercando para poder brindar la información. O sea, no es que nosotros estamos solicitando algo, lo cual no estamos transparentando de una manera totalmente nítida, porque este gobierno trabaja de esa manera. Sí, tal nosotros cual. No tenemos nada que ocultar. Todo lo contrario, o sea, todo está disponible y es por eso que salimos a diario a explicar qué es lo que queremos hacer, por qué lo queremos hacer, qué necesidades vemos nosotros de los santacruceños. Eso es importante, nosotros estamos, es mentira que el Ejecutivo está alejado de la sociedad, somos un Ejecutivo que vamos de la mano de las necesidades de cada uno. Obviamente el trabajo es local. O sea, el federalismo para nosotros siempre fue la primer eslabón de nuestra estructura política. Es un proyecto federal, entonces en cada una de las localidades, en cada uno de los proyectos que están listados, los costos, todo eso está trabajado, digamos, de manera local. Eso es una realidad. Y es por eso que se ven diferentes actores políticos que van mencionando y van brindando el apoyo a un gobernador que lo único que pretende es convertir a esta provincia en una provincia productiva, que eduque y que, digamos, pueda obtener inversiones que nunca ha tenido. Las únicas inversiones que hemos visto nosotros en los últimos 30 años era el dinero que nos bajaba de Nación. Nosotros estamos convencidos que así va a ser, que esto, digamos, es lo mejor para nuestra querida provincia y sobre todo para nuestros hijos.
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11: Dialogamos con el ministro de Energía y Minería, Jaime Álvarez, respecto a la exploración de nuevos recursos energéticos, la iniciativa para explorar el área hidrocarburífera Sur Río Deseado Este, se enmarca en la política impulsada por el gobernador Claudio Vidal para atraer inversiones, incorporar nuevas tecnologías y potenciar los recursos estratégicos de toda la provincia.
13: Sí, es un área que ya viene desde hace décadas, pero que tiene la particularidad de tener un petróleo de bajo API, un petróleo denso, pesado, muy difícil de fluir, y que años atrás, cuando trató de ser explotada comercialmente el área y se hicieron algunos pozos exploratorios, no dieron buenos resultados económicos. O sea, se podía extraer el petróleo, sí, pero el costo de extraerlo era más caro que el beneficio económico de extraer ese petróleo, con lo cual no tuvo viabilidad. Con el avance de los años, en las últimas dos décadas, en países como, por ejemplo, Canadá, se avanzó en otras técnicas como en perforaciones multilaterales que permiten, son más económicas para extraer este tipo de petróleo. Así que bueno, ha habido una presentación que se realizó hace seis meses atrás de una empresa canadiense que se llama Surcana Energy, y esta empresa manifestó su voluntad de invertir en la provincia de Santa Cruz, y esa iniciativa privada se está licitando para que haya posibilidad de que haya más ofertas y que la mejor de esas ofertas pueda hacerse de la concesión de esta área petrolera. Es la posibilidad de que inviertan empresas canadienses y asociadas con empresas argentinas en la provincia de Santa Cruz, y que un área que no tenía desarrollo petrolero pueda tenerlo. Esto genere recursos para la provincia, genere trabajo, genere empleo y genere actividad económica para el flanco norte de Santa Cruz. Es un área que está muy próxima a Caleta Viva.
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11: Dialogamos con Claudia Páez, presidenta de Loterías de Santa Cruz, sobre la nueva edición presencial del Telebingo santacruceño Especial Mundial de Fútbol, que se realizará el próximo domingo 14 de junio en el Salón Municipal Nicanor Hernández de Puerto San Julián, con una propuesta pensada para que toda la provincia viva una verdadera fiesta mundialista.
14: La territorialidad, recuperamos la presencialidad de hacer los telebingos de manera presencial. Por eso el año pasado hicimos cuatro, desde que yo estoy al frente de Loterías, llevamos adelante cuatro ediciones presenciales. Y en esta agenda del 2026 lo que intentamos es todos los meses poner algún sorteo especial, y si le podemos sumar la presencialidad, mucho mejor. Entonces, el domingo 14, esta edición especial del Mundial, donde tenemos más de 50 millones de pesos en premios, y en cada ronda también adicionamos un televisor LED. Y en esta oportunidad lo vamos a hacer de manera presencial en la localidad de San Julián, que bueno, para ello estamos trabajando de manera conjunta con el intendente Daniel Gardoño, así que bueno, esperando, o sea, como siempre es, estos eventos, una fiesta para la familia. Nosotros, este juego que hacemos es para, es un juego responsable para adultos, claro, pero también para los menores. Siempre nos trasladamos con nuestra área de juego responsable para que los menores hagan jueguen a otro tipo de juegos, no juegos de azar, pero que también estén contenidos y disfrutando de esta fiesta, que esperamos que sea así. Sí, este domingo vamos a estar con el equipo de trabajo allá en la localidad, con nuestro móvil, con nuestra traffic, recorriendo las las distintas arterias de esa localidad para invitar a los vecinos. Los cartones ya están comercializados en todas las agencias oficiales de la provincia, pero particularmente esperamos a los vecinos de San Julián que nos acompañen, que se acerquen al gimnasio Nicanor. El telebingo, la primera bolilla del telebingo cae a las 21:40 horas, pero nosotros estaremos abriendo las puertas del salón entre las 18 y 18:30 horas aproximadamente. Y bueno, el cartoncito sale 20.000 pesos.
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1: Mantuvimos comunicación telefónica con nuestra corresponsal en la cuenca, Yanina Ramos, sobre el respaldo de gremios a las inversiones estratégicas contempladas en la ley de financiamiento impulsada por el Ejecutivo Provincial.
2: Vos sabés que estuve charlando con algunos de los chicos que fueron, de los sindicatos, ATE, APS, ya están todos de regreso. Ayer a última hora regresaron a la cuenca carbonífera luego de estas reuniones, primero con gobierno o con justamente Ezequiel Verbes, ¿no?, el ministro de Economía, explicándoles esta posibilidad que puede llegar a existir si se toma justamente este endeudamiento de estas inversiones que rondan, por supuesto, también en dólares, pero también el financiamiento que podría hacerse con ese dinero del crédito destinado a dos importantes sectores. Justamente. Lo decía también el propio gobernador Vidal, que estuvo hablando con algunos colegas en las últimas horas, en el domingo, ayer también en la tarde-noche. Lo que implica el dinero, porque también lo hemos hablado con Tajes, de Walter Tajes de allí, de Río Gallegos, quien representan a un grueso importante de trabajadores allá, pero también de acá, por el ferro. Cada vez que viene la locomotora, y que de hecho ahora estaba funcionando una, permite el traslado de una cantidad importante de toneladas de carbón, sobre todo en las últimas ventas que tuvo desde diciembre y también en el verano el ICRT con Brasil, ¿no? Pero también esta ilusión,

0: compartimos la semana pasada en redes sociales, que la pueden buscar en Facebook o en Instagram de la página de LU14, con Darío Machaca, que él nos hablaba cuando tuvieron esta reunión ya con el gobernador cara a cara. De hecho, ellos participaron de dos reuniones. Y nos contaba lo mismo, ¿no? Pero ahora ya más, digamos, fino, podemos decir, en cuanto a detalles, el ahorro, lo que nos decían ya y nos compartían o socializaban los gremios un poco para esta nota, Lucho, del ahorro que podría tener esta inversión si es que se invierte en una caldera que está nueva, cero kilómetro, pero que le falta un porcentaje, nos decía Darío Machaca de Luz y Fuerza. Nos decía que falta muy poco para finalizar esa obra. Esa plata destinada a la finalización de esa caldera de la usina, y me refiero en este caso, sería la verdad que ahorrar más de 600.000 millones por mes en energía.
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2: Somos el primer ministerio digitalizado al 100% de la provincia, destacó Parada durante una capacitación sobre expediente electrónico. La capacitación impulsada por la Subsecretaría de Asuntos Registrales fortalece el proceso de digitalización de la administración pública provincial. La iniciativa busca agilizar trámites, mejorar la transparencia y optimizar la gestión documental en los organismos del Estado. La actividad contó con la participación de la directora provincial del Ministerio de Trabajo, Empleo y Seguridad Social y coordinadora de GDE, Cintia Valeria Parada.
3: Vamos a armar lo que son nuevos expedientes, ¿sí? Resoluciones dentro de los expedientes, vinculación de documentación y bueno, y todo lo que ellos requieran.
4: Bueno, qué importante es poder llevar adelante este tipo de capacitación en el uso de GDE.
3: Ah, súper importante. La realidad que nosotros, te comento más o menos qué es lo que hace el ministerio donde yo trabajo y lo que vamos a hacer junto con la doctora Bomonde. Nosotros desde el Ministerio de Trabajo, un orgullo decirlo, somos el primer ministerio digitalizado al 100% en la provincia, no solamente como ministerio, sino como provincia, todas las delegaciones digitalizadas, todos los trámites digitalizados, y ayudar a la doctora Bomonde. Súper contentos porque bueno, esto sería seguir digitalizando, ¿sí? Siendo transparente lo que son trámites y con la mayor viabilidad, facilidad y con menos tiempo.
4: Con relación al GDE, ¿ustedes van a capacitar dentro del GDE otras herramientas posee o solamente GDE?
3: No. Nosotros vamos a trabajar con la doctora Bomonde solamente con lo que es el tema del expediente electrónico, todo lo que es en cuanto a su subsecretaría, ¿sí? Y lo que es una parte que ella me comentó a mí, que tiene una parte de personal, donde yo soy la directora provincial, pero de otro ministerio, así que ayudarlos a insertarse en eso también, ¿no? Todo lo que es digital, instrumentos electrónicos, expediente electrónico y todos los documentos y trámites que ella tenga en su subsecretaría.
4: Bueno, a minutos nomás de comenzar la capacitación, bueno, ¿qué expectativas tienen con relación?
3: Expectativas todas. La realidad es que este es un sistema 100% novedoso, moderno, ¿sí? Y estamos contentísimos de que, bueno, que compañeros, porque yo siempre les digo, yo ya he venido a trabajar con la doctora Bomonde en otros tipos de capacitaciones y yo les digo a ellos que dentro de la administración pública somos todos compañeros en distintos organismos, pero bueno, de eso se trata, de ayudarnos, ¿no? De ayudarnos entre organismos para que esto se pueda implementar cuanto antes.
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1: Conversamos con Pablo Pérez, presidente de la Caja de Previsión Social, sobre la relación entre la Ley de Financiamiento Estratégico y la sostenibilidad del sistema previsional santacruceño. Una charla sobre desarrollo, empleo, infraestructura y el impacto que estas inversiones podrían tener en las finanzas provinciales y en el futuro de jubilados, pensionados y trabajadores de Santa Cruz.
2: Sí, por ahí el vecino se preguntará qué tiene que ver la Ley de Financiamiento de Obras Estratégicas para Santa Cruz y qué relación tiene con la Caja de Previsión. Y todo tiene que ver, ¿sí? Y cuando hablamos de estas obras estratégicas para nuestra provincia, hablamos de algo mucho más profundo que solamente obras. Es algo que se tendría que haber hecho hace muchos años. Esto lo que va a provocar es un movimiento económico, ¿sí? Interno, a nivel local, a nivel provincial. Y esto va a generar empleo genuino. Y lo que provoca el empleo genuino es que las personas que empiezan a trabajar en estas obras empiezan a generar ese movimiento comercial dentro de sus pueblos y a nivel provincial. Estos comercios están alcanzados por los ingresos brutos que son recaudados a través de la Agencia Santacruceña de Ingresos Públicos, y esos ingresos van directamente a las arcas provinciales. ¿Y eso qué significa para nosotros? Para nosotros, digo, Caja de Previsión, significa previsibilidad, sostenibilidad del sistema. Porque hoy la provincia pone plata para cubrir déficits, como puede ser el caso de Camesa en Pico Truncado, y si estas obras estratégicas se concretan, esos fondos ya no los va a tener que poner la provincia, va a liberar recursos, y en definitiva es un círculo virtuoso, ¿sí? Esto de la parte más económica, porque hay menos carga para el tesoro, se alivian las arcas provinciales, hay mayor crecimiento económico, más aportes, entonces el sistema previsional se vuelve sólido en un largo plazo.
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1: Santa Cruz dio un paso clave para poner en marcha la planta de alimento balanceado. La iniciativa impulsada por el gobierno de Santa Cruz contempla la refuncionalización del galpón recuperado para la instalación de una planta de alimento balanceado. La obra tiene un presupuesto oficial superior a los 1.309 millones de pesos y un plazo de ejecución de 6 meses. La actividad contó con la presencia de autoridades del organismo provincial, encabezadas por la vocal del IDUM, arquitecta Cintia Bancieladiki, representantes de la Sociedad Anónima Unificada y de la empresa oferente.
3: Bueno, estamos en la apertura de la licitación para la planta de alimentos balanceados de la SAU. Es una obra que se va a desarrollar en uno de los galpones del predio que se recuperó, que compró el gobierno. En ese galpón, los trabajos básicamente que se van a hacer es refuncionalizarlo. Eso implica levantar en un sector la cubierta de techos para lograr la altura necesaria para instalar las tolvas, adecuar y realizar trabajos de fundación conforme al peso y al tipo de trabajo que van a generar la misma planta. Realizar tabiques interiores divisorios para definir áreas de trabajo en la secuencia de fabricación, reejecutar y readecuar algunas instalaciones, sobre todo equipos de calefacción, sectores de sanitarios, la báscula para el pesaje de camiones. Básicamente esa es la obra. Se licitó por 1.309 millones y la única oferta fue de la empresa ProAlza. Y ahora entra en el proceso de análisis de parte de las distintas comisiones hasta llegar, en caso de que esté todo en condiciones, a una preadjudicación.
4: ¿La empresa ya tiene experiencia en este tipo de construcciones?
3: La empresa es una empresa que viene con una trayectoria bastante importante en la provincia, así que entendemos que tiene capacidad de trabajo como para hacer ese tipo de obra.
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1: Conversamos con Nadia Ricci, ministra de la Producción, Comercio e Industria de Santa Cruz, sobre los desafíos de la gestión provincial, el desarrollo productivo y la importancia del financiamiento estratégico para concretar obras de infraestructura clave. La mirada sobre el presente y el futuro de la provincia con eje en la inversión, el crecimiento y la generación de oportunidades para todos los santacruceños.
2: Lo que más beneficia en este caso el buscar un financiamiento por este lado es el hecho de que permite años de gracia, 3, 4, 5 años de gracia, va a depender de si esos proyectos involucran cuestiones verdes, cuestiones relacionadas con género y demás, que son solamente para obras de infraestructura. No se dejen engañar, esto no es para pagar sueldo como estuvimos acostumbrados a que nos engañaran durante tantos años que esta provincia vivió con créditos.
3: Eso
2: este
3: es lo que se
2: gobernador termina. Cuando asumió pagó una deuda de un endeudamiento, ese sí fue un endeudamiento que asumió la provincia para pagar gastos corrientes que no le sirvieron a la gente después para nada. Y eso es lo que no queremos que pase ahora. Y lo que no se termina con esta gestión, que ojalá tenga la posibilidad de tener, tengamos la posibilidad de tener otra gestión, porque realmente el trabajo que se está haciendo para modificar esta matriz productiva y la vida de los santacruceños es tanto y tan arduo, pero es sumamente importante eso. Y todo está ligado, ¿por qué? Porque nosotros resolviendo algunos problemas que son estratégicos de toda la vida, como por ejemplo el energético, que hoy causa un déficit de más de 12 mil millones de pesos por mes, mejorando la generación de energía, no solamente vamos a resolver el tema de la gente, de darle mejor calidad energética a la gente, vamos a tener energía para darle a los inversores, sino que además vamos a tener vamos a terminar prácticamente con ese déficit que se tiene hoy. Y las obras estas se hacen con alrededor de 3.000 puestos de trabajo. ¿Qué hacen? El empleo genera consumo, el consumo genera ingresos a través de los ingresos brutos a la provincia del consumo, de ingresos brutos a nivel nacional, el impuesto al valor agregado que después se coparticipa a la provincia, te mejora la situación.
3: Círculo virtuoso.
2: Es el círculo virtuoso, tal cual.
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1: Hasta aquí el resumen de noticias de LU14. Un encuentro similar en el día de mañana.
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